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1: Australia, el país de los canguros, los koalas, los wallabies y los demonios de Tasmania, es la única selección que clasificó a un mundial de fútbol en dos confederaciones distintas. Estamos hablando de que en 1974 y 2006, ambos disputados en Alemania, entró con la Confederación Oceánica y desde el 2010 hasta la fecha dentro de la Confederación Asiática.
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1: Brasil es la selección que más veces ganó la Copa del Mundo con 5 títulos. Brasil, que es apodado pentacampeón, ganó los mundiales de 1958, 1962, 1970, 1994 y 2002. Lo siguen Italia y Alemania con 4 consagraciones y luego la Argentina con 3 estrellas. Cabe destacar que Brasil no logró repetir sus logros desde hace 24 años.
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2: Héctor,
3: ¿vos no sos Bobby Flores?
2: Yo soy el mismo Bobby Flores.
3: ¿Es que le dicen Flowers?
2: Yes.
3: El mismo de la rock and pop.
2: Yes.
3: Pero mirá vos, el chico este, la carrera que ha hecho en tan poco tiempo.
2: Carrera. Sí, una carrera hecha corriendo atrás suyo.
3: Bobby.
2: Usted corría y yo corría atrás suyo.
3: Cuando no vengo acá, extraño. Este día de estar en este programa es para mí muy importante.
2: Para mí también, Tito.
3: Buscando cosas, encontré algunas cosas que después te voy a mostrar. Yo vivo buscando cosas que se me pierden. El desordenado vive buscando cosas, tratando de rescatar cosas que sabe que están, pero no sabe dónde.
2: Y ese, a mí lo que me pasa es que yo sé que están, pero no están. Nunca más están. Entonces quedo con la duda de si sabía o no
3: pero
2: sabía.
3: Pero están, en algún lugar están esas cosas que supiste. Que, no, yo hablo de cosas que supe que estaban.
2: Ah, yo pienso que están y a veces no están.
3: Ese es un problema existencial. Ya es otra cosa, ¿no? Consultá a este muchacho amigo mío, que es, a ver,
2: es existencial.
3: Psiquiatra, que te va a venir muy bien si te pasa eso.
2: No, yo perdí un banderín.
3: También podés ver cosas que no están y ya es más grave.
2: Ahí ya es un límite.
3: Sí, es más grave.
2: Mi primo el gordo ve cosas que no están y él solo las está viendo.
3: No me digas.
2: La higuera.
3: Eso es la higuera.
2: Él sigue viendo la higuera.
3: Eso es grave.
2: No es más una higuera, es un gomero ahora, pero él sigue creyendo que es una higuera.
3: Bueno.
2: El problema es que espera higos todas las navidades. Y no, es un gomero.
3: Y queda pan dulce.
2: Y no, da goma, gomero. ¿Le puedo preguntar algo de una...? No hablamos mucho.
3: Si no es demasiado íntimo.
2: No. Yo recuerdo que mi papá tenía muchos discos que no veo ahora, de Héctor Maure.
3: Héctor Maure. ¿Cómo gustaba Maure?
2: ¿Por qué no? Ves que no hay un reconocimiento a Maure.
3: Sí,
2: ¿no?
3: Sí, ha habido un reconocimiento.
2: Pero no veo de qué se...
3: Ha habido un reconocimiento muy grande. Al principio había una confusión porque...
2: Cantor Héctor... de tango era.
3: Sí.
2: Para lo que no
3: gran gardeliano. Con una voz exquisita.
2: Me acuerdo de
3: sí,
2: Maure.
3: Con todas las delicadezas. Maure deja la orquesta de D'Arienzo con 40 y tantos.
2: Ah.
3: Entra en el 40, en el 40 y tantos. Tempranamente, por la mitad del 40, deja con gran éxito. Y pasa 6 años sin grabar. Y todos decían, debe ser una mano negra. Después, hablando con gente, me entero que no resolvía los negocios como debía. A veces era demasiado exigente. Entonces pasó mucho tiempo sin grabar. Pero aún, estando mucho tiempo sin grabar...
2: Sí.
3: Maure era un éxito arrollador.
2: Claro.
3: Trabajaba en radio, no había televisión en ese momento. Empezó a grabar en un sello que grababa mal, que se reproducía mal. Que no sé si era un sello original de la CBS o que lo compró CBS después.
2: Sí.
3: Y era prácticamente imposible rescatar esos 78 RPM. Después grabó algunos 78, bastantes... Pero ya no en ese sello menor, sino en CBS Columbia.
2: Sí.
3: Y allí está muy bien.
2: Me acuerdo de los discos, no me acuerdo cómo cantaba él ni nada.
3: Después,
2: mi hijo tenía mucho de eso.
3: Había un sello argentino que se llamaba Music Hall.
2: Music Hall.
3: Que estaba en la calle Uriburu 40, creo, al lado de Rivadavia.
2: Sí.
3: Y allí, ese sello hacía repertorio.
2: Claro.
3: Entonces contrató Podestá todavía muy bien, Maure todavía muy bien, aunque no al 100%, pero estaba muy bien, y otros cantores, y grabó un vagón de long plays, muchos, porque eso se vendía mucho al exterior, acá desde luego, pero se vendía mucho al exterior, títulos, cosas conocidas, de Maure tuvo mucho éxito con eso también, y te estoy hablando de los 70, 80.
2: Y en la tele me acuerdo de verlo también.
3: En la tele también. Si quieres ver a Maure hoy día, cómo estaba en aquel momento acá no hay ningún testimonio, porque lo de la tele era, ya fue tardío.
2: Claro.
3: Pero él estaba muy bien actuando, se ve en un video que está en internet, sí, en YouTube, hecho en el Uruguay. Los uruguayos eran más ordenados, sí, que nosotros
2: guardaban
3: en cuanto
2: mucho,
3: a guardar cosas.
2: Guardaban mucho.
3: Y ahí está una canción que cantaba Gardel, y el gran gardeliano la trajo de nuevo a la actualidad, que se llamaba Cartas Viejas.
2: Cartas Viejas.
3: Cartas Viejas. Está tan bien cantado. Búscalo en internet. Héctor,
2: sí, sí.
3: Mauré, Cartas
2: Viejas. Cartas Viejas. Ahí lo
3: anoté. Yo creo que es bueno lo que le estoy recomendando.
2: Sí. Claro, después se lo pregunto.
3: Sí, sí.
2: Bueno, Letito, ¿qué tiene?
3: Ah.
2: Además de consejos.
3: Yo. Bueno, en esta tarea del rescate que te anunciaba recién, Roberto Goyeneche.
2: Roberto Goyeneche.
3: No, no es a propósito, es coincidencia que yo haya descubierto estas cosas que para mí son perlitas lindas,
2: sí,
3: y que es lindo mostrarle a la gente. Tengo tres secuencias de Goyeneche.
2: No,
3: bueno,
2: muy
3: tres
2: bien.
3: Secuencias son de Goyeneche.
2: Muy bien.
3: En la primera,
2: sí,
3: fíjate qué dueto. Aparece en unos ciclos que hacía Antonio Carrizo, en un
2: Antonio
3: ciclo
2: Carrizo,
3: dedicado a distintas figuras.
2: En, ¿no?, la vida y el canto.
3: En la vida y el canto, muy bien, Flores. Allí, Antonio, brillante como siempre, prepara, porque era muy organizado Antonio Carrizo,
2: sí,
3: prepara este trabajo. Habla con los amigos, con los representantes. El representante se llamaba señor Chino Tiscornia.
2: El señor
3: ¿Te imaginás
2: lo
3: que era el,
2: claro,
3: señor, sí, Chino Tiscornia?
2: Un amigo de Saavedra.
3: Seguro.
2: Seguro.
3: Entonces, preparan todo y hace un ciclo que tuvo un éxito arrollador. Yo no me acuerdo qué frecuencia tenía, si era una vez por semana o no. Y algo he rescatado, Bobby, de eso. Desprolijamente, pero está. Esta es la presentación del ciclo hecha por Antonio Carrizo.
2: Qué lindo.
3: Con Roberto Goyeneche. Vas a ver qué originalidad de parte de los dos.
4: Voy mirando atrás y al comprobar que el tiempo nuevo se llevó a la franja, el taco militar.
5: Aquí está. Es Roberto Goyeneche.
4: En nada duele tanto como ver desenrosar del carretel el hilo de la juventud.
5: Desde siempre y para siempre, el polaco.
4: Todo, todo ya se fue.
5: Buenas tardes, Roberto.
6: ¿Cómo te va?
5: ¿Qué haces?
6: Me emocioné un poquito con eso.
5: Está bien, ¿no? Una sorpresa.
6: Es bárbaro.
5: Teníamos preparado. ¿Te fue bien?

0: que con algunos amigos tuyos, con el pibe Marafiotti. Conversamos largamente, ya lo habíamos hablado hace mucho tiempo, yo diría años, hacías el trabajo.
1: Cierto, tenés razón.
0: Que eligieras ciento y tantos de los tangos que has grabado.
1: Claro, claro.
0: Entre los que más te han gustado. Y con eso íbamos a hacer una serie.
1: Bueno, pero no son los que más me gustan, porque si no sería deshonesto con los otros.
0: Bueno, pero son los que más te gustan. Si los elegiste.
1: Bueno, sí.
0: Vos sabés que hay. Hay muchos poetas que han tratado de hacer enumeraciones caóticas. Uh-huh. No existe. Todas las elecciones tienen un orden.
1: Uh-huh.
0: No existe la elección por azar. No existe.
1: Claro,
0: tiene vos que elegiste haber y algún orden le diste a la gente.
1: Tiene
0: cosas.
1: Que haber.
0: Por
1: sí.
0: algo lo elegiste.
1: Sí.
0: No existe la anarquía.
1: Inclusive por carta de presentación. Bueno, porque
0: el primer día yo creo que es justo que hagamos un homenaje a Pichuco como compositor.
1: Está bien.
0: Sí. ¿Eh? Y lo primero que vamos a oír será Che Bandoneón, de Pichuco y Homero Manzi. Haceme una reflexión sobre Che Bandoneón.
1: Bueno, fíjate que Che Bandoneón, el gordo, era un tema que le causaba un poquito de gracia, porque decía, yo el bandoneón no lo tuteo, ¿sabes? Era muy simpático. Y Che Bandoneón. Sí. Entonces le decía a usted bandoneón.
0: Es que es como si le echaran en cara algo al bandoneón, ¿no? Por eso dice che, que a veces es cariñoso, pero a veces es medio. Así como cuando uno dice che, vea a un tipo que lo quiere pelear, ¿no?
1: Es que es tremendo. Es tremendo porque vos sabés que tiene palabras que, bueno, está. No se pueden contar porque. Inclusive la poesía del tema este tiene. Divergencias con el cantante y el autor. Porque este tema, una vez me acuerdo, juro por mi madre que no
0: sí,
1: me lo dijo,
0: bien.
1: No me lo dijo Juan.
0: Sí, está bien.
1: Me lo dijo el autor.
0: Sí.
1: Que era el hombre de la uña del dedo meñique larga. Sí. Se dice, se rascaba para no despeinarse. Me dijo una vez, mira, escuchame, pibe, dice, no es sí, porque mira, yo te voy a contar, tercito, ahí mimi, igual que Nino. Lo mismo, la tres. Dejando su vestido de percal, estaban tan cansadas que batieron al final. ¡Motaja de rayón! ¡Batieron! Y yo en una grabación dije, batieron. Se me cayó el planeta encima. Me censuraron de todos los diarios. Porque Manzi ya no estaba más vivo, no estaba entre los vivos. Y era la palabra de él contra la mía. Y yo no podía decir eso.
0: Y era batieron.
1: Era batieron. Pero sí, pero yo dije después vistieron. Porque para estar en acorde con todo, ¿sabes?
0: Garúa. Una sola cosa te quiero preguntar de Garúa. En Garúa vos diste en el clavo exactamente en un verso que fue muy discutido. El de los huesos cansados.
1: Ah, no, hasta cómo. Los huesos calados y helado. Él está helado, los huesos están cansados. Él está helado. Hasta los huesos calados y helado. ¿Por qué él está hablando que él está helado? No son los huesos calados y helados. Sí. Él es el que está helado.
0: Se cantaba de la otra manera.
1: Mucha gente dijo calados y helados, pero no es así.
0: Y es lindo, ¿eh?
1: Tango, digo. Sí es lindo.
0: ¿Y sabés cuántas cosas hizo Cadícamo con Pichuco?
1: No, ese es
0: Enrique.
1: Ese es Enrique, claro que
0: tres
1: sí.
0: Tres cosas hizo.
1: Claro.
0: Hizo para que bailen los muchachos, ¿qué? Hizo esto... Y nada
1: que
0: más.
1: No va a haber ningún éxito, ¿sí?

que noche llena de hastío y de frío, el viento trae un extraño lamento. Parece un pozo de sombras en la noche, y yo en la sombra camino muy lento. Mientras tanto la grúa se acentúa con su púa en mi corazón. Y en esa noche tan fría y tan mía, pensando siempre en lo mismo me abismo, y por más que quiera odiarla, desecharla y olvidarla, la recuerdo más.

0: porque aquella con su olvido hoy ha abierto una gotera.
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0: como un duende que en la sombra más la busca y más la nombra, garúa tristeza. Hasta el cielo se ha puesto a llorar. Qué noche llena de hastío y de frío. Hasta el botón se piantó de la esquina. Y sobre la calle la hilera de focos lustra el asfalto con luz mortecina. Y yo voy como un descarte, siempre solo, siempre aparte, esperándote. Las gotas caen en el charco de mi alma, hasta los huesos calados y helados. Y humillando este tormento todavía pasa el viento, empujándome. Garúa, solo y triste por ser a este corazón transido, con tristeza de tapera, sintiendo tu porque aquella con su olvido hoy le ha abierto una gotera. ¡Qué perdido!

0: A esto yo personalmente le llamo Goyeneche natural. Porque está fuera de toda protección, fuera de un estudio de radio especial para grabar, no. Está ahí delante de la gente, en los que vienen después también.
1: ¿De dónde era esto?
0: Esto se supone que es en Radio Rivadavia, se supone.
1: En el estudio de Radio Rivadavia.
0: ¿Dónde se hizo el programa? Ahí sí, en el estudio de Radio Rivadavia.
1: ¿Y la gente estaba ahí?
0: Y la gente estaba ahí, claro, pero eran todos amigos.
1: Claro, me imagino.
0: Todos amigos, a veces iba yo a ver.
1: Eran estudios grandes, hay que aclarar, porque la gente se habla de un estudio de radio.
0: No, pero más o menos, ese ruido te lo hacen 10 tipos, ¿eh?
1: Sí, sí, pero entraban 10 tipos.
0: Ah, claro.
1: Hoy no, en los estudios no entran 10 tipos.
0: Era un estudio un poco más grande que este, y que este tendrá 5x3.
1: ¿Este?
0: Este, más o menos, no más. 6.
1: Sí, puede ser, sí.
0: Más o menos. ¿Qué te quería decir yo?
1: Que era Goyeneche natural.
0: ¿Dónde Goyeneche natural? Si esto sí fue grabado en la, con músicos que no tengo los nombres. Jorge Dávila y su trío. Que Jorge Dávila era un malplatense, un director malplatense. Ajá. Que sabía mucho, tenía gran cancha para agarrar enseguida las canciones.
1: Estaban ahí en el estudio.
0: Lo que viene después no sé si estaba en el estudio. Viene uno, te lo adelanto, sí, para más tarde. Con Juanjo Domínguez,
1: sí.
0: Y otro, él va a cantar Viejo Ciego, una maravilla, ¿cómo lo canta? También en un lugar público, nada de estudio de grabación, nada de nada, no. Es Goyeneche natural, y lo va a cantar con Esteban Morgado y Antonio Agri, que toca el violín, sí. Vas a ver lo que... Pero no, sí, te quiero adelantar nada ahora.
1: ¿Quieres ponerlo ahora?
0: No. Después, más tarde.
1: Lo que quiera, Héctor.
0: No, más tarde.
1: Si usted quiere, yo lo...
0: Faltaba más.
1: Bueno. Mateo Sujatovich.
0: ¿Qué hace en Rusia?
1: Es el hijo de... No, la banda se llama Conociendo Rusia.
0: ¿Se llama así?
1: Se llama así. Es el hijo, ¿sabe de quién? De Leo Sujatovich. Leo Sujatovich, histórico tecladista de Spinetta.
0: Viejo conocido, pero sí.
1: Claro, tipo que ha tocado con...
0: Más conocido que viejo.
1: Sí, divino. Leo Sujatovich, un tecladista genial que le dio a Spinetta mucho del sonido que lo caracterizó todos los años 80, uh-huh, a Spinetta, ¿no? Uh-huh. Con su banda Jade. Bueno, este es el hijo, Mateo, que agarré el disco y dije, bueno, es el hijo de Leo Sujatovich, oído tiene.
0: Este pibe creció desafinarlo a eso.
1: Sí, sí, este pibe bien. Creció escuchando. Ahora, ahí lo tiene, mire qué elegante. Un dandy como el padre.
0: Sí, bien empilchado.
1: El disco, ¿sabe cómo se llama? Cabildo y Juramento.
0: Y abajo dice Conociendo a Rusia.
1: Conociendo a Rusia, la banda, claro.
0: Te desorienta.
1: Creo que es un genio. Uh-huh. Mire, para que yo le diga genio a alguien así de entrada. Sí. Pero, ¿sabe por qué lo fundamento? Porque, aparte de tocar y componer y cantar, es hijo de un tipo que lo ha educado bien musicalmente hablando, ¿sí? Usted sabe que cuando un niño crece con los estímulos adecuados en los oídos...
0: Primero los genes.
1: El oído se le afina, claro, primero los genes. Primero los genes y después educar el oído.
0: Sí.
1: Que el pibito se distingue una cosa de otra. Mm. ¿Quiere ver qué hace Conociendo Rusia, digamos, su banda?
0: Sí.
1: ¿Qué es él? La banda es él y 10 más, ¿no?
0: A ver.
1: Acá está, Cabildo y Juramento se llama esto. Y este es Mateo Sujatovich y Conociendo Rusia.

0: ¿Qué le parece? ¿Qué?
1: Muy bueno.
0: Es muy
1: lo
0: bueno.
1: Que me llamaba la atención es lo bien que trabaja el piano eléctrico, el hombre que lo hace, el teclado.
0: Está el padre, Leo.
1: Ah, bueno.
0: Y el padre no iba a dejar acá en las tocadas.
1: Pero qué bien, ¿eh?
0: Sí,
1: qué
0: sí.
1: Qué sutil ese sonido. No,
0: es no muy sabía. Interesante el disco, es muy relajado.
1: Sí, sí, sí. Es lindo.
0: Sí, y él compone muy bien. La verdad que Mateo Sujatovich, conociendo
1: Mateo,
0: a Rusia.
1: Vamos, Mateo.
0: Me alegro que le haya gustado.
1: Mucha confianza.
0: Me alegro.
1: ¿Me toca a mí?
0: Sí.
1: Bueno, segunda parte de Goyeneche Natural. Con otro acompañamiento. Recién era Dávila, ahora busqué otro acompañamiento. Sí. Un acompañamiento del que tengo más, pero será para otro día. Ajá. Porque le gusta mucho a la gente. Se trata de Juanjo Domínguez.
0: Bueno.
1: Juanjo Domínguez, tenés que ponerlo en la primera línea de los grandes guitarristas argentinos. La guitarra es el instrumento argentino por excelencia.
0: A ver, póngame tres arriba de todo en la guitarra.
1: Hay mucho.
0: Yo digo, Yupanqui está.
1: Yupanqui está,
0: Juanjo está.
1: Juanjo está.
0: Salinas.
1: Por supuesto. Ahora no me acuerdo, pero qué sé yo.
0: ¿Los de Gardel?
1: No, es otra cosa, no es otra cosa.
0: Qué lindo tocaban esos tres.
1: Tocaban muy bien.
0: Barbieri y
1: muy bien para lo que tenían que hacer.
0: Sí, sí, marcaron un estilo propio.
1: Además el sonido se lo pedía Gardel, de tocar al lado del... donde van atadas las cuerdas.
0: ¿El diapasón?
1: ¿No? Sí, al lado de acá.
0: Sí,
1: el lado derecho.
0: Atrás de todo.
1: Si el tipo no es zurdo, está del lado derecho, la parte de atrás donde se ata la cuerda.
0: Sí, sí.
1: Bueno, ellos tenían que tocar ahí porque Gardel quería un sonido oscuro. También, inventó todo, inventó todo.
0: Sí, sí.
1: ¿Qué querés? Inventó todo, yo no tengo nada que decir.
0: Bueno, pero tenemos a Juanjo entre los mejores guitarristas de la Argentina.
1: Sí, tenemos en Corrientes a cada guitarrista. Claro. Bueno. Sí. No quiero quedar mal con nadie, por eso no quiero. No quiero ser injusto, mejor dicho, quedar mal.
0: Atahualpa, a mí me encanta tocar la guitarra.
1: Sí.
0: No era pirotécnico ni nada,
1: todos,
0: pero ¿cómo tocaba?
1: No, y la pirotecnia no.
0: No, era como pura sutileza.
1: Que unos le llaman virtuosismo.
0: Virtuosismo.
1: El virtuosismo muchas veces en la música clásica ha hecho desbarrancar tipos.
0: Claro.
1: Porque terminas tocando para la tribuna.
0: Claro.
1: ¿Qué es tocar para la tribuna? Tocando para que aplaude el escándalo.
0: El escándalo.
1: El ultra brillo, la cosa así. Y muchas veces una nota sencilla, bien hecha, es mucho mejor que el malabarismo.
0: ¿Sabe quién me hizo escuchar a mí con atención a Atahualpa Yupanqui y Moyo? Ricardo Moyo.
1: Ah, bueno.
0: De Divididos.
1: Bueno, ¿ves?
0: Ricardo
1: Moyo. Ellos saben muy bien.
0: Ellos saben muy bien.
1: Los de Divididos hicieron cosas folclóricas muy interesantes.
0: Sí, claro, claro. Bueno.
1: Mirá, cuando estaba. Yo estaba en Cosquín cuando estrenaron esas cosas de Yupanqui.
0: Sí.
1: Y había gente que decía. ¿Qué va a hacer esto? Con esa cara diciendo, ¿qué desastre va a suceder aquí?
0: No.
1: Y resulta que es una cosa tan digna lo que hicieron ellos. Bueno, Yupanqui muchos.
0: Bueno, hicieron El Arriero, Divididos.
1: El Arriero hicieron.
0: ¿Quiere que le cuente una cortita de Moyo, que me contaba Moyo? Un día estaban de gira y paran en una estación de servicio a tomar algo, ¿no? Iban en la combi, se iban de gira. Y viene un tipo, se le acerca como una especie de gaucho, ¿no? Con un pibe. Y le dice, ¿usted es Moyo? Ricardo le dice, sí, soy Moyo. Y lo agarra el pibe de la axila, el señor, y le dice, ¿le puede decir a mi hijo que el arriero no es suya?
1: Bueno. Qué obra,
0: claro,
1: el arriero.
0: Claro, pero muchos chicos se han acercado a esas cosas a través de ellos.
1: Eso está bien, ¿ve?
0: Eso está muy bien, sí.
1: Está bien, hay que aguantársela para hacerlo, ¿no?
0: Claro.
1: Porque vas a tener todas las opiniones tradicionales.
0: Todo, sí.
1: Tipos que no han escuchado nada de eso, pero no sé de qué se trata, pero me opongo.
0: Ah, van a hablar mal, sí.
1: Eso pasó con Astor mucho también.
0: Uf.
1: Y con muchos otros, ¿no?
0: Sí, sí, claro.
1: Pero si no te gusta, no te gusta. Si no, sacan lo otro.
0: Claro. No, bueno, vio cómo es.
1: Donde en eso no pasa es en Corrientes con el chamamé. En el chamamé hay gente, yo creo que Lo más novedoso que ha surgido ahora en base al chamamé está en toda esa zona chamamecera, Corrientes, Chaco, Misiones.
0: ¿Ah, sí?
1: Formosa, sí.
0: No estoy muy al tanto,
1: sí,
0: mire.
1: Sí, yo te voy a...
0: Me estoy perdiendo algo, ¿no?
1: Te voy a traer discos. Sí, mire. Porque hay en base al chamamé, sí, gente muy joven, está haciendo,
0: he por visto ejemplo, en la tele, he visto en el canal...
1: Incluyendo el violín, hay un conjunto que se llama Tají, que yo lo he traído acá.
0: Sí, sí, sí,
1: es
0: sí.
1: Una chica, sí, compositora, autora... que toca el violín, un muchacho que toca el acordeón y otro muchacho, un trío. Sí, sí. Y los del chamamé tradicional, eso no le sacan la esencia, eso es lo bueno.
0: Lo aceptan.
1: Entonces lo aceptan, dicen, mirá, no es esto de mi predilección. A mí me gusta más el chamamé tradicional, pero valoro lo que están haciendo.
0: Claro.
1: Vuelvo.
0: Sí. Goyeneche con
1: Goyeneche con Juanjo Domínguez. Con Juanjo Domínguez es un muchacho que abandonó el planeta demasiado joven,
0: sí,
1: pero su alma está con nosotros, sí, está mirándonos, está observándonos, porque ese tipo de gente que le trajo tanta alegría a nuestras almitas, mm, no puede separarse definitivamente. Espiritualmente estamos cerca. Vos contratabas a Juanjo Domínguez para que te acompañara y era lo mismo que contratar a 6 o 7 músicos.
0: Claro.
1: Por todas las cosas que hace y que las vas a escuchar ahora, en este, que es uno de los tangos más conocidos, cantados por Goyeneche, pero lo que hemos escuchado siempre son grabaciones de estudio, uh-huh, o de algo que cantaba por ahí en la televisión.
0: O en teatro, claro.
1: O en teatro, claro. Acá no. Acá él... ni sabe, es el Goyeneche natural, es él. Incluso sí, vas a ver cómo le pide al guitarrista que arranque de entrada y te vas a dar cuenta que es el Goyeneche natural.
2: Dale, Juanjo.

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1: Para Aldea Epulev y sus parajes, el puesto sanitario le informa a su población que mañana jueves hay atención médica. Estará atendiendo el equipo de residentes del Hospital Zonal Esquel.
2: Para Sierras de Gualjaina, a Nelly y Diego, comunicarse con Adriana urgente. Firma Adriana.
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5: Las 11 de la noche en la República Argentina.
6: Último momento, dos terremotos en Venezuela, hay muertos y múltiples edificios afectados.
5: Un terremoto de magnitud 7,2, seguido de otro de 7,5, sacudieron el centro de Venezuela.
6: Hace instantes, la presidenta a cargo de Venezuela, Delcy Rodríguez, afirmó.
7: Quiero que Venezuela sepa que cuenta con las autoridades, que cuenta con el gobierno nacional, con los gobiernos regionales, que ya están desplegados en todo el territorio nacional, donde prácticamente se sintió en todos los estados estos dos sismos seguidos, pero particularmente en las entidades que fueron más afectadas y donde estamos ya atendiendo la situación de los heridos y estamos también canalizando lo que tiene que ver con pérdidas de vivienda.
5: El alcalde de Chacao, municipio al este de Caracas, declaró que hay víctimas mortales, en tanto los equipos de emergencia van rescatando a personas bajo los escombros. Ampliaremos.
6: El Banco Central compró 70 millones de dólares y ya sumó 10.900 millones en el año.
5: De esta forma, las reservas quedaron al borde de los 47.000 millones.
6: Las acciones en la bolsa porteña cayeron un 4,2% promedio y el riesgo país cerró en 433 unidades.
5: En tanto, la cotización oficial del dólar en Banco Nación este miércoles fue de 1.495 y el dólar blue en la City porteña se vendió a 1.530.
6: Nacional es mundial. Adelante, Eladio Arregui.
8: Final del primer tiempo, se está definiendo el grupo A de la Copa del Mundo. Están igualando México y República Checa 0-0, al igual que el encuentro que están disputando Sudáfrica y Corea del Sur. Con este resultado, México, que ya ganó el grupo, el segundo es Corea y el tercero República Checa. Recordamos que Brasil ganó 3-0 a Escocia y volvió Neymar a jugar. Marruecos derrotó 4-2 a Haití y terminó segundo.
5: El tránsito con Ernesto Arriaga.
9: Recordar que están anunciando neviscas en la ruta 40, en el sur de Neuquén, en el Paso Zamoré, en Río Negro, Bariloche, en Esquel, en Chubut, el Bolsón, el Hoyo y también en Santa Cruz, en Guanacosta, Alto Río Senger, Río Mayo y toda la zona de influencia montaña. Por favor, circular con suma precaución, transitar si es posible en horas de día.
6: En San Juan, en donde nos escuchás por AM910, la temperatura es de 4 grados 8 décimos, el cielo está despejado.
5: Aquí en Buenos Aires la actual es de 9 grados, humedad 65%, cielo parcialmente nublado.
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1: Un programón que admite que lo escuches a través del streaming, de los podcasts, de la radio misma, ¿no? Estamos transmitiendo a través de AM870. Vos elegís la manera, ellos eligen la música. Héctor Larrea y Bobby Flores.
2: Flores.
3: ¿Qué?
2: Tardás mucho, Flores, vos.
3: Es que me emociono con afiches. ¿Sabes qué? Era uno de los tangos favoritos. Sí, era uno de los tangos favoritos de mi viejo, afiche.
2: Lindo.
3: Sí. Y siempre
2: es una de las cosas que mantienen el tango vivo en mucha gente.
3: ¿Sabes qué me decía? ¿Por qué estás en la radio? Me decía mi viejo. Me acuerdo, ¿eh?
2: No tenemos.
3: ¿Por qué no averiguás si es cierta la historia? Si es verídica la historia de afiche.
2: ¿Cuál
3: es? Si
2: era
3: tiene un nombre. Y del tipo que ve la mujer que amó, ahora famosa, digamos, en un afiche de vidriera. Y él se acuerda de. No hay referencia, ¿no? De que haya sido dedicado a alguien.
2: No, yo la referencia que tengo es de Atilio Stampone.
3: Sí.
2: Expósito, Homero.
3: Homero.
2: Expósito. Era muy amigo de ellos. Entonces, tan amigo de los Stampone. Sí. Stampone todavía vivía con la madre. Eran jovencísimos los dos. Y se visitaban mucho.
3: Ajá.
2: Y él iba mucho, era muy amigo de ambos, de él, de Atilio y de la madre.
3: Sí.
2: Y es más, la madre lo invitaba a comer, le hacía pastas y Atilio se iba a tocar el piano.
3: ¿Y él se quedaba?
2: Y él se quedaba charlando con la madre.
3: Claro.
2: Pasaba así, eran muy, muy, muy amigos.
3: Sí.
2: Y un día ambos se respetaban.
3: Claro.
2: Atilio sabía quién era Homero y Homero sabía quién era Atilio. No hacía falta que nadie aclarara nada. Y un día lo llama y dice, ¿tenés una lapicera ahí?
3: ¿Quién lo llama?
2: Lo llama Homero a Atilio.
3: Atilio, sí.
2: Y le dice, ¿tenés una lapicera ahí? Sí, porque anotá esto que se me ocurrió, podría llamarse afiches, vas a ver que
3: no. Lindo.
2: Sí, y fíjate si le podés hacer una música.
3: Qué linda letra.
2: Y salió esto, y linda música.
3: Qué, sí, todo, sí.
2: Acordate lo que dicen por ahí, y que yo suscribo. Una muy buena letra con una mala música naufraga irremediablemente.
3: Ah, una mala letra con buena música.
2: Y al revés, una mala letra, una letra intrascendente, puede tener éxito con una muy buena música.
3: Claro.
2: Este no es el caso. Acá empatan.
3: Sí,
2: es tal para cual. Tal música para tal letra para tal música.
3: Sí. Muy lindo. Bueno,
2: es la historia que yo tengo. Después,
3: pues,
2: yo Homero no lo conocí, no lo traté. Lo conocí, pero no lo traté. Me hubiera gustado preguntarle, pero casi siempre te van a mentir los autores.
3: Claro, sí.
2: Hay un vagón de ellos que dicen la historia de Grisel era auténtica. No sé si era auténtica. Después, por ahí me dicen, no, sí, Grisel ni existe. Claro.
3: Bueno,
2: no
3: la historia que cuentan en Brasil, usted sabe que lo tuve en Brasil en los 80, era que la garota de Ipanema, que el estéreo oficial, es que ellos dos estaban sentados ahí en la esquina de Prudente Morales, y vieron pasar una chica, así, muy lindísima la historia, que incluso hay un bar que se llama Grota de Ipanema en esa esquina.
2: Sandrini me decía una cosa muy linda, dice, Héctor, las mejores anécdotas son las inventadas.
3: Son las inventadas.
2: ¿Por qué me había contado una? ¿Querés que te la cuente?
3: Sí, claro.
2: Dice que empezó a trabajar, lo iban a emplear en un circo.
3: A Sandrini.
2: Sí. Entonces él empezó en el circo. Y le dice, bueno, arregló la plata, los pesitos que podía ganar. Le dice, ¿dónde está mi camarín? El tipo mira al costado y dice, ahí. Y ahí había unas chapas y unos palos. Dice, su camarín todavía no está hecho, hágaselo. Y después le dije, ¿era cierto lo del camarín? No, dice, pero me pareció simpático para ese momento.
3: Bueno, Fabio, Leonardo Fabio, siempre contaba que en su pueblo, no me acuerdo dónde era, donde había nacido él, el mejor amigo era uno que venía los fines de semana, se juntaba con ellos y le contaba anécdotas de Buenos Aires, de la capital. Le contaba a ellos.
2: Y son las más lindas, tenía razón.
3: No, y le preguntan a Fabio, el muchacho era de la capital, no había venido nunca. Claro, bueno,
2: claro,
3: bueno.
2: Pero esta no le haga mal a nadie.
3: Bueno, en Brasil lo que cuentan es que, a mí me lo dijeron tipo de la música, ¿no? Que estaban ahí vinculados. Dicen, no, ese le escribieron, un día le había agarrado un patatús en el hígado a Vinicius y lo habían internado, porque tomaba mucho.
2: Pobre Vinicio.
3: Y entonces dice, yo vine, pasaba lo mismo. Dice, yo vine la semana que viene, entras vos, así que entra ahora. Entonces se internaron los dos juntos.
2: No.
3: Como 3 semanas.
2: Acabas de inventarlo.
3: No, no, ¿cómo no se me ocurriría inventar algo así? Y salieron y tenían como 20 canciones. Entre ellas Corcovado y La Garota de Ipanema.
2: Eso no me extraña.
3: Sí, yo lo puedo creer de ellos. Sí, sí. Sí.
2: Ah, era muy talentoso.
3: Bueno, vamos. Le voy a dar un dúo. Le voy a traer un dúo porque no quiero hacer menos que Ud.
2: Magaldi Noda. No.
3: No, Francis Edward Sinatra y Edward.
2: ¿Edward es el segundo nombre?
3: Ellington. No, Sinatra y Ellington juntos.
2: ¿Francis cuánto?
3: Francis Sinatra y Duke Ellington.
2: Francis
3: Albert Sinatra se llama.
2: Francis Albert and Edward Key. Sí, lo tengo. Lo tengo.
3: Un dúo que no fue lo que esperaban todos.
2: No fue lo que esperaban todos. No. Y el disco tampoco es lo que esperaban todos. Pero estoy seguro que has elegido lo mejor que hay.
3: Sunny.
2: Sí, claro. Pensamos igual.
3: Porque, sí, yo creo que tenían, todos esperaron.
2: Yo no sé qué pasó ahí. Todos esperábamos una cosa brillantísima.
3: Es del 67 este disco.
2: Sí, yo
3: los
2: no sé.
3: Los dos estaban bien, quiero decir. Los dos estaban muy bien.
2: No ligaron.
3: No. Había salido Sinatra con Jobim, que había sido un exitazo.
2: A mí no me gusta ese disco. Conociendo
3: a los dos quedaron en la mitad.
2: Es muy calmo, demasiado calmo. Sinatra venía de la abertura del swing, obertura, si querés.
3: Sí.
2: Y de pronto...
3: Y Jobim venía de moda.
2: Claro. Pero no era el momento.
3: No era el momento.
2: No era el lugar ni el momento adecuado. Yo creo que con este muchacho, que tiene las dos fotos de chico, que es muy original esto.
3: Muy lindo.
2: Sinatra de chico y...
3: Duke Ellington de chico.
2: Es muy lindo. Y yo creía que iba a haber una mayor coincidencia.
3: Sí. No, yo siempre pensé...
2: No se dio, bueno.
3: Es que, ¿qué repertorio hacen estos dos? Un productor, le dicen, tengo a Sinatra y Duke Ellington juntos.
2: Dale
3: 6 canciones.
2: Pero todas cosas mucho más conocidas que esas.
3: Sí, no, yo creo que...
2: Y mucho más vitales. Yo hubiera usado el criterio radial que hay para programar.
3: Sí, pero ellos no.
2: Tratá de ir arriba, empezar arriba, bajar un poco y terminar muy arriba, pero casi espectacularmente. Fíjate lo que te digo. Y a mí no me gusta la acrobacia.
3: Acrobacia. Pero a estos dos sí.
2: Digo temas brillantes.
3: A estos dos sí. A estos
2: porque
3: dos
2: tenían de sobra para ganar.
3: Yo nunca me expliqué cómo no hicieron Toma el Tren A.
2: Por ejemplo,
3: que por Sinatra hubiese sido un golazo.
2: Por ejemplo, sí. Tantas que tenía Ellington.
3: Sí. Por eso, bueno,
2: y tantas que tenía Sinatra para sugerirle.
3: Ahí quedó el disco de Francis Albert Sinatra y Edward Kennedy Ellington.
2: ¿Por qué lo consultaron acá, a nosotros?
3: Y no.
2: Pero,
3: yo era chiquito y usted estaba en otra. Usted estaba con una señorita Lita, televisión, estaba triunfando ahí.
2: Yo estaba en quejas de bandoneón por el nivel 3.
3: Bueno, escuchamos a Sinatra y Ellington juntos haciendo Sunny.
2: De todas maneras, es necesario aclarar una cosa.
3: Sí.
2: Estoy seguro que vos, y estoy segurísimo que yo, no estamos cuestionando la calidad.
3: No.
2: Lo que estamos cuestionando es el brillo, el éxito que faltó.
3: Claro, ahí está. Dale.

0: Ahí está.
1: Sí, este es la mejor pista del disco. Y esos arreglos, yo te preguntaba si Ellington escribía los arreglos.
0: Sí, Ellington escribía, sí. Es más, ahí está, mira, ahí tienen la partitura. Ahí está en la foto la partitura.
1: No, pero yo digo si lo escribía él.
0: Y yo creo que sí.
1: Un día lo vi escribir a Tito Puente, en Nueva York.
0: Sí, me contó. Qué placer eso. Sí, me contó que lo había escrito a Tito Puente.
1: Sí, ni pelota me era a mí, pero yo estaba
0: pero
1: ahí.
0: Usted estaba con un amigo.
1: Con un amigo, y fue a verlo, y ¿quién es ese que está ahí? Tito Puente. Tito Puente. Y me dijo el tipo, ¿lo conoce? Y yo no le quise decir nada.
0: Siempre sus amigos lo llevan, nunca al museo, ¿no? Ni a una escuela primaria, ¿no? Siempre lo llevan.
1: No puedo decir a ningún museo, porque hay mucha gente. Es preferible ir a ver, a escribir a Tito Puente.
0: Aparte uno va a ver un museo y está lleno de japoneses sacando fotos en los cuadros importantes.
1: Mucha gente que, yo hace mucho que no viajo, pero gente que viaja ahora dijo que el mundo en las zonas turísticas está imposible. Son multitudes.
0: Y sí. Y sí, yo me acuerdo cuando estuve, la única vez que estuve, yo estuve una sola vez en Europa, en París. Y quise ir a ver la Gioconda, la Mona Lisa. Había de tantos japoneses, había sacando fotos que me fui.
1: Pero no tuviste que hacer cola.
0: Sí.
1: Además, los turistas somos desprolijos. Si en lugares como ese,
0: es más chiquita la
1: Vamos con los
0: yo
1: pantalones
0: pensé que era...
1: rotos, con las zapatillas sucias.
0: Y porque uno es turista y cree que
1: Y claro, te podés caer en todo, sí, no es así.
0: No.
1: Hay lugares que. Yo creo. Está mal lo que yo digo. Pero merecerían un poco más de respeto. Sí. Vos me vas a decir, bueno, la ropa que uno lleva no es una falta de respeto. Sí. ¿Qué sé yo? Sí.
0: No, yo tengo ropa que sé que es una falta de respeto para
1: tengo
0: el mundo.
1: Vos ibas de smoking, así yo creo que era una exageración.
0: No, pero a mí me gusta el smoking. Miedo a la mañana, no, nada mejor que salir de smoking.
1: No, sí, a
0: mí un café con leche, a la Giralda.
1: Sobre todo por el moño.
0: Bueno, Tito, ¿qué más tiene?
1: Bueno, la tercera parte de Goyeneche Natural.
0: Sí.
1: Primero actuó con Dávila y un grupo.
0: Sí.
1: Después actuó con Juanjo Domínguez.
0: Sí.
1: Y ahora, para escuchar un tango que yo no había escuchado nunca, que lo canta a la manera de Goyeneche, y no hay manera de cantar como Goyeneche. El tango Viejo Ciego, con un acompañamiento.
0: Yo no lo conozco ese tango Viejo Ciego.
1: Como un lazarillo, llegás por las noches. A ver, viejo ciego, toca un tango lerdo, muy lerdo y muy triste, que quiero llorar. Una barbaridad de tango.
0: ¿De quién es?
1: Viejo ciego.
0: Vaya a saber uno. Sí, Héctor, sí, yo sé.
1: Ahora no me acuerdo. Tendría que buscarlo. No tengo todos los nombres de autores en la cabeza.
0: Y no, yo no lo conozco por eso.
1: Y no lo anoté, pero te va a gustar mucho. ¿Sabes quiénes lo acompañan?
0: Sí.
1: Antonio Agri toca el violín.
0: Claro.
1: Vas a ver de qué manera.
0: Sí.
1: Y de qué manera toca la guitarra nuestro amigo Esteban Morgado.
0: Morgado, mira, Morgado siempre rimando ahí, Morgado.
1: Sí. Pero bien, buen violero. Ve, hablábamos de buen violero. Ahí tenés un buen violero.
0: Morgado, sí. Claro.
1: Flor de violero.
0: Sí, flor de violero. ¿De qué año será esto?
1: No tengo idea.
0: Antonio Agri y Morgado juntos.
1: No tengo idea.
0: Tiene más de 20 años.
1: Son rescates parciales que hago y a veces la gente me acerca alguna copia de copia de copia y ¿qué va a venir fecha?
0: ¿Qué oyentes ha tenido usted?
1: Sí.
0: Usted ha tenido oyentes que...
1: Muy buenos amigos.
0: Sí.
1: Hay algunos que han sido amigos míos.
0: Sí, sí.
1: Hay mucho tangópata también.
0: Claro.
1: Bueno, ¿querés escuchar Viejo Ciego?
0: Sí, me encantaría.
1: Bueno.

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pareces un verso del loco Carriego. 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

0: Esas cosas que se le ocurrieron a Agri.
1: Qué genio, ¿no?
0: Una manera de diluir todo.
1: Qué genio. Sí, sí.
0: Después de cantar eso, ¿qué puede ser, digamos?
1: ¿Qué puede ser? Bueno,
0: Tito. ¿Entonces, Flores?
1: Entonces, le voy a decir algo. Vamos a poner a la Velvet Underground, que es la banda que produjo Andy Warhol.
0: Ah.
1: El conocido Andy Warhol.
0: Ah, bueno, claro.
1: ¿Sí? Lou Reed, John Cale, Sterling Morrison.
0: Sí, otro día, otro.
1: Sí, sí, me contó que lo conoció en Tango Argentino.
0: Tango Argentino, sí, qué sí, memoria me tener.
1: Sí, sí, eso me salvó la vida siempre. Esto se llama Waiting for the Man. Estoy esperando un hombre. El tipo estaba esperando un hombre que tenía $25 en la mano. Estaba esperando un tipo que iba a pasar, le iba a dejar algo en una mano y con otra mano le daba la plata. Ya sabe a qué me refiero. Sí, año 67. Le voy a decir algo de este disco, de la Velvet Underground, con esta tapa famosa de Andy Warhol con la banana.
0: Me da hambre esa banana.
1: Sí. David Bowie dijo un día de este disco, lo que yo creo que es la síntesis exacta de este disco. Dijo, es un disco que vendió 5.000 copias. ¿Sí? Que es nada, digamos, en el mercado americano es nada. Y dijo David Bowie, este disco vendió 5.000 copias y de este disco se generaron 5.000 bandas de rock. ¿Me explico? La influencia...
0: De manera figurada.
1: Claro, sí. La influencia de lo que es un disco que hoy está, sí. Mire, 50 años después acá estoy pasando en una radio y sé que hay gente que lo va a escuchar por primera vez.
0: Sí, claro.
1: Bueno, este es Waiting for the Man de la Velvet Underground.

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0: cuenta, a lo mejor vos conocés esta historia. A mí me han contado diferentes historias con el mismo parámetro. Una pareja que quiere huir de la otra Alemania,
1: de la otra Alemania
0: oriental,
1: sí.
0: Venirse a la oriental, sí. Y emprenden la fuga y a él lo matan.
1: Sí.
0: Y muere ahí. Se dice que para que la cantara Nino Bravo, Herrero y Armenteros, a quien vos conocés,
1: sí.
0: Compusieron la canción Libre, que es una de las más famosas. De
1: sí, Libre.
0: Libre.
1: Sí.
0: Dicen que fue hecha para él. Es una canción extraordinaria.
1: Siempre se dijo eso.
0: Y dice, tiene casi 20 años y está cansado de soñar, pero tras la frontera está su hogar, su mundo, su ciudad. Piensa que la alambrada no es un trozo de metal, algo que nunca puede detener su ansia de volar. Y sí, sus ansias de volar son detenidas por la muerte, las balas que tratan de impedir que la gente se vaya. La letra es interesantísima toda. Y el final también, es todo interesante, pero el final tiene esa apertura, tiene casi 20 años y está cansado de soñar, que es una maravilla. Sí. Y esto, cuando dicen libre como el sol cuando amanece, yo soy libre como el mar, libre como el ave que escapó de su prisión y puede al fin volar, libre como el viento que recoge mi lamento y mi pesar, camino sin cesar, ¿ves ahí ya?
1: Sí.
0: Es la inconsciencia total. Camino sin cesar detrás de la verdad y sabré lo que es al fin la libertad.

0: debilidad por Tim Maia. Uh-huh. Vos sabés que Tim Maia...
1: Sí, lo sé, lo sé. Gracias a Dios que elegiste eso. Sí. Qué bueno.
0: Tuvo momentos brillantes, todos los momentos fueron buenos. Pero tuvo uno muy especial que fue cuando le agarró la parte mística. Y se mete en una religión que en Brasil estaba, después fue considerada una secta, después se legitimó ya como una religión alternativa, qué sé uh-huh. yo, que no me acuerdo cómo se llama, pero era la racionalidad, que decía, tenían un mapa de formación y creación del mundo con una energía eléctrica y magnética que nos manejaba a todos. Usted Ajá. tiene que entender que Tim Maia tomó drogas muy duras en los 60.
1: Bueno, pero ese razonamiento es bueno.
0: Es bueno, sí, sí,
1: no,
0: claro.
1: No lo puedes descalificar. Veremos después qué se presenta si desentrañamos un poco el vértigo de ese pensamiento. Porque es un pensamiento vertiginoso.
0: Sí, sí, tiene los dibujitos. Tiene cierta lógica. Tim Maia tampoco era un gil de goma. Sí. No lo iba a agarrar cualquiera.
1: Astral inferior con Zeus claro. habitantes.
0: Usted sabe, el astral, el alto astral, el bajo astral.
1: Sabemos tampoco todo.
0: Usted sabe, el bajo astral. ¿Sabe cómo usted puede distinguir enseguida a una persona con bajo astral? Por la cantidad de pensamientos negativos que tiene.
1: Claro, baja vibración.
0: Y la persona de bajo astral piensa negativamente de todo.
1: Claro, se dice que ese tipo de personas te puede socavar la energía. Eso es probable.
0: Claro.
1: Los sensibles, los tipos muy sensibles lo notan enseguida
0: y, sí.
1: y se van.
0: Yo.
1: ¿Lo notás?
0: Me he ido con sí.
1: Ah, oh, bueno.
0: Sí, ¿sabe cómo me doy cuenta? Y lo erro pocas veces.
1: Bueno.
0: Pues muchas veces me dijeron, vos sos un mala onda.
1: Eso es intuición. Eso,
0: y
1: eso
0: volví, ¿no? Sí, sí, bueno.
1: A la intuición se está refiriendo ahora la gente de la física cuántica.
0: Claro.
1: Hablando del doble cuántico.
0: Claro.
1: Que era la intuición.
0: Sí.
1: Pero parece que el doble cuántico hace viajes. Acá ya nos metemos medio en lo esotérico.
0: Sí,
1: ¿no?
0: Sí, sí, bueno.
1: Hace viajes nocturnos, que antes esos se verbalizaba de distinta manera. Y decían que el espíritu o el alma claro. o lo que fuere que dijeran ellos, que decía la sí. gente que se encargaba de eso, hacía viajes astrales
0: sí.
1: sostenido por el cordón de plata.
0: Ah,
1: y si se llegaba
0: sí,
1: a cortar
0: sí.
1: el cordón de plata,
0: sí,
1: se
0: quedaba
1: una amiga mía, el tipo se moría.
0: Se quedaba flotando en el espacio.
1: El tipo que está abajo.
0: Claro.
1: El espíritu se quedaba flotando.
0: El espíritu quedaba flotando y el tipo
1: quedaba
0: se
1: flotando
0: moría.
1: En el espacio. ¿Qué sí. sé yo? A mí me parece. Así sí. como dice Borges, que... Borges se refiere a otra cosa, pero dice que engendrar y matar son hechos ajenos,
0: mismo, sí.
1: no, son ajenos a la voluntad humana. ¿Te gusta?
0: Sí.
1: Por lo menos para pensarlo.
0: Sí,
1: yo
0: claro.
1: que pienso que hay cosas que también son ajenas a la voluntad humana y a que pueda o no tu doble cuántico irse a pasear de noche.
0: Es verdad. Sí, sí.
1: Andás a ver cómo es eso.
0: Y vaya, Swedenborg, el gran sueco, decía, bueno, uno tiene entre tantas moléculas y químicas inorgánicas que tiene uno adentro del cuerpo que forman eso que se llama alma, para
1: sí,
0: algunos,
1: sí.
0: Algo tienen que hacer esas moléculas. O sea, sí. no están ociosas en nuestro
1: no.
0: cuerpo. Bueno, ok. Bueno, ahí entremos en lo de Tim Maia.
1: Fíjate
0: que, Tim Maia...
1: que tenemos todo lo que hacemos, lo hacemos en base a una energía.
0: Sí.
1: Para mirar necesitamos energía, para
0: sí.
1: hablar necesitamos energía, para escupir necesitamos energía.
0: Y...
1: quiere decir que si para respirar, si para que se mueva la sangre, para todas esas cosas, para que nos funcione el corazón, el hígado, todo, necesitamos energía.
0: Claro.
1: Más bien que no dominamos esa cosa.
0: Obvio. Bueno,
1: no,
0: ahí tiene.
1: No. Fíjate si tenés que pensar en todo eso.
0: En eso andaba Tim Maia. Año 70 y pico, fines de los 70, principios de los 80.
1: Uh-huh.
0: Abandona su carrera, sí, musical dentro del

0: soul y todo, se arma un sello y hace un disco fundamentado en esta teoría racional que se llama justamente Tim Maia Racional, que como Ud puede ver en la tapa, tenía toda la simbología de esta religión.
1: Pudo, ¿no? Puso racional a propósito.
0: ¿Qué?
1: Puso racional a propósito, claro. Porque muchos le iban a decir, y seguramente le han
0: sí,
1: dicho,
0: obvio.
1: Que eso que él dice es irracional.
0: No, no,
1: yo no,
0: no
1: me atrevería, ¿no? A decir semejante cosa, qué sé yo.
0: Yo leí algo de... Usted sabe que yo soy curioso con esas sí. cosas. Tenía su parte interesante esta teoría de la
1: no?
0: racionalidad, como por ejemplo que el niño nacido, depende en qué ambiente hace crecer un niño, va a tener un hombre de una determinada altura moral o bajeza monada. Eso.
1: Y todo tiene importancia.
0: Sí. Bueno, Tim Maia es un disco que se llama Racional. Que obviamente, en su momento, no sé, yo no estaba, pero habrá sido muy discutido. Y con el tiempo quedó como un gran disco de Tim Maia. Más allá de que haya motivado la composición de estas canciones, ¿sí? Quiero decir, más allá de la teoría, de la racionalidad y todo eso, el disco musicalmente es genial. Era un gran momento de Tim Maia, a plena creatividad, con una banda de primera, y se habían metido todos en este viaje astral, si quiere, y quedó el disco. Después se fue, a los 2 años se olvidó de todo y empezó con lo de él otra vez. Vio cómo era Tim Maia.
1: Sí.
0: Pero el disco quedó. ¿Quiere escuchar algo de este racional?
1: Sí, señor.
0: Esto que se llama Inmunización Racional.
1: Mira vos.
0: Así empieza el disco, ¿sí?
1: Mira vos.
0: ¿Quiere escuchar a Tim Maia
1: sí,
0: haciendo
1: claro,
0: esto? Vamos.
1: Claro.

0: mí me gustaría conocer la traducción. Se la voy a pedir a nuestra amiga.
1: Sí, están las letras traducidas en algún lado. Yo las leí. Sí, son letras con un corte así semi-místico de deja entrar la luz a
0: eso
1: tu
0: me interesa,
1: alma.
0: Me interesa para considerarlo, ¿no?
1: Es muy interesante el disco. Todo el disco, yo se lo voy a prestar.
0: Son
1: es muy interesante.
0: Son buenas perspectivas para analizar. Yo traje un disco que traje una sola vez para escuchar una canción. Son 11. 11 obras, va. Canciones cuando hay letra, ¿no? Canción. ¿Qué? Canción de canción. Yo acostumbro a llamarle tema u obra musical cuando no hay letra. Esto es absolutamente musical, quiero decir. Sí. No hay cantor.
1: Instrumental.
0: Sí. Pablo Aslan. Sí. O Pablo Aslan. Pablo Aslan era sesionista para grabaciones e hizo giras con estrellas muy importantes, de nombres muy destacados. Es un músico muy apreciado. Y se descubrió en un determinado momento, después de pasar primero por la música clásica, casi simultáneamente por el rock y el bajo eléctrico, descubre que hay una gran posibilidad de vida musical en el contrabajo dulce, el contrabajo de caja, o la chancha,
1: la chancha.
0: Que nadie quiere estudiar el contrabajo porque por ahí hay taxistas que no te quieren llevar.
1: No.
0: Porque bueno, tengo trabajo.
1: Sí, sí.
0: Acá reunió una cantidad de músicos extraordinarias como Néstor Marconi, Nicolás Ledesma para tocar tango, ¿no? Abel Robantini, Ramiro Gallo, el violinista, Gustavo Vergali, que está en casi todos los temas, y el Pipi Piazzolla, tu entrañable amigo.
1: El Pipi, claro.
0: Daniel Hijo.
1: Daniel Pipi Piazzolla.
0: Claro. Daniel Hijo, porque es hijo del viejo, que Daniel, también se llama Daniel.
1: Pianista.
0: Sí, hijo de Astor.
1: Hijo de Astor, nieto de Astor.
0: Nieto de Astor. Bueno, pero Daniel no está acá, está el pibe.
1: Está el pibe.
0: Salió de ley el pibe.
1: Pipe, sí.
0: Y una de las cosas que más le llamaban la atención a Pablo Aslan era que en el jazz se improvisaba y en el tango no. Hay que para improvisar en el tango hay que arreglar ciertas cosas, porque si no se puede armar una gran confusión.
1: No, entre todo hay que arreglar con el director.
0: Hay que arreglar la armonía, es decir, hay que convenir algunas cosas. No se puede salir a improvisar tan libremente.
1: No.
0: Él lo logra acá, en este disco.
1: En el disco de tango.
0: Y eligen una milonga hermosísima que a todo el mundo le gusta, que es la Trampera, una milonga de Aníbal Troilo.
1: La Trampera.
0: Y donde intervienen todos los que te dije. Y vas a ver cómo suena una trompeta improvisando, y vas a ver cómo suena un piano improvisando.
1: La trampera es un...
0: La trampera es algo para cazar pájaros.
1: Para cazar pajaritos, que era una jaulita que iba arriba de la jaula.
0: Sí, que a mí nunca me gustó eso.
1: No, mi papá andaba en una época
0: y
1: con eso.
0: Y atrapar pajaritos no me gustaba atrapar pajaritos. La trampera es una milonga, también se le dice trampera o trampa a los que cazan animales, liebres y eso.
1: Sí.
0: Pero no, pobre, lo enganchan de la pata, la pita pobre.
1: No, la trampera original, yo me acuerdo, era como una jaulita.
0: Es una jaulita, que el tipo iba a comer un cachito de lechuga que había ahí y se cerraba la puerta.
1: Porque el pajarito cuando canta se está peleando.
0: Ah, no sabía.
1: Eso me enseñó mi papá, porque yo digo, ¿por qué? Porque ponía un pajarito abajo, en la jaula de abajo, que...
0: Ah, ¿sí?
1: Parece que le decía al otro, venía acá, se hizo guapo, le decía, que estaba volando. Y es que estaba volando.
0: Es la primera vez que escucho.
1: Bueno, es una técnica, que estaba volando, entonces caía, y cuando pisaba el palito, el famoso pisar el palito, se soltaba y caía la tapa arriba y quedaba enjaulado el de arriba también. Y ahí al de abajo le decía, toma, jodete por cabrón.
0: Nunca es tarde para... Ah, hablaba el pajarito.
1: Hablaban los dos.
0: En pero decían de cabrón a otro pajarito.
1: No sé qué le decían, pero en el idioma pajarito le decía cabrón.
0: Bueno, pero no pongas en el pico del pajarito palabras que él lo dijo.
1: Pero habrá sido peor, pajarito, porque son muy malos.
0: ¿Querés escuchar la trampera?
1: Claro.
0: Con todos estos
1: y ahora sí.
0: Fenomenales músicos.

Así como no podía ser de otra manera en esta madrugada de jueves. Aquí arranca una nueva edición desde a dos. Este programa que nació por y para ustedes. De la Puna, la Antártida, de la Cordillera, las Torinas. En todo el país escucha a la medianoche de a dos. Y obviamente, como siempre, ustedes ya saben, programa divertido, ameno, descontracturado, para olvidarnos de lo tedioso del día. Acá no hacemos política, acá no hablamos de religión, acá es pura diversión. Bueyes perdidos, cosas de la vida, lo que nos pasa a todos, mechado con muy buena música, la mejor década musical de la historia, la de los 80, historias de esas que te cautivan, de que las que te enamoran, pasar el arranque de la madrugada de la mejor manera posible. En esta madrugada XL, como solemos decir, como la matiné de los 80, esa que íbamos a los cines y te daban 2x1. Acá arrancamos con de a dos, desembarcamos en la discoteca y hasta las 6 de la mañana, teniéndote enganchado ahí, porque desde aquí, como vos sabés, estamos proponiendo y fogoneando el hecho de dormirse con la radio encendida. 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Así que acá estamos, como siempre, al pie del cañón, para los que están intentando conciliar el sueño, para los que están trabajando, para los que están manejando las rutas argentinas, para los que están sereneando, para los noctámbulos, para los que sufren de insomnio. Para ustedes va este programa. Y obviamente, como siempre, con el equipo completo, ya está acá Jacqueline Carol Macarevicius, nuestra productora ejecutiva comercial y general. También está Jorgito Falcone, que nos musicaliza, nos pone al aire, nos brinda todo su conocimiento desde la pecera de cristal. Ya está Gaby Zeni en cualquier momento tomando las riendas, reemplazando al querido Jorgito Falcone, el hombre de la bicicleta que se va rumbo a su casa pedaleando. Y ustedes, porque ustedes son quienes reciben lo que nosotros desde aquí ofrecemos con mucha humildad y con mucho amor, y terminan siendo ustedes el combustible, la energía necesaria para que nosotros aquí estoicamente hagamos radio de madrugada en vivo. Pero nada de eso sería posible, imposible, les diría, de llevar adelante si ella no estuviera presente. Esta morocha hermosa, sensual, lujuriosa, enorme, profesional, talentosa, insustituible, inimitable, irreemplazable, única. Señoras, señores, a ella la presentamos así.

0: claro que sí. Y perderme por los valles de tu piel. Señoras, señores, con ustedes, Sonia Ferraris.
1: Pero como dicen que les va muy buena madrugada. Che, para todo el mundo, bienvenidas, bienvenidos. ¡Feliz jueves!
0: ¿Cómo está, mi amor?
1: Bien, cada día me gusta más Cristian Castro. Ya me gustaba de antes, sí. Pero...
0: Lo redescubrís.
1: Sí, exactamente. ¿Viste?
0: Lo redescubrís.
1: Sí, señor. Sí, señor. Esta canción hacía rato que no la escuchaba.
0: Es lo que me pasa a mí desde hace un tiempo, ¿no? Que te dije, empecé y me enganché y estoy todo el día con Cristian. Digo, ven este, uy, aquel, uy. Y estoy arrancando desde el año 94 para acá, voy pasando por todas sus etapas. Y voy de redescubriendo algunos temas como este que me había olvidado y hoy lo escuché y dije, justo, este tiene que... Hoy va él.
1: Me encanta para entrar en calor. ¿Se copará Cristian alguna de estas madrugadas?
0: Estamos esperando eso.
1: Para visitarnos, aunque sea por teléfono.
0: Estoy esperando, ya he hecho varios... Yo siempre tuve su teléfono, la realidad es esa, teníamos... Pero desde que se puso de novio, cuando él se pone de novio, hace esas cagadas se que suele hacer, cambia los teléfonos, se olvida de los amigos, todo, y después los quiere recuperar, ¿viste? Con el tiempo. Ya de estos, en 30 años de amigos, ¿sabés cuántas veces la pasé? Y dos, tres, cuatro años desaparece y no te da bolivo ya. Y después, ávido está. ¿Dónde está, Pomelo? ¿Dónde está, Pablo? ¿Dónde está? Y bueno, antes éramos más jóvenes, ahora... ¿Viste? Como que ya se, ¿viste? Eso de ya ahora no está fácil, ¿viste? Ahora tenés que remar. Pero yo sigo en contacto con su representante y su manager, un tipazo, Darío de León. Un uruguayo mexicanizado, por decirlo de alguna manera, ¿no? Porque se fue a vivir muy joven a México y es un mexicano más, uruguayo él. Y nos queremos mucho, un hombre grande, ¿viste? De esos representantes de los de antes. Y hay que llevarle el ritmo a Cristian, ¿viste? Muchas veces estábamos nosotros y él venía y se apoyaba en nosotros, ¿viste? Entonces él se iba porque es desgastante, ¿viste? Al lado de Cristian. Pero ahora hablé hace poquito y digo, Darío, el programa, la música es de él, todo. Lo sé, Pomelo, habla así, ¿viste? Lo sé, Pomelo. Te juro que la próxima... Y estoy en eso, y estoy tratando de ver cuándo podemos hacer una nota telefónica, que venga acá cuando venga a la Argentina... poder sentarlo, pero como está nadando, está de guardavida y hace esas boludeces que suele hacer.
1: Bueno, hay que sumar a Manguito.
0: Sí, bueno, él tuvo también sus etapas de esas, ¿viste?
1: Por eso lo digo.
0: Él tenía mucha guita. Cuando yo lo conocí, estaba en la cúspide de la ola. Te digo la verdad, en el año 97 hacía lo que quería. En ese momento con la compañía discográfica, Sonia, te cuento una infidencia y le cuento a los oyentes. Me dice, estábamos, cuando yo vivía con él en Miami en ese momento, ¿no? Y estábamos a la tarde así, me dice, esta noche te quiero al lado mío, ponmelo porque vamos a firmar el contrato con BMG y... Uy, se me escapó, bueno. Pero no es el tema ahora, ahora es doble compañía, se fusionaron dos. Entonces me dice... Quiero que estés ahí porque no sé qué tengo que pedir y qué sé yo. Le digo, bueno, tenés que pedir. Estás en la cúspide de la ola, sentate y negociá. Y estábamos, Cristian vivía, por ende yo vivía con él, en Fisher Island, la isla donde a qué se hizo muy conocida porque vivía Susana Jiménez. Con Huberto Rubiralta, alguna vez lo conté. Yo me levantaba a la mañana y Rubiralta estaba con una vida jodida, la de Rubiralta. Se levantaba temprano, estaba con el mate sentado en la puerta del rancho de Susana. Vamos, vení, sentate, tengo unos mates. Me decía, era una vida muy ajetreada la de él. Entonces había un restaurante muy exclusivo dentro de la isla, muy exclusivo. Tan exclusivo era que yo me guardé las cajitas de fósforo porque dije, acá no voy a volver nunca más. Y se sienta, che. Y estábamos ahí, estaba yo con Cristian, estaba el presidente de la compañía, el presidente internacional de la compañía, mirá lo que era Cristian en ese momento, y al lado, Alex McCloskey, Dios lo tenga en la gloria, un tipazo al que quiero entrañablemente y extraño mucho, papá de Matías. Y el contrato en ese momento era por $500,000. Año 97. Entonces dice, bueno, comimos todo muy opiparamente, ¿viste? Todo ahí, que santo ya que langosta, que todo eso. Yo miraba ahí, ya decía, bueno. Entonces dice, llega el momento y Cristian tenía esas cosas, yo sabía, digo, en cualquier momento se manda la cristiana, yo le decía la cristianada, ¿viste? En cualquier momento se manda la cristianada, digo, algo se pudre todo. Entonces dice, bueno, Cristian, dice el presidente de la compañía, ya hemos llegado a un arreglo, estás el, este, Cristian en ese momento había empezado ya a grabar, que yo te conté, el disco de la Esfinge, y le prohibieron terminantemente hacer rock and roll, porque lo de él era balada romántica y no quería la compañía. Entonces ese disco era fantasma, estaba del costado de él, no quiso imponerlo, que se lo dejen grabar, y no le dijeron que no. Entonces en un momento dice, bueno, vamos a firmar el contrato, Cristian, y quieres el dinero que tú pediste. Sí, sí, le dice Cristian, sí, sí. Pero había, ay, yo dije, la puta madre. Había un requerimiento más para mi firma. Dice, te juro, Sonia, mirá que, sabes que te lo juro por mi viejo. Y se los cuento a los oyentes porque sabe, Sonia, cuando yo digo esto es así y ella es igual que yo. Y entonces el tipo me levanta la vista. Éramos cuatro en la mesa, ¿viste? El tipo levanta la vista, Cristian al lado mío, me mira a mí, el tipo de la compañía, como diciendo, y yo, ¿viste? Lo miro a Alex, y Alex me mira a mí, y yo, como dice, todo me quería, ¿viste? Me decía, que tire un pase, ¿viste? Que frene, que haga algo, que le meta la mano en la boca. Y yo me quedo pálido, porque hacía tres meses que yo estaba laburando con él, ni siquiera podía ser todavía lo que fui más, lo que fui después, donde ponía ciertos límites que otros le ponían. Y en ese momento me miraba los dos a mí como diciendo, ¿qué nos va a pedir? Te lo juro que fue eso. Y dice, bueno, a eso hay que sumarle una Ferrari. ¿Escuchaste? Una Ferrari 555 roja. Mañana te voy a traer las fotos. Y yo me quedé así, mirá. Porque era como pedirle un helado, un kilo, un cuarto kilo de helado. ¿Viste? Si el mozo traía un cuarto kilo de helado, él dijo, podríamos agregar una Ferrari al contrato. Alex se pone blanco, yo duro, imagínate, Cristian, era lo mismo, porque es un viva la pepa, y el tipo le dijo, caramba, esto no estaba en los planes de nadie, Cristian. Bueno, pues usted sabe que el éxito que tenemos con el disco, Alex, ¿qué hacemos? No, bueno, dice, terminemos de comer, disfrutemos de esta noche. Y mañana firmamos el contrato. Bueno, todo lo que te cuento es exacto, ¿eh? Al otro día, teléfono, Cristian no tenía, el que tenía era yo, porque Cristian se cerraba la pieza, ni siquiera celular. Ni siquiera celular en ese momento. Mirá lo que te estoy hablando. Obviamente en Estados Unidos había, pero no, Cristian no usaba celular. De hecho, esta anécdota te conté con una importantísima cantante latina, muy sensual ella, por lo que pasaba horas de teléfono fijo hablando a Los Ángeles y después yo iba a pagar la cuenta. Así que imagínate que no había celular, solo el teléfono en la casa, lo tenía que atender yo. Dice, le digo, hola, hombre, Alex, sí, estamos yendo para allá con el presidente de la compañía y quiere sorprender a Cristian. Bueno, ten todo preparado, que esté levantado. Entonces, viste, había que ir a golpear la puerta, qué sé yo, da Cristian, dale, que sale, que es Cristian, viste, dos horas, llaman ahí para entrar a la isla, entras en un barco, cargas el auto, cruzas la bahía y te metes en la isla. Y entonces, cuando salgo a la, le digo, Cristian, está bien, bueno, hasta que lo convenzo, dice, ya salgo, y se cerraba de adentro de la pieza. Y salgo afuera. Donde nosotros, la casa de Cristian era unos departamentos, que eran todos unos departamentos como si fuese un condominio con su propia pileta, su propia jacuzzi, por él eran cinco departamentos. Al lado vivía Susana Jiménez, pero ya era una, no era un condominio, era una casa. Era según el lugar, cada departamento de eso en ese momento, año 97, valía un palo verde. Entonces, se hago la puerta y veo venir la limusín. Y atrás veo venir un camión mosquito con la Ferrari arriba. Yo digo, no puedo creer esto. Cristian vino la Ferrari, le dije. No era Sonia. Pero rajaba la tierra igual, ¿eh? Bajamos la. Y ahí estaba la Ferrari. ¿Sabés que no la usó nunca, Sonia?
1: No te puedo creer.
0: Por mi papá. La guardó en el. Mirá, En ese momento él tenía un BMW que era el que usaba yo para los mandados, para las cosas diarias, un BMW. Tenía un Jaguar, que era el que usaba siempre, y tenía la Ferrari. Y además una moto Ducati, que tampoco usaba. Cuando yo llegué la primera vez, me dijo, mirá, estos son los autos, el único, vos podés usar el BMW. Y llegó... y la Ferrari, ¿sabés lo que era? Yo me decía, vos me andá a poner, porque había que ponerla en marcha, ¿viste? Cada dos días mínimo. No la sacaba, estaba ahí. No la usó nunca, Sonia. No la usó nunca. Guardada ahí en el garage, al lado de los otros autos. Y así fue esa historia, el contrato en la cúspide de la ola de Cristian Castro, este morocho en ese momento, color azabache como tu pelo, arreglando la firma con la disquera y esto sorprendiéndolo. Imagínate lo que le daría a la disquera para que el tipo le reconozca las 500 lucas. Y al otro día fuimos a Miss Universo, que está el video, lo pueden buscar, Miss Universo, Miss Belleza Internacional, en Miami, año 97, y Cristian le cantó a todas las princesas, a las reinas, y en ese momento estaba, era una cosa, Luis Miguel y él cabeza a cabeza, fue terrible. Así que si le dieron lo que le dieron era porque lo valía en ese momento. Después lo de siempre, Cristian es un barrilete cósmico, así que... Perdón que me llevé este tiempo, pero valía la pena contar esa anécdota.
1: Se la vamos a preguntar, a preguntar cuando tengamos la posibilidad de alguna nota. Bueno, así arrancamos entonces, sí. Nuestro día 2 del día de hoy, como siempre, convocando a nuestros amigos, amigas, oyentes, con un mensaje en nuestro WhatsApp, si lo desean. Recuerden que los leemos y los escuchamos en el 11-3-870-74-85.
0: Va terminando la primera rueda del Mundial, Sonia, ya, ¿viste? Tanto sí. Esperar y se termina la fase de grupos.
1: ¡Qué cosa!
0: Impresionante lo de México, que acaba de ganar, ganó los tres partidos.
1: Exacto.
0: Ojo con México, ¿eh? Calladito. Me sorprendió gratamente Sudáfrica. Siempre tengo un pedacito de mi corazón, simplemente por lo que fue...
1: Mandela.
0: Nelson Mandela. Siempre en mi corazón está Sudáfrica, a partir de conocer exhaustivamente Nelson Mandela, me leí toda su biografía.
1: Bueno, Marruecos también ganó, hablando de Sudáfrica.
0: Sí, Marruecos, que tiene un gran... El fútbol africano, ¿viste, Sonia? El fútbol africano de a poquito, ya en los juveniles son potencia. Pero acá, ¿viste?, empiezan a mostrar sus cosas. Brasil reapareció después de haber arrancado medio mal. Vinicius 2 hoy, hasta tuvo la chance de jugar algunos minutos Neymar. Pero bueno, así se están dando las cosas. El Mundial está llegando a su fin en la fase de grupos y empieza el verdadero Mundial, ¿viste cuando se dice? Así que atentos el sábado con Argentina.
1: Lo ponemos en marcha entonces, empezamos a disfrutar de la música. Hablando de Mundial, en un ratito hay dos datos muy, pero muy interesantes que tienen que ver con el día de hoy.
0: Me encanta.
1: Uno, 48 años, ¿de qué?
0: Usted me va a desaznar en un rato.
1: Bueno, y otro, 32 años, ¿de qué? En qué instantes, bárbaro. Nada más. Nos vamos al año 1985, desde allí... Stevie Wonder, en el comienzo musical de nuestro Día 2, nos trae Part-Time Lover.

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0: teníamos la música de The Cure, Close to Me, en día 2, 0:38 ya.
1: Aquí estamos, firme como mugre de talón, haciendo nuestro programa.
0: Ay, no.
1: ¿Por qué no? Si somos como la mugre del talón, está firme siempre, ¿viste?
0: No, ¿de quién?
1: Se hace una cruz. No, pero...
0: ¿Tuyo?
1: ¿Quién no ha juntado mugre en el talón?
0: Yo no. Por Dios.
1: Pero escúchame. Pregúntale a él que anda en bicicleta cuando llega.
0: No.
1: Sí,
0: no.
1: pero.
0: ¿Qué? Usa la piedra pobre.
1: Ah, pero bueno, pues si usa piedra pobre porque tenía mugre, ¿viste?
0: Esto, no, a veces por los callitos.
1: Esto tiene que ver con la conversación que mantenemos Top Secret con el querido Jorgito Falcone, que nos habla por cucaracha.
0: Mugre de talón, no.
1: Firme como mugre. ¿Quién no ha tenido después de un partido una cosita así, una línea de mugre?
0: Bueno, por ahí en verano cuando andás en ojotas durante el día, pone.
1: Y bueno, pero... ¿viste? Entonces ahí ya. Ahí
0: pero
1: estás...
0: tampoco te queda firme. Te das una lavadita y sale enseguida.
1: Bueno, pero mientras no te bañás, la mugre está firme.
0: Bueno, pone.
1: No se va sola.
0: Ok.
1: Vamos, amor. Vamos, Que no decaiga, vamos.
0: Déjame empezar a agradecer mensajes que van llegando a nuestro WhatsApp antes de contarte algo muy, muy emotivo que lo tiene a John McGinley como protagonista. ¿Lo tenés?
1: Sí,
0: yo
1: claro.
0: Lo tengo de Pelotón. Me acuerdo de haber visto Pelotón con mi papá.
1: Es muy versátil porque hace drama y comedia.
0: Sí.
1: Un fenómeno. Además de...
0: Enorme actor.
1: Físicamente impecable el tipo, Realmente un tipo, y además es un ejemplo de vida, pero no quiero adelantar nada porque seguramente vos me lo vas a contar.
0: En un ratito nada más. Ahora vamos a agradecerle a Renato, que nos está escuchando en Bahía Blanca. Mirá, su mensaje.
1: Sí.
0: Muchísimas, pero muchísimas gracias. Un abrazo a la distancia también para vos, Renato.
1: Uh-huh.
0: Buenas noches, parejita de A2, Fabián Sonia, una vez más, juntos para escuchar buena música, charlas y todo lo lindo que siempre nos dan. Un gran cariño.
1: Gracias.
0: Desde Santa Fe Ciudad nos envía Ana María.
1: Gracias, Ana.
0: Incondicional amiga de nuestras madrunoches. Ana María, muchos besos para vos. Muy buena madrunoche, mis amigos Sonia y Fabián. Como siempre, presente, sintonizando Nacional. Fría noche, pero hay que ponerle pilas. Buen jueves para ustedes. Los saluda Tere de Capilla del Señor, provincia de Buenos Aires. Ayer por la tarde, justamente hablando de esto, ¿no? De la fría noche y demás.
1: Sí.
0: Me preguntaba, ¿cómo puede haber gente team invierno? Chicos, no podía entrar en calor.
1: ¿Qué?
0: Me levanté, mi casa era una... No era una heladera, era un freezer.
1: Sí, sí.
0: ¿Sabes lo que me costó calentar un poquito apenas?
1: ¿Y eso que no estaba yo ahí?
0: No, y eso que todavía no terminamos junio.
1: Bueno, yo por eso ayer les decía todo el team verano, invierno, que cuando se vayan a bañar que se le apague el calefón. Van a ver qué lindo,
0: bueno,
1: que
0: eso
1: es.
0: También, no se me calentaba nunca el agua de la ducha.
1: No, olvídate. A mí me gritó Iván, papá, el agua sale tibia. Le digo, huevón, tenés que abrirla menos. Hay un tema que no sucede en tu casa y que no sucede en casas normales. Cuando vos vivís en un edificio, como me pasa a mí, y estás en el primer piso, y el agua viene desde arriba con mucha presión, desde el tanque, fluye tan rápido y con tanta fuerza que no...
0: Sí, el calefón, pobrecito, hace lo que puede.
1: No da abasto. Uh-huh. Entonces lo que tenés que hacer es cerrar lo máximo posible la canilla caliente... Y ahí va a salir bien caliente. Entonces le dije a Iván, se la puse bien para que... Iván es medio tololón para esas cosas. Lucas es más resolutible, ¿viste? Resolutivo, perdón.
0: Por aquí la tenemos a Griselda, nuestra incondicional amiga de San Rafael. No hace frío, no hace frío, no hace frío. No funciona. Qué bueno que llegan grandes amigos a calmar el frío.

0: Un beso grandote, grandote. Muchísimas gracias, Gri, como siempre, por arrancarnos una sonrisa, ¿eh? Por aquí Sergio nos está acompañando desde Tacuarembó junto a las chicas firmes, Nubia, Cintia, Diana, Zuli y Marisela, deseándonos lo mejor. Un abrazo fuerte, fuerte desde el otro lado del río. Saludos a tus mamás. Los queremos mucho. Muchísimas gracias, chicos. Un beso enorme, enorme para ustedes. Ariel nos está escuchando en Zárate también.
1: Gran amigo, Ariel.
0: Sí, hola de a dos. Sonia, Fabián, los adoro. Gracias por estar. Son parte nuestra. Están dentro de nuestros corazones. Son muy generosos los dos y hacen todo con mucho amor. Eso se nota. Los adoro. Gracias, Ariel.
1: Gracias, Arielito.
0: Sos un sol. Buena madrunoche, Sonia, Fabián, acá estudiando gastronomía por internet. Saludos patagónicos, nos envía Ricardo, nuestro cocinero de Villa Langostura. Parece que hoy pintó comer sano, liviano y nutritivo, nos cuenta. Bueno, un abrazo, Richard. Buena madrunoche, Sonia, Fabi, soy Luis, el camionero de Mar del Plata. Ajá. Viajando a Salta con mi nieto Santino.
1: Mirá vos.
0: Escuchando a los dos zorrosales de la noche. Luisito, hacía rato que no se conectaba con nosotros. Un beso grande, bueno, buena ruta, buen viaje, un abrazo fuerte para Santino también.
1: ¡Arrivederci, Santino! Diría querido Don Corleone.
0: Qué lindo viajar con el nieto, me gusta esto.
1: Y, porque además yo alucino esto, ¿viste? El abuelo en un momento le dice, bueno, Santino, es hora de dormir. Y tenés la cuchetita ahí atrás del abuelo, ¿entendés? Claro. Y vos lo hacés dormir con la cabeza contra la ventanilla del acompañante. Entonces vos, cada tanto, desde el reojo, lo estás viendo, o con el espejito. Debe ser lindo.
0: No, yo me los imagino charlando todo el recorrido, por lo menos gran parte del recorrido, y el abuelo contándole anécdotas.
1: Ah, eso está bueno también, o mostrándole el camino. Mirá, porque a esa hora se pueden cruzar, viste, bichos de vida nocturna, ¿viste? Claro. Y sobre todo yendo a lugares tan lejanos. Eso también está bueno.
0: Saludos, amigos. Ayer estaba engripado. Hoy, por suerte, estoy bien. Desde San Luis, Mario. Cuídate mucho, Mario, querido.
1: ¿Qué hizo?
0: Enorme para vos.
1: Ayer, hoy, se curó al cerrar rápido.
0: Qué bueno.
1: Yo tuve un mes.
0: Contanos, porque nuestra productora hace una semana que está, que pobrecita, está hecho un trizas.
1: La nona está...
0: Buena madrunoche, Sonia, Fabián, equipo de DEA 2. Feliz cumpleaños para mi querido San José de Hachal. 275 añitos cumple Hachal. Ajá. Que tengan un lindo jueves. Abrazo grande. Gracias, Ale, por el dato. Y bueno, por supuesto, un abrazo bien, bien fuerte para todos los hachenses.
1: Sin ninguna duda.
0: Buenas noches, Sonia, Fabián. ¿Cómo dicen que les va? Acá volviendo de Buenos Aires a Santa Fe. Con mi cebador y copiloto Alexis Gómez. Ajá. Fin de en casa. Qué bueno, vas a poder ver el partido el sábado, Roque. Buen programa y aguante la selección argentina. Vamos todavía. Roque, un beso grande para vos y para Alexis.
1: Sí.
0: Otros amigos transportistas recorriendo las rutas argentinas, sintonizando Radio Nacional. Enorme eso, nos encanta. Por aquí lo tenemos también a Raúl de Trenquelauquen. Ignacio desde Paraná también saluda. Fabi, hola chicos de Madrunoche. Acá los escucho. Con la radio debajo de la almohada.
1: ¡Qué lindo!
0: Está fresquito por Paraná. Soy Ignacio, cordobés radicado en Paraná. Saludos y abrazos. Nacho, un abrazo fuerte para vos. Buenas madrunoches. Saludos, Sonia y Fabián. Soy Martín de Pico Truncado. Ajá. Todavía trabajando en el acantilado con mi compañero Rementería. Saludos a todos los oyentes. Muy buena la radio. Por aquí, hasta las 6, me quedo en sintonía.
1: Muy
0: Martín,
1: bien.
0: Un abrazo fuerte para vos y para el compañero, ¿eh? Claro que sí. ¡Helen!
1: ¡Helen! ¡Hola, duquesa!
0: Mirá, Helen debe ser una de las pocas que merece todo mi respeto del Team Invierno. Que cada vez que creo que tengo mucho frío, sí, me acuerdo de Helen y digo, no, bueno, está
1: sacale
0: bien.
1: El título. Yo...
0: No, por favor.
1: Pasa a ser una ciudadana raza a partir de ahora.
0: Soñita Fabián, no, para mí no, Helen. Soñita Fabián, qué alegría otro programa juntos. Qué lindo escucharlos a los dos. Feliz y bendecido jueves. Los dos están en mi corazón. Gracias, Helen, vos en el nuestro. Buenas noches, calefactores de la madrunoche. Que tengan un buen programa. Decirle al compañero que agarre media naranja, la caliente al fuego de la cocina y cuando esté bien caliente le ponga miel y se la mande al buche. Santo remedio para el resfrío, la tos y la carraspera. Toma nota, Jacqueline, que me dijo que estaba
1: nona,
0: con tos.
1: Nona, tome nota,
0: nona. Salud y vida para estos frescos.
1: Ahora que le dije nona, me recordé que mañana voy a tener un dinero, si parece.
0: Pues vamos a ver.
1: Si está la. Bueno, sí. El lunes, madrugada del lunes, te voy a traer la piñolata.
0: ¿En serio? A ver que quede registro. 0:47 con 36 segundos.
1: El domingo, ¿sí?, voy a cocinar piñolata.
0: Vamos todavía. Quiero registro de esto, Gabito, por favor.
1: Sí, hoy lo pensé.
0: Me hace el corte.
1: Hoy lo pensé. Dije, mañana voy a comprar lo que no es tampoco. Mira, medio kilo de harina.
0: Sí.
1: 150 gramos de sal. A la harina, ¿no?
0: Uh-huh.
1: Un poco de azúcar.
0: Sí.
1: 3 huevos. Revolves y amasás. Uh-huh. Primero en el bol y después la sacás y en la mesa, ¿no? En la mesada. Después la dejás 15, 20 minutos estacionarse y después la traes, haces los choricitos y los cortás. Ta, ta, ta, ta, ta. Llenás la freidora con aceite y lo vas tirando ahí con el aceite bien caliente. Se redondean solos y se inflan, ¿viste? Cuando los pones se inflan y los pones doraditos, bien doraditos. Los sacás como cuando sacás la milanesa, lo pones en papel para que se absorba el aceite.
0: Claro.
1: Una vez que tienes la gran cantidad, salen mucho, con media, ¿sabes la que sale? Y inmediatamente agarrás una sartén, le pones miel.
0: Claro.
1: A la sartén, la haces hervir y ahí le tirás adentro las bolitas de masa. Y después, si querés, le podés poner, viste,
0: granito,
1: esa porquería que se llama.
0: Que te rompe los dientes.
1: Esa mierda que se sepa que existe, solo para romper los quinotos. Pero yo lo voy a traer sin eso, te aviso.
0: Bueno.
1: Porque muchos dicen, ponele verde, roja y blanca, los colores de Italia, no le pongo una mer, nada.
0: Bueno, vamos a ponerle blanca y celeste en todo caso.
1: No le ponemos nada. Si no sirve para nada eso. ¿Cómo se llaman? Esa cosita.
0: Granas,
1: pero no me sale. Yo te iba a decir grajea, mira lo que te iba a decir.
0: Bueno, gracias a Pablo, nuestro amigo de San Rafael, por la receta, ¿sí? Para paliar el resfrío,
1: sí,
0: la tos
1: y
0: la carraspera. La naranja caliente, bueno, con un poquito de miel.
1: Yo tengo mi media naranja caliente, pero no puedo tomar, no se deja.
0: Muy buena madrunoche, Sonia, Fabián, ¿cómo están? Gente linda, un saludo para todos los integrantes de ese gran equipo de Radio Nacional. Gracias, Raúl. Otro amigo camionero, vamos todavía, nuestro amigo de los helechos, allá en la provincia de Misiones. Gerardo de Salsipuedes también nos saluda por aquí. Buenas madrunoches, noche fría y en calma para seguir jugando con las emociones. Abrazos, los quiero, los amo, son necesarios.
1: No nos pisa decir. Pues está, cuando te venimos medio
0: sensibles. Chicos, sí, estamos. hemos recibido algunas noticias un poco bajón que nos han puesto sensibles.
1: Que
0: y bueno, con estos mensajes.
1: Sí, sí.
0: Bueno, un beso grande, gracias, Gerardo. Sos muy generoso. Nos encanta acompañarte como siempre en el parque y bueno, cuando estás en casa también.
1: Sí.
0: Atair Suárez, nuestro amigo de Sao Paulo, debe estar feliz.
1: No, 3-0.
0: Impresión.
1: 2 de Vinicius.
0: Sí, Brasil a Escocia.
1: A Escocia. Triste por lo de Escocia, yo lo dije ayer.
0: Sí, señor.
1: ¿Hoy te mandé algo de Escocia o no te lo mandé al final? Los escoceses cuando se cruzan con los argentinos por el Mundial.
0: Ah, nos contabas ayer eso.
1: Bueno, pero ahora se dio justo lo que te contaba ayer, se hizo realidad. Los escoceses se cruzan con hinchas argentinos y empieza Diego Maradona. Diego Maradona. Ellos lo tienen como un santo después de aquellos 2 goles a los ingleses que terminaron siendo eliminados del 86.
0: Bueno, Atair Suárez,
1: sí,
0: justamente está contento, ¿eh?, con el buen partido de su seleccionado,
1: sí,
0: en el día de ayer. Así que felicitaciones, un abrazo fuerte también para vos.
1: Gran triunfo de Canarinha.
0: Hola Sonia, Fabi, yo busco en el celu si están o si hay partidos, me encanta ver fútbol, llevo bien el fixture, qué bien Nelly, qué bueno, yo no, porque no veo, son muy chiquititos los cuadros, son tantas las elecciones que cada vez me cuesta más llenar los resultados.
1: Yo me rendí, viste, hago los primeros partidos los anoto y después los empiezo a anotar y ya me olvido, y cuando lo veo en blanco, ¿y cómo tiene terminado? Te tengo que buscar, ¿dónde cagas? No lo
0: buscan. Bueno, yo hice ayer ¿viste? Hice eso, me puse al día, un beso grande.
1: Está como quieta la productora hoy. Entra y sale la nona.
0: Beso grande, Nelly, para vos y para Ismael. Como siempre, gracias por acompañarnos. Bueno, Julio nos saluda desde Campamento Vespucio,
1: ajá,
0: provincia de Salta. firme como bulón de puente. Ahí está, ese me gustó más que mugre de talón. Sí,
1: bueno, ¿cómo? Bulón como de puente.
0: Bulón de puente.
1: Podría ser también, sí, sí, sí.
0: Bueno, depende de qué puente, porque si es el de la película Destino Final.
1: Como rulo de estatua también está.
0: Claro, exactamente. Uh-huh. Buena madrugada, Julito, para vos. Gracias por acompañarnos. Buena madrunoche, Sonia Pomelo, acá el gato de Corina.
1: Hola, gato.
0: Siempre firme, nuestro gatito querido. Oscar Alberto Escobedo, nuestro amigo de Córdoba Capital, también está por allí. Solo 2 grados la temperatura en Córdoba. Está fresco.
1: Sí, fresco pachomba.
0: Buena madrunoche también para vos, Oscarcito. Gracias, gracias por acompañarnos. Buenas noches, chicos. Abrazo desde Esquel, Chubut. Fresquito y el gas no rinde. Aquí escuchándolos, relajando el baile del día. Abrazos. Cecil Hughes, como siempre allí presente.
1: Sí, claro. Un beso grande, Cecil. Un abrazo gigante.
0: También lo tenemos al mejor parrillero, al mejor asador del mundo.
1: Ah, ¿apareció?
0: Apareció Catalino Fulkin. Buena madrunoche, Sonia y compañía. Son mi compañía.
1: Gracias. Compañía Codevila.
0: Somos muchos los araganes que no escribimos, pero que siempre estamos junto a ustedes escuchándolos. Un abrazo en esta fría noche, Catalino, para vos, para Leonor, para todos los comensales allí en la parrilla. Un abrazo fuerte.
1: Abrazo grande para Asador Fulkins.
0: Buena madrunoche, Sonia, Fabián, José de San Miguel de Tucumán. Cordiales saludos, como siempre, que tengan un lindo programa, bendiciones. Gracias, José querido. Y además, hay mensajes de voz que nos han llegado a nuestro WhatsApp. Hola.
2: Hola, chicos, feliz madrunoche para toda mi Argentina. Acá desde La Linda, con un frío tremendo. Les cuento que esta mañana tuvimos 4 grados bajo cero, a la madrugada, mejor dicho. 4 grados bajo cero de mínima, así que aparecimos escarchados todos. Y para ahora, la madrugada de este jueves, anuncian lo mismo, 3-4 grados bajo cero. Bueno, contento de poder escucharlo y de disfrutar de su programa. Y bueno, un poco bastante conmovido por lo que pasó en Venezuela, ¿no? Mandarle toda nuestra fuerza, nuestro afecto a los hermanos venezolanos para que puedan superar esta tremenda catástrofe natural, ¿no? Gracias, chicos. Les habló Víctor desde La Linda. Chau, chau.
0: Beso grande, Víctor, y por supuesto también nosotros desde aquí nos solidarizamos con todos los hermanos venezolanos.
1: No hacíamos mención porque sobre el final y esperando, como solemos hacer, después de un programa distendido y ameno, divertido, meternos en estos temas que, de los cuales no nos podemos abstraer, como decimos siempre, y bueno, de más está decir, y acompañando lo que decía nuestro oyente, y obviamente junto a Sonia, en los deseos de una pronta salida de este momento. Dos terremotos, 7.5 en la escala de Richter, 2 en Venezuela, que realmente los tomó a todos por sorpresa. Y además a todos en casa, Sonia.
0: Claro, porque era feriado.
1: Porque es feriado en Venezuela. Y eso hizo que las víctimas fueran muchos más. Lamentamos profundamente lo que le toca pasar al pueblo venezolano. Y desde aquí, nuestro abrazo fraternal, ¿no?
3: Buenas noches. Sonia, Fabián, acá los vengo escuchando en Radio Nacional, llegando a Guaviní, yendo para Bahía Blanca, si Dios quiere. Les mando un abrazo para todos y los sigo escuchando. Juan, camionero, me borró, un abrazo.
0: Gracias, Juanjo. Era verdad, nos estaba escuchando.
1: Sí, se escuchaba, ¿no? Un poquito, se ve que está más sordo que yo, Juan. No, bien, Juan, bien, bien. Lo que quiero decir, está qué lindo, me vieron enseguida. ¿Sabés qué lindo Guaminí, la laguna ahí para ir a pescar? Con este frío medio complicado, pero lindo pescar ahí en la laguna de Guaminí. Qué lindo, qué lindo.
0: Mira, me gusta, nuestros amigos nos siguen enviando firmes. Me gusta, porque me sacan de eso de la mugre de talón, que no es muy...
1: Zeni, por ejemplo, cuando juega al pádel, se le debe juntar también la mugre en el talón.
0: No creo, no.
1: Ah, no. Hasta que no te bañás no tenés mugre en el talón, Zeni. Ay, son todos ay, qué finoli, finoli.
0: Voy a contar una infidencia. Gabriel es un hombre muy sano. Cada vez que lo miro, está comiendo una manzana, sí, o fruto seco, o una banana, siempre una fruta, tranqui. Ahora, al ratito lo ves salir con el cepillo de dientes, con el dentífrico, se lava los dientes. Siempre, pero es una impecabilidad andante.
1: Hay algo que a mí ya me está poniendo no del todo bien, con quien quiero entrañablemente, porque es un tipo súper generoso, pero me fastidia un poco ver cada medianoche, cuando, o en realidad cuando me estoy yendo a las 2 de la mañana, ahí al costadito, todo armadito con un mantelito, la manzanita, el turroncito, la botellita de agua. Me pone nervioso esa meticulosidad. Me pone muy nervioso el cepillo de diente, el dentífrico, el hilo dental, todo, el papel higiénico ahí junto todo, en el todo, rollito, todo. Porque también le puede agarrar. Y sí, come la manzanita, no. La floja.
0: Sí, obviamente.
1: Entonces, todo ahí me pone realmente, me fastidia que sea así de meticuloso mi amigo Zeni.
0: Bueno, mira, Julio de Campamento Vespucio dice, podría ser firme como talón de oso. Eso estaría mejor. Pablo de San Rafael, firme como músico del Titanic. Y Ricardo, de Villa Langostura, firme como remache de puente. ¿Qué tiene que ver con el bulón también?
1: El de poco afortunado, el del músico del Titanic, porque en un momento no estaba firme.
0: Bueno, pero se quedan firmes hasta el final.
1: Fíjate que se lo llevó el agua.
0: Bueno. En algún momento la mugre del talón también la sacás.
1: Sí, bueno, pero la sacás. A este no lo sacás más del fondo. Este tragó agua, bueno, y se fue con violín abajo. No
0: tan así. Un minuto y algunos segundos falta para llegar a la 1 de la madrunoche. ¿Qué significa esto? Que se vienen las noticias.
1: Se viene Darío Burstein.
0: Y por supuesto, hay mucho más. Día 2 en vivo en Nacional. Hasta las 2.

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1: En la República Argentina, la una de la mañana. Los diputados aprobaron el proyecto oficial del Superrigi, la iniciativa que busca ofrecer sustentabilidad de 30 años a inversiones mayores a $1,000 millones, logró 130 votos a favor, 106 en contra y 7 abstenciones. Se trata del régimen de incentivo para grandes inversiones en nuevas industrias. En el debate, la diputada libertaria por San Luis, Mónica Becerra, señaló.
2: Y un proyecto que viene a fortalecer el mandato otorgado por los argentinos que quieren el verdadero desarrollo productivo, que quieren la generación de empleo de calidad y la prosperidad real. Este proyecto tiene fundamento constitucional. El artículo 75, en su inciso 18, nos habla de esta cláusula de progreso y otorga a este Congreso precisamente la facultad de legislar para otorgar concesiones temporales y estímulos para la instalación de nuevas industrias.
1: Reiteramos, 2 terremotos en Venezuela destruyeron edificios y el gobierno declaró el estado de emergencia. Delcy Rodríguez, al trazar la primera evaluación, movilizó a todo el personal médico del país.
3: Quiero pedir a los médicos, enfermeras, a todo el personal de salud en su conjunto para que se dirijan a sus puestos de trabajo y podamos atender a las personas que están ya siendo llevadas a las emergencias, tanto de los hospitales como centros de salud privados. Quiero informar que el aeropuerto de Maiquetía se encuentra cerrado por graves daños a su infraestructura.
1: Los derrumbes de edificios se registraron en varias zonas de Caracas, así como afectaciones en sectores de los estados Miranda, La Guaira, Falcón y Carabobo, y se reportan graves daños en La Guaira. En Comodoro Rivadavia, donde nos escuchás por AM670, la temperatura 2 grados 9 décimos, el cielo está despejado. En Buenos Aires se espera una jornada ventosa, mínima 6 grados en áreas urbanas. A esta hora el cielo está parcialmente nublado, 8 grados 6 décimos, la temperatura, humedad 66%.
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subimos al micro de la ciudad de La Plata. Me siento a tu lado. Todavía conservo en mis labios la blandura de los tuyos y en mi cuerpo la calidez de tu presencia. Solo eso, no, lo reconozco. También conservo los silencios, las ausencias, los desencuentros. Realmente todo es tan difícil, somos nosotros y nuestros fantasmas. Da igual. Las lágrimas y las palabras curaron las heridas. Solo existe el aquí y el ahora. Aunque no sea para siempre, aunque solo sea esta noche. Las luces del micro se apagan y nos envuelve un silencio apenas quebrado por la música de la radio y las charlas bajas animadas de los insomnes. Yo también quiero hablar. Escucharte aunque no entienda tus palabras, sumergirme en tu voz. Pero estás agotada. Respeto tu deseo, aunque el mío me aturda. Te quedas dormida. Yo ni siquiera lo intento. No puedo, no quiero. Giro el rostro y te miro. El pelo revuelto. Pareces una nena grande. Quiero protegerte. Te coloco mi campera, haciéndole un bollito detrás de tu nuca para que dejes de cabecear. No, quiero que apoyes tu mejilla en mi hombro. Ser tu colchón, tu almohada, tu manta. Acariciarte sin más intención que descubrir el tacto de tu piel. Puede que estén viéndonos. ¿Qué me importa? Me acerco con sigilo. Hundo la nariz en tu jersey y ese perfume me encanta. Te huelo, me embriagas. Siempre te nombro tu perfume y te reís cuando te lo digo. No hueles a vos, a volcanes, a glaciares, a poesía. Froto mi rostro contra tu hombro. Lo beso con suavidad. Sonreís levemente. ¿Me sentís en sueños? ¿O acaso estás despierta? Decime que no lo estás. Decime que no fingís. Decime que me deseas. ¿Me deseas? Tal vez no. Tal vez solo fue un desafío para tu ego. Un pecado que no querés cometer. Me separo de vos, me alejo. Intento protegerme de esta fiebre que me consume. Pero no puedo, no quiero. ¡Existís! Y te deseo con avidez. Sos un milagro. Eres mi milagro. Tu pierna izquierda se pega a mi pierna derecha. Me golpea suavemente cuando el conductor toma una curva pronunciada. Cada golpe penetra en mí, en mis huesos. Me prendo fuego en llamas. Cierro los ojos. Ojalá esta ruta no acabe nunca. Ojalá pudiera parar el tiempo, congelarlo, desnudarme y sentarte sobre mí, besarte de nuevo, bucear por debajo de tu remera, de tus calzas, prenderte fuego, liberar tu sexo para apresarlo con el mío. O tal vez liberarnos, liberarte simplemente para que seas vos misma, para ser yo mismo. Permanecer inmóvil, con voz arriba, sintiéndote, consumiéndome, consumiéndote, arder hasta los huesos, arder hasta que todo sea ceniza, arder
hasta que tu palabra

0: Teníamos a las Heart con Never, poniéndole música a dedos.
1: 1:15 de la madrugada, aquí estamos haciendo nuestro programa. Tenemos tanto todavía en 45 minutos. Tenemos lo que todavía nos tiene que contar Sonia. Tenemos más música, tenemos algo a lo que yo quería hacer mención, Sonia, porque vos sos especialista en esto. Y tiene que ver con una ciclogénesis que se acerca para el fin de semana otra vez. Todo en el ámbito del AMBA.
0: Sí, señor.
1: ¿Y sabés qué me preocupa cuando... Mirá vos lo que es el instinto paternal. ¿Sabés lo que me preocupa cuando la ciclogénesis llega los fines de semana? No me preocupa ni a mí, no me preocupa el auto, no me preocupa... Solamente me preocupa que Iván sale muy temprano en la madrugada para ir a trabajar y me pone ya nervioso sabiendo que puede afectarlo el hecho del clima. Frío primero, con lluvia ni hablar. Entonces, algo que él no suele hacer, pero que yo le digo que debe hacer, es, papá, cuando te despertás a las 4:30 un fin de semana y ves que las condiciones del clima no ayudan, llamame que yo te llevo. No, papá, vos estás durmiendo. Vos llamame y yo te llevo, si después vengo y me meto en la cama otra vez. Aparte hago como la mamá que lleva a los chicos al colegio a la mañana. Me pongo ese... ¿Cómo salgo? Tengo un... Me regalaron hace un, el mejor regalo que me hicieron hace un par de años. Vos vas a saber el nombre porque yo no sé. Viste que están... Son como unos de polar con capucha, grandotes, como buzos canguro. ¿Te ubicás? Tengo uno de esos. Pongo cuando me levanto. Y salte, bueno, así me levanto, si lo tengo que llevar al banco, ya me paso, como salgo, me pongo un pantalón de gimnasia, eso arriba, y arranco, papi, te llevo con el auto, pero él es tan bueno y tan generoso que no me quiere despertar, ¿viste? Cuando llueve se va igual. Y te pone, y después escucho el teléfono que me despierto porque tiene una costumbre, Iván, increíble, ¿no? Que no lo hace el hermano. Iván sale de casa, ya te pone, ya salí. Llega al colectivo, ya subí. Se baja del colectivo, ya bajé. Llega al trabajo, ya entré. Te pone cada paso. Es algo innato, lo hizo toda la vida. Luca, tenés que poner una orden judicial, tenés que llamar al FBI, tenés que hacer un seguimiento, y es por eso que lo tengo escrachado en el celular. Como él tiene un celular como el mío, la misma marca, ¿no? La que empieza con I y termina con iPhone. Entonces, yo tengo acá el buscador. Entonces yo lo voy siguiendo a Luca. Y entonces el hijo, el guacho, se agarra de eso y dice, ¿para qué? Si total vos tenés el que me encontrás donde estoy. Es un guacho. Y me lo hace adrede, ¿sabés? Me lo hace adrede, el guacho.
0: 1:17. Bueno, hoy les contaba que se están cumpliendo 48 años. Sí. ¿Saben de qué?
1: ¿De qué?
0: De que la selección argentina gana su primer campeonato mundial. Al vencer 3-1 a Holanda, en condición de local, lógicamente, en el Estadio Monumental, en Buenos Aires. Dos goles de Mario Kempes y uno de... ¿Se acuerda?
1: Es Daniel Bartó.
0: Ah, muy bien. Bueno, Naninga había descontado para los neerlandeses. Kempes fue el goleador y ganador de la bota de oro del Mundial de Argentina 78, en la que anotó 6 tantos.
1: Es un hecho aún no igualado, ese siempre lo comento yo. Vos sabés que la historia... Jugador infravalorado como pocos, Mario Alberto Kempes. Mi primer gran ídolo, con el que yo ya más de una vez conté que sigo con una gran relación de amistad, y el otro día te mostraba la foto de cuando jugué con él. Es el único jugador en la historia que logró los 3 hitos en un mundial. Ser campeón del mundo y los 2 que acabas de mencionar. El botín de oro por ser el goleador y el balón de oro por ser el mejor jugador del mundial. Algo que solo ha logrado... Mario Alberto Kempes, ¿cuántos recuerdos vos traje?
0: Bueno, ¿quién te dice que esto puede ser una premonición? Sí, ¿cómo que no?
1: ¿Sí?
0: Tenía 3 añitos.
1: ¡Ah, nada!
0: Bueno, nada. Y también, obviamente que en tiempos de Mundial, esto no fue en el Mundial anterior, porque, bueno, como se había jugado en diciembre, uno no podía no jugar con esto de las efemérides, claro, y los acontecimientos y demás. Seguramente muchos también recordarán, un poquito más para acá, 32 años ya, es increíble lo que ha pasado el tiempo, de aquel partido en el que Argentina vencía a Nigeria 2-1 por la fase de grupos del Mundial de Estados Unidos, 94. Sí, claro. El último partido de Diego Armando Maradona con la camiseta albiceleste. ¿Se acuerdan? Una enfermera rubia. Digo rubia porque es la imagen que a todos nos quedó, ¿no? Acompañando a Maradona a un control antidoping que resultó ser positivo, ¿no? Y que derivaba, lógicamente, en la suspensión de Diego del fútbol.
1: Habla bien de vos, que la recuerdas así, como una enfermera rubia.
0: ¿Qué voy a decir?
1: La recuerdo como una gorda vigilante.
0: Y bueno, ¿qué voy a decir? A ver.
1: No, ya sé, muy bien, muy bien. Yo la recuerdo como una gorda vigilante.
0: Traté de ser lo más políticamente correcta, ¿no?
1: Es el dolor más grande que aún no ha podido sanar en mi corazón ese.
0: Yo creo que era el mundial. En el de corazón de todos, de muchos.
1: Era la mejor selección de la historia. Esa sí que era la mejor selección de la historia. Sí. Selección del Coco Basile del 94.
0: Sí.
1: Un equipo que, si no hubiese sido por esa situación, que podía haber sido subsanada, lo hicieron adrede, ¿eh? Independientemente del error de Diego Armando Maradona. Yo acá, y saben que me une una relación muy personal con Diego, tengo que reconocer que él es un error que cometió entregarse a las manos de un preparador físico que le obligó a tomar un suplemento dietario que contenía efedrina. Pero era fácil arreglarlo, porque no era algo para sacar una ventaja deportiva, ¿entendés? Pero sabían internamente en la FIFA que si no hacían eso con Maradona, Argentina iba a ser campeón del mundo. Y era el último campeonato de Joao Avelange como presidente de la FIFA. Y Brasil debía ser campeón. Brasil debía ser campeón. Fue el peor Brasil de la historia ese, el que dirigía Dunga. Mirá que Brasil se ha caracterizado por jugar bien al fútbol siempre. Pero debía salir campeón Brasil como homenaje a Joao Avelange por ser el último mundial como presidente de la FIFA. Y nos terminó cagando la vida a todos los argentinos, ¿eh? Estos recuerdos, qué lindo. Digo, estas cosas que tiene Sonia son realmente para destacar. Que esté atento a estos hechos que fueron tan significativos, ¿no? El Mundial 78, que para mí, Sonia, queridos oyentes, es el primer mundial del cual tengo un recuerdo total. Ya vivía el fútbol y me acuerdo de los partidos y me acuerdo de los goles y me acuerdo de dónde estaba en el momento en que se jugaba cada partido. Ni hablar del 86. Ya era un joven mayor de edad.
0: Vamos a saludar a Samuel, que nos está escuchando en Bellavista, provincia de Corrientes. Hola, Sonia, Fabián, un gusto saludarlos. Muy buena madrunoche por aquí, lindo frío. A mí me encanta el frío. Y como siempre, estoy repartiendo frutillas. Samuel Insaurralde, un abrazo bien fuerte. Nos envían así. Mira qué son estas frutillas. Son una belleza.
1: Impresionante, hacenos llegar una cajita.
0: Bueno, un beso grande, gracias, Samu, por acompañarnos. Por aquí también Gloria desde Jujuy nos escribe: buenas noches, Sonia, Fabián, qué gusto escucharlos, me hacen reír.
1: Claro, es lo que buscamos, es el objetivo.
0: Ya los extrañaba. ¡Qué frío por aquí! ¡Abrazotes! Gracias, Gloria, un beso grandote y nos encanta hacerte reír, esa es la idea. Hola, muy buena madrunoche, Sonia hermosa, y al señor caballero Fabián, escuchándolos como todas las noches cuando puedo. Gracias por las cosas lindas que nos escribís, José Luis. Juntos a la par hasta las 6. Nos quedamos con José. Besos y abrazos para vos. Allí en el yacimiento Sierra Chata, ¿sí? En el corazón de Neuquén, corazón de Vaca Muerta.
1: De Vaca Muerta.
0: José Luis, besos. Hola, gente linda, compañeros de tantas noches. Soy Gerardo de Córdoba. Ajá. Gracias por compartir esa música extraordinaria. Abrazos. Gracias, Gerard, a vos por tu valoración. Uno más. Hola, buena madrunoche. ¿Cómo están? La pareja más hermosa de la noche. Soy Esther de San Rafael. Les estoy dando mi presente. Anoche no escribí, pero sí los escuché. Estuve con visitas y la radio de fondo. Muchísimas gracias, Esther. Un beso grande para vos y también para Juan. Me encanta el cierre del mensaje de Esther. Que todo les salga bonito. Todo lo que vayan a hacer hoy. Me encantó.
1: Hermoso.
0: Que así sea, Esther.
1: Gracias, Esther. Y vos también, ¿eh? Y vos también. Cuando hablabas de que nos llegaba el mensaje de Samuel, dije, se dio cuenta de lo que es hacer radio de verdad. Dije, Chiche está escuchando. Pensé que era Hellblum.
0: Ay, que le dieron el alta.
1: Sí.
0: Bien.
1: Anda con...
0: Bueno.
1: Se le complicaría acá porque tiene
0: sí,
1: una...
0: pero bueno.
1: Pero lo bueno es que está bien, ¿no?
0: Vamos a ver que, obviamente, sí, se ha recuperado.
1: Tipo, yo he tenido compañeros de carrera, cuando estudiábamos periodismo, que han sido productores de él. Mamita. Malo el abuelo, ¿eh?
0: Sí, complicado.
1: Jodido, pero mal. Mirá que yo conocí a un tipo jodido cuando lo hablaba con mi vieja y hacíamos la parte publicitaria de la noche del domingo. Conocí un gran hijo de su madre, como fue Gerardo Sofovich. Tan talentoso como maltratador. Un tipo sin escrúpulos ninguno, Que Dios lo tenga la gloria. Porque nos dio grandes éxitos también, ¿no? Hay que reconocerlo. Pero el tipo era mal llevado, jodido. Un maltratador. Yo he visto cosas con las que eran sus secretarias, Sonia, fuera de cámara y detrás de cámara, o en los cortes, que a mí me daban ganas de saltar y pararme para decirle, pero escúchame, ¿por qué no me lo decís a mí? O sea, ¿viste? A ese grado. Y mi mamá, que me conocía, siempre me decía, te pido por favor, ponete dos tapones en los oídos y hacé de cuenta que no ves ni escuchás nada. Y Chiche es más o menos así, Chiche es más o menos así.
0: Vamos a seguir adelante en un ratito lo que les debo, ¿sí? Una historia muy, muy conmovedora de la mano de Joel McKinley.
1: Sí, claro.
0: Ahora, sí. Otro recuerdo ochentoso. Nos vamos al año 1983 de la mano de Pat Benatar.
1: ¡Upa! ¡Qué lindo! ¿Qué tal,
0: Love is a Battlefield.

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0: Noche, te habla Piruco, el Uber de las vacas. Les cuento que estoy viajando desde Resistencia, no de Resistencia, sino de Vilela, Chaco, a Rosario. Y acá pasé Crespo y lo voy escuchando. Está hermosa la noche, está un poquito fría, pero está lindo, así que no se olvide que los quiero mucho a los dos y siempre me acompañan. Viajan conmigo, donde yo estoy está Radio Nacional y están ustedes, por supuesto, así que siempre lo voy a llevar en mi corazón y en mi alma, porque son buenos compañeros y me acompañan. Un saludo grandote para los dos y para todos los oyentes. Piruco, el Uber de las vacas.
1: Pero qué lindo, Piruco, porque cada vez que nos deja un mensaje nos da una clase de geografía.
2: Claro,
1: me encanta.
2: Crespo Santa Fe en este momento está pasando por ahí.
1: Sí, señor.
2: Gracias, Piruco, amigo querido. Gracias por estar siempre, Piruquín.
1: Beso grande, grande, grande. Gracias por este mensajito, nuestro WhatsApp. Bueno, también nos escribió Olga. De San Rafael.
2: Sí.
1: Buenas noches, Soña, Fabián. Muy lindo el programa, nos dice. Bendiciones.
2: Gracias.
1: Así que me parece que vamos, estamos haciendo las cosas medianamente bien. ¿No?
2: Hoy se ve que no tenemos ningún tipo de perturbación.
1: No,
2: en el éter.
1: No toquemos madera.
2: Hoy están llegando bien en todos lados,
1: sí,
2: la radio.
1: Aparentemente sí.
2: Hoy hice lo que tenía que hacer y denuncié lo que había pasado.
1: Muy bien. Hola, gente linda, compañeros de tantas noches. Soy Gerardo de Córdoba. Ajá. Gracias por compartir este rato con nosotros. Abrazo, abrazo para vos, Gerard. Gracias, gracias por volver a elegirnos. También está por allí Tomás.
2: Ajá.
1: José León Suárez. Hola, Sonia, Fabián. Hoy un poquito más temprano en sintonía. De a dos con Cory Hart. ¡Apa! Muy bien. Que todo vaya súper bien. Abrazotes, Tomás. Abrazotes enormes también para vos. Gracias por acompañarnos. Claro, lo que escuchábamos recién. Never Surrender.
2: Exactamente. Acá estamos haciendo lo mejor que hacemos, que sabemos hacer. Parece eso. Y ustedes no lo hacen saber.
1: Bueno, les cuento lo que
2: Dale.
1: Les digo. 1997.
2: Sí.
1: El actor John McGinley tuvo a su hijo Max, quien nació con síndrome de Down. Poco después, su agente lo llevó aparte para darle lo que presentó como un consejo práctico. No hables de esto en público. Manténelo en privado. La gente va a dejar de contratarte. Para algunos, eso podía sonar como una forma razonable de proteger la carrera, ¿no? Cuidar el sustento, evitar la exposición y fingir que nada había cambiado.
2: Uh-huh.
1: La respuesta de John fue inmediata. Lo despidió a la gente. Luego hizo exactamente lo contrario, justamente, de lo que le habían dicho. Llevó a Max a todas partes, alfombras rojas, programas de televisión, rodajes y eventos públicos. Donde fuera John, ahí estaba Max. En una época en la que la sociedad aún prefería mantener a las personas con discapacidades del desarrollo fuera de la vista, ¿no? Bueno, John tomó otra decisión. Lo hizo visible a su hijo, abiertamente, con orgullo y sin pedir disculpas. Lo que comenzó como el instinto protector de un padre se convirtió en décadas de activismo firme. John pasó a ser una de las voces más reconocibles en su país en favor de la concienciación sobre el síndrome de Down. Habló en conferencias internacionales, testificó ante el Congreso y luchó por reformas laborales que abrieran oportunidades reales para que las personas con discapacidad pudieran trabajar, ganar su propio dinero y vivir de forma independiente.
2: Uh-huh.
1: Durante ese camino, un periodista le hizo una pregunta que revelaba más sobre los prejuicios sociales que sobre Max. Si alguna vez había deseado que su hijo fuera normal. Yo te digo la verdad, yo te cuento esto y no puedo imaginarme, no puedo entender, no entra en mi cabeza que un periodista pudiera hacer una pregunta así. Bueno, yo no dudo. Respondió que Max ya era normal. La pregunta no lo era. Fue un rechazo directo a la idea de que el valor de una persona se mide por cuánto encaja en un molde estrecho y convencional.
2: Uh-huh.
1: Han pasado décadas desde entonces. Max tiene hoy 27 años, trabaja, se desenvuelve en su comunidad y lleva una vida independiente, llena de posibilidades de los críticos de 1997, que jamás habrían imaginado para él.
2: Sí.
1: Al mirar atrás,

0: John suele decir que Max nunca limitó su vida, la expandió. A través de su hijo aprendió lo que realmente significan el amor, la paciencia y el compromiso. El mundo dio señales desde el principio de que habría preferido que Max permaneciera en las sombras. John pasó casi 3 décadas asegurándose de que el mundo mirara a Max directamente a los ojos. Algunos padres protegen a sus hijos a veces, ¿no? Alejándolos del mundo, otros los protegen negándose a que el mundo mire hacia otro lado. La verdadera inclusión comienza cuando dejamos de tratar las diferencias, ¿no? Como déficits, porque Max no necesitaba cambiar para encajar en el mundo. Lo que necesitaba cambiar era el mundo para hacerle un lugar a Max.
1: Hermosa historia y tal cual debe ser siempre, ¿no? En este caso, uno conoce muchísimos casos como este. Y lo mejor que puede hacer es tratar de darle la vida que cualquier otro ser humano pueda llevar dentro de sus limitaciones, porque muchas veces creemos que tienen limitaciones que no tienen.
0: No, porque a veces esas limitaciones potencian quizás alguna habilidad o total, alguna otra aptitud.
1: Total. Siempre nombro, a mí me pasó con mi primo más grande, ¿no? Primito por el hecho de que siempre no dejan de ser unos nenes. Uh-huh. Marcelo San Martino, que también nació con síndrome de Down y al que llevábamos nosotros a todos lados. Íbamos a bailar y lo llevábamos, íbamos a un teatro y lo llevábamos, íbamos a un festival y lo llevábamos. Y jamás lo dejamos afuera. Y él disfrutaba de esos momentos. Lamentablemente en estos casos, viste cómo es Sonia, y esto tiene que ver con la vida misma, es biológico. Estos chicos mueren a temprana edad. Lamentablemente, digo, ¿no? Pero intentamos y de hecho nos sentimos. Cuando hablo en plural, lo digo porque éramos un grupo de amigos. Y Marcelo, que era mi primo, estaba con nosotros y era del mismo barrio, del mismo club, y a todos lados lo llevábamos. Y nos sentíamos plenos cuando él venía con nosotros y que la sonrisa que él tenía, y si alguien osaba a decir algo como sucedió con ese, no sé cómo denominarlo, periodista que dijiste que le hizo esa pregunta, si alguien osaba decir alguna barbaridad con respecto a Marcelo cuando lo llevábamos a algún lado, de no dejarlo entrar, y despectivamente podía lanzar un...
0: ¿Pero podía pasar eso? ¿Les ha pasado en algún momento? En alguna...
1: A nosotros no. Pero viste que nunca estás, viste cómo es este mundo.
0: Sí, bueno, es verdad.
1: Imagínate que no dejaban entrar. Había épocas en los boliches, y vos lo debés haber visto o vivido, lo mismo que Gaby Seño, cualquiera de nosotros y oyentes, que si te veían molochito no te dejaban pasar.
0: A mí me pasó.
1: Bueno.
0: Hubo 2 veces que no me dejaron entrar.
1: ¿Entendés? Si te veían gordo no te dejaban entrar, si ibas con zapatillas no te dejaban entrar, si tenías el pelo un poco más largo de lo común no te dejaban entrar. Discriminación hubo siempre en los boliches. Ahora, ¿quién iba a usar a nosotros a decirnos este con ustedes no pasa? Porque lo comíamos crudo, después tenían que venir a buscarlo con la orden del juez, pero en ese momento nadie se atrevió a decir nada, en absoluto. Porque lo mejor que hay, como decimos y cerramos con esto, Sonia, es integrarlos. Integrarlos. Tratar de hacer que su vida sea igual a la de todos. Dentro de las posibilidades, claro está, ¿no? Y dentro del grado de inmadurez que pueda llegar a tener a partir de lo que está padeciendo.
0: 1:47 en la República Argentina. Esto es De a Dos. En la madrunoche de Radio Nacional. Y bueno, se sigue disputando el Mundial,
1: sí,
0: en su edición correspondiente al año 2026. Y hoy hay también 6 encuentros,
1: sí,
0: como ayer.
1: Claro, porque se cierra la fase de grupos.
0: Exacto.
1: Y todos tienen que jugar a la misma hora para no sacarse ventaja deportiva.
0: Sí, señor. Así que a las 5 de la tarde tenemos Ecuador-Alemania, sí, y Curazao-Costa de Marfil.
1: Qué partido ese, ¿no? 2 de las selecciones... Sorpresas.
0: Tal cual. Bueno, a las 8 de la noche, Túnez, Países Bajos, Japón, Suecia.
1: Ajá.
0: Y a las 11 de la noche, a las 23, Paraguay, Australia, Turquía, Estados Unidos. Uh-huh.
1: lo bueno de esta fase de grupos y de la definición de los mismos en cuanto a clasificación, pensando en Argentina, 3 de julio, viernes 3 de julio, 19 horas.
0: Día del locutor.
1: Día del locutor. Es casi improbable ya a esta altura, o por lo menos es el porcentaje de que pueda tocarle a la Argentina es prácticamente nulo, que se pueda cruzar con Uruguay, que no es un dato menor. Así que es el rival con menos posibilidades, casi nulas, de cruzarse con Argentina. Después habrá que ver qué pasa con España, habrá que ver qué pasa con Costa de Marfil, y no, perdón, con... ¿quiénes están en el grupo? Se me mezclaron los grupos, ¿viste? Yo sabía que me iba a pasar. Estados Unidos, ¿con quién me dijiste que jugaba?
0: Estados Unidos con Turquía.
1: Turquía. ¿Y el otro partido de esa hora?
0: Australia-Paraguay.
1: No, esa es la
0: Suecia,
1: zona de
0: Estados Japón, Unidos. Países Bajos-Túnez, Costa de Marfil-Curazao, Alemania-Ecuador.
1: Ahí está. Y estamos hablando de Uruguay-España. Y no me puedo acordar quiénes son los otros dos equipos que están con en la zona de España y Uruguay.
0: ¿Cabo acuerdo? Verde.
1: Cabo Verde me parece que es uno, ¿no? Cabo Verde y el otro es... Emiratos Árabes, me acordé. Emiratos Árabes, me acordé. Emiratos Árabes, Cabo Verde y España podrían ser rivales de la Argentina. Habrá que ver cómo se dan los resultados. El que menos posibilidades tiene de cruzarse con Argentina es Uruguay. Y es un buen dato ese, teniendo en cuenta que más allá de la chicana y el...
0: Ay, sí, no.
1: Nunca
0: no,
1: deja de... Siempre uno, por lo menos nosotros, no dejamos de hinchar por Uruguay.
0: Siempre.
1: Los argentinos tenemos ese cariño y esa admiración por quienes dicen haber sido 4 veces campeón del mundo, que Gardel es uruguayo y que el mate lo inventaron ellos. No importa, nosotros los queremos igual.
0: Vamos a seguir adelante disfrutando de la música de Dea 2, casi casi sobre el final. ¿Qué les parece? Un lindo recuerdo de la mano de Laura Branigan.
1: Me encanta.
0: 1984 para Self Control.

0: Control, Laura Branigan en Dega 2. Y ya sobre el final, Fabi, déjame saludar a Rubén, que nos está escuchando allí en Bahía Blanca.
1: Ajá, nuestro
0: besos. También a otro Rubén, que en este caso nos escribe desde Embarcación, portal del Chaco Salteño.
1: Ajá.
0: Buenas noches, amigos. Aquí fumigando el trigo. Son nuestra compañía. Somos del norte de Salta, cerca de la frontera con Bolivia. Son lo máximo. Qué maravilla. Gracias, Rubén. Un abrazo bien, pero bien fuerte. Vamos a sumar a las actividades, ¿no?, de nuestros amigos madrunocheros.
1: Sí, claro.
0: Fabi, cuando decimos los que están sereneando, los que están ruteando, los que están tractoreando,
1: sí,
0: cosechando caña de azúcar. Bueno, acá fumigando el trigo, Rubencito, bien al norte de nuestra patria, cerquita de la frontera con Bolivia. Es un placer acompañarte.
1: Y esa es la importancia, siempre lo decimos, lo reiteramos, porque merece que todos ustedes se den cuenta de la importancia que tiene Radio Nacional y a los lugares donde llega, donde no llega otra cosa, donde no llega otro medio de comunicación, donde lo único que llega es la radio. Por eso nos sentimos tan felices de poder hacer este programa, y sobre todo a esta hora, donde la masividad para escucharnos es mucho más grande, ¿no?
0: Sí.
1: Porque a esta hora llegamos sí o sí a todas las radios dispersas en el territorio de la Argentina, y además, como solemos decir, a esta hora la radio se escucha.
0: Se escucha, se oye y se escucha.
1: Exactamente.
0: En ese orden. Para nosotros es un placer enorme y lo decimos habitualmente, ¿no? Una gran responsabilidad que asumimos con muchísimo gusto.
1: Vos sabés que serías lo mejor para mi salud. Lo estoy leyendo ahí, mira, que dice el chocolate negro mejora la salud arterial. Y vos sos un chocolate, un hermoso chocolate morocho.
0: Ay, qué rico.
1: ¿Eh?
0: Mira, en solo dos semanas,
1: sí.
0: Los efectos.
1: Viste, no te voy a sacar mucho tiempo. mi amor. Ahora, si vos querés que me quede más, me quedo más,
0: Bueno.
1: Yo, con dos semanas estamos bien. Señoras, señores, nos vamos yendo. Me voy, se quedan. Ustedes y ella, ustedes bancando los trapos, agitando las banderas. Se viene Discoteca Nacional hasta las 6 de la madrugada. Nosotros volvemos mañana en la madrugada del viernes, en la previa de Argentina y Jordania. Final de la fase de grupo, Argentina primera, 3 de julio, buscamos rival. Gracias, Gaby. Gracias, Jackie. Gracias, mi amor, un besito.
0: Un placer, como siempre.
1: ¿Con qué nos vamos?
0: Un poquito de Alphaville, Forever Young.
1: Siempre jóvenes.

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1: Las 2:00 a.m. en la República Argentina. El gobierno renovó para julio el otorgamiento del bono de 70.000 pesos a jubilados. El beneficio alcanzará a titulares de jubilaciones y pensiones contributivas, las PUAMI no contributivas, con sus haberes vigentes en el mes de liquidación. Quienes cobren hasta la mínima percibirán el bono completo, mientras que los que cobren más percibirán un proporcional hasta completar el tope equivalente al haber mínimo más 70.000 pesos. El gobierno autorizó la salida de la Fuerza Aérea Argentina para el ejercicio Salitre 2026. Desplegará personal y aeronaves en la base aérea de Antofagasta, Chile, entre los días 28 de junio y 12 de julio próximos. La medida se tomó a través del decreto de necesidad y urgencia 490/2026 ante la falta de tratamiento legislativo del proyecto de ley que habilita los ejercicios combinados del período. El ejercicio multinacional incorpora operaciones de multidominio y escenarios bajo mandato ONU, con el fin de fortalecer la interoperabilidad y el adiestramiento. La información del Mundial con Eladio Arregui.
2: Se definió el grupo C de la Copa del Mundo y lo ganó Brasil, que derrotó a Escocia en Miami por 3-0. En tanto, en Atlanta, Marruecos venció a Haití por 4-2. De esta manera, Brasil se quedó con el grupo C y Marruecos en la segunda ubicación. Hasta el momento, Brasil jugará con Japón y Marruecos con Holanda.
1: El tiempo en la ciudad autónoma de Buenos Aires y alrededores, temperatura 8 °8, cielo parcialmente nublado, humedad 64%. En las ciudades neuquinas de Villa La Angostura y San Martín de los Andes, donde escuchan Radio Nacional en AM 1440 y en FM 92.5, hay alerta amarilla por nevadas.
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Una de esas canciones con historia para abrir nuestra discoteca de hoy, Los Caminos de la Vida, del cantautor y acordeonero colombiano Omar Geles. Un tema que Geles compuso ya por el año 1993, inspirándose en su propia infancia, marcada por la pobreza y el gran esfuerzo de su madre por sacarlo adelante. Aquí teníamos la versión popularizada por estas tierras por Vicentico, abriendo la discoteca nacional.

minutos han pasado de las 2 del jueves 25 de junio de 2026 y por aquí estamos ya dispuestos a ser cómplices, a ser testigos de otra discoteca nacional en el aire de la radio de todos desde la ciudad de Buenos Aires para el país. Bienvenidas, bienvenidos quienes se suman a esta cofradía madrunochera. Gracias a quienes nos vienen acompañando con Fabi en nuestro DEA 2 y que ahora se quedan. Como por ejemplo los amigos allí en Pico Truncado, haciendo la quinta de seis, como nos contaban Martín y Rementería, o José Luis en Vaca Muerta, ¿sí? O Rubén, nuestro amigo que está fumigando el trigo allí en Embarcación, en el portal del Chaco Salteño, en la frontera con Bolivia, bien al norte de nuestra patria, o como los amigos camioneros que están por allí transitando las rutas argentinas, quienes están sereneando también en esta madrunoche, pero por supuesto, para todos hay lugar, como siempre, en nuestra discoteca, llena de historias hechas canciones. Nos pone en el aire Gabriel Octavio Ceni en esta primera parte. Nos coordina y nos produce, como siempre, Jacqueline Macarevicius. Hoy, en el control central de LRA1, nos supervisa Santiago Conde. Y en la planta transmisora de Nacional, allí en General Pacheco, provincia de Buenos Aires, Walter Luaces y Pablo de Bernardini. Es imposible que este mensajito de madrunoche llegue a todos los rincones de nuestra patria. Hoy sí. Sin inconvenientes en la recepción de la señal de Radio Nacional. Estamos llegando a todos los corazones que palpitan en argentino y eso realmente nos mima el alma. Saludamos muy, pero muy especialmente a los compas y colegas de LRA 22, Radio Nacional Jujuy, Jorge Cafrune. ¿Sí? Si andás por allí, nos sintonizás en AM 790 o bien en la FM 94.1. Feliz cumple a San José de Hachal. Hace un ratito nos pasaba el dato nuestra querida Alejandra que Hachal está cumpliendo 275 añitos desde su fundación. Así que a todos los hachalleros, a pasar un lindo día. Bueno, tenemos muchísimo por compartirnos, como siempre. Buscamos que ninguna discoteca se parezca a otra, pero ustedes saben que lo que nunca nos falta es una bonita historia por compartir cuando la noche invita, cuando la noche convida. También nos gusta siempre ofrecerles algún especial. Gracias a quienes se han hecho eco de nuestro especial de ayer, evocando las figuras de Carlos Gardel y de Rodrigo Bueno. Nada más y nada menos, nos parecía oportuno que ambos tuvieran su lugar en nuestro especial, ¿no? En ocasión de conmemorarse el aniversario de sus partidas. Así que aquí estamos, aquí nos quedamos hasta las 6, juntos y a la par, como dijo alguno por ahí, disfrutando de nuestra música. Llega Charlie, hablando a tu corazón.

Ahí teníamos la música de La Portuaria. Nada es igual. Antes, Abuelos de la Nada, qué lindo recuerdo de la década del 80. Cosas mías. Tras Charlie, Hablando a tu corazón, 2:25. Y hablando de corazones que se hablan, corazones que se escuchan, corazones que se escriben. Recuerden que hay un WhatsApp que nos conecta y es el 11-3870-7485. Ahí los esperamos, para leerlos, para escucharlos en este día. Que si no es tan bueno, podemos inventarlo. ¿Qué les parece? ¿Sí? Los quedamos siendo cómplices y siendo testigos del comienzo de una nueva vida. Gracias a quienes de a poquito nos van ratificando, que están. Bueno, a Raúl de Trenquelauquen, que estaba esperando esta hora del día para acompañarnos. A Olguita de Villa Radatili, allá en la costa chubutense. Presente aquí ahora. Muy buena madrunoche, querida Sonia. Vamos todavía, Olga. Muchas gracias. Otro amigo allí en Chubut, Fabián, se suma desde Comodoro Rivadavia, en el trabajo, siempre prendido a la radio. Buen comienzo de jueves, abrazo fuerte, Fabi, también para vos. Ahí estaremos, haciéndonos mutua compañía. A Mario, de San Luis, incondicional compañero ya, amigo de mis madrunoches. Sigo acompañándote. Gracias. Y nos pasa un pensamiento, ¿sí? Para arrancar la jornada, ¿no? Para motivarnos. Muévete con la lentitud de quien sabe que la prisa es enemiga de la vida. Está bueno para tenerlo en cuenta, ¿no? Vamos a seguir adelante. Hay más música, hay más canciones, hay más historias contadas y cantadas por los nuestros, como lo que llega con Catupecu Machu, Magia Veneno.

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1: El caso del entrenador neerlandés Dick Advocaat emociona muchísimo. Llegó a Curazao en 2024 y los clasificó a la primera Copa del Mundo de toda su historia, superando a selecciones como Jamaica y Trinidad Tobago. Todo estaba listo para vivir el sueño mundialista. Sin embargo, en febrero sorprendió al planeta fútbol al presentar su renuncia. La razón: su hija enfrentaba una situación complicada de salud y quería estar con ella. Curazao puso a un nuevo entrenador y los partidos de preparación no salieron bien. En mayo los jugadores presionaron para que volviera. La federación cedió y como su hija mejoró de salud y aceptó y regresó a sus casi 79 años de edad, Advocaat se convirtió en el entrenador más veterano en toda la historia de los mundiales. El simple hecho de estar en el banquillo con Curazao ya era legendario, pero los logros no se quedaron ahí. En la primera jornada frente a Alemania, el país caribeño marcó su primer gol en toda la historia del certamen, y en la segunda jornada frente a Ecuador sumó el primer punto mundialista de toda su historia.
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tarde en Río Grande, ¿sí? 6 décimas de grado bajo cero la temperatura, 3.2 bajo cero la térmica. Me voy a San Salvador de Jujuy, así, sin escalas. 3.9 grados la temperatura. En este momento la térmica 1.1 grados. Y el pronóstico que indica una máxima de 14 grados. Hoy con cielo despejado durante todo el día por la Tacita de Plata. En Comodoro Rivadavia, mientras tanto, con cielo despejado, la temperatura es de 2 grados. La térmica 2.2 grados bajo cero. Y para hoy, el pronóstico que indica una máxima de 10 grados con cielo parcialmente nublado. De Comodoro a San Luis, cielo despejado, un poquito más amigable la temperatura por San Luis. 6.4 grados, aunque la térmica es de 4 grados. 15, la máxima prevista para San Luis hoy. Se espera un jueves con cielo despejado. Y en San José de Hachal, que está de cumple, cielo algo nublado con 6.1 grados de temperatura. La máxima 15, también con cielo despejado, según el pronóstico, para la ciudad sanjuanina, que hoy está cumpliendo 275 años desde su fundación. Mientras tanto, por la ciudad autónoma de Buenos Aires, ¿cómo pinta la historia? Con cielo parcialmente nublado, 8.8 grados, la temperatura, 64% la humedad y el pronóstico indicando una máxima de 13 grados con cielo parcialmente nublado. Tengo por aquí un beso grande para enviarle a Raúl, que nos ratifica que se queda por allí. Seguimos hasta el final. A las 6 aproximadamente, cuando vos estés terminando, yo debería estar llegando a General Pacheco. Bueno, vamos a ver si es así, Raulito. Por lo pronto, buen viaje, buena ruta. Gracias, gracias por acompañarnos y por permitirnos también que te acompañemos. Beso grande para Beatriz, que nos está escuchando por allí en Paraná. A Javier de Nogoyá. Buenas noches, acá sereneando en el Obrador de la PIN de Nogoyá, Entre Ríos. Vamos todavía, Javi. Ahí estaremos, haciéndonos mutua compañía. También Marta desde San Salvador de Jujuy va sumándose por aquí. Bendecido jueves. Los abrazo con mucho cariño. Que tengan una hermosa jornada. Gracias por la compañía. Gracias a vos, Marta, de mi corazón. Un beso enorme, enorme. Y para Betty, del puesto Las Taguas, en Malargüe, provincia de Mendoza. Gracias, gracias por tus mimos en el mensaje. 2:41, vamos a seguir adelante, hay más recorrida por nuestra patria, pero en este caso a través de la música, porque nos vamos a Jujuy, puntualmente al Carmen. Desde allí llega Bruno Arias con este bailecito de Justiniano Torres Aparicio, La Vi por Vez Primera.

pasadito por nuestro litoral, allí con los de Maguaré y Atardecer de Ausencia, antes Milena Salamanca y Clavelito Blanco. Ahora, a toda orquesta, de la mano de nuestra música ciudadana.

0: Cierre de hora a toda orquesta con Mariano Mores y Taquito Militar, su milonga, luego Aníbal Troilo y milongueando en el 40 de Armando Pontier, recién la Juan D'Arienzo y Gallo Ciego de Agustín Bardi. Vamos llegando a las 3, señoras, señores. Se viene una bonita historia, muy colorida, ¿sí? Para compartir cuando la noche convide, cuando la noche invite. Pero antes nos informamos. Llega Fernando Pedernera, nos cuenta lo que hay que saber y hay más Discoteca Nacional.
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2: Las 3 de la madrugada en la República Argentina. Internacionales, la presidenta de Venezuela, Delcy Rodríguez, informó que por el terremoto hay al menos 32 muertos y más de 700 heridos. La mandataria encargada presentó el primer balance oficial e informó que la cifra no incluye posibles víctimas en La Guaira, a la que describió como zona de desastre. En paralelo, los organismos de seguridad mantienen operativos de búsqueda, rescate y asistencia en distintos sectores del país. El gobierno delegó en el ministro de Justicia la transferencia de la justicia penal a la ciudad de Buenos Aires. El presidente Javier Milei otorgó a Juan Bautista Maíquez la facultad de firmar los convenios con la ciudad autónoma para traspasar las competencias no federales. La medida busca avanzar en la autonomía jurisdiccional porteña, pendiente desde la reforma constitucional de 1994. Una vez suscriptos los acuerdos, deberán ser remitidos al Congreso Nacional para su ratificación. La información del Mundial con Damián Zárate.
3: Argentina piensa en el partido del próximo sábado a las 23 en Dallas, cerrando el grupo contra Jordania, ya clasificada y ya sabiendo que será primera en su grupo. El viernes a las 11 de la noche conocerá a su rival porque se cierra el grupo donde están España, Cabo Verde, Uruguay y Arabia Saudita.
2: El tiempo en la ciudad autónoma de Buenos Aires y alrededores, temperatura 8 grados 8 décimos, cielo parcialmente nublado, humedad 64%. En la ciudad rionegrina de San Carlos de Bariloche y en todo el oeste provincial, donde escuchan Radio Nacional en AM590 y por FM95.5, rige una alerta amarilla por nevadas.
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siempre la noche invitada a curar corazones rotos. La noche que además nos convida y nos invita siempre con historias como esta.

En Viena existe una calle que lleva el nombre de Argentina, por una deuda de gratitud nacida del hambre. Al terminar la Primera Guerra Mundial, el Imperio Austrohúngaro desapareció y Austria quedó reducida a una pequeña república. Viena había sido la capital de un territorio inmenso, abastecida durante décadas por regiones que ahora pertenecían a otros países. Las nuevas fronteras interrumpieron antiguas rutas comerciales. A la escasez de alimentos se sumaron el desempleo, la inflación y una profunda crisis sanitaria. Niños, ancianos y enfermos estuvieron entre los más afectados. Desde el otro lado del Atlántico llegó una ayuda inesperada. Por iniciativa del representante argentino en Viena, Fernando Pérez, el Congreso argentino aprobó el 27 de agosto de 1920 un crédito sin intereses de 5 millones de pesos para Austria. El dinero permitió comprar en Argentina alimentos y ropa destinados a la población que atravesaba la emergencia. El gobierno argentino también asumió el transporte marítimo de los suministros hasta Europa. A partir de febrero de 1921, comenzaron a llegar miles de toneladas de ayuda. Los productos fueron distribuidos principalmente entre niños, mujeres embarazadas, madres, ancianos y enfermos. Parte de los alimentos también llegó a estudiantes, profesores y trabajadores de la Universidad de Viena. El gesto dejó una marca permanente en la ciudad. El 27 de enero de 1921, las autoridades municipales decidieron cambiar el nombre de la antigua Alegase, situada en el distrito vienés de Fiden. Desde entonces, pasó a llamarse Argentinienstrabe, la calle de los argentinos. La vía atraviesa una zona histórica cercana a la iglesia de San Carlos Borromeo y al Palacio Belvedere. Más de un siglo después, continúa formando parte del mapa de Viena. La Universidad de Viena también reconoció la ayuda. En junio de 1921 concedió una distinción honorífica al presidente Hipólito Yrigoyen, al diplomático Fernando Pérez y a otras personas que habían contribuido a aliviar la crisis. La conexión entre Argentina y Austria no quedó únicamente en archivos diplomáticos, quedó escrita en las calles. Por eso, cada vez que alguien recorre la Argentinienstrabe, camina sobre el recuerdo de un país lejano que en uno de los momentos más difíciles de la historia austríaca ayudó a alimentar y vestir a quienes intentaban sobrevivir entre las ruinas de la guerra.

paseíto por el mundo a través de la música de la Discoteca Nacional. La Oreja de Van Gogh pasaba con Rosas. Marta Sánchez, desesperada y recién. Cristian Castro, Lloran las Rosas. Ahora, momento sensible con este puñadito de los nuestros.

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0: Un puñadito de los nuestros en este momento sensible de la discoteca nacional. Ahí estaba César, Banana Pueyrredón, Cuando amas a alguien. Antes, Chico Novarro, Silvana Di Lorenzo, Arráncame la vida y María Marta Serra Lima junto a Sandro, Cosas de la vida. 3:33 en la República Argentina. Hacemos una pausa y a la vuelta les cuento quiénes hoy se enfrentan en nuestro especial de las 4.
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Ahí estaba Celeste Carballo poniéndole una zamba a esta madrunoche de jueves, cuando seamos del amor.

0: bando, coche, no puedo sintonizar la radio, me extraño, así que lo que escuché anoche y entre anoche, ahora pude localizarla. Bueno, te deseo una buena jornada, un buen regreso a la casa, que Dios y la Virgen te acompañe. Te quiero mucho, Gladys.
1: Gracias, mi reina, qué lindo. Bueno, decíamos hoy, ¿no? Tempranito, ayer tuvimos algunos inconvenientes, hubo algunos inconvenientes en cuanto a la recepción en alguna de nuestras emisoras en el país, pero lo bueno es que hoy estamos bien cerquita y en sintonía. Besos para vos, Gladys querida.
2: Hola, muy buenas madrugadas, Sonia querida. Qué hermosa la historia que acabas de contar. Ahora entiendo por qué razón, increíble, ¿no? Entiendo por qué razón se llama en el Paso del Molino, un centro comercial que hay allá en Uruguay, es un barrio. Hay un barrio que se llama Belvedere, dentro de ese centro comercial. Ahí tengo familiares que viven. Ahora entiendo por qué le pusieron Belvedere, porque había muchísimos alemanes. Mirá vos cómo descubro cosas, ¿no? A través tuya, Sonia querida. Había muchos alemanes y judíos. Increíble, hermosa la historia, hermosa. Qué solidaria que fue la Argentina siempre. Bueno, eso quería que supiera. Gracias por la historia. Bueno, hoy operan a mi hijo Martín, así que pido oración por él, ¿sí? No es nada grave, pero no deja de ser una cirugía. Te quiero mucho, saludos a tu mami, grande Radio Nacional, con ese equipazo que tenés. Gracias por todo. Bendiciones a todos.
1: Qué linda, mi reina. Bueno, bendiciones a montones para vos, también para tu hijo, va a salir todo de 10. Y sí, acá se trabaja en equipo, si no las cosas no funcionan. Mirta de mi corazón, hay historias que parecen inventadas, ¿no? Pero son absolutamente reales, como la que contábamos hace un ratito. Gracias a vos por hacerte eco y también por compartirnos ese pedacito de historia que tiene que ver con tu terruño.
3: Hola, genia de la madre noche, te habla Alicia desde Villaluro para darte las gracias por la historia que leíste. Me encantó. Con datos históricos y geográficos que no había escuchado. Buenísimo. Felicitaciones a vos, a la producción. Realmente una historia hermosa y emotiva. Buen regreso a tu ciudad. Hace muchísimo frío, mucho, mucho frío. Un abrazo.
1: Abrazo también para vos, Alicia, nuestra querida amiga del barrio de Villaluro, también haciéndose eco de esta historia que yo les contaba. Era bonita y pintoresca para compartir en la madrunoche de Radio Nacional. Abrazo para Ariel, que está por allí en Zárate. Te tengo que felicitar por tu historia. Siento orgullo por lo que hizo Argentina aquellos años. Nunca la había escuchado. Muchísimas gracias. Ariel, gracias a vos. Me encanta cuando aprendemos juntos. Hola, muy buena madrunoche, compañera del alma. Gracias por ese tema tan bello, cosas de la vida. Es verdad, los capítulos hay que cerrarlos. Y yo estoy cerrando uno hermoso en mi vida. Gracias por tan dulce y bella compañía. Hasta cada momento, compañera del alma. Hasta cada momento, Jorge. Abrazo. Por aquí estamos, ¿eh? Siempre, siempre esperándote para acompañarte. Abrazo para Camilo Zárate, que está por allí en Cañada de Gómez también, provincia de Santa Fe. Gracias, Sonia querida, por la historia. Aquí estoy, escuchándote. Hay un poema que me gustaría oírlo en tu voz. Rosas Blancas. Bueno, ¿cómo no lo vamos a buscar, Camilo? Si gustás enviárnoslo, va a ser un placer ¿sí? Gracias. Analía de María Grande también está por allí. Hola, Sonia, muy buena madrunoche. Acá estoy siempre disfrutando de tu compañía y de la hermosa música que pasan. Muchas bendiciones y cariños. Gracias, Analía. Cariños también, ¿eh? A montones para vos, para Ricardo de Joaquín B. González, allá en la provincia de Salta también, como todas las noches madrugadas.

firme en el dial de Radio Nacional. Abrazo y que Dios te bendiga, Ricardo, también a vos. Gracias a Roberto Poli Tejada, de San José de Jáchal, allí presente también. Un beso, nos encanta acompañarte. Y bueno, les decía, está Román en Neuquén, capital, haciendo lo propio. Hola, hermosa mía. Te mando millones de besos hasta cada momento. Román, millones de besos que vuelven, ¿sí? A través del éter, sin escalas, a Neuquén. 15 minutos, se nos separan de las 4. Vamos a seguir adelante, disfrutando de nuestra música, lo mejor que tenemos, hablando de historias bonitas y pintorescas. En un ratito les voy a contar, ¿no? Ya que hablábamos de este lindo gesto de Argentina, ya por los años 20, para con Austria, luego de la Primera Guerra Mundial. Una historia que sucede en los Países Bajos, ¿sí? Hay una conocida cadena de supermercados que ha colocado ya hace algunos años lo que llaman cajas lentas o de espera. ¿Sabés cuál es el fin? Que las personas mayores que tienen tiempo y necesitan socializar puedan conversar con los empleados a cargo. Viste que muchas veces, seguramente, ¿quién no se ha impacientado en la cola de la verdulería, del almacén, de la carnicería, cuando el vendedor se pone a charlar, ¿no? con alguien, generalmente con nuestros mayores, mientras crece la cola? Bueno, hay una cadena de supermercados que tuvo en cuenta, ¿sí? La solución de algunos adultos mayores, y creo yo creo que quería encontrar la solución, no, la soledad, en realidad, y le he encontrado la vuelta, le he encontrado la solución, ¿sí? Podés charlar en la caja del súper con los empleados. En un ratito te lo amplío. Esto es en Países Bajos, ¿sí? La ex Holanda. Ahora, recorrida por nuestra tierra a través de la música, llega Don Guaraní, Romances de Plumas Verdes.

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0: Pues sabes que hace algunos años, allá por 2011, 2012, Soledad Pastorutti junto a Afo Verde gestaban un proyecto, ¿no? Para llevar la música de raíz en español. Lo que querían era combinar la música de tres países, justamente interpretada por artistas que representaran el folclore de sus respectivos pueblos. Bueno, fue por esa razón que se pensó en Lila Downs, en Niña Pastori y justamente en La Sole, que desde muy jóvenes han sido reconocidas en este género. Y en 2013 se concretó ese proyecto que se llamó Raíz, un álbum de estudio en conjunto, insisto, con Lila Downs, con Niña Pastori y con Soledad Pastorutti. Desde allí las escuchábamos en Tren del Cielo, este tema de Alejandro Lerner, cerrando la hora en la Discoteca Nacional. Antes, los cantores de Quillahuasi pasaban con La Galopa de Cholo Aguirre, Trasnochados Espineles, las voces de Orán con La Zamba de Marcos Tames y Ramón Burgos, Recuerdo Salteño y Horacio Guaraní con Romance de Plumas Verdes. En instantes, señoras, señores, se viene nuestro especial Encuentro de Thanos, Franco Simone, Eros Ramazzotti en la Discoteca Nacional. Antes, nos informamos con Fernando Pedernera.
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2: Las 4 de la madrugada en la República Argentina. El presidente Javier Milei aprobó la nueva estructura operativa de la Dirección Nacional de Vialidad. El decreto 533/2026, publicado esta madrugada en el Boletín Oficial, derogó la decisión administrativa previa y aprobó el organigrama de primer nivel operativo con anexos que detallan responsabilidades y acciones. Facultó al titular de Vialidad a fijar la estructura inferior con no más de 24 jefaturas de distrito, 18 subgerencias, 114 divisiones y 5 supervisiones de auditoría. Los gastos se cubrirán con partidas propias y las aperturas estructurales actuales seguirán vigentes transitoriamente hasta completar la reestructuración. El gobierno designó a Patricio Michlich como vicepresidente de la Unidad de Información Financiera. El nombramiento se produce tras la renuncia de Santiago González Rodríguez y luego de cumplirse los procedimientos legales de consulta ciudadana y audiencia pública. Michlich asumirá el cargo por el periodo establecido en la Ley 25.246 a partir de la publicación del Decreto 534/2026 en el Boletín Oficial. La información del Mundial con Damián Zárate.
3: Se confirmó en las últimas horas que el rumano István Kavax dirigirá el partido de la Argentina, que viene de arbitrar el juego 1000 en la historia de los Mundiales, el que enfrentó a Túnez y Japón.
2: El tiempo en la Ciudad Autónoma de Buenos Aires y alrededores, temperatura 9 grados 2 décimos, cielo mayormente nublado, humedad 62%. En las localidades chubutenses de Lago Puelo, El Hoyo, Buenos Aires Chico, El Maitén, Epuyén, Lago Epuyén y Cholila, donde escuchan Radio Nacional en AM560 y por FM 88.7, rige una alerta amarilla por nevadas.
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2: Y 3 en la República Argentina. Bienvenidas, bienvenidos quienes se van sumando a la Discoteca Nacional de Madrunoche. En vivo hasta las 6, por aquí nos quedamos. Gracias a quienes nos vienen acompañando desde que arrancó el jueves 25 de junio de 2026 en sintonía. Y la bienvenida al señor Mauro Torres, que a partir de este momento nos pondrá en el aire y nos llevará hasta el final de nuestra discoteca. Llegó el momento, llegó nuestro especial. Les contaba hoy un encuentro de Thanos, dos leyendas de la música italiana. Por un lado, Franco Simone, ¿sí? Francesco Luigi. Y por el otro, Eros Ramazzotti. Eros que, a propósito, en el marco del Ramazzotti World Tour, estará presentándose en Buenos Aires, ¿sí? En el próximo mes de noviembre, ¿no? Una gira que lo llevará por grandes ciudades como París, Milán, Nueva York, Sao Paulo, pero bueno, recalará en el Movistar Arena, ¿sí? El 28 de noviembre próximo. Así que Franco Simone y Eros Ramazzotti, frente a frente hoy en nuestra Discoteca Nacional. En el comienzo, Simone. Paisaje.

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La frutillita del postre, ¿no? Qué lindo en el cierre. Eros Ramazzotti con Tina Turner, nada más y nada menos, en nuestro especial de hoy, Encuentro de Thanos. Francesco Luigi Simone y Eros Luciano Walter Ramazzotti. Señoras, señores, lo escuchamos a Franco Simone en Paisaje, Respiro, Tarde, Tú, Siempre Tú, Tentaciones, Río Grande y He Nacido Cantando. A Eros lo escuchamos en Amarte es Total, Cuánto Amor Me Das, Dime Qué Día Es, Si Bastás en un par de canciones, La Cosa Más Bella, Toma la Luna y Cosas de la Vida.

0: Una historia importante, el World Tour 2026 lo traerá a nuestro país el próximo 28 de noviembre a Ramazzotti, ¿eh? Y vamos llegando al final de esta hora compartida, señoras, señores, nos informamos a las 5, para eso Fernando Pedernera nos cuenta lo que hay que saber y seguimos.
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2: Las 5 de la madrugada en la República Argentina. Lo reiteramos, la presidenta de Venezuela, Delcy Rodríguez, informó que por el terremoto hay al menos 32 muertos y centenares de heridos.
3: A esta hora tenemos reportes de 32 fallecidos, sin contar aún con las cifras que pueda arrojar el estado La Guaira, y más de 700 heridos que hemos estado recibiendo en emergencia, tanto de hospitales públicos como de centros de salud privados. Igualmente, quiero recordar a la población la plataforma VENAP, que nos informen si ha sido afectada su vivienda o si tiene personas, familiares o amigos desaparecidos.
2: El presidente Javier Milei inicia una gira por España donde dará una conferencia y recibirá un reconocimiento de una universidad privada. Entre el jueves 25 y el sábado 27 de junio, el jefe de Estado tiene previsto reunirse con empresarios locales con el objetivo de atraer inversiones españolas y europeas. Información del Mundial con Damián Zárate.
4: Pensando en el sábado, se viene la rotación total. Tal vez repetiría solamente Dibu Martínez, pero minutos para Simeone, para Nico Paz, para Tagliafico. Seguramente en la delantera puede jugar el Flaco López. Lo irá resolviendo Scaloni en los próximos entrenamientos.
2: El tiempo en la ciudad de Buenos Aires y alrededores, la temperatura 9 grados 2 décimos, cielo mayormente nublado, humedad 62%. Rige una alerta amarilla por vientos para la costa atlántica, centro norte de la provincia de Santa Cruz y para nuestras Islas Malvinas.
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3: 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La 1:45, porque falta un cuarto para las dos.
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Y aquí vamos, como siempre, agradeciendo estar vivos un día más en la faz de la Tierra. Claro que sí, abriéndole una ventana a la vida. Agradeciendo tener este corazón que bombea aire en los pulmones y siempre ramos de ilusiones de que este sea el mejor día del año. Bienvenidas, bienvenidos, buen día para todo el mundo, claro que sí. Arriba los y las del Club de las 5, señoras, señores. Esta es la discoteca nacional de Madrunoche en vivo hasta las 6, como todos los días, de lunes a viernes, desde la ciudad de Buenos Aires, a través de LRA1, Nacional AM870 y por supuesto para todo el país. Hay 49 de nuestras queridas emisoras que nos llevan ahí, donde vos estás, para arrancar juntos cada vida. Hoy se llama jueves 25 de junio de 2026. Son 114 años del grito de Alcorta, ocurrido el 25 de junio de 1912. Una masiva rebelión agraria de pequeños y medianos arrendatarios rurales. Cerca de 2.000 chacareros se congregaron en la Sociedad Italiana de Alcorta, en la provincia de Santa Fe, para protestar contra los altos alquileres y los abusos de los terratenientes. Esta huelga histórica dio origen a la Federación Agraria Argentina. Haciendo un poquito de historia entonces, 114 años del grito de Alcorta, hoy 25 de junio. Además, se celebra el Día del Psicólogo Social. Esto tiene que ver con el aniversario del nacimiento de Enrique Pichon Rivière, ¿sí? En 1907, bueno, el padre de la psicología social, ¿no? Pichon Rivière fue un médico psiquiatra argentino, nacido en Suiza, y naturalizado francés, considerado uno de los introductores del psicoanálisis en nuestro país. Así que, obviamente, muy feliz día a todos los psicólogos sociales. Además, es el día del antitaurino. Y esto no tiene nada que ver con la gente anti de los que somos de Tauro. Nada que ver. Esto es en rechazo a la crueldad de la matanza de animales a modo de entretenimiento. Es una fecha que fue instituida por el movimiento antitaurino y recuerda el compromiso de la sociedad de construir una nueva realidad que incluya a todos los animales como otros válidos para la consideración moral y el reconocimiento de derechos. ¿Sí? Día del antitaurino también hoy, 25 de junio. Se celebra el Día de la Gente de Mar, promovido por la Organización Marítima Internacional para reconocer el trabajo de millones de personas que hacen posible transporte marítimo mundial. A propósito, bueno, desde aquí un feliz día a los amigos que nos escuchan en alta mar. Y también se conmemora el Día Mundial del Vitiligo, destinado a generar conciencia sobre esta enfermedad dermatológica y, bueno, para combatir la discriminación hacia quienes la padecen. Una recorrida acerca de los acontecimientos y de las conmemoraciones vinculadas a este 25 de junio. Que dicho sea de paso, arranca. Mira, por ejemplo, en Ushuaia, a ver, obviamente, ¿no? Vamos a hacer una recorrida por nuestra geografía en un ratito nada más, pero les cuento a nuestros amigos del extremo sur de nuestra patria que por allí el cielo está parcialmente nublado y la temperatura es de 2 grados 4 décimas. La térmica, 1 grado 1 décima bajo cero, 87% la humedad, y con el pronóstico indicando una máxima de 6 grados y probabilidad de lluvias y nevadas a partir de la tarde de hoy. 2.4 la actual, 1 grado 1 décima bajo cero la sensación térmica. Y alguno se preguntaba por allí, ¿no?, con respecto a esta ola de calor récord que se está registrando en Europa, si podría Argentina enfrentar un episodio similar este verano. La ola de calor que esta semana saturó Europa y llevó a Francia a su jornada más tórrida desde 1947 reabrió una pregunta en nuestro país, y es si un episodio de este tipo puede repetirse en el verano local en un contexto de temperaturas globales en aumento y eventos extremos cada vez más frecuentes. Bueno, la respuesta corta, según los meteorólogos, es sí, pero con matices. Por ejemplo,
Desde el aeropuerto de Córdoba, el meteorólogo Marcelo Madelón dijo: en Argentina todos los veranos tenemos olas de calor. Depende del año, a veces son más y otros años en menor cantidad. Suele haber por verano entre 4 y 10 olas de calor. Por su parte, Mauricio Saldívar, meteorólogo y doctor en geografía, planteó que es lógico que las olas de calor del verano europeo puedan, de alguna manera, replicarse en el verano argentino, aunque con diferencias de intensidad y de contexto atmosférico. Bueno, estas son buenas. Saldívar sostuvo que Argentina atraviesa episodios más frecuentes y prolongados, aunque sin alcanzar la magnitud observada en Europa o en Estados Unidos. Entre las razones, mencionó tanto factores hemisféricos como otros locales, incluido el efecto de isla de calor urbano. Otro meteorólogo, Horacio Sarochar, puso en foco la próxima temporada estival, el próximo verano. El servicio meteorológico elabora pronósticos trimestrales en base a la climatología, pero estos llegan hasta agosto, así que falta mucho para nuestro verano. Sin embargo, y en combinación con el fenómeno del Niño que se dará, es muy probable que haya más olas de calor, con temperaturas medias algo superiores a las normales y lluvias también por encima de lo normal. También sugirió que si bien el marco que impone el calentamiento global hace que en todo el planeta la temperatura media global haya aumentado poco más de un grado tres décimas, si la comparamos con las temperaturas de la era preindustrial, ese calentamiento no es igual en todo el planeta. Por ejemplo, el Ártico se calienta casi cuatro veces más rápido que el resto del mundo. Le sigue Europa a prácticamente el doble y en tercer lugar la Antártida. El hemisferio norte se calienta y se enfría más rápido que el sur por su mayor continentalidad. Ahí está la diferencia, ¿no?, en cuanto a la ubicación geográfica, ¿no?, de nuestro país. Aquí la superficie de los océanos funciona como un termorregulador, haciendo que los extremos no sean tan marcados. Pero sí, es la respuesta acerca de que Argentina podría enfrentar olas de calor bastante, bastante pronunciadas. De todas maneras, habrá que esperar a partir de agosto, ¿no?, los pronósticos extendidos y demás. 5:15, luego de esto, matecito en mano, les cuento cómo sigue el calendario de pagos de ANSES. Hoy, jueves 25 de junio, se abonan jubilaciones y pensiones que superen los haberes mínimos a quienes tengan documentos terminados en 4 y 5. También se paga la prestación por desempleo a quienes tengan documentos finalizados en 8 y 9. Voy a saludar y voy a agradecer a quienes van arrancando su jornada sintonizando Radio Nacional, por ejemplo, en el barrio Tres Cerritos, allí en la provincia de Salta. Héctor, buen día a toda la discoteca nacional. Muy frío en mi provincia, en Salta la Linda. Héctor, en un ratito me voy por allí. Besos. Muy pero muy buenos días, Sonia querida, equipo todo y compañeros oyentes de nuestra Radio Nacional. He disfrutado del especial Doy el Presente después de una corta ausencia. Que tengas un muy bonito y bendecido día. Buen regreso a tu hogar, Gustavo, el pollajero de Floresta. ¡Qué lindo! Bienvenido, Gus. Es un gustazo saberte por allí. Mi Sonia, buen día, acá escuchándote siempre. Laurito, el riojano afincado en González, Catán. Laurito Ferreira, besos para vos. También para Soledad de Castelar, ¿sí? Una fiel oyente del Club de las 5. ¡Buen jueves para todos! Gracias por la compañía de siempre. Quiero contarles que yo trabajo en un colegio. Ayer, en el recreo de las 10, los alumnos del último año en el patio le cantaron el feliz cumpleaños a Messi. Al ratito se sumaron los demás cursos. Fue un momento muy lindo, muy emotivo, se me ocurre. Sole, gracias. Gracias por compartirnos este pedacito de tu historia. Muy buena madrunoche, Sonia querida, estoy en sintonía. Bendiciones para todos. Julito Mazo se suma desde Santo Tomé, allí en Corrientes. También hace lo propio Rubén desde Bahía Blanca. Te salió la tanada, querida Sonia, haciendo honor a tu apellido. Hermoso el especial, como siempre. Hasta mañana. Gracias, Rubén. Me encanta que te haya gustado. Vuelvo a Corrientes. Por Santa Rosa nos está escuchando Brum. Hola, Sonia querida, buen amanecer. Frío por aquí. Te escucho mientras tomo unos mates. Genia.
Besos, Brum. Que tengas un lindo jueves, también vos. Me voy a Río Negro, en la mar que nos está escuchando Gerardo Gómez. Hola, ¿cómo estamos? Acá de guardia, saludos. Bueno, queda poquito, Gerard. Abrazo fuerte, buen descanso. Gracias por acompañarnos. Luis Marcelo nos desea buenos días desde Gualeguaychú. Raúl desde Los Helechos, sigue en sintonía. Abrazo, buenísimo el especial, Sonia querida, como para reenamorarse. Vamos todavía, si sirvió para eso, genial, después nos contás. Elenita Belloso, desde Viedma también, allí en Río Negro, canta presente. Hola, Sonia querida de mi corazón, buena madrunoche. Me alegra mucho estar contigo una vez más. Gracias por sanar mis dolencias. Qué lindo ese encuentro de Thanos. Amo la música italiana. Bueno, me gusta que lo hayas disfrutado, Helen. Besos para vos. A Mirta, nuestra amiga de Florida. A Julio de Campamento Vespucio. Allí en Salta. Esthercita Ponce de San Rafael. Buen día también. Ana María de Santa Fe, también presente. Teco, nuestro amigo de General Pacheco, mira, en la provincia de Buenos Aires. Me encanta esto de recorrer toda nuestra geografía a través de los mensajes. Buen día, hermosa. Gracias por la música y las historias. Un abrazo bien fuerte para vos. Gracias. Hoy cumpliría años mi hermana, la madre de María Castañola de Benavides. Salúdala. Gracias. Por supuesto que no. Beso al cielo, Teco. Y lógicamente para María, un abrazo bien, pero bien fuerte. Javier asoma desde Puerto San Julián, allí en Santa Cruz, saliendo para Vanguardia y de allí a Comodoro. Besos y gracias por seguir acompañándome. Un abrazo bien fuerte, Javi. Buena ruta. Buen viaje y gracias por esos besitos a mi mamá. Analía de María Grande, también canta presente. Andrés desde Bariloche, por acá fresquito, buscando calor en tu voz. Bueno, desde aquí mandamos todas las energías y todo el calor posible. Calor humano, básicamente, ¿eh? Porque si es climatológicamente hablando, estamos en el horno. Vamos a seguir adelante regalando algunas canciones en lo que queda de nuestra discoteca nacional y en instantes sí, seguimos paseando por el país, pero a través del servicio meteorológico. Llega Cerati, Cosas Imposibles.

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1: Muy buenos días, Radio Nacional. Buen día, Sonia. ¿Cómo estamos? Por acá todo bien, estamos recorriendo ruta. Hoy un poquito más frío, está escarchado la ruta por el cambio que ayer hubo, lluvia, mucha humedad, así que hoy están escarchaditas las rutas. Pero Radio Nacional sigue siendo compañía, es como un ritual que tengo todas las mañanas, es levantarme y lo primero que hago es poner en marcha la camioneta y poner Radio Nacional. Así que muchísimas gracias por tan grata compañía. Un abrazo a la distancia, Fernando del Calafate.
2: Gracias, Fernando. Buena ruta, mucha precaución. Cuídate, por favor, ¿sí? Gracias también a Sergio, nuestro amigo de Tacuarembó. Claro, frío. 4 grados por Tacuarembó en este momento. Eso sí, el cielo está cuasi despejado, se podría decir. Recorro nuestra geografía, me voy a Villa La Angostura, en la provincia de Neuquén, donde nos está escuchando nuestro amigo Ricardo, agradeciendo el especial hoy con los tanos. 0 grado. Ni frío ni calor, decía un amigo. 3 grados 6 décimas bajo cero la sensación térmica, con cielo algo nublado. Y el pronóstico, atención, indicando nevadas fuertes. Hay alerta amarillo por nevadas fuertes vigente para Villa La Angostura, ¿sí? Hacia la noche entonces, así que estar atentos. 8 grados la temperatura máxima pronosticada para hoy por allí. Me voy a Salta, donde el actual es de 2 décimas de grado bajo cero, con cielo ligeramente nublado. La máxima, 13 grados, con cielo despejado, indica el pronóstico. De la fría Salta, me voy a Bahía Blanca, en la provincia de Buenos Aires. 3 grados 2 décimas la temperatura, 1 décima de grado bajo cero la sensación térmica. Y hay pronóstico de chaparrones durante lo que queda de la madrugada, parte de la mañana, luego cielo parcialmente nublado. Por Bahía, la máxima alcanzaría los 11 grados. En Santo Tomé, provincia de Corrientes, cielo mayormente nublado. 8 grados 4 décimas en la temperatura, un poquito más amigable, te digo, para los que somos del team verano. 18 la máxima para hoy por Santo Tomé, indica el pronóstico, y cielo despejado. Sigo de viaje, me voy a San José de Jáchal, que hoy está cumpliendo años, ¿sí? Renovamos, el feliz cumple para todos los jachallenses. 275 años para Jáchal, que arranca el jueves con cielo algo nublado y 6 grados de temperatura. La máxima para este jueves, 15 grados y cielo despejado. Por la ciudad de Buenos Aires y alrededores, el cielo está mayormente nublado, 8 grados 8 décimas, esa es la temperatura, la humedad 66%, y se espera una máxima de 13 grados, hoy con cielo parcialmente nublado. Besos para Raúl, nuestro amigo de Trenquelauquen, presente por allí. También para Roxy, que desde Guaymallén, provincia de Mendoza, nos escribe. ¡Feliz vida, Sonia, te escucho! Abrazo, Roxy. Gracias. Gracias por estar. Hermoso el especial de hoy, Sonia. Nos escribe Alejandra, de San José de Jáchal. Muchas gracias. Besos para vos. José Luis sigue en sintonía, allí en el yacimiento Sierra Chata, en el corazón de Vaca Muerta, provincia de Neuquén. Gracias, firme hasta las 6. Buen regreso a casa y buen descanso. Que así sea, José Luis. Igualmente. Gracias también para Alberto, que se va sumando desde Malargüe, allá en la provincia de Mendoza. Buen día, mi querida Sonia, qué hermosa música. El especial de hoy, que tengas un lindo jueves. Por acá tuvimos mucho viento y frío. Besos, Alberto. Gracias, gracias por acompañarnos. Y a Beatriz, que sigue en sintonía allí en Paraná, buen regreso, cuídate y descansá. Así va a ser, en ese orden, mi querida Bea. Ahora sí, cuenta regresiva de esta Discoteca Nacional de jueves. Llegan los Ratones Paranoicos, la banda de rock and roll.

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este fogón imaginario con forma de radio en todo el país, que le han dado sentido a otra discoteca. Nos quedamos bien informados en un ratito, a partir de las 6, de la mano del Panorama Federal de Noticias. Y será, si Dios quiere, solo si Él, y yo sé que va a querer, hasta mañana, minutos después de las 0, cuando nos reencontremos en el aire de Radio Nacional con Fabi Codevila haciendo día 2 y más tarde abriéndonos de par en par las puertas de nuestra discoteca nacional. Hoy, el cierre musical con los Redonditos de Ricota. Que lo disfruten. Chao. Hasta mañana.

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1: Buen día, soy Oscar de Tandil, tornero matricero, por empezar la jornada en el taller.
2: Hola, ¿qué tal? ¿Cómo les va? Muy, pero muy buenos días. Bienvenidos al Panorama Federal de Noticias. Bienvenidos a este jueves 25 de junio del 2026. Mi nombre es María Fernanda Eras. Me voy a quedar con ustedes hasta las 7 de la mañana. Un minuto pasó ya de las 6 de la mañana y te cuento que en la Ciudad Autónoma de Buenos Aires la temperatura es de 9 grados 2 décimas. La humedad relativa ambiente del 62%. El cielo está mayormente nublado, pero atención que hay algunas lloviznas leves, pero lloviznas que molestan y causan que la calzada esté resbaladiza. Así que, como siempre, les pedimos precaución a la hora de conducir. La temperatura máxima para hoy de 13 grados. En un ratito vamos a ir con el pronóstico para los próximos días y, por supuesto, también el pronóstico para las distintas regiones en nuestro país. Mi presentación está hecha. Saludamos al colega Fernando Pedernera. Buen día, Fernando.
3: Muy buenos días, María Fernanda. Y muy buenos días a los habitantes del pueblo de Jáchal, donde está Radio Nacional Buenaventura Luna, ya que hoy el pueblo está cumpliendo 275 años desde su fundación en 1751.
2: Muy bien, nos saludamos al pueblo de Jáchal en este Panorama Federal de Noticias y nosotros, como estamos acostumbrados, arrancamos recorriendo las calles.
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3: Y atención porque hay registro de 3 incidentes durante esta madrugada con intervención del SAME. Se trata de 2 operativos de bomberos y de un choque.
2: Operativo de bombero en Isabel la Católica y Bransen, en el barrio de Barracas y en el sur de la ciudad de Buenos Aires, con traslado de una mujer de 88 años al hospital Argerich. El resto de los asistidos recibió oxígeno en el lugar.
3: En Escobar, entre con Darco y Terrada, en Villa Pueyrredón, hubo otro operativo de bomberos con intervención del SAME y se asistió a 3 adultos y a un menor.
2: En la autopista 9 de Julio Sur, a la altura de Suárez, en sentido a la capital federal, en el límite entre los barrios de Barraca y Constitución, se produjo un incidente entre un auto y una moto.
3: Sobre esto hay que decir, data de información de último momento, que hay un deceso, hay un fallecido que es el que iba manejando la moto, que se cayó de ese vehículo y fue atropellado por otro que venía por atrás. Atención que hay mucho despliegue policial porque se infiere que esto era una persecución que involucraba un hecho policial. Lo cierto es que hay una persona fallecida. Se espera que en esta zona, en autopista 9 de Julio Sur, a la altura de Suárez, sentido Capital Federal, durante toda la mañana va a estar el tránsito alterado, ya que se están realizando las pericias correspondientes. En apariencia, este habría sido un hecho policial que terminó con el fallecimiento del motociclista que, al caer de su motovehículo, fue embestido por el auto que venía por detrás.
2: Nos vamos ahora a repasar el estado de los accesos y las autopistas. El tránsito es tranquilo y con buena marcha en los puentes Pueyrredón, La Noria, Alsina, en la autopista Buenos Aires-La Plata, Richeri, 25 de Mayo, Telepiane, Lugones, Cantilo, Cámpora, Ilia, 9 de Julio, Perito Moreno, Camino del Buen Aire, autopista del Oeste, Panamericana y Avenida General Paz.
3: En cuanto a los servicios, los trenes ramales Tigre, Mitre y José León Suárez de la línea Mitre están circulando a horario.
2: En la línea Roca, los ramales La Plata, Gleu, Cañuelas y Ezeiza corren dentro de los cronogramas previstos.
3: También están operando a horario las líneas Belgrano Norte, Belgrano Sur, Urquiza, San Martín y Sarmiento.
2: ¿Qué pasa con el subte y el premetro? Bueno, comenzaron a operar por lo pronto de acuerdo a los cronogramas previstos.
3: Y en el Aeropuerto Internacional de Ezeiza y el Aeroparque Metropolitano Jorge Newbery, la operatividad al momento es normal.
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2: Y en este jueves 25 de junio vamos con el pronóstico por regiones para la República Argentina.
3: En el NOA, Jujuy, Salta, Tucumán, Catamarca, La Rioja y Santiago del Estero, cielos despejados con nubosidad variable, heladas en sectores del noroeste, especialmente en el centro-norte de Salta, Tucumán y este de Jujuy. Mínimas entre 2 y 6 grados, máximas de 14 a 18 grados. Vientos leves del noreste, sin lluvias significativas.
2: En el NEA estamos hablando del noreste argentino, Formosa, Chaco, Corrientes y Misiones. Despejado a parcialmente nublado, con probabilidades de heladas en el centro y sur del Chaco, centro y este de Formosa, sur de Corrientes. Ambiente frío, con mínimas de 0 a 5 grados, más suaves hacia el norte, alrededor de 3 a 8 grados en Misiones, y máximas de 11 a 17 grados, con viento del noroeste rotando al norte, bajas probabilidades de precipitaciones.
3: En Cuyo, Mendoza, San Juan, San Luis y parte de La Rioja, en la parte este precisamente de esta provincia, se esperan cielos parcialmente nublados a despejados, con heladas en gran parte de la región. Frío en horas matutinas, mínimas entre 2 grados bajo cero y 3 grados, y máximas de 11 a 15 grados. Vientos del noreste, noroeste, sin lluvias.
2: Nos vamos a la región centro, Córdoba, Santa Fe, Entre Ríos, Buenos Aires, La Pampa y el AMBA. Estable, con cielo despejado, nubosidad variable y riesgo de heladas en amplias zonas, especialmente en el oeste y sur de Buenos Aires, La Pampa y Córdoba. Frío generalizado, mínimas de 3 a 7 grados, máximas de 10 a 14 grados, alrededor de 12 grados en la Ciudad Autónoma de Buenos Aires y alrededores, con vientos leves a moderados, baja chance de inestabilidad aislada.
3: En la Patagonia, Neuquén, Río Negro, Chubut, Santa Cruz y Tierra del Fuego, se espera frío polar con heladas generalizadas. Nubosidad variable con posibles nevadas en la cordillera de Chubut y Santa Cruz y zonas altas. Mínimas bajo cero, hasta 3 grados bajo cero e inferiores en el sur. Y máximas de 5 a 10 grados, más frías hacia el sur. Vientos moderados, condiciones inestables en el extremo sur.
2: Y finalizamos este recorrido con el sector antártico argentino, islas del Atlántico Sur. Clima polar extremo con temperaturas muy bajas, mínimas de entre 20 grados bajo cero y 40 grados bajo cero o inferiores en el interior. Más moderadas en las bases costeras. Nevadas y vientos fuertes frecuentes, condiciones de posibles ventiscas en las islas del Atlántico Sur.
3: Y repasamos ahora el cronograma de pagos de la ANSES.
2: Hoy continúa el pago de las jubilaciones y pensiones que superen el haber mínimo y se abonará a beneficiarios con documentos terminados en 4 y 5.
3: La asignación por maternidad se podrá cobrar sin distinción de número final de documento.
2: La asignación de pago único primera quincena y familiares de pensiones no contributivas estarán abonando hasta el miércoles 8 de julio a beneficiarios con todas las terminaciones de documento.
3: Y este jueves concluye el pago de la prestación por desempleo Plan 1, que será percibida por quienes presenten DNI terminados en 8 y 9.
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2: 6 de la mañana, 9 minutos en la República Argentina. Comenzamos con la información internacional porque hubo terremotos en Venezuela. Delcy Rodríguez informó que hay al menos 32 muertos, más de 700 heridos.
4: A esta hora tenemos reportes de 32 fallecidos, sin contar aún con las cifras que pueda arrojar el estado La Guaira, y más de 700 heridos que hemos estado recibiendo en emergencia, tanto de hospitales públicos como de centros de salud privados. Igualmente, quiero recordar a la población la plataforma VENAP, que nos informen si ha sido afectada su vivienda o si tiene personas, familiares o amigos desaparecidos.
3: Los sismos tuvieron su epicentro en el estado de Yaracuy, en el noroeste del país, pero se sintieron con fuerza en la capital venezolana.
2: Cientos de personas evacuaron edificios residenciales como medida de prevención ante posibles réplicas.
3: El gobierno local declaró la emergencia, ordenó la suspensión de clases y el aeropuerto Simón Bolívar de Maiquetía cerró sus puertas ante los daños sufridos.
2: El primer movimiento telúrico de 7,3 tuvo su epicentro a 21 kilómetros de profundidad cerca de la ciudad de San Felipe, en Yaracuy.
3: El segundo, de 7,5, ocurrió 39 segundos después en la misma zona y a 10 kilómetros de profundidad.
2: La presidenta de Venezuela, Delcy Rodríguez, declaró la emergencia nacional.
4: Quiero que Venezuela sepa que cuenta con las autoridades, que cuenta con el gobierno nacional, con los gobiernos regionales, que ya están desplegados en todo el territorio nacional, donde prácticamente se sintió en todos los estados estos dos sismos seguidos, pero particularmente en las entidades que fueron más afectadas y donde estamos ya atendiendo la situación de los heridos, y estamos también canalizando lo que tiene que ver con pérdidas de vivienda.
3: En este contexto, el gobierno argentino expresó su más profunda solidaridad con el pueblo venezolano.
2: El texto firmado por el presidente de la Nación, Javier Milei, sostuvo que Argentina está a disposición a colaborar con la asistencia humanitaria que pudiera requerirse en coordinación con los organismos internacionales.
3: Más allá de las diferencias que puedan existir entre nuestros gobiernos, el presidente Javier Milei extiende su mano de solidaridad con el pueblo venezolano frente a una catástrofe natural que demanda una reacción de toda la comunidad internacional.
2: En estos momentos difíciles, nuestros pensamientos están con las familias afectadas y con los equipos de rescate y protección civil que trabajan sin descanso para garantizar la seguridad de la población, agregó el comunicado oficial.
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0: 6 de la mañana, 12 minutos en la República Argentina. Nos quedamos hasta las 7 en este panorama federal de noticias, ya en el previernes, en este jueves que tenemos por delante para compartir con la programación de Radio Nacional. Actualizamos datos del tiempo. Les dije que en algunos sectores de la Ciudad Autónoma de Buenos Aires había una llovizna leve, pero una llovizna de esas que molestan bastante. La temperatura actual es de 9 grados 2 décimas. El cielo mayormente nublado. La humedad relativa ambiente 62%. El viento sopla del noroeste a 4 kilómetros en la hora. Dato a tener en cuenta, el cielo estará saliendo el sol. El cielo lo vamos a tener todo el tiempo sobre nosotros. El sol estará saliendo a las 8 de la mañana, un minuto. La temperatura máxima para hoy de 13 grados con cielo parcialmente nublado.
1: Lionel Messi cumplió 39 años en plena concentración del Mundial y Argentina se vistió de fiesta de norte a sur.
0: Desde Rosario hasta Jujuy, el cumpleaños del capitán se vivió con homenajes en escuelas, actos públicos y manifestaciones en la calle.
1: En la concentración, sus compañeros le prepararon una sorpresa. Todos aparecieron vistiendo remeras personalizadas que llevaban estampadas fotografías personales junto al capitán.
0: El amor por el 10 no tiene límites. En la ciudad de Buenos Aires hubo cánticos en los bares, oficinas y escuelas, y los automovilistas circulaban con banderas argentinas.
1: La clásica línea 39 de colectivos cambió sus carteles electrónicos para desearle un feliz 39 Lío, una imagen que se viralizó en todas las redes.
0: En Rosario, ciudad natal del futbolista, el municipio organizó el Circuito Messi por lugares emblemáticos por donde pasó el astro a lo largo de su vida.
1: El informe de Diego Frisco desde Radio Nacional Rosario.
2: Del cumpleaños de Lionel Messi, el municipio de Rosario invitó a realizar el circuito en su homenaje. Nos da detalles Andrea Nisnevich, directora de turismo de la ciudad de Rosario.
3: Este circuito Messi lo que hace es poner en valor los pasos de Lionel justamente por la ciudad. ¿Cómo podés llegar hasta acá? Simple, agarrás la app de Rosario Turismo, te bajás el circuito Messi y podés ir escuchando o leyendo en simultáneo cada una de las postas de los distintos lugares que fueron significativos, como decíamos antes, en la vida de Lionel. Podemos empezar acá por la casa, después tenemos la escuela, tenemos el club abanderado Grandoli, que es donde empezó, este es el City Center, que es donde se casó, y los murales que están en el centro, que son tan significativos cerca del monumento.
0: Y el cantante Abel Pintos también le rindió homenaje junto a los alumnos en el Monumento a la Bandera.
4: ¿Qué les parece si lo cantamos todos juntos y se lo regalamos a Lionel? ¿Les parece bien?

0: El presidente Javier Milei se sumó a las salutaciones a través de sus redes sociales. Feliz cumple Lionel, con el 10 en lugar de las letras I y O. Y vamos a Argentina, carajo. La única izquierda buena es la de Messi. Lo demás, agregó, es todo descartable.
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0: Da información de la Copa del Mundo con Fabián Pomelo Codevila.
3: Gracias. El Mundial 2026 llega al final de lo que es la fase de grupos y ya empieza a pensar en los 16avos de final. En la jornada de ayer se dieron estos resultados. Suiza le ganó a Canadá 2-1, Vargas y Mazambí, los goles para el conjunto europeo. David, el gol para los canadienses. Bosnia-Herzegovina le ganó 3-1 a Qatar, Alavjevovic, Abunaba y Mahmik, los goles de Bosnia. Al-Aidós, el gol de Qatar. La victoria de Brasil sobre Escocia 3-0, dos goles de Vinicius Junior, uno de Cunha. Y una particularidad, volvió, se lo esperaba, puso otra vez en su pecho la camiseta canarinha. Estamos hablando de Neymar, el 10 de Brasil reapareció tras superar la lesión que lo dejó fuera de los primeros partidos, ingresó ante Escocia y recibió una ovación de la torcida. En tanto, Marruecos derrotó 4-2 a Haití. Hakimi, Saibari, Rahimi y Yassin, los goles del conjunto africano. Bono e Isidor, los goles de Haití. Sudáfrica y el batacazo, gol de Maseko, le ganó 1-0 a Corea del Sur y está clasificada a los 16avos de final. Y México, prolijito, el tri, el conjunto azteca, le ganó 3-0 a República Checa y sumó 3 victorias en 3 partidos, Chávez, Quiñones y Fidalgo. Los goles del conjunto mexicano. Memo Ochoa hizo historia. El arquero alcanzó los 6 mundiales disputados con la camiseta de la selección mexicana y se metió en un grupo histórico de futbolistas con más presencias en la Copa del Mundo junto a Cristiano Ronaldo y Lionel Messi. ¿Cómo sigue el Mundial? ¿Cómo sigue la fase de grupos que culmina en un par de días? En el día de hoy, 17 horas, Ecuador ante Alemania. Mismo horario para Curazao y Costa de Marfil. Se cruzan dos de las sorpresas más grandes que ha tenido hasta aquí este Mundial. Desde las 20 estarán jugando Túnez y Países Bajos. También a las 20 Japón, Suecia. 23 horas Paraguay, Australia. Y en el mismo horario Turquía, Estados Unidos. Mientras esperamos por la Argentina, juega el próximo sábado 23 horas el AT&T de Dallas ante Jordania, buscando asegurar lo que ya es algo que nadie le puede arrebatar. Ese primer lugar de la zona J ya tiene autoridades. El partido dirigirá el rumano Isvan Kovács, que viene de arbitrar el partido número 1000 de la historia de los mundiales. Este fue entre Túnez y Japón. Lo secundarán sus compatriotas Mijaí Marica y Ferencsák Tumbovi. Así están dadas las cosas. Argentina llega a Dallas proveniente de Kansas y un seguimiento especial del equipo de Radio Nacional a Radio del Mundial, encabezado por Daniel Moyo y junto a él Carlos Fernando el Mono Navarro Montoya. Todo el conjunto que se encuentra periodísticamente hablando en los Estados Unidos con la información hoy durante todo el día, con la llegada a la conferencia de prensa, la palabra de Scaloni, esperando la tercera presentación de la escaloneta.
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2: Mañana 20 minutos en la República Argentina, en la ciudad de Buenos Aires, la temperatura 9 grados 2 décimas, humedad relativa ambiente 62%, cielo mayormente nublado.
0: El gobierno logró la media sanción del Super Rigi en diputados.
2: Con el apoyo de sus habituales aliados, la Libertad Avanza de la Cámara Baja aprobó el régimen para incentivar grandes inversiones en nuevas industrias impulsado por el Poder Ejecutivo.
0: La iniciativa que propone beneficios fiscales por 30 años y apunta a atraer proyectos tecnológicos y de inteligencia artificial obtuvo 130 votos y registró 106 en contra con 7 abstenciones.
2: El jefe de bloque de diputados de la Libertad Avanza, Gabriel Bornoroni, explicó los beneficios de la norma en el cierre de la sesión de anoche.
4: Estas reglas claras que queremos proponer nosotros los argentinos es importante para decirle al mundo que estamos preparados para recibir todas las inversiones que vengan a la Argentina. Son reglas claras para todos los que quieran venir a invertir. Es imposible que haya un costo fiscal porque esta industria hoy no existe en la Argentina. También que no exige empleo ni transferencia de tecnología. Esta ley obliga a tener el 20% de adquisiciones de bienes y servicios locales.
0: El presidente Javier Milei inicia una gira por España.
2: En Europa, el presidente dará una conferencia en la Universidad Privada CEU San Pablo, donde recibirá un reconocimiento.
0: Además, tiene previsto reunirse con empresarios españoles como parte de la gira de 3 días.
2: El jefe de Estado permanecerá en Madrid desde el 25 hasta el 27 de junio.
0: El eje de la visita será la promoción de inversiones en Argentina ante empresarios españoles y europeos.
2: Adrián Rabier renunció a su banca y asume el viernes como vocero.
0: El flamante funcionario y ahora exdiputado aportó al quórum, pero iniciada la sesión se aprobó su renuncia y juró quien completará su mandato.
2: Una vez avalada la dimisión por el pleno, el pampeano se despidió del recinto y asumió su reemplazante, Martín Matkin, como mandato hasta diciembre del 2029.
0: Más información con Liliana Arias.
5: El designado vocero presidencial Adrián Rabier anunció que el viernes a las 11 será su presentación oficial en Casa Rosada, la que se transmitirá en vivo y abierta a la sala de periodistas. Lo hizo a través de un posteo en redes sociales en el que también informó que el próximo martes a las 11 encabezará su primera conferencia de prensa como vocero presidencial y estará disponible para responder las preguntas que tengan los periodistas acreditados con la transparencia, la información y el rigor técnico que el rol exige, asegura Rabier. También señaló que recibe este desafío con humildad y plena conciencia de la responsabilidad institucional que conlleva su cargo.
0: Es ley el acuerdo de renegociación de pago con holdouts.
2: La Cámara de Diputados aprobó con 139 votos a favor, 97 en contra, el proyecto de ley enviado por el Poder Ejecutivo que contaba con media sanción del Senado.
0: El proyecto prevé la aprobación de acuerdos de conciliación celebrados con dos fondos que no ingresaron en pactos alcanzados anteriormente por la Argentina con otros holdouts.
2: Se trata de acuerdos por el pago de 171 millones de dólares a los tenedores de títulos públicos de Vanderbilt y el grupo de acreedores encabezado por Atestor Valuer Master Fund.
0: Santiago Santurio, diputado de La Libertad Avanza, fue el encargado de cerrar la lista de oradores antes de la votación.
6: Cuando hablan de honrar deudas, de sobre si perjudican a unos o a otros, lo vivimos diciendo, pero en el modelo económico del gobierno anterior, que se lo saltean todo el tiempo, los últimos 6 meses... los bancos tenían garantizada una ganancia a una tasa por encima de la inflación, mientras los jubilados pedían poder adquisitivo. Y nos viene a dar clase de empatía, humanismo y a quién hay que favorecer o perjudicar. La única manera que la Argentina crezca es saliendo del pasado que nos metieron los políticos irresponsables.
0: Salud. Avances contra el mal de Alzheimer y otras afecciones degenerativas.
2: El informe de Diana Costanzo.
7: Javier Milei partirá a las 23 rumbo a Madrid, España, con el objetivo de desarrollar por aproximadamente 36 horas una agenda con empresarios.

0: 6:25 en la República Argentina. Nosotros continuamos con la información y en este caso vamos a estar hablando del caso Agostina. Se conocieron fotos de la casa de Barrelier y hallaron rastros de sangre.
1: En las últimas horas se difundieron imágenes del interior de la vivienda de Claudio Barrelier, principal acusado por el asesinato de Agostina Vega.
0: Las fotografías muestran distintos ambientes de la casa ubicada en el barrio Cofico, en Córdoba, con una importante acumulación de objetos, ropas, cajas y muebles.
1: Además, estudios realizados con Luminol detectaron rastros compatibles con sangre en un baño de la vivienda, una evidencia incorporada al expediente y pendiente a analizar por la Fiscalía.
0: Nos amplía la información nuestra especialista en temas policiales, Andrea Valdivieso.
2: Dos de los tres detenidos por el asesinato de Agostina Vega volverán hoy ante el fiscal Raúl Garzón para ampliar su indagatoria. Así lo solicitaron los representantes legales de Osvaldo Faceta y Soledad Andreani, ambos acusados de encubrir a Claudio Barrelier, imputado por el femicidio agravado de la menor de edad. Recordemos que Barrelier es expareja de Melissa Heredia, madre de Agostina, sobre quien ahora pesa la mirada de la justicia. Es que salieron a la luz audios que le envía a un tal Emiliano, amigo suyo, pidiendo que no cuente nada, pero que sospecha de Claudio Barrelier ya desde el domingo, aunque no lo incluyera en la denuncia.
3: De que la última persona que abrió a mi hija el sábado cuando se desapareció fue Claudio. Porque el remisero que la llevó a Lagos hasta, bueno, Saedro y Campillo, lo reconoció Claudio. Y mi hija estuvo con él. Fue el último que la llevó a Culea. Y es lo que todos estamos deduciendo. O sea, los que son íntimos míos, bueno, vos también se llevó a Culea. Pero todos estamos deduciendo eso.
1: 6:27 y para conocer los hitos de nuestra historia le damos paso a Magdalena Arnú.
4: Hoy jueves 25 de junio recordamos el día en que la Argentina vence a Holanda 3-1 en la final de la Copa del Mundo de 1978.
5: ¡Terminó el partido! ¡Argentina es el nuevo campeón del mundo! ¡Argentina campeón mundial!
4: Fue en el Estadio Monumental con dos goles de Mario Kempes y uno de Daniel Bertoni en tiempo suplementario. También recordamos la huelga agraria conocida como el Grito de Alcorta. Ocurrió entre junio y agosto de 1912 y fue protagonizada por un grupo de chacareros arrendatarios del sur de Santa Fe. Se trataba en su mayoría de inmigrantes de origen italiano que cultivaban maíz en lo que hoy se considera la zona núcleo pampeana de altísima productividad. Julio Genderejian, experto en historia económica de la Argentina y director del Instituto Ravignani, nos describió el particular contexto de la protesta y los efectos que tuvo.
6: Luego de un 1911 con fuertes pérdidas, los chacareros esperaban resarcirse con los altos precios del maíz de fines de ese año. Pero esos precios cayeron a menos de la mitad al levantarse la enorme cosecha de 1912, que tuvo los rendimientos por hectárea más altos en dos décadas. En el momento de la cosecha, el único costo importante que quedaba por pagar era el arriendo, el cual había aumentado sustancialmente desde años antes por la demanda de los productores en esa zona núcleo. La protesta apuntó entonces contra los terratenientes, tachándolos de especuladores, cuando en realidad todos los actores de la cadena habían especulado. El impacto mediático de la huelga y su repercusión en las ciudades, donde se la asimiló a la huelga de inquilinos urbanos de hacía unos años, y la organización sindical que surgió, le dieron entonces un carácter muy distinto a anteriores protestas rurales. Esa protesta dio origen a la Federación Agraria, una institución de proyección nacional que sigue siendo aún hoy un actor muy relevante del agro. Por contraste, las sociedades rurales, que eran agrupaciones tradicionales de los terratenientes, eran más bien instituciones de alcance solo local. Esa protesta entonces inició una nueva era en las relaciones entre los actores principales del agro, el gobierno y la opinión pública.
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4: También un 25 de junio, pero de 2008, fallecía Aurelio Gramajo, conocido como el bailarín de los montes. El Yalaco, como se lo conocía en el ambiente, formó parte de la agrupación La Chacarerata Santiagueña, que lidera su hermano, el nieto Juan Carlos Gramajo.
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0: 6 de la mañana, 30 minutos en la República Argentina. En el panorama federal de noticias, repasamos los principales títulos.
1: Al menos 32 muertos y más de 700 heridos por los terremotos en Venezuela.
0: La Argentina se vistió de fiesta de norte a sur por el cumpleaños de Lionel Messi.
1: Es ley el acuerdo de renegociación de pago con los holdouts.
0: El gobierno logró la media sanción del Superrigi en diputados.
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8: Hola, buenos días. Desde Luján de Cuyo, esperando a las 6 para escuchar el panorama informativo.
9: De la mañana, 34 minutos en la República Argentina. Actualizamos datos del tiempo en la Ciudad Autónoma de Buenos Aires. La temperatura 9 grados 2 décimas, cielo mayormente nublado. La humedad relativa ambiente 62% y la salida del sol será a las 8 de la mañana, un minuto.
10: El ministro de Economía afirmó que hay que invertir y tomar riesgo.
9: Al exponer en la 31ª Exposición Internacional de la Construcción y la Vivienda, Luis Caputo expresó que te puede ir bien o mal, pero hay que perderle miedo a que te vaya mal.
11: Buscamos una mayor apertura económica, porque eso es lo que va a hacer que haya más competencia. Y esa mayor competencia, en definitiva, lo que va a hacer es que la gente tenga acceso a productos de mejor calidad a mejor precio, que es, en definitiva, lo que nosotros buscamos para todos los argentinos.
10: El ministro también brindó precisiones sobre la deuda adquirida.
11: La deuda pública total, cuando vemos la deuda con el sector privado y los organismos multilaterales, también cayó de manera brutal, está en niveles de 39%, y más importante, para el dolor de kirchnerista, es el único gobierno que ha bajado la deuda consolidada, ¿sí? Venimos del primer gobierno de Cristina, que la subió en 144 mil millones, el de Macri en 60 mil, el de Alberto Fernández en 177 mil, y este gobierno la bajó en 22.000.
9: Luis Caputo destacó la baja de la pobreza.
11: Es algo de que nos enorgullece mucho porque hemos sacado de la pobreza casi el 25% de la población. Entonces, cuando se dice cómo le va, cuando se habla de la gente, yo siempre digo, bueno, decime de qué gente estamos hablando, porque acá ya estamos, hay un dato bien concreto, es que hay entre 12 y 14 millones de argentinos, dependiendo en qué momento del tiempo tomen, que han salido de la pobreza.
10: Federico Sturzenegger defendió en el Senado los cambios a la ley de sociedades.
9: El ministro explicó ante los legisladores en comisión aspectos del proyecto para crear empresas automatizadas sin intervención de humanos.
10: Argentina tiene una oportunidad, aseguró.
12: Generar un ecosistema en Argentina va a permitir, en algún sentido, bueno, que muchas empresas del resto del mundo se instalen acá, aunque operen fuera, y que eso tiene beneficios para Argentina, pero el gran beneficio que tiene es de crear un ecosistema. Un ecosistema de una economía nueva, en la cual Argentina puede ser pionera, puede ser líder. ¿Por qué? Porque tenemos un capital humano extraordinario para ese tipo de actividades. Entonces, si nosotros creamos una masa crítica de empresas que están trabajando con esta tecnología, que de todo el mundo vienen a operar en Argentina o desde Argentina, yo creo que eso va a ayudar a potenciar. ¿Y por qué no? ¿Por qué no vamos a poder ser líderes mundiales en esto en el siglo XXI? Tenemos absolutamente todas las posibilidades, pero para eso queremos favorecer la construcción del ecosistema de las empresas que usan inteligencia artificial desde Argentina y en Argentina.
9: Argentina manifestó su apoyo al gobierno de Bolivia.
10: En su intervención en el evento coorganizado junto a los gobiernos de Estados Unidos y Bolivia en la 56ª Asamblea General de la OEA, el canciller Pablo Quirno expresó que Argentina acompañó y continuará acompañando a Bolivia con acciones concretas.
9: La palabra del canciller argentino.
13: El presidente Rodrigo Paz fue elegido de manera legítima y democrática por el pueblo boliviano. Ese mandato expresó la decisión soberana de una sociedad que eligió abrir una nueva etapa política, institucional y económica para su país. La Argentina valora esa decisión soberana y acompaña y acompañará al gobierno boliviano en su esfuerzo por preservar el orden constitucional, proteger a sus ciudadanos y sostener el funcionamiento de sus instituciones.
10: Salud. La ciencia presenta adelantos contra las afecciones degenerativas como el mal de Alzheimer.
9: El informe de Diana Costanzo.
14: En el ámbito científico se conoce desde hace tiempo que la curcumina, que otorga el color amarillento característico a la cúrcuma, tiene propiedades antioxidantes y protectoras. Ahora, un equipo científico de la Universidad de Buenos Aires logró encapsular a la curcumina dentro de nanopartículas para lograr que llegue de forma efectiva a donde se necesite. Si bien todavía se encuentra en fases experimentales, podría sentar las bases para terapias contra el deterioro cognitivo y enfermedades neurodegenerativas como el Alzheimer. Por Radio Nacional, Mario Boccia, profesor e investigador del Laboratorio de Neurofarmacología de los Procesos de la Memoria de la Facultad de Farmacia y Bioquímica de la UBA, se refirió al proyecto de investigación básica.
15: Esto es especialmente relevante para enfermedades como el Alzheimer o el Parkinson. En estas patologías, ciertas proteínas se procesan de forma incorrecta, las neuronas empiezan a funcionar mal y eventualmente mueren. Eso afecta directamente los procesos de memoria. Los recuerdos no se forman bien, se pierden o no pueden actualizarse. La curcumina, con sus propiedades antioxidantes y protectoras, podrían ayudar a frenar ese deterioro celular. Lo que queremos dejar bien en claro es que esta es una etapa muy preliminar.
9: Nuevas pericias a Jessica Sirio por el escándalo de los videos con dólares.
10: La justicia tomará medidas, además, y declaraciones que incluirán testigos de los allanamientos para comprobar si hubo cambios en el inmueble.
9: Sirio había denunciado que era extorsionada por los videos, pero fuentes judiciales dijeron que esa presentación tiene poco sustento.
10: El exmarido de Sirio, Elías Pichirilo, habría tenido una participación clave en la producción de los videos que filmó la influencer con millones de dólares en efectivo guardados dentro de bolsas herméticas en la casa que compartía con Martín Insaurralde.
9: YPF iniciará relevamientos marítimos en Río Negro.
10: La petrolera estatal desarrollará estudios geofísicos y oceanográficos en el Golfo de San Matías para el avance de su proyecto de gas licuado.
9: Las tareas técnicas en sectores costeros y mar adentro demandarán un mes aproximadamente a partir del 27 de junio.
10: La campaña de alta resolución aportará datos clave que respaldarán el diseño definitivo de las futuras instalaciones y ductos.
9: Hubo 112 personas hospitalizadas en Salta por infecciones respiratorias graves.
10: El dato fue informado por el director general de Coordinación Epidemiológica de

0: traslado de sus pertenencias tras un encuentro concertado por una aplicación de citas en su domicilio de Quilmes.
1: La acusada presta servicios en la fuerza, aunque al momento de los hechos se encontraba con licencia médica por presuntos problemas psiquiátricos.
0: Los investigadores también lograron ubicar su domicilio en la localidad de Ezeiza, donde se ordenó un allanamiento con autorización judicial.
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1: De la mañana a 42 minutos en la República Argentina. Vamos con el pronóstico extendido para la ciudad autónoma de Buenos Aires. Para hoy vamos a tener una temperatura máxima de 13 grados con cielo parcialmente nublado. Mañana viernes mínima de 5, máxima de 14 con cielo algo nublado. El sábado mínima de 7, máxima de 17 cuando estará jugando Argentina nuevamente en el Mundial con cielo parcialmente nublado durante toda la jornada. El domingo iniciamos con una mínima de 9 grados, una máxima de 14 con cielo parcialmente nublado.
2: Internacionales.
0: Liberaron a los dos argentinos detenidos en Libia que iban a Gaza en una misión humanitaria.
1: El canciller Pablo Quirno anunció la expulsión de los mendocinos Paula Jiménez y Lucas Aguilera de Libia, luego de permanecer detenidos el pasado 24 de mayo cuando integraban un convoy Sumud que transportaba asistencia humanitaria para Palestina.
0: Quirno destacó también la cautela con que se llevaron adelante las gestiones para la liberación, dada la complejidad del contexto, y agradeció la asistencia de los funcionarios de la Embajada Argentina en Túnez.
1: Durante semanas, los argentinos permanecieron detenidos esperando autorización para continuar viaje y actualmente se encuentran seguros en Estambul, Turquía.
2: Provincias.
0: Astroturismo en Jujuy.
1: El informe de Daniel Reynoso desde la emisora de Radio Nacional en la capital provincial.
3: Desde el Colegio de Profesionales de Turismo de Jujuy se impulsan capacitaciones. Escuchamos a la licenciada Mariana Zambrano y conocemos algunos detalles.
4: Se vincula con el turismo astronómico y justamente lo hemos articulado con diferentes instituciones, pensada también como impulso desde el Colegio de Profesionales de Turismo y la Red de Turismo Científico de Argentina, que trabajan de manera con la Fundación Ciencia de Turismo y Sustentabilidad. También en articulación con lo que es la Secretaría de Turismo de la provincia, que está trabajando muy fuertemente en lo que es el turismo astronómico.
0: Encontraron sin vida a Guadalupe Ramos.
1: El informe de Delia Lobo desde Radio Nacional Salta.
5: El cuerpo apareció este martes en un depósito de la vivienda que habitaba junto a su familia en la ciudad de Orán, al norte de la provincia. Sandro Santos, de la policía oranense, indicó que se investigan las causas de su muerte.
6: Aproximadamente la 1 de la mañana ingresó un llamado al 911, dando cuenta de la familia que había sido encontrada. La persona que estaba siendo buscada estaba en el domicilio donde ella residía, en la parte del fondo del domicilio, en una habitación que es usada como depósito. Ya estaba sin vida, por eso que se va a realizar también la autopsia.
0: Realizan un parche cutáneo derivado de placenta.
1: El informe de Gustavo González desde Radio Nacional San Luis.
7: Es un importante avance médico argentino que abre nuevas esperanzas para pacientes con heridas complejas. Sobre el tema, hablamos con la becaria del CONICET, María Guerbi.
8: Tiene la particularidad de haber abordado un caso de un paciente buscaba una alternativa terapéutica no quirúrgica. Por su historia, quería evitar un nuevo ingreso al quirófano. La evolución favorable que se vio en la zona tratada con los apósitos de membrana amniótica llevó a extender a toda la úlcera, que era una úlcera de gran área, y a llegar a una evolución tan favorable que llevó al cierre total de la úlcera.
0: Crecen los intentos de suicidios.
1: El informe de Rolando Brizuela desde Radio Nacional Mendoza.
9: De acuerdo con el Boletín Epidemiológico Nacional, los intentos de trastorno con resultado mortal presentan actualmente una tendencia que se ubica por encima de lo esperado. La licenciada Claudia Mota Bernique, referente y coordinadora de problemática del suicidio en Mendoza, abordó esta situación en la provincia.
10: Las adolescencias es la primera causa de muerte a nivel estatal.

0: Las muertes autoinfligidas van creciendo, estamos un poco por encima de la media nacional.
1: Lucha contra la sarna ovina.
2: El informe de Raúl Carelo desde Radio Nacional Esquel.
3: El presidente de la Federación de Sociedades Rurales de Chubut, Osvaldo Luján, manifestó que las entidades trabajan junto a provincia y organismos nacionales en la detección de la enfermedad y soluciones alternativas hasta que aparezca la vacuna.
4: Trabajando a través de COPROSA, que es la Comisión de Sanidad Animal, el día viernes de la semana pasada estuvimos reunidos con el gobernador, con la gente de SENASA. Por otro lado, también se están haciendo gestiones para que los laboratorios trabajen en la búsqueda de una vacuna que ya se viene haciendo, pero hasta ahora sin resultados.
1: Preocupa el aumento de los casos de tuberculosis en Entre Ríos.
2: Desde Radio Nacional Gualeguaychú informa Eli del Mar Otman.
5: Según el último boletín epidemiológico nacional, la provincia registró uno de los incrementos porcentuales más altos de todo el país en la notificación de la enfermedad en un contexto de suba sostenida a nivel nacional. El informe de boletín epidemiológico detalla que en Entre Ríos pasó de registrar 85 casos entre las semanas 1 y 22 de 2025 a 118 casos confirmados en el mismo lapso de este 2026. Esto representa una variación del 39%, ubicando a la provincia entre los distritos con mayor crecimiento relativo en el país.
1: Indagaron a los policías que atropellaron y mataron a dos personas e hirieron a otras dos en un siniestro vial.
2: Desde Radio Nacional Santiago del Estero informa Eduardo Espeche.
6: Los policías que conducían una combi que mató a una pareja en motocicleta e hirieron a su hija y a otro motociclista fueron indagados en el Ministerio Público Fiscal de Santiago del Estero. El conductor Jonathan Jiménez dijo ante el fiscal Mauricio Abranzuch que sufrió una convulsión cuando se dirigía a cargar combustible para salir a un procedimiento. Sin embargo, negó recordar lo que sucedió tras conducir 6 cuadras en las que atropelló a 2 motociclistas, cruzó semáforos en rojo y terminó por estrellarse contra un colectivo. Dijo que pese a un trastorno neurológico y de tener carpeta médica, seguía como chofer a pedido del jefe del cuerpo de infantería. Por otro lado, su acompañante, el suboficial Nahuel Salto, corroboró sus dichos al agregar que se aferró al volante y no pudo hacerlo volver en sí.
1: Deportes.
2: Nacional es mundial.
1: Retomamos el contacto con Fabián Pomelo Codevila.
7: Un hecho significativo se dio ayer en el Mundial 2026 e involucra a los árbitros de nuestro país. Se vivió una jornada de consagración absoluta en la Copa del Mundo para Yael Falcón Pérez y Facundo Tello, que fueron los encargados de dirigir los 2 partidos en simultáneo que definían el Grupo A. Mientras México se enfrentaba a República Checa en el Estadio Azteca, victoria de la Tri. Bajo la mirada de Yael Falcón Pérez, Corea del Sur caía ante Sudáfrica en Monterrey con el control del partido a cargo de Facundo Tello. Este suceso quiebra una barrera temporal inmensa, ya que la presencia de 2 árbitros de la misma nacionalidad en partidos celebrados a la misma hora no ocurría desde el Mundial 1950, aquel del Maracanazo. Para encontrar el último antecedente hay que remontarse al 2 de julio de ese año a las 15 horas. En aquella ocasión los ingleses George Reader y Arthur Ellis dirigieron al mismo tiempo. Reader estuvo al frente de la histórica goleada de Uruguay 8-0 sobre Bolivia en el grupo 4, mientras que Ellis impartió justicia en la victoria de Italia por 2-0 ante Paraguay en el grupo 3. Argentina hace historia. La hace con Messi, la hace con sus árbitros. Decíamos hace un rato nada más, el Mundial 2026 ingresa en su etapa más atractiva, los enfrentamientos de eliminación directa que marcarán el camino hacia la gran final del 19 de julio en el MetLife Stadium de New Jersey. El nuevo formato con 48 equipos y 12 grupos establece que no solo se clasificarán a 16avos de final los líderes y escoltas de cada zona, también lo harán los 8 mejores seleccionados que terminen terceros. Hasta aquí los cruces de 16avos de final son los siguientes. El primer confirmado, domingo 28 de junio, Sudáfrica, Canadá, en Los Ángeles Stadium, 16 horas. El lunes 29 de junio, Brasil, en el Houston Stadium, espera rival. Lo mismo que Alemania, que jugará el mismo día a las 17:30 en el Boston Stadium. En tanto, Marruecos también espera rival para el mismo día, pero a las 22 horas en el Estadio Monterrey. El martes 30 de junio todavía no hay equipos confirmados para esa eliminación directa. Se sabe que se jugará a las 14 horas en el Dallas Stadium. Lo mismo ocurrirá el mismo día, pero en New Jersey Stadium, donde a las 18 horas estarán también buscando quiénes serán los que se enfrenten en dicha oportunidad. México ya sabe que está clasificado y jugará el martes 30 de junio ante el rival que saldrá en las próximas horas, y el partido seguirá siendo en el Estadio Ciudad de México, el mítico Azteca. También sabe Estados Unidos que definirá en San Francisco, en el San Francisco Bay Area Stadium, el miércoles 1 de julio a las 21 horas, esperando rival. Y todavía falta mucho para saber, entre otras cosas, quién será el rival de la Argentina el próximo 3 de julio, cuando en Miami el combinado nacional juegue por los 16avos de final.
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2: De la mañana, 54 minutos en la República Argentina. Dato a tener en cuenta en relación con el tránsito, en relación a los servicios. Estamos hablando de la línea D de subterráneo, La Verde, que opera con servicio limitado entre Pueyrredón y Congreso de Tucumán. Reiteramos, la línea D de subterráneo, La Verde, opera con servicio limitado entre Pueyrredón y Congreso de Tucumán.
1: Y ya en el final casi de este panorama federal, vamos a compartir la segunda parte de las efemérides del día con Magdalena Arnú.
9: Y hoy, jueves 25 de junio, también recordamos la muerte de Isabel Sarli. La Coca Sarli, como se la llamaba, saltó a la fama primero como Miss Argentina y a partir de 1956 como actriz fetiche de Armando Bó, con quien filmó entre los años 1959 y 1980. Su debut en la pantalla grande fue con la película El trueno entre las hojas, que causó escándalo por ofrecer por primera vez en una película argentina un desnudo completo. Así recordaba ella misma estos episodios en una entrevista televisiva algunos años después.
10: Y me engañaron, me dijeron de que estaría chiquitita como una hormiguita, que la cámara estaba muy lejana. Yo no sabía de acercamiento, no sabía de nada. Y bueno, y fue todo tan distinto, ¿no? Tan escandaloso fue todo después. Se estrena la película primero en el Uruguay.
9: Y también recordamos la muerte ocurrida en 1983 del compositor argentino Alberto Ginastera. Y aquí va la semblanza de Silvina Luz Mancilla, especialista en la música académica argentina.
11: El rol de Alberto Ginastera para la música académica argentina del siglo XX ha sido y es el de un protagonista. Han pasado ya más de 40 años desde su fallecimiento y ha transcurrido también ya un cuarto del siglo XXI. Tenemos ya la suficiente perspectiva como para observar que su figura no decae, no abandona ese rol central, preeminente dentro del panorama compositivo de nuestro país. A Ginastera le cupo ser un brillante graduado del Conservatorio Nacional de Música, siendo muy joven, un compositor prodigio porque su producción musical arranca en el colegio secundario. Su trayectoria fue ascendente, sin descanso, produciendo casi siempre obras por encargo. Y así tenemos sus ballets, obras pianísticas muy difundidas, sus piezas de cámara, sus canciones, cuartetos de cuerda, todo repertorio que sigue ocupando los atriles frecuentemente entre intérpretes de todo el mundo. Por supuesto, sus óperas, en especial la censurada Bomarzo, que escribió junto a Manuel Mujica Lainez.
9: A esta producción artística se suma su incansable labor para la difusión y la formación musical. Fundó el Conservatorio Gilardo Gilardi de la Ciudad de La Plata, la primera facultad de música en la Universidad Católica Argentina, Argentina y el CLAEM, el Centro Latinoamericano de Altos Estudios Musicales, dentro del Instituto de Itela.
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0: Noticias, repasamos el cronograma de pagos del ANSES.
1: Recordamos que hoy continúa el pago de jubilaciones y pensiones que superen el haber mínimo y se abonarán a beneficiarios con documentos finalizados en 4 y 5.
0: La asignación por maternidad se podrá cobrar sin distinción de número final de documentos.
1: Las asignaciones de pago único, primera quincena y familiares de pensiones no contributivas se abonan hasta el miércoles 8 de julio a beneficiarios con todas las terminaciones de documento.
0: Y este jueves concluye el pago de la prestación por desempleo Plan 1, que será percibida por quienes presenten documentos terminados en 8 y 9.
1: Recordamos que hoy se ratificó el pago del bono de 70.000 pesos para jubilados y beneficiarios de las distintas pensiones que entrega la ANSES para el mes de julio. El tope es el valor de una jubilación mínima más el bono de 70.000 pesos.

0: un minutito para que suene el top para despedirnos. Nosotros vamos a repasar los principales títulos.
1: El ministro de Economía, Luis Caputo, afirmó que hay que invertir y tomar riesgo.
0: Federico Sturzenegger defendió en el Senado los cambios a la ley de sociedades.
1: Extraditan a franceses por exportar cocaína desde Buenos Aires a París.
0: Nuevas pericias a Jessica Sirio por el escándalo de los videos con dólares.
1: Detienen a una mujer policía de seguridad aeroportuaria acusada de ser viuda negra.
0: Preocupa el aumento de los casos de tuberculosis en Entre Ríos. Y hasta aquí llegamos con toda la información en este primer panorama, el panorama federal de noticias. Los invitamos a quedarse con la mejor programación, está en Radio Nacional. Chau, gracias por estar.
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0: Muy buen día. ¿Cuántos 4 minutos nos separan ahora de las 7 de la mañana en la República Argentina de este día jueves, es decir, casi viernes, es decir, todos estamos muy contentos? 25 de junio de 2026 en todo el mundo. Mi nombre es Nico Yacoy. Esto es Primer Round en el muy lindo aire de Radio Nacional, AM870. Hasta las
1: 10 de la mañana.
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0: Fernanda, era muy buen día, bienvenida, ¿cómo es que le va?
1: Buen día, Nico, buen día a los oyentes. Hoy un día raro. Sí, pero vos sabés que subí al colectivo con frío, no tanto como en las últimas jornadas, y bajé del colectivo con lluvia.
0: Ah, pero viste, lo mismo veníamos charlando. ¿Cómo? ¿Llueve o no llueve? No entiendo qué está pasando.
1: Actualmente creo que no, que ya...
3: Llovió. Pero
1: apenitas. Ah, a mí me agarró un montón. Apenitas, ¿sí? Cuando saliste vos, no saben lo que...
0: En tu caso fue lluvia. Yo lo que vi, digo, ¿qué fenómeno es este relacionado con el frío? Que sí. No sabía si clasificaba como lluvia o qué cosa era. Era como un aspersor ahí, una cosita.
1: Claro, en algún momento eran como unas gotitas muy, muy leves, pero en algunas cuadritas fue intenso. Te digo que tuve que después pasar a... Nada, secarme un poquito porque no fue una lluvia tremendo, pero bueno, así que está atípico el tiempo. Después vamos a repasar el pronóstico para las distintas regiones que también tienen sus cuestiones hoy particulares. En la ciudad de Buenos Aires, Nico, 9 grados 2 décimas. Ayer a esta hora teníamos 4 grados, así que no nos podemos quejar.
0: 9 grados 2 décimas contra 4 grados, estamos mejor.
1: Estamos mucho mejor.
0: Sí, estamos mucho más contentos.
1: Así que la máxima para hoy será de 13 grados. El sol está saliendo a las 8 de la mañana, 1 minuto. La humedad relativa ambiente en estos momentos, 62%, cielo mayormente nublado. Después también les voy a contar cómo viene el pronóstico para el viernes, sábado, domingo y demás. Y como siempre, Nico...
0: Viernes, sábado y domingo. Viste que ya nos ha dicho nuestra agroclimatóloga que más de 3 días es una cosa...
1: Sí, ya es...
0: Es un invento.
1: Es total...
0: Tan extendido, no. 3 días.
1: Porque después te cambia. Ah, y sí, decís, sí. Me preparé tanto para después que los cambien. Y como siempre, Nico, invitamos a los oyentes a que estén conectados con nosotros. Y pueden estar conectados, además de escuchándonos, intercambiando mensajes en el YouTube, que es muy fácil, en el streaming. Ingresan a YouTube, cliquean Radio Nacional en vivo y allí nos ven y pueden interactuar con nosotros. Y la otra forma es a través de nuestro WhatsApp, que es el 113-870-7485.
0: Muy bien, 7 minutos nos separan ahora de las 7 de la mañana en la República Argentina. Les cuento qué hay que saber entonces a esta hora. Terremoto en Venezuela, hay al menos 32 muertos, 700 heridos y sigue la búsqueda de sobrevivientes entre los escombros. Fueron 2 sismos con una magnitud de 7,2 y 7,5 grados respectivamente. La cifra de fallecidos fue confirmada por la presidenta interina Delcy Rodríguez, que decretó la emergencia nacional con suspensión de clases y actividades no esenciales. El epicentro fue cerca de la costa norte del país y se sintió con fuerza en Caracas, donde se vivieron escenas de pánico y evacuaciones masivas. Se aprobó la media sanción del Super Rigi en diputados con 130 votos a favor, 106 en contra y 7 abstenciones. La Cámara Baja aprobó el régimen para incentivar grandes inversiones. Los proyectos, que deberán superar los 1.000 millones de dólares de inversión, tendrán beneficios fiscales por 30 años. Es ley el acuerdo de renegociación de pago con holdouts. La Cámara de Diputados aprobó también, con 139 votos a favor y 97 en contra, el proyecto de ley enviado por el Poder Ejecutivo, que ya contaba con media sanción del Senado. El acuerdo prevé el pago de 171 millones de dólares por parte del Estado argentino a los inversores defaulteados. El presidente Javier Milei inicia hoy una gira por España. En Europa, el primer mandatario dará una conferencia en la Universidad Privada CEU San Pablo, donde recibirá un reconocimiento. Además, tiene previsto reunirse con empresarios españoles como parte de la gira de 3 días. El jefe de Estado permanecerá en Madrid hasta el 27 de junio. Adrián Rabier renunció a su banca y asume el viernes como vocero. El flamante funcionario y ahora exdiputado aportó al quórum, pero iniciada la sesión se aprobó su renuncia y juró quien completará su mandato. Asumió en su reemplazo el pampeano Martín Matzkin con mandato hasta diciembre de 2029. Caso Agostina, se conocieron fotos de la casa de Barrelier y hallaron rastros de sangre. En las últimas horas se difundieron imágenes del interior de la vivienda del principal acusado por el asesinato de Agostina Vega. Además, estudios realizados con luminol detectaron rastros compatibles con sangre en un baño de la vivienda, una evidencia incorporada al expediente y pendiente de analizar por la Fiscalía. Colombia, el candidato oficialista reconoce el triunfo de Abelardo de la Espriella, es Iván Cepeda, que admitió su derrota en el balotaje, y el presidente Gustavo Petro anunció el inicio de la transición. De la Espriella, empresario y abogado sin cargos públicos previos, se impuso por un estrecho margen de menos del 1% de los votos. Fue reconocido por varios mandatarios, entre ellos Donald Trump, Javier Milei y el presidente panameño José Raúl Molina. Rodrigo Ruiz, muy buen día, bienvenido. ¿Cómo le va?
3: Buen día, Nico, para vos, para todos. Bueno, el Mundial que ya va llegando a la parte de definiciones de los grupos. Sí, hay un cruce confirmado.
0: Ajá.
3: Sí, Sudáfrica-Canadá.
0: Bien, pero un cruce confirmado en las etapas
3: definitivas. 16 avos.
1: O sea, bien. Uno menos para nosotros.
3: Exactamente. Canadá, que había también clasificado como uno de los segundos, al final se enfrenta con Sudáfrica, que era el otro segundo del grupo, que ayer sorpresivamente le ganó a República de Corea, que era quizá uno de los favoritos en el inicio, y por primera vez el equipo africano pasa de instancia en un mundial, así que bueno, tenemos el primer cruce ya confirmado.
0: Pero mira, ¿primera vez?
3: Sí, en la historia, wow. Que Sudáfrica pasa...
0: ¿Tiene parche con eso? ¿Le ponen un parche?
3: No.
0: Y puede ser,
3: capaz que sí.
0: Todo puede ser. Todo puede ser, sí. Lo emparchamos nosotros.
3: Pero ¿por qué sea, Nico, esto? Porque cada vez hay más equipos y hay una instancia más que antes era octavos, ahora es 16.
0: Hay 16.
3: Entonces, bueno, clasifican los 8 mejores... Sí, va a ser bastante.
0: Che, es mucho, un partido más es relativamente mucho, marginalmente mucho, va a decirme alguien, ¿no? En términos de exigencia física para los equipos.
3: Sí,
0: ¿verdad?
3: Igualmente va a haber más margen de recuperación. Sí. Más margen de recuperación entre partido y partido. Al haber tantos encuentros, claro. Son mucho más días de recuperación. Así que eso, por el otro lado, está bueno también, ¿no? Tener tiempo para recuperarse. Vamos a estar hablando de la selección argentina, Nico, que se va a entrenar hoy por la tarde a puerta cerrada, donde Scaloni va a parar el equipo ante Jordania. Muchos cambios va a haber. La gran duda, o las grandes dudas, serán si ataja el Dibu Martínez, que ya está mucho mejor de su dedo. El tema es si le da descanso o no le da descanso para que él siga teniendo competencia. Ajá. O descanse su dedo, que le vendría también muy bien. Y la otra es preguntarle a Messi, Leo, ¿querés jugar?
0: Porque él es necesario decir, hacer esa pregunta, me parece que no es necesario.
3: Él siempre va a decir que sí.
0: No es necesario. Después quiero escuchar a la audiencia sobre si tiene que jugar o no tiene que jugar.
3: Claro.
0: Seguramente hay parte de la tribuna que sostiene mejor descanse, no es cierto, se guarde, etcétera, etcétera. Y la otra que lo queremos ver jugar.
1: Claro, ahora hay que
0: meter goles que alarguen su récord.
3: Pasa que mucho tiempo sin jugar después. Por eso. Recién juega el 3 de julio Argentina.
0: No, a mí se olvida de jugar.
3: Es un montón.
1: Hay que ver si un jugador como él le hace bien o mal no jugar tanto tiempo.
3: Claro.
0: Está en un contexto además personal muy complicado donde uno puede pensar que jugar también le saca la cabeza y acomoda el ánimo, ¿no?
3: Ya lleva 5 goles, así que mira lo bien que le hace.
0: Pero pobre.
3: Y escúchame, Nico, otra cosa, y ayer no sé si viste la foto, la gran sorpresa que le dieron sus compañeros, que la marca que viste de la selección le hizo a cada uno una remera especial que después imprimieron los utileros de la selección con imágenes de ellos con Messi.
0: ¿Sí? Ah, mira.
3: En algún momento de su vida, de su carrera, hay en la página del diario Deportivo Le, la expresa acá con una gran foto. Después, si querés, se la podemos dar a Martín. Pero es muy linda la foto que sus compañeros, el regalo que le hicieron para su cumpleaños número 39, así que muy lindo esa devolución que tuvieron con él.
0: Muy bien, Andrea China Valdivieso, muy buen día, bienvenida, ¿cómo le va?
4: Buen día, Nico, equipo, a todos los oyentes, más feliz que nunca, te diré.
0: ¿Pero por qué razón?
4: Acabo de recibir la nota de mi tesina, del Instituto Universitario de la Policía Federal Argentina.
0: Desayunó tesina y se sacó un
4: 10.
0: Bien. Aplauso para la China.
4: Como el 10.
0: Que es una tesina consumada, sería usted.
4: Exactamente, tesina consumada. Sobre mesina, claro. Una mesina.
0: Tenías que sacarte esa tesina encima, hiciste muy bien.
4: Sí, claro que sí.
0: Porque el primer round trae.
4: Claro que sí. Y bueno, sobre femicidios íntimos, que es lo que venimos hablando justamente, y el caso de Agustina Vega, lo metemos ya en el anticipo de lo que vamos a hablar hoy. Son los audios que trascienden desde el interior del expediente de Melissa Heredia con un tal Emiliano, que complican bastante la situación de Melissa respecto del conocimiento de que Barrelier había sido la última persona en ver a su hija, y los vamos a compartir aquí en el día de hoy para evaluar también entre todos qué es lo que pasa ahí, ¿no? Y los chats entre ella y Barrelier durante todo el domingo, que también hasta parece que lo amenazara ella con inculparlo, mira, ¿no? Mira. Hay algo extraño ahí, lo vamos a repasar. También todo lo de Jessica Sirio Gates.
0: Por supuesto, por
4: una
0: supuesto.
4: Una causa que se va a abrir.
0: Policiáculo.
4: Aparte, un policiáculo, pero que bueno, que tiene vericuetos de la justicia que son bastante inentendibles.
0: ¿Qué sería el acrónimo? Se llama de espectáculos y policial. Por claro, eso somos sí, policiáculo, o sea, policiáculo, la gente nos va a retar. No, es por eso.
4: Pero no se descarte que pueda llegar a ser detenida por lo que hallaron en el departamento de Cañitas. Digo, dos
0: claro,
4: armas.
0: Ya no solo por aquello, sino por esto.
4: Una con papeles flojos, tusi y cocaína. Se confirmó científicamente.
0: Jessica Sirio se está floja de papeles en sí misma, ¿no es cierto?
4: Exactamente. No. Y además, una información de último momento, que es un tiroteo después de un robo en la autopista 9 de Julio Sur, a la altura de Barracas, con algún impedimento del tránsito, que ya nos contará Romina Wiener, pero se trató de un intento de robo, se bajan, la víctima le dispara a uno de los delincuentes, lo abate y se fuga. Así que tenemos tres prófugos, dos que en teoría son motochorros, y el tercero, que fue quien dispara a quien se haya muerto ahí en la calzada. Así que todo en materia de investigación de qué pasó ahí arriba esta madrugada.
0: Muy bien. María Fernanda Eras.
1: Bien, hoy vamos a estar hablando de los objetos más olvidados y los más insólitos en los autos de aplicación. ¿Qué hicieron? Una de las aplicaciones, la más conocida, la más antigua en realidad, hizo un relevamiento durante el 2025 de todos los objetos que se fueron olvidando. Claro, porque la ventaja que tenés con el auto de aplicación es que te olvidas algo y podés ubicar al chofer.
4: La trazabilidad.
0: Sí, tal cual. Eso es una de las muchas. Sí.
1: Exacto. Salvo que se haya subido un pasajero atrás y se haya llevado lo que te olvidaste, es como un poco
0: pero
1: más
0: mira,
1: fácil.
0: Lo pasa, a ver, que alguno de los choferes de aplicación que nos está escuchando me responde esta pregunta. ¿Tienen por protocolo esperar que entres? Porque me parece, en serio, una no es una galantería. Está muy bien.
1: Sí.
0: Incluso por seguridad, ellos te dejan y recién cuando entraste arrancan y se van. Pero me ha pasado de noche.
1: Sí.
0: ¿Y es así?
1: Sí. No sé si
0: no sé si
1: es así, pero a mí se me vino a la cabeza que también es algo para regular. Se me vino a la cabeza una situación con una menor en la familia.
0: Ah, bueno, bueno.
1: Que se bajó de un auto de aplicación y el abuelo miró así y dijo, ¿de dónde se está bajando?
4: Claro.
1: Y estaban esperando que entre, al domicilio.
0: Sí. Eso que nos cuentes.
1: Bueno, vamos a estar hablando de lo más olvidado y los objetos más insólitos.
0: Pero mira, no te tengo
1: olvidados.
0: Que nada.
4: Sí. Yo me imagino.
1: Bueno, yo no sé si alguno de ustedes alguna vez se olvidó algo.
0: No.
1: En un taxi, en un auto.
4: Sí,
1: no,
4: el celular.
0: No. El celular, ¿dónde pues, también? Se lo quiere olvidar, entonces se lo quiere olvidar. Después charlamos de eso, porque ahora digo, Cecilia Díguel, muy buen día, bienvenida, ¿cómo le va?
5: Buen día, Nico, equipo, ¿cómo están?
0: Bien, muy bien. Ceci, bueno, muy complicada la situación en Venezuela después de esto que técnicamente se llama doblete, ¿no? Que son dos sismos intensos, de más de 7 grados, uno seguidito al otro.
5: Sí, el Servicio Geológico de Estados Unidos reportó que fue un sísmónico que se le denomina como precursor de magnitud 7.2. Esto ocurrió a las 18.04 hora venezolana, una hora más en Argentina, y fue seguido con solo 39 segundos después. 39 segundos después, un terremoto principal, más grande que el primero, con una magnitud de 7.5. Esto fue con epicentro en Yumare, en el estado de Yaracuy, que es a unos 300 kilómetros de Caracas. El Estado Nacional Venezolano declaró a La Guaira como zona de desastre. Claro,
0: por esto, Ceci, que traes, por esto que traes, no es el segundo una secuela del primero, sino el primero una precuela del segundo. El claro, más importante fue el segundo.
5: Es el precursor, por eso se le dice precursor, y después el principal fue el segundo. Hubo réplica. Yo estuve hablando durante la madrugada con, bueno, distintas fuentes que tengo en Venezuela, y la gente estaba en las calles, se sentían réplicas cuando me iban mandando mensajes. El estado costero, como te decía, de La Guaira, que es muy cerca de Caracas, es donde está Maiquetía, que es el, sí, ese aeropuerto tan hermoso principal que tiene Caracas, y lo declaró la presidenta encargada de Venezuela zona de desastre. A ver, las cifras hay que tomarlas con mucho cuidado y calma. Delcy Rodríguez está hablando de 32 muertos, más de 700 heridos, graves daños estructurales. Declaró el estado de emergencia, se sintió en varios estados y en países vecinos, se generó una alerta de tsunami en el Caribe que después fue desactivada, pero se habla de que el desastre puede ser, pero muchísimo más grande. El Servicio Geológico de Estados Unidos, que suele estimar probabilidades, hizo un estudio que las cifras son, la verdad, que muy, muy fuertes.
0: Muy superiores a eso.
5: Muy superiores. Hablan de un 42% de probabilidades de que haya entre 10.000 y 100.000 muertos. Esto hay que tomarlo con, bueno, con mucha precaución.
0: 42%, claro, de claro, probabilidades.
5: De probabilidades, pero claro, colapsaron muchos edificios en redes sociales, se pueden ver la gravedad de cómo se veían. También hay que tener en cuenta varios temas. Uno, que era un día festivo en Venezuela, el 24 de junio, ¿sabes, Nico? Que se festejan dos cosas, y por eso era feriado: la Batalla de Carabobo, que es una fecha patria que dio inicio a la independencia, y después una fiesta de San Juan Bautista, que es una fiesta tradicional religiosa. Por eso muchas personas estaban en su casa, cuando en un día laborable no suelen estarlo, claro, los niños que por ahí tienen actividades escolares, posescolares, también estaban en su casa. Esto agrava la magnitud del desastre. Y otro tema que hay que tener en cuenta, que, bueno, a ver, si bien Venezuela es un país que tiene actividad sísmica constante, hay terremotos, pero no son de gran magnitud, porque justo ahí chocan dos placas, la del Caribe y la placa sudamericana. Pero ¿qué sucede con este terremoto particularmente? Sucedió muy cerca de la superficie, no en las profundidades. Sucedió a menos de 30 kilómetros de la superficie. Entonces, esto hace que la vibración y el riesgo de daños sea muchísimo más alto.
0: Claro,
5: de otras
0: claro,
5: veces que el epicentro es mucho más profundo en la corteza de la Tierra.
0: Tal cual. Acá, ¿cuán profundo es entonces? ¿Alrededor de 10 kilómetros?
5: 30 kilómetros de profundidad. Okay. Claro.
0: Van corrigiendo.
5: 30 kilómetros. Y sí, porque se van, se van reportando cosas, ¿no? A medida que se va estudiando, el gobierno de Estados Unidos anunció el despliegue inmediato de equipos de rescate, de asistencia médica. Italia, Bélgica, España, la Unión Europea misma también van a movilizar apoyo.
0: Sí, sí, ahí hay una actualización que daría 164 muertos a esta hora, ¿sí? 164 muertos y 971 heridos, pero vuelvo, esto sí, es una cifra, mira, es una cifra viva, ¿no es cierto? Lamentablemente.
5: Y bueno, arrancamos la columna hace 3 minutos, sí, y ya van cambiando la cifra. Por eso, seamos cautos, el gobierno venezolano...
0: Sin contar con que yo sobre cifras no le creo nada al gobierno venezolano, pero es otra historia, este es otro tema, está bien.
5: Sí, y además está actuando también con apoyo internacional. Sí, en los últimos 20 años las cifras en Venezuela oficiales no fueron muy de fiar, pero en este caso también hay un apoyo internacional. Ya también hay un cambio también, ¿no?, en Venezuela con respecto a esto. Bueno, la ciudadanía está muy complicada también para comunicarse, no está funcionando los servicios eléctricos, de agua, de gas, que se cortaron preventivamente. Obviamente se suspendieron las clases, el transporte por metro, los ferrocarriles. Es una situación que se declaró estado de emergencia y todo lo que conlleva esto, Nicolás.
0: Hubo, de alguna manera, percepción, ¿no es cierto?, de coletazos de este movimiento telúrico en Colombia, en Islas del Caribe también.
5: Sí, sí.
0: Bueno, Japón ha reportado también algunos movimientos, aunque es un lugar donde ocurren
5: también
0: más.
5: Sí, que en otras partes, ¿no?, del mundo también hubo terremotos que se sintieron en horas cercanas.
0: Y hubo, se dice, una alerta de tsunami emitida inicialmente para las costas de Venezuela, las cercanas, pero se suspendió y a Dios gracias no se registraron olas de magnitud, ¿no es cierto? Pero una alerta que alcanzó incluso a la isla de enfrente, República Dominicana. Así que eso es lo que tenemos. Seguimos en contacto, Ceci, por cualquier actualización y esperemos que sean para, aumentar el número de gente encontrada viva, ¿no? Que es un poco la búsqueda.
5: Sí, porque las actividades de rescate están, Nico, muy activas y se escucha gente entre los escombros. Sabés que Venezuela es un país que viene con un deterioro edilicio muy pronunciado desde el año más o menos 2014. Hay una infraestructura ya de por sí muy dañada en las calles, en los edificios, en las escuelas, en las universidades. Y esto también, ¿no?, lleva a que el colapso sea aún mayor.
0: Uh-huh. Ceci, seguimos en contacto.
5: Dale.
0: Beso grandote. Romina Winner, muy buen día, bienvenida, ¿cómo le va?
6: Bien, Nico, ¿cómo estás vos?
0: Bien, muy bien, muy bien. Acá siguiendo con atención lo que está sucediendo en Venezuela. Y ahora entrando contigo en lo que sucede en la Argentina en materia de tránsito, que entiendo que hay alguna cosa en el subte de la ciudad de Buenos Aires.
6: Bueno, con respecto al subte que hace referencia, es la línea D, estuvo limitado, ya ahora va de punta a punta, está haciendo el recorrido completo entre Catedral y Congreso de Tucumán, con lo cual es una buena noticia, si salgan con tiempo, porque al haber estado con un trayecto corto que solo llevaba a Pueyrredón, imagínate la cantidad de personas que están intentando subir, entonces es más que un desafío. Después está colapsada la autopista 9 de Julio Sur, ahí hubo un incidente que lo va a estar desarrollando Miriam, pero con respecto a tránsito, está cortada la 9 de Julio Sur a la altura de Barracas por todo un operativo policial. El colapso se da desde el puente Pueyrredón, con lo cual sugerimos directamente utilizar el puente Nicolás Avellaneda o bien la autopista Buenos Aires-La Plata como alguna de las alternativas para poder ingresar y evitar esa situación de demoras. Después se produjo, Nico, un choque en acceso oeste a la altura de Morón en sentido a la autopista Perito Moreno. Ahí la circulación está reducida, hay operativo de seguridad y se ven fuertes las demoras en Panamericana desde Pacheco hasta Bancalari.
0: Qué mal el acceso oeste estos días.
6: ¿Viste? Sí. Muchísimo tránsito y choques también.
0: Sí, sí.
6: Entonces se van generando todas estas complicaciones. Y la Panamericana no se queda atrás, te digo, hay muchísimas demoras también al Rojo Vivo. Lo mismo sucede con General Paz entre Mataderos y Devoto en sentido hacia Lugones, hacia el Río de la Plata. Eso en cuanto a accesos a capital y servicios, que están todos operando con los esquemas establecidos, con recorridos de punta a punta, así que es una buena noticia y que se haya subsanado lo de la línea de subte D. Después, en cuanto a rutas nacionales, Nico, saber que en Chubut, en la ruta nacional 259, se debe transitar con precaución en diferentes sectores, la calzada está húmeda y resbaladiza, estar atentos a esa situación. Después en la provincia de Buenos Aires, en la ruta nacional 3, kilómetro 589. En el lugar se están haciendo tareas de mantenimiento, hay que reducir la velocidad, respetar las indicaciones de señalización. En Catamarca, en la ruta nacional 60, a la altura de la quebrada de la Sébila, se sigue transitando por un desvío, esto tiene que ver con obras que se están haciendo, entonces hay que ir a baja velocidad. El paso internacional San Francisco ayer estuvo operativo, vamos a ver qué es lo que sucede hoy. En estos momentos el paso internacional Pino Achado y Cardenal Zamoré están los dos cerrados, hay que ver si se produce la habilitación. Ayer Pino Achado estuvo cerrado por un temporal de nieve y se habilitó pasado el mediodía, o sea, después del mediodía empezó a operar este paso. Vamos a ver qué es lo que sucede hoy, y esto es importante tenerlo en cuenta y como referencia para ver cómo se van a dar las situaciones en este día. El paso Cristo Redentor en Mendoza, en la ruta 7, abre a partir de las 9 de la mañana, va a estar operativo para todo tipo de vehículos, camiones, colectivos y vehículos particulares. Y ayer, Pehuencho Peró, que está ubicado en la ruta 145 en Mendoza, vamos a ver qué es lo que sucede hoy. En ese paso ya en esta época del año empieza a ser un día a día, ¿no? En función de cómo se va dando la cuestión climática. En Río Negro, la ruta nacional 40 está habilitada sin ningún tipo de inconvenientes. Recordar que en algunos sectores van a encontrar presencia de hielos y escarchas, que es normal, bajar la velocidad y aumentar la distancia de seguridad entre vehículos. Y lo mismo sucede en la provincia de Tierra del Fuego, en la ruta nacional 3, toda la zona que va entre Tolhuin, Ushuaia y Río Grande. Y ya en el litoral de la República Argentina, en Entre Ríos, en la ruta nacional 18, se debe transitar con precaución en el acceso a Seguí y Viale. Ahí el tránsito está reducido por tareas de mantenimiento, así que bajar la velocidad y respetar las indicaciones de señalización. Esta sería la principal info, Nico.
0: Muy bien, Romy Wiener, muchísimas gracias, que tengas un hermoso día.
6: Ustedes también, chau chau.
0: Es Romina Wiener. Muy bien, a 30 minutos ahora de las 7 de la mañana nos asomamos al amanecer de la ciudad de Buenos Aires con Mariel Ríos. Mariel Ríos, muy buen día, bienvenida, ¿cómo le va?
7: Muy buenos días, ¿cómo les va? Bien. Yo pensaba que me iban a hablar con acá la boca llena.
0: Estoy con la boca, mira, nos comimos, dame el último pastelito que le habíamos guardado a Mariel y...
1: Ahí me lo estoy comiendo.
7: Qué barbaridad.
1: Por favor.
7: Mirá, qué barbaridad esos pastelitos.
0: ¿Cómo seremos, Mariel Río, un programa tan particular en esta metida que guardamos los pastelitos para hoy y acá los tenemos para desayunar?
1: Qué rico.
7: Qué maravilla. Así agradecemos que... ahí a la panadería de Billinghurst y Charcas, que muy gentilmente, después de el móvil de ayer, nos envió los pastelitos. Le contamos a los oyentes que el lado B no lo vieron. Así que agradecemos ahí.
0: Ojo, que yo soy tan malo para estas cosas, que sale muy bien, me empezó a sacar usted a pedir cosas por la calle. Ahora necesito...
7: Qué barbaridad, pero mira, yo no...
0: Las bananas se me están gastando, vamos a una verdulería.
1: Bueno eso.
7: Claro. Yo no pedí nada, Jacoy. No, las cierto. Chicas muy gentilmente de corazón han enviado los pastelitos ante su reclamo de que se terminan rápido.
0: No, es yo tengo... Ayer lo charlaba en el gimnasio. A mí me pasa que vivo mayo, junio y julio con... deseo de pastelito, con antojo de pastelito. Y siempre frustrado, porque cuando llego no hay.
1: Sentimiento no patrio. Hay
0: y claro, bueno, es por eso, me lo encajan por el sentimiento. Que empieza el 25 helada, de mayo y termina.
1: La necesidad calórica.
7: helada del móvil, sí. Helada del móvil le cumplió 8 años, ¿se da cuenta?
0: Sí, no.
7: Los colectivos, los trenes, los pastelitos también.
0: No sé si voy a poder probar porque ya los están atacando ahí, las chicas, nuestras trillizas de oro, ¿no? Y pero, nuestras trillizas doradas a la hoja son, ya dijimos. Pero bueno, bien.
7: Bueno, acá cumpla sueños con Radio Nacional, se llama el segmento, y ahí llegaron los pastelitos. Y el amanecer está muy tímido hoy en la ciudad de Buenos Aires, vamos a retomar el comienzo, está amaneciendo tímidamente, hay unas nubes negras en el este, pero es impresionante la aglomeración de nubes negras, yo creo que eso es frío, señores.
0: Sí.
7: El frío llegó para quedarse en este invierno, sí, se lo tomó en serio al papel el invierno, pero hoy está menos frío que ayer.
0: Bueno, acordate que estamos inmersos, ¿no es cierto?, ya casi de frente a este fenómeno del niño, que se caracteriza por dos cosas, más humedad y lluvia, menos frío que el año pasado, así que...
7: Sí, se nota mucho que es menos frío que el año pasado, totalmente, no es esa temperatura de un grado bajo cero que a esta altura del año se suele tener. Así que se está portando bien, pero para lo que veníamos teniendo desde el principio de año fue mucho el golpe, así como de frío. Así que nos cuesta aclimatarnos aún, pero hoy está mucho más benévolo, así que si quieren hoy ya los guantes lo pueden guardar, ya no es necesario guantes.
0: No, con una curita nos alcanza. Yo tengo una curita, una curita me puse, pero está bien. Eso es por otra.
7: ¿Una curita?
0: Es por otra cosa.
7: ¿Qué anduvo haciendo, Jacoy?
0: Entrenando. Ese Aníbal que usted conoció, bueno, me rompió un dedo. Lo vamos a dejar ahí.
7: Ojo lo que va a decir, porque la hora dijo me rompió con un ímpetu y
0: no,
7: dije
0: sí,
7: ¿qué
0: la bola, pelota,
7: vale.
0: Pero no, el dedo
7: claro,
0: porque
7: exacto.
1: ¿Se cayó al final?
0: No, tengo media uña que se está cayendo. Claro, eso es un horror. Que solo me lo tapo para evitarle al mundo que vea esto que me está pasando.
7: En esas ocasiones es cuando uno dice el deporte no es salud.
0: Sí. No, totalmente.
1: Es
0: totalmente.
1: Impresionable.
0: Totalmente. Sí, es impresionante. Es impresionante. Bueno, venga por su pastel entonces, María Río.
7: Yo voy a la redacción ahora, me van a escuchar toda la mañana, ¿eh?
0: Eso mismo, estoy al tanto.
7: Usted está al tanto de todo, usted es como Dios.
0: De casi todo. La mitad de las cosas me las esconden, pero no importa, eso ya no es culpa mía.
7: No, ¿cómo que se las esconde? ¿Qué está diciendo, por favor?
0: Mirá que dos tengo acá, Mariel Ríos y Andrea La China Valdivieso. Mirá, si la gente supiera lo que...
7: Los Ángeles de Charlie somos.
0: Ponele.
1: Los Ángeles
0: Mariel
1: de Ríos,
0: muchísimas gracias, que tenga lindo día.
7: Nos vemos en un rato, ¿eh? Bajen los pastelitos con mate.
0: Ya está. Beso grandote, decíamos, es Mariel Ríos, y ahí tenemos con María Fernanda Heras un recurso que compartir, ¿no es cierto?, a 35 minutos de las 7 de la mañana.
1: Sí, que tiene que ver con los desaparecidos en el terremoto de Venezuela y una página que se puso a disposición de las familias y de los amigos para reportar a aquellas personas que todavía no han sido rastreadas o no han sido contactadas. Bueno, las personas reportadas...
0: La página es desaparecidosterremotovenezuela.com, y es muy interesante porque lo primero que te encontrás es un gran botón que dice reportar a alguien, y la propuesta, por no decir la promesa, de la página es que te ayudan a contactar con la persona que estás buscando. Cuando uno ve los números, y bueno, hay 11.847 personas reportadas a esta hora, 11.847, de las cuales 11.157 permanecen sin contacto, uh-huh, y 690 fueron localizadas a salvo.
1: Totalmente. Y abajo una leyenda que dice, es gratis y toma menos de un minuto, solo necesitas su nombre y dónde se lo vio por última vez, como para hacer el rastrillaje, el contacto entre la persona desaparecida y sus seres queridos. ¿Por qué? Porque muchas veces en estas situaciones lo que sucede, Nico, es que la persona está ubicada, pero al no tener medios de comunicación,
0: claro,
1: no tener
0: esperemos
1: celular...
0: Esperemos ese sea el común denominador de todos los casos, ¿viste?
1: Sí, la familia lo están buscando, pero está localizado.
0: Sí, sí. Y es impresionante porque están las fotos, ¿no es cierto?, de los hasta ahora desaparecidos, la expresión sin contacto me parece correcta, y uno ve 22 años, 38 años, 30 años, claro. 78 años, 35 años, 8 años.
4: He hablado con colegas de Venezuela y la situación es desesperante, en tanto y en cuanto también las conexiones se complican, ¿no?
0: Estamos en línea con Omar Lugo es periodista, nos atiende desde Caracas, Venezuela. Hola Omar, Nico, Jacoy, equipo en Radio Nacional Argentina, muy buen día, gracias por atendernos.
8: Buenos días, Nico, y a los oyentes de Radio Nacional desde Caracas.
0: Bueno, contanos un poco cómo está esta situación post sismos.
8: Sí, un poco, imagino lo que ustedes han reportado ya, las últimas cifras oficiales que hemos tenido y que obviamente son muy preliminares, según la presidenta encargada, Delcy Rodríguez, eran 32 muertos y más de 700 heridos. Pero dejó claro que esas cifras no incluyen el estado Vargas, que fue declarado zona de desastre y que según el gobierno es el que llevó la peor parte de todos de lo que pasó con estos dos terremotos que sacudieron a Venezuela en la tarde de el lunes. El estado Vargas, para que tengan idea, es pequeño, queda a unos 40 kilómetros al norte de Caracas y es costero, es decir, está arropado entre el mar y una cordillera central que la divide esa entidad de Caracas. Ajá. Allí hay muchos edificios, inclusive de fin de semana, pero de muchos habitantes de la zona también, y hasta anoche había, hasta la madrugada, mejor dicho, que estuvimos reportando, intentando conseguir, ajá, información. Era muy complicado comunicarse con las personas de allá, no se sabía el destino de familias enteras y de personas, y se prevé, en realidad no ni siquiera puedo decir que es una presunción, pero se prevé que haya más víctimas allí, porque según la propia Delcy Rodríguez, había decenas, esa fue la referencia, decenas de edificios colapsados.
0: Es una zona de edificios de departamentos destinados al turismo, uno lo ve en la ladera de la montaña y sobre la costa del mar, ¿no?
8: Exactamente, ese es el estado Vargas, entre la montaña y el mar Caribe.
0: Así es.
8: Entonces, allí hay muchos edificios residenciales y también vacacionales. Uh-huh. Ayer era un día de feriado nacional en Venezuela, pero el día de la batalla de la independencia, la batalla de Carabobo, y obviamente había muchas familias, mucha gente por allí circulando, inclusive a esa hora ya estaban regresando muchos a sus casas, los visitantes, pero bueno, ya casi han terminado las clases, y en fin, imagino que mucha gente se habrá quedado, aparte de los propios residentes. Conozco, claro, el caso directo de alguien que está buscando a su familia allí y no ha podido comunicarse, Nico.
0: Eso es tremendo. Uno tiende a pensar o a desear que sea un problema de comunicación, ¿no es cierto? Y nada más, pero la situación se avizora complicada porque ya pasaron muchas horas entre el sismo y ahora, ¿no? Para que sea nada más que una situación de líneas de teléfono.
8: Bueno, por experiencia propia en la cobertura de terremotos como estos, se sabe que cuando aparecen los primeros números siempre suelen ser preliminares.
0: Claro.
8: Cuando sabe, y estos primeros fueron 32, a esta hora todavía están escarbando en los escombros en Caracas, en al menos 5 edificios que se sepa, 4 de ellos en el municipio de Chacao y uno en Libertador, que, ajá, Caracas tiene 4 municipios, edificios que colapsaron por completo, y allí estaban así, dando prioridad a rescate de víctimas. Ayer, bueno, hasta esta madrugada habían reportado que habían rescatado por lo menos a 16 personas, pero todavía hay allí en la zona de Altamira y Los Palos Grandes, que son muy populares, unos barrios muy tranquilos y muy habitados por extranjeros, sobre todo también personas que cuando vienen a vivir aquí buscan quedarse allí porque es una zona muy

0: organizando esa parte. Hay muchos damnificados, especialmente en Vargas, gente que perdió por completo sus hogares. Hubo edificios colapsados también cerca de la ciudad de Maracay, la ciudad central que queda a unos 120 kilómetros al sur de Caracas. Familias enteras perdieron todas sus pertenencias y sus casas, ¿no?
1: Tremendo, ¿no? Y acá lo que está pasando desde Argentina, sí, es enorme la comunidad de venezolanos en el país, y bueno, la preocupación enorme por encontrar familiares en muchos casos.
0: Sí, me imagino, porque ellos están, desde la distancia, tener una impotencia, me imagino,
1: sí,
0: ¿no?
1: Claro.
0: El gobierno tiene una APP llamada Ven APP, donde dice que está recopilando información, cruzando información sobre personas desaparecidas, hallados y encontrados, me imagino.
1: Ah, muy bien. Ven APP. Nosotros teníamos desaparecidos, terremotovenezuela.com también, que es una página que está haciendo algo similar.
0: Exacto. Esta plataforma dice que el gobierno está siendo usada para atender reportes de terremotos.
1: Okay.
0: Pero en fin, todavía, como suele ocurrir en estos casos, Nico, estará por evaluarse la verdadera magnitud de los daños y el número de víctimas. Fueron dos terremotos de 7,2 y 7,5, según el Servicio Geológico de Estados Unidos, y fueron continuos, pocos segundos de diferencia. Tú sentías que eso no paraba nunca, que se iba a caer el mundo, y sentías cuando escuchabas las cosas cayéndote a tu alrededor.
1: Ah, impresionante.
0: Y pensabas que iba para largo, ya temías algún derrumbe, como de hecho ocurrieron algunos edificios que colapsaron por completo.
1: ¿Hay educación de prevención, digamos, por el lugar donde está situada Venezuela? Digo, ¿se sabe qué hacer? Acá no tenemos ni idea de qué hacer ante un terremoto.
0: Muy poco hay en Venezuela, porque no es no tiene esa tradición sísmica, digamos, claro, de Perú, claro, o de Chile, ¿sabes? Aquí por eso la gente se asusta mucho cuando pasan estas cosas. Sí. Normalmente en los Andes hay más temblores cerca de Colombia, porque Colombia, claro, es más sísmico, claro, pero en Venezuela no estamos acostumbrados a estas cosas. De hecho, este es el peor terremoto en 126 años, del año 1900,
1: claro,
0: según las autoridades y el Servicio Geológico de Estados Unidos, claro, que es el que reporta estas cosas en casi todo el mundo. Y bueno, la situación es esa hasta ahora, Nico, queremos que...
1: Sí. Lo que hay es un estado de emergencia. Bueno, todo tiene que ver con el lugar, ¿no es cierto? Las hay también, digo, de desastre, pero en general la cotidianidad de hoy arranca muy cruzada por esto.
0: Sí, bueno, están suspendidas las clases, claro, están suspendidos el servicio de transporte del metro de Caracas y un ferrocarril también. Ah. Aparte de eso, bueno, mucha gente no irá a trabajar.
1: Seguro.
0: Y las actividades suspendidas, y todavía el país está en medio consternado, ¿no? Después de la conmoción, claro, hubo mucho miedo, mucho ruido. Y la gente también, y las autoridades están evaluando los daños estructurales que hubo en edificios, sobre todo, inclusive en edificios públicos. Entonces, en eso más o menos consiste la emergencia. Las escuelas están siendo usadas, algunas, para recopilar ayuda para los damnificados, según el gobierno, y han habilitado pues todas las policías, los cuerpos de seguridad a escala nacional, para atender esta emergencia, Nico.
1: Omar, te dejo seguir laburando y te agradezco infinitamente por esta charla, por lo demás tan temprano para ustedes. Así que seguimos en línea y a disposición por cualquier cosa.
0: Un abrazo y gracias, Argentina, por vuestra solidaridad.
1: Un abrazo grande. Omar Lugo es periodista, nos atiende desde Caracas, Venezuela. Hacíamos referencia, con Ceci de igual más temprano, a una previsión o pronóstico hecha por el Servicio Geológico de los Estados Unidos, USGS, bueno, que lleva los números a un lugar muy diferente de ahí donde están, ¿no es cierto? Tenemos confirmadas 196 víctimas fatales o fallecidos hasta ahora. Bueno, las previsiones del Servicio Geológico de los Estados Unidos eleva esa cifra a entre 10.000, fíjate dónde pone el piso, entre 10.000 y 100.000. Yo lo traigo nomás para hacernos una idea de la magnitud que esto puede terminar teniendo. Y es una previsión que efectivamente surge a partir de combinar la magnitud del sismo, la profundidad de su acaecimiento, la intensidad del movimiento y, por supuesto, la densidad de población

0: y la vulnerabilidad de las construcciones. Que se toman todos estos datos, ¿cierto? Para, sí, proyectar, es un ejercicio de modelización en cualquier caso, los resultados de un sismo, sus consecuencias, y este es el número que pone para este caso puntual.
1: Nico, y en relación a la aplicación que nos comentaba recién Omar Lugo, el periodista, ¿está directamente relacionada a esta aplicación Ven App, que es la que dio la presidenta actual Delcy Rodríguez, con el Estado Mayor? Y lo que dice la aplicación es que además de reportar los casos de desaparecidos, también reporta, y esto es interesante, situaciones de infraestructuras que presenten algún tipo de afección, porque se puede dar de infraestructuras que estén a punto de caerse. Entonces, vos lo informás y el Estado Mayor va directamente a socorrer al lugar. Es una aplicación directamente conectada.
0: Bien, lo que tenemos entonces es que hubo dos sismos de gran magnitud en Venezuela. El primero alcanzó los 7.2 grados, el segundo los 7.5. El epicentro se ubicó en la zona de Yaracuy y Carabobo, esto es cerca de San Felipe y Morón, con profundidades superficiales que amplificaron el impacto, ¿no es cierto? Hablábamos recién de 10, 20 kilómetros de profundidad, lo cual es muy, muy poco. El movimiento se sintió con intensidad en Caracas, hablábamos recién con Omar Lugo, periodista venezolano que nos atendía desde ahí, en La Guaira y en gran parte del centro norte del país. También hubo alguna réplica en Colombia, algunas islas del Caribe, pero la declarada zona de desastre, tal cual nos contaba Omar Lugo recién, es La Guaira. Esta zona costera preciosa cuando uno lo ve, plagada de edificios de tipo residencial, pero también turístico, con la particularidad de ser ayer un día de turismo en Venezuela. Provocó, por supuesto, la seguidilla de sismos, escenas de pánico masivo, evacuaciones en edificios y daños estructurales visibles a la capital, todavía pendientes de cuantificación definitiva. El aeropuerto internacional de Maiquetía sufrió daños y permanece cerrada. Las autoridades reportan colapsos parciales o totales en distintas zonas del país.
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0: Tapia. Muy buen día, bienvenido. ¿Cómo le va?
1: Nico y equipo, ¿cómo andan? Buen día.
0: Bien, muy bien, muy bien.
1: Bueno,
0: ya despuntando casi el fin de semana, cuando nosotros lo escuchamos desde casita, a usted hacer su programa.
1: Sí, ahí vamos el sábado, pero nosotros vamos a preparar la previa, va a ser larga desde la mañana hasta la noche, pero
0: va
1: bueno.
0: Va a ser larga, la mañana va a ser largo el sábado, efectivamente.
1: Va a ser largo.
0: Efectivamente.
1: Sí, exacto.
0: Contanos, César.
1: Bueno, apareció en las últimas horas un nuevo informe del OCLA, del Observatorio de la Cadena Láctea, que habla de la productividad lechera en nuestro país, el seguimiento que hace desde hace varios años, y quizás el título más importante es que los tambos vuelven a tener números rentables después de algunos meses en los cuales acá hay que discriminar, y según este informe, discriminar desde los tambos más pequeños a los tambos más grandes. Quizás los tambos más grandes, que tienen mejor tecnología, que pueden manejar de otra manera los insumos, los procesos más eficientes, tienen números más rentables, y los más pequeños no llegan todavía a esa rentabilidad. Por eso se habla de un número general, un número nacional, ¿no?
0: Así es.
1: Entonces, bueno, hoy superan los costos, pero muy ahí, muy cortito, porque por ejemplo el litro de leche cruda promedio se está pagando en 509 pesos en tranquera, como se dice, y los costos estimados están en 505 pesos, o sea, casi estás trabajando a precio de costos, pero hoy por hoy el número está en un 0,31% por encima de los costos. Lo que habla el OCLA, que considera como un valor equilibrado, es que el productor pueda llegar a una ganancia del 5%, que obviamente aún se está lejos, pero que para lo que es la productividad tambera, salir por debajo de los costos es un importante avance. Más allá de los números que habíamos hablado semanas atrás, donde la productividad está teniendo buenos números, y que de darse estos números que se vienen dando cada uno de los meses, recordemos que septiembre, la parte de la primavera, es donde más se produce leche en la República Argentina, ¿no?
0: Efectivamente. César, ¿tenés algo más para cerrarnos?
1: Bueno, hoy en este seguimiento que estamos haciendo, obviamente, del tema de puertos, hoy es la reunión, 11 de la mañana.
0: Cierto,
1: lo hemos mencionado ayer,
0: sí.
1: Así que estamos pendientes con eso, y lo iremos informando a lo largo de la programación.
0: Bueno, situación que empieza entonces con un descontento, si querés, laboral sindical, pero que termina teniendo ribetes ya a esta altura políticos, ¿no? Así que
1: sí,
0: vamos
1: sí,
0: a...
1: Sí. Denunciado
0: incluso
1: ayer
0: por las partes involucradas esto, ¿no? Así que...
1: Totalmente. Y lo que no habíamos mencionado ayer, a ver si hay un acercamiento. Hubo acercamiento, pero no de que haya un acuerdo en primera instancia hoy a la mañana. Recordemos que a las 15 horas ya vence la conciliación obligatoria. Veremos si en el parcial de esas horas se puede llegar a ese acuerdo.
0: Efectivamente. César, muchísimas gracias. Que tengas hermoso día.
1: Gracias, igualmente para ustedes.
0: Abrazo grandote, es César Tapia.

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0: Estas horas de las 7 de la mañana, ¿cómo estamos amaneciendo, María Fernanda Heras? Y bueno, la invitación de siempre a los oyentes para que participen de este programa.
1: Por supuesto, con una temperatura muy agradable para esta época del año, 8 grados 8 décimas de temperatura, con una térmica de 8 grados 2 décimas, la humedad 64%, el cielo algo nublado, la salida del sol será en unos minutitos, Nico, a las 8 de la mañana, un minuto. Y los oyentes están a pleno, ¿eh? En un ratito vamos a ir, porque varias consignas tenemos. Ajá. Están respondiendo de si
0: Messi juega o no Messi. Edita, todos dicen que sí. Bueno, si algunos dicen que
1: todavía no los leí.
2: Decime, ¿no?
1: ¿Qué se olvidaron alguna vez en un taxi, en un auto de aplicación? También están respondiendo.
0: Ah, ayer nació una niña a la que le pusieron
2: Messi en Mar del Plata.
0: Pero Messi. Ahora hubo una desregulación de los nombres por ponerle cualquier cosa. Pero Messi. Decían Mesita, le hubieran puesto Mesita.
3: Mesita, Mariel decía Leonel. Lionela, hermoso nombre.
0: Pero María Diez, María Diez, ¿no es cierto?
1: Lo que la van a molestar.
0: Messi,
3: ¿no?
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3: 8 de la mañana en la República Argentina. El gobierno argentino expresó su solidaridad con el pueblo venezolano. Se puso a disposición para colaborar con la asistencia humanitaria que pudiera requerirse en coordinación con los organismos internacionales tras los terremotos que provocaron pérdidas de vidas humanas. A través de un comunicado, el presidente Javier Milei manifestó su fraternidad con las familias afectadas y con los equipos de rescate que trabajan sin descanso. El Poder Ejecutivo venezolano informó que por el momento hay 164 fallecidos, aunque temen que ese número aumente con el correr de las horas. Por Radio Nacional, desde Caracas, el periodista Omar Lugo dijo que hay una zona de catástrofe en su país.
6: Muchos países están ofreciendo enviar ayuda de rescatistas, pero también se están haciendo centros de acopio. Hay muchos damnificados, especialmente en Vargas, gente que perdió por completo sus hogares. Hubo edificios colapsados también cerca de la ciudad de Maracay, la ciudad central que queda a unos 120 kilómetros al sur de Caracas. Familias enteras perdieron todas sus pertenencias y sus casas, ¿no?
3: Ahora el estado del tránsito con Romina Wiener.
7: Atentos en la provincia de Mendoza, el paso internacional Cristo Redentor, ubicado en Ruta Nacional 7, que conecta Argentina con Chile, estará operativo a partir de las 9 de la mañana para camiones, colectivos y vehículos particulares. Misma situación, paso Pehuenche, situado en la ruta 145. Además, buena circulación en el complejo Zárate Brazo Largo, Ruta Nacional 12 al Mercosur, en los puentes Mitre y Urquiza, en la provincia de Tierra del Fuego, en la Ruta Nacional 3, entre Tolhuin y Ushuaia, precaución en diferentes sectores. Calzada húmeda y resbaladiza.
3: Nacionales Mundial, el informe de Rodrigo Ruiz.
8: Mundial de fútbol, ayer por la noche se cerró el grupo A del Mundial. Sudáfrica le ganó 1-0 a Corea del Sur y México derrotó 3-0 a República Checa. Con estos resultados ya hay un cruce confirmado de 16avos de final, el encuentro entre Canadá, uno de los anfitriones, ante Sudáfrica.
3: Donde nos escuchás a través de AM750, la temperatura es 3 grados 5 décimas, el cielo está despejado y la humedad es de 86%. Aquí, en la ciudad de Buenos Aires, 8 grados 8 décimas la temperatura, la humedad es 64%, la presión 1014.9 hectopascales, el cielo algo nublado.
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0: 4 minutos nos separan ahora de las 8 de la mañana en la República Argentina de este día jueves 25 de junio de 2026 en todo el mundo.
1: Y nos quedamos con Nico Jacobi hasta las 10 de la mañana en primer round, con una temperatura en la ciudad de Buenos Aires de 8 grados 8 décimas, con una térmica de 8 grados 2 décimas, la humedad relativa ambiente 64%, cielo algo nublado. Repasamos rápidamente el pronóstico.
0: Por favor, yo no puedo hacer programa en estas condiciones con las manos llenas de almíbar, ¿no es cierto?
2: Pero no es de pastelito, ese almíbar no es de pastelito.
0: Era de pastelito, ya comí mi pastelito.
1: Pero
0: por
1: les mandaron
0: supuesto,
1: algo más.
2: Y ahora sí, una facturita, claro,
0: qué
2: por eso.
0: Qué genia, escúchame. Por supuesto el de membrillo, porque sí. No voy a agarrar el pastelito de batata, que no es pastelito.
1: Que no es pastelito.
0: Entonces, eso ya está claro.
1: Definitivamente.
0: Y después que nos cuenten si los comen como lo comimos nosotros. A ver cómo comiste el pastelito. No, eso no es así, no es así. Tienes que ir primero comiendo orejita por orejita, no. Orejita, y después llegas al corazón y te lo comes.
2: No, la orejita por orejita es otro pastel que hago yo.
0: Ah, no, ustedes ya lo muerden así todo, así, crack de una. No puedo creer. No
2: claro,
0: puedo
2: creer. Que haga crack.
1: Bueno, repasamos el pronóstico por regiones para este jueves 25 de junio en la República Argentina. En el NOA, cielo despejado con nubosidad variable, heladas en sectores del noreste, especialmente en el centro y norte de Salta, Tucumán y este de Jujuy. En el NEA, despejado parcialmente nublado con probabilidades de heladas en el centro y sur del Chaco, centro y este de Formosa y sur de Corrientes. En el Cuyo, cielo parcialmente nublado a despejado con heladas en gran parte de la región, fría en horas matutinas. En el centro, estable con cielos despejados o nubosidad variable y riesgo de heladas en amplias zonas, especialmente en el oeste y sur de Buenos Aires, La Pampa y Córdoba. Patagonia, frío polar con heladas generalizadas, nubosidad variable con posibles nevadas en la cordillera de Chubut y Santa Cruz. En el sector antártico argentino, islas del Atlántico Sur, clima polar extremo con temperaturas muy bajas, más moderadas en bases costeras, nevadas y vientos fuertes frecuentes.
0: Muy bien, ¿qué hay que saber entonces hoy, jueves 27 de junio a esta hora? Terremoto en Venezuela, hay al menos 32 muertos, 700 heridos y sigue la búsqueda de sobrevivientes entre los escombros. Fueron dos sismos con una magnitud de 7.2 y 7.5 grados respectivamente. El epicentro fue cerca de la costa norte del país y se sintió con fuerza en Caracas, donde se vieron escenas de pánico y evacuaciones masivas. Esto decía Delcy Rodríguez, presidenta interina en Venezuela.
3: A esta hora tenemos reportes de 32 fallecidos, sin contar aún con las cifras que pueda arrojar el estado La Guaira, y más de 700 heridos que hemos estado recibiendo en emergencia, tanto de hospitales públicos como de centros de salud privados. Igualmente, quiero recordar a la población la plataforma VENAP, que nos informen si ha sido afectada vivienda o si tiene personas, familiares o amigos desaparecidos.
0: Se aprobó la media sanción del Super Rigi en diputados, con 130 votos a favor y 106 en contra, más 7 abstenciones. La Cámara Baja aprobó el régimen para incentivar grandes inversiones en sectores estratégicos de la economía. Los proyectos, que deberán superar los 1.000 millones de dólares, tendrán beneficios fiscales por 30 años. Esto decía Gabriel Bornoroni, jefe del bloque de diputados nacionales de La Libertad Avanza.
4: Estas reglas claras que queremos proponer nosotros los argentinos es importante para decirle al mundo que estamos preparados para recibir todas las inversiones que vengan a Argentina. Son reglas claras para todos los que quieran venir a invertir. Es imposible que haya un costo fiscal porque esta industria hoy no existe en la Argentina. También que no exige empleo ni transferencia de tecnología. Esta ley obliga a tener el 20% de adquisiciones de bienes y servicios locales.
0: Es ley el acuerdo de renegociación de pago con holdouts. La Cámara de Diputados también aprobó, en este caso con 139 votos a favor y 97 en contra, el proyecto de ley enviado por el Poder Ejecutivo, que ya contaba con media sanción del Senado. El acuerdo prevé el pago de 171 millones de dólares por parte del Estado argentino a los holdouts defaulteados en el año 2001. A Adrián Rabier renunció a su banca y asume el viernes como vocero. El flamante funcionario y ahora exdiputado aportó al quórum, pero iniciada la sesión se aprobó su renuncia y juró quien completará su mandato. Asumió en su reemplazo el pampeano Martín Matzkin, con mandato hasta diciembre del año 2029. La justicia imputó al ex senador Eduardo Cuéder por presunto lavado de dinero con operaciones inmobiliarias en Paraguay. La fiscalía sostiene que el ex legislador, junto a su secretaria Yara Guincel, compraron departamentos y estacionamientos en Asunción con dinero ilícito. Caso Agostina, se conocieron fotos de la casa de Barrelier y hallaron rastros de sangre. En las últimas horas se difundieron imágenes del interior de la vivienda del principal acusado por el asesinato de Agostina Vega. Además, estudios realizados con luminol detectaron rastros compatibles con sangre en un baño de la vivienda, una evidencia incorporada al expediente y pendiente de analizar por la fiscalía. Colombia, el candidato oficialista, reconoce el triunfo de Abelardo de la Espriella. Es Iván Cepeda que admitió su derrota en el balotaje. Por lo tanto, el presidente Gustavo Petro anunció también el inicio de la transición. De la Espriella, empresario y abogado sin cargos públicos previos, se impuso por un estrecho margen de menos del 1% de los votos.
5: He decidido aceptar el resultado que surge de dicho proceso y que señala que Abelardo de la Espriella es el nuevo presidente de la República. Lo hago como un acto de responsabilidad democrática. Lo hago para contribuir a la convivencia, a la paz y al diálogo entre colombianos. Lo hago porque creemos profundamente en la democracia y porque estamos convencidos de que las diferencias políticas deben resolverse mediante la participación ciudadana, el respeto a las instituciones y la deliberación pública.
0: Miriam Mariotto, muy buen día, bienvenida, ¿cómo le va?
6: Buen día, ¿cómo están? Aquí estamos en el Centro Venezolano Argentino, obviamente para ver las repercusiones y cómo están siguiendo el terrible terremoto que hubo allí en Caracas, en las inmediaciones. Estamos con Luisa Vera, que es vicepresidenta de este Centro Venezolano. ¿Qué tal, Luisa? ¿Cómo están manejando el tema? Me dijiste que no durmieron en toda la noche, que estuvieron toda la noche contactados como podían, ¿no? Con allá, con su país.
7: Sí, son momentos muy difíciles. Toda la noche estuvimos viendo las imágenes, recibiendo información, creando un vínculo de conexión para tratar de que los familiares que están fuera de Venezuela puedan saber dónde están sus familias en Venezuela. O sea, de
6: no
7: verdad
6: se que pudieron contactar porque además está todo caído, ¿no?
7: Sí, no hay electricidad, están caídas las redes sociales, pocas personas tienen teléfono, pero ya existe un canal centralizado en donde estamos a través de un link en la página de Alianza por Venezuela. Se pueden buscar a aquellas migrantes que necesiten saber ubicar familiares en Venezuela, puede colocar allí sus datos.
6: ¿Cómo es? ¿Repetí eso?
7: A través de la página de Alianza por Venezuela o la red social Alianza por Venezuela está un link para vincular, para registrar todas las personas que están desaparecidas. O sea, si hay familiares que necesitan ubicar, estamos tratando, nuestro interés el día de hoy es tratar de buscar información, apoyar y contener a todos aquellos migrantes que están acá en Buenos Aires y necesitan saber dónde están.
6: ¿Cómo es la zona más afectada por el terremoto? ¿Qué nos puedes contar?
7: Sí, bueno, la zona más afectada es La Guaira. Bueno, Caracas y La Guaira. Lamentables las cifras que están cada momento están subiendo. Ya ahorita indicaron que van por 179 muertos, más de 900 heridos, y todavía no se ha removido gran cantidad de edificios que cayeron.
6: Es una zona de vivienda.
7: Sí, Caracas, que es la capital de la ciudad, es una zona que tiene más de 3 millones de habitantes. Muchos edificios, no hay la cultura antisísmica en Venezuela y nos agarró sin la cultura o sin la preparación como puede tener otros países como como Chile. La zona muy, muy afectada es hacia la costa, hacia donde queda el aeropuerto de Maiquetía, que es La Guaira. Ahí es donde está la mayor cantidad de edificios derrumbados.
6: Bueno, Nicolás, no sé si quieres hablar, preguntar algo en específico a Luisa.
0: Luisa, te mando
6: primero de todo. Te paso con Nicolás.
0: Ah, dale.
7: Buen día, Nicolás.
0: Luisa, muy buen día. Bueno, primero de todo un abrazo porque es una situación muy, muy difícil, ¿no es cierto? Pues este escenario tan complejo que en definitiva es la incertidumbre, ¿no? Así que lo primero es esto, recordar el modo cómo podemos ayudar a encontrar a las personas sin contacto, y es a través de estas aplicaciones y sitios de internet.
7: Sí, existe un canal de ayuda centralizado tratamos de que las personas que tengan familiares desaparecidos registren allí, y si lo llegan a contactar, borre la información, pero la idea es tener un listado de personas desaparecidas. Claro. Y tratar de, con los voluntarios que tenemos y las ONG de Venezuela con las que estamos en contacto, trabajar de manera centralizada y poder apoyar a todos aquellos migrantes que anden en búsqueda de familiares. O sea, son muchos los mensajes que hemos recibido de migrantes acá en Argentina que no ha tenido noticia de su familia. Entonces nosotros queremos ser un puente, un canal de ver de qué manera podemos hacer centralizar esa búsqueda de desaparecidos.
0: Eso está perfecto. Y para colmo, la cuestión, ¿no es cierto?, de las cifras, que lo decíamos más temprano, es un gobierno, ¿no es cierto?, que no da confianza respecto de las cifras que da. Está bien, esto es otra historia, pero tiene ese track record, es una realidad.
7: Entonces, sí, los canales de información allá que están tan limitados, claro. toda la situación que ya sabemos en Venezuela, que no es fácil, los centros de salud que claro. No cuentan con los recursos, ni ideas cómo estén los rescatistas, cómo estén los bomberos, cuentan claro. Con las no lo sabemos cómo puede estar, y de verdad que crea mayor incertidumbre, pasan las horas, el desastre tan grande, bueno, ahí estamos muchos de los familiares, pasaron toda la noche en casa, en la calle, no hay electricidad, no hay redes sociales. De verdad que son momentos difíciles para
0: y eso
7: nosotros.
0: Llama un poco la atención. Nosotros acabamos de entrevistar a periodistas venezolanos directamente desde Caracas. Digo, llama la atención apagón de información respecto de lo que esté pasando en la costa, cuando ya corren más de 12 horas desde el sismo.
7: Sí. Bueno, no es nada. La falta de información no es nada extraño en Venezuela. O sea, nosotros. Bueno,
0: ¿cuál es?
7: De verdad que es una situación difícil, y en estos momentos, bueno, esperemos que haya algún cambio positivo en beneficio de todos los. Sí. Y más de 8 millones fuera de Venezuela, pendientes de saber de sus familiares. Bueno,
0: todos
7: y
0: conociendo
7: que
0: a alguien.
7: Pasan las horas y va a ser. Sí. Y pasan las horas y cada vez más difícil. Pues, ¿Cómo las viviendas, las comidas? ¿Cómo va a subsistir aquellas personas que quedaron sin vivienda? ¿Habrá carpas o áreas donde ellas puedan ir? O sea, hay tantas personas, adultos mayores, niños. O sea, de verdad que la situación es angustiante.
0: Queda el consuelo, Luisa, de que tal vez haya más involucramiento de la comunidad internacional en este caso, ¿no es cierto? Vamos a poder observar más lo que pasa y ayudar mejor, no sé, estoy pensando
7: en vosotros. Esperemos que haya mayor apertura, que se reciban las ayudas, porque en ocasiones anteriores ha sido un tema difícil. Claro. Esperemos que en estos momentos como estos, el gobierno permita el apoyo de otros países que se ha puesto a la orden a ayudar a Venezuela.
0: O se lo hagan permitir, que es un poco lo que la pulseada que está viviendo el país en este momento. Luisa, muchísimas gracias por este rato que te hiciste para nosotros, y obvio, contás con nosotros para aquellos en los que podamos ayudar.
7: Gracias por todo el apoyo que le brindan al pueblo venezolano.
0: Un beso grande. Ay, Miriam,
6: situación muy tenso acá, digo, ¿no? Porque la verdad que es una situación pero complicada, claro. Y sin información. Estamos en el peor momento en donde recién se está empezando a hablar y cada vez sube la cifra de muertos, y bueno, imagínate, está la gente muy preocupada. Van a empezar a llegar seguramente coterráneos de Luisa aquí, venezolanos que están en Buenos Aires, para dar una mano también con la información y también para averiguar. así que nos quedaremos por aquí.
0: Me impactó, entre otras cosas, no se lo quise preguntar para no desviar el tema, cuando hace referencia, ¿no es cierto?, a las redes de organizaciones que están trabajando en el TAR, y son las organizaciones que de derechos humanos que trabajaron las otras desapariciones, claro. ¿No es cierto?
6: Sí, en ese sentido tienen muy aceitado, sí, claro, el tema de...
0: Desgraciadamente, sí.
6: Claro, pero bueno, igualmente la información no llega, porque además, no las redes, quiero decir, el servicio de internet está todo caído y bueno, como decía, no tienen preparación sísmica, muy complicado va a ser volver a la normalidad para por lo menos pasar la información en estas próximas horas, ¿no?
0: Efectivamente. Miriam, volvemos a ti cuando llames, ¿dale?
6: Ah, perfecto, hasta luego.
0: Un beso grandote, Miriam Mariotto.
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0: Hernán Mundo, muy buen día, bienvenido, ¿cómo le va?
1: ¿Qué tal, Nicolás? Buen día, un saludo para vos, por supuesto para todo el equipo. Agrego a lo que venían desarrollando, declaraciones de última hora del canciller Pablo Quirno sobre los dos terremotos ocurridos anoche con epicentro en estado de Carabobo y con consecuencia, como decía Miriam, de muy importantes daños en Caracas y también en el área metropolitana, por supuesto allí en La Guaira, como mencionaba la entrevistada, en la zona costera del centro del país. No tenemos cifras de argentinos que hayan podido estar afectados y necesiten asistencia directa. De cualquier manera, está abierta una línea de comunicación, una línea de WhatsApp para venezolanos residentes, argentinos residentes en Venezuela, argentinos residentes en el país caribeño, por si necesitan algún tipo de ayuda, sí. Que es el 11-50-61-5903, obviamente con el prefijo 549. Esto está pensado para argentinos que están en Venezuela, y lo que recalcó es que hay diálogo con la Cancillería venezolana. Es sabido que Argentina no cuenta con embajada hoy por hoy en Caracas.
0: No tiene rotas las relaciones formales.
1: Exactamente, rotas las relaciones formales, pero sí señaló que hay diálogo a través de la Cancillería de Venezuela y obviamente encarándola el propio canciller argentino, o sea, Cancillería con Cancillería, orden dada por el propio presidente Javier Milei.
0: Permitime, Hernán, recordar el número entonces, es más 54-911-50-61-5903.
1: Exactamente, esa es la línea de comunicación, pero por lo que señalaba, por el momento no hay cifras de argentinos que hayan podido estar afectados en lo que refiere a, bueno, consecuencias materiales o humanas debido al terremoto. De cualquier manera, como ustedes decían, información en desarrollo, iremos viendo qué pasa en próximas horas. En estos momentos, el presidente Javier Milei, junto a su comitiva, la que integran Karina Milei y Sandra Petovelo, la ministra de Capital Humano, escala en las Islas Canarias, esto rumbo a Madrid, España, recordemos, para desarrollar una agenda que básicamente pasa por reuniones con empresarios y participación en actividades académicas. Un viaje relativamente corto, de no más de 36 horas, recordemos que el presidente estará regresando a la Argentina el mismo sábado, con foco, como decíamos, en un encuentro con empresarios que ha sido organizado por el embajador argentino en España, Wenceslao Bunge, agenda que va a comenzar obviamente en la tarde española, teniendo en cuenta también la diferencia horaria. Obviamente se apunta a mejorar el intercambio comercial entre los dos países, sobre todas las cosas favorecer las exportaciones de la República Argentina. Y por otro lado, recordemos, formalmente lo que refiere a la participación en un centro universitario, mañana una disertación, perdón, en una clase de economía en la Universidad CEU San Pablo, allí estará el presidente Javier Milei, actividad impulsada por el académico Javier Morillas Gómez, que es un periodista también y hombre que tiene relevancia hoy por hoy en columnas de opinión en algunos medios españoles, además de integrar el Tribunal de Cuentas de España. Recordemos entonces, lo reiteramos, el presidente vuela de regreso el día sábado. Y en lo referente a Casa de Gobierno, actividad del nuevo vocero, hablamos de Adrián Ravier, ya formalizado, como ustedes mencionaban, su renuncia a la banca que ocupaba en Cámara de Diputados. Esperamos la designación oficial. De cualquier manera, ya está anunciado que el día viernes, o sea mañana a las 11 de la mañana, presentación oficial en Casa de Gobierno. Nos comentaban, bueno, va a comentar los alcances del formato de la vocería, cuáles son sus propósitos, va a comenzar con un mensaje general sobre el rumbo del gobierno y los temas que, bueno, lo están ocupando en sus primeros días en la actividad al frente de la vocería, un mensaje a la ciudadanía, en definitiva, sin que haya margen para preguntas mañana específicamente, con el formato de anuncio y de presentación. El martes que viene, sí, a las 11, encabezará su primera conferencia de prensa como vocero presidencial y allí llegará el momento de las preguntas de la prensa acreditada.
0: Es de suponer, Hernán, que esta seguidilla, digamos, de presentación y entrada en funciones empezará muy tempranito mañana con la designación del boletín oficial, ¿no es cierto?
1: Exactamente, exactamente. De cualquier manera, puede desempeñar su rol sin la designación formal. Ha pasado con otros funcionarios, o sea que eso no sería impedimento, pero vamos en ese camino. Y por último, Nicolás, una actividad breve, Día Internacional de las Pymes hoy. Habrá representación del gobierno en el evento de la CAME en un ratito más. Estará allí el ministro del Interior, Diego Santilli, y también el secretario de Turismo, Daniel Scioli, y el secretario de Coordinación de Producción, Pablo Lavinia.
0: Hernán, gracias, y una alegría saber que los tuyos en Venezuela están bien. Así que...
1: Sí, afortunadamente sí, obviamente la gente muy pendiente, y sobre todo en esa zona céntrica del país, ¿no? Y que además, agreguemos el dato, Nicolás, no, como decía bien Luis Saavedra, la entrevistada, una zona que no está preparada para situaciones sísmicas, y además... que fue fuertemente dañada, recordemos, en aquel deslave y en esa situación dramática de 1999, también allí en La Guaira, en la misma zona, pero sí, todos ocupados, pendientes de lo que sucede en Venezuela por hoy.
0: Muchas gracias, Hernán.
1: Abrazo. Un abrazo. Grande.
0: Es Hernán Mundo, que es corresponsal de Radio Nacional en Casa de Gobierno.
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15: Hora 8:30 minutos. En Venezuela buscan sobrevivientes entre los escombros. La Cancillería Argentina informó que por el momento no hay conciudadanos afectados por los sismos. Desde Caracas, en diálogo con el Servicio Informativo de Radio Nacional, el periodista argentino Marco Salgado dijo que en el epicentro del terremoto colapsaron más de 20 edificios.
16: El último balance oficial es de 164 muertos y más de 1000 heridos. El estado más afectado es La Guaira, que es un estado vecino a Caracas, sobre las costas del Mar Caribe, donde está el aeropuerto internacional, que fue cerrado luego de los terremotos y que todavía, hasta donde sabemos, no ha sido reabierto. Allí, en La Guaira, que es un estado pequeño y muy poblado, hay al menos una veintena de edificios que colapsaron. Eso es el dato oficial.
15: El periodista venezolano Omar Lugo habló con el programa Primer Round y afirmó que se trata del peor sismo en más de 100 años.
17: Tú sentías que eso no paraba nunca, que se iba a caer el mundo, y sentías cuando escuchabas las cosas cayéndote a tu alrededor y pensabas que iba para largo ya. Temías algún derrumbe, como de hecho ocurrieron algunos edificios que colapsaron por completo. Este es el peor terremoto en 126 años, del año 1900.
15: En tanto, los venezolanos en Buenos Aires se organizan para centralizar la información y ubicar a sus familiares. Miriam Mariotto.
18: En el centro venezolano en Argentina están comenzando a nuclear información de la poca que le llega desde Caracas con datos sobre el terremoto. Escuchamos la palabra de Luisa Vera, vicepresidenta de este centro.
19: Hay electricidad, están caídas las redes sociales, pocas personas tienen teléfono, pero ya existe un canal centralizado en donde estamos a través de un link en la página de Alianza por Venezuela. Se pueden buscar a aquellas migrantes que necesiten saber ubicar familiares en Venezuela, pueden colocar allí sus datos.
15: En Buenos Aires la temperatura 7 grados 9 décimas, la sensación térmica 6 grados 3 décimas, la humedad 70%, cielo despejado.
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0: 8 de la mañana, 33 minutos en la República Argentina, y hasta las 10 de la mañana te acompañamos con Nico Yacoy en primer round. Y ustedes nos acompañan a nosotros, por supuesto, en este caso a través de los mensajes que nos están dejando en el WhatsApp. Nos escriben, dice Claudio, camionero, dice, el camionero de Villa Pueyrredón, pienso que sería mejor dejarlo relajarse a Lionel Messi hasta la próxima fase.
1: Ajá.
2: Ah, bueno, está bien.
0: La mayoría están coincidiendo con
2: eso. Y mirá
0: eso.
2: Si mostramos que no tenemos equipo más que Messi. No es
0: bueno,
2: así, no es así.
0: Algunos, ¿verdad?, van por ahí.
2: Algunos están diciendo que está todo el equipo jugando para Messi, ¿verdad? Porque meta los goles, es cierto.
0: Mientras que esté él,
2: bueno,
0: en la cancha.
2: Juegue, está bien, sí. Pero que saben jugar también, sí.
0: Claro.
2: Por ahí mostramos eso, que somos las dos cosas. Con
1: sí.
2: Y sin.
1: Y bueno, pero hay que probar otros equipos también, ¿no?
2: Siempre preocupada por el parecer usted, China.
0: Jorge de la Plata, hola, buen día, gente de Radio Nacional. No me he olvidado nada en un taxi o en un reunión. Gracias por la programación de la radio y buena información.
2: Muy bien, aquí consciente de la importancia de sus propias pertenencias.
0: A ver, acá Ana de Suipacha, dice, en Suipacha hacemos los mandados caminando o en bicicleta o en moto, claro.
2: Claro.
0: Todo mucho más cerquita, Javier de la estación de Lomas, departamento allí de Entre Ríos, dice que juegue él que entre en el segundo tiempo.
2: Ah, bueno. Ah, sí. Mira, en vez de en el primero. Está
0: es
2: bien.
0: Otra alternativa.
2: Está bien, como para arreglar las cosas. O las deja planteadas, ¿no es cierto?
1: Que le, que le den el gusto, ¿no? De jugar un ratito. Después.
2: Yo creo que sí. Por ahí hay un récord sobre cantidad de partidos ininterrumpidos en un mundial y no lo puede romper. Y uno de los récords era cantidad de minutos.
0: Cantidad de minutos es esencial.
2: Bueno, entonces que vaya a sumar minutos.
0: Porque ahí sí está compitiendo.
1: ¿No? Está perdiendo hoy.
0: No, está compitiendo,
1: está compitiendo.
0: Con Cristiano. Entonces,
1: con mi amigo.
2: Cristiano, nada. No,
1: mi amigo Cristiano.
2: Nada.
0: De todas maneras, Leo Messi dice que a él no le importan los récords.
2: A nosotros sí. Sobre todo los de los otros, ya que no podemos alcanzar ninguno.
0: De San Luis del Palmar, en Corrientes, dice que juegue, sí, pero lento.
2: Está bueno, bien, está bien.
0: Voy con uno más. Vale. Hay un montón, Ángela de Tierras Altas dice, sí, es mejor que se guarde para ver cómo está el equipo sin él.
2: Ah, viste que hay algo de eso, ¿no es cierto?
0: Sí.
2: Que te diría que está a mitad de camino entre el interés o qué sé yo, la incógnita y el morbo. Queremos ver cómo es el
0: Totalmente.
2: Equipo sin...
0: Voy con uno de Yapa.
2: Dale, uno solo y
0: Teófilo de Salta dice, creo que si juega debe hacerlos unos pocos minutos. De lo contrario, que no juegue es mejor. Eso sí, depende de él mismo. Buen día Muy para bien. Todos los amigos de Radio Nacional.
2: Tenemos el mensajito de Messi o de Scaloni, que serían los dos, ¿no es cierto?, determinantes en esta historia. Nos vamos a Corrientes ahora con Nerina Álvarez. Nerina Álvarez, muy buen día, bienvenida, ¿cómo le va?
3: Buenos días, Nico. Buenos días a todo el equipo que se encuentra en el piso y así también a toda la audiencia de Nacional. Bueno, por acá en Corrientes, 7 grados, sensación térmica 6, una mañana totalmente fría nuevamente la capital correntina, pero bueno, nuevamente nos estamos preparando para ir al Escuadrón 48, en el cual se va a desarrollar, se va a seguir desarrollando esta segunda etapa de las jornadas de audiencia por el caso de Loan Danilo Peña.
2: Ajá. La estrella ayer, o sea, el que inauguró entre los imputados las declaraciones fue Alan Cañete.
3: Sí. Exactamente, Alan Cañete, que declaró de forma extensa, no solamente declaró más de 3 horas, sino además también estuvo marcado de lo bien que se explayó, respondió preguntas tanto de la fiscalía como de la defensa, del tribunal. Realmente sorprendió con cómo desmenuzó desde el día que llegó a 9 de julio, respondió todo tipo de preguntas, también quedó muy marcado la declaración de Alan, donde también mencionó que sí fue convocado por Ramón Dupuy, donde también fue muy contundente en mencionar que él no estafó al intendente, como se había mencionado en un principio, de que el intendente le había dado 1.800.000 pesos, ¿se acuerdan?
2: Que había, a ver, ayúdenme, la China, claro. y Nelina, no. A recordar, ¿no es cierto?, a situar en la historia la figura de Alan Cañete.
1: No, no, nos hacíamos cruces ayer a la tarde con Nerina cuando empezó a hablar este sujeto. Charlamos inclusive ayer a la tarde. Neri, buen día. Porque Buenos Alan días. Cañete es amigo de Morena Rial. Estuvo involucrado en los escruches que se realizaron acá en el Gran Buenos Aires por prestarle el auto a Morena Rial para cometer justamente este tipo de delitos. Ah, bueno. Ese es Alan Cañete, que está sospechado de entorpecer la investigación a partir de este contacto con la Fundación Dupuy. ¿No? Neri, esto es así, y no negó nada de eso, negó haber estafado al intendente.
3: Claro, totalmente. Lo que él planteó en sus declaraciones es que al quien le presenta al intendente fue el periodista Alejandro Pueblas, que a través de él tiene contacto con el intendente, y que a la vez el intendente le había expresado que no tenían profesionales en ese momento, que no tenían, por ejemplo, psicólogos y demás, y que fue él el que pone en sus redes sociales que necesitaban o convocaban a un psicólogo, que fue ahí que ingresa a la ecuación, sí. Colombo, Rosy Colombo.
1: Rosy Colombo.
3: Porque, claro, porque él pone su estado de Instagram, y al ver esto, Ramón Dupuy es que se contacta nuevamente con Alan y ahí le ofrece conectarse con Rosy Colombo.
2: Es, o sea, que alguien lo convoca, empieza, para que encarajine la investigación.
1: Exactamente, sí, señor.
2: O sea, son mano de obra de alguien.
3: Sí, claro. Bueno, la cuestión es que fue tan marcada la declaración de Alan ayer, que hasta el mismo fiscal lo dejó sin palabras. Hubo un momento que el fiscal no tenía preguntas.
2: Porque ya había respondido todo solo.
3: Exactamente. Ay, y empezaron a...
2: Claro. Te está dando una historia.
3: Claramente, empezaron a rebuscar, porque la verdad que fue un momento muy marcado, sí, que empezaron a rebuscar entre la fiscalía, sí, preguntas para realizarle.
2: ¿Es tan loco pensar esto, Neri y China? ¿Es tan loco pensar que si fue puesto por alguien como mano de obra para desviar la investigación, que sería el tecnicismo correcto, situarlo como imputado, aunque tiene un riesgo para él, porque puede quedar, ¿no es cierto?, después condenado.
1: Está, pero, en el banquillo, sí. No tiene obligación de decir verdad.
2: Pero también es plantar un actor en un lugar relevante para seguir desviando la
1: investigación. Son 10 los actores, claro, que plantaron, y incluso está la figura de la acusación.
2: Puede ser el muñeco de alguien, puesto por alguien, claro, ahí para...
1: Pero si hasta la Udelina la pusieron ahí.
3: Totalmente.
1: Codazzi ahora está citado. Ahora contanos, Neri, qué se decidió a partir del testimonio, Neri, de Cañete de ayer, y quiénes declaran hoy.
3: Claro, a raíz de esta extensa declaración de Cañete, bueno, empezaron a surgir nuevos nombres que, bueno, el Tribunal Oral Federal va a convocar ahora a Lilita Carrió, por ejemplo, a Codazzi. Bueno, pero entendemos por qué Lilita Carrió. En su momento, Lilita Carrió, ¿se acuerdan cuando el ex gobernador Gustavo Valdés
2: por Bocona, posteó nomás, ¿o será un que en Twitter? Serio tenía información, sí.
3: Claro, postea un Twitter, un tweet, perdón, donde resuelve él en su cabeza que el caso de Loan estaba resuelto y él adjudicaba que se trató de un accidente. ¿Se acuerdan?
2: Sí,
3: luego,
2: claro,
3: él borró,
2: sí, claro,
3: ese,
2: sí,
3: ese tuit.
1: Justamente, sí, es porque estuvo detrás de ese traslado de la Udelina, eso, de madrugada, cuando la Udelina todavía no era una detenida, era una testigo y familiar del nene desaparecido, la traslada en medio de la noche a una fiscalía a instalar la versión del accidente.
3: Exactamente. ¿Quién le traslada? Le traslada, claro, a Codazzi, y además mencionábamos hace días atrás, ¿se acuerdan que yo les decía por qué no está dentro de la lista de los testigos, el chofer, que, sí, estábamos hablando de quien es hoy concejal en la localidad?

0: mantenía algún tipo de información que nosotros no teníamos.
1: Bueno, a ver, son sectores en los que ella se ufana de tener buena relación. Sí. Bueno, ella ha de hecho pasado gran parte de su vida, sobre todo académica, en Corrientes, ¿no? Ahí hay un interés. Ahora, que sea corre por mi cuenta, pero yo plenamente consciente, Elisa Carrillo, que siempre termina en el medio de las cosas, que puede ayudar a esclarecer o queriendo, sin querer, puede ser un elemento, ¿no es cierto?, una herramienta de los que quieren entorpecer la investigación. Ya, pues Lilita es un elefante en un bazar.
0: Claro, la verdad, Lilita, yo no creo que para la causa
1: de protagonismo que tiene,
0: sume.
1: Tal cual. Y en el afán de protagonismo que tiene, porque nadie nos estamos acordando de ella, ni te cuento.
0: Totalmente.
2: ¿Sabes cuándo, Neri?
0: ¿Cómo?
2: ¿Se sabe cuándo van a declarar estos nuevos citados?
0: No, todavía no se sabe cuándo van a declarar. Sí tenemos fecha ya para... Sabemos cuándo van a declarar los papás de Loan, ¿sí? Bien. Que ayer se determinó que el Tribunal Oral Federal determinó que los padres de Loan declaren el día martes de la semana próxima. ¿Por qué?
1: Pero qué bárbaro, qué falta de respeto al dolor ajeno. O sea, ahí te das cuenta, ¿no? Que la justicia tiene en un punto los que la encarnan en realidad. Un encallecimiento tal que no les importa el escarnio al que están, ¿no es cierto? El reconcome de esa gente.
0: Pero la manera que se están desarrollando las audiencias es muy particular, lo venimos mencionando desde el principio. Ayer nuevamente plantearon desde la querella que los padres de Loan tienen unos ciertos requisitos para poder estar dentro de la audiencia, entendiendo de que tanto María como José están atravesando una situación muy difícil y que ellos tienen que estar acompañados sí o sí de la psicóloga, quien los está acompañando en este momento. Entonces tiene que estar presente la psicóloga y los tienen que notificar con tiempo para poder llevar a cabo esta serie de requisitos. Uno de ellos, por ejemplo, que no estén sentados mirando hacia los detenidos, hacia los imputados, que en todo momento estén mirando hacia la fiscalía, hacia la querella, hacia el tribunal, y que los imputados no tengan contacto visual tanto con María, José y así también con el hijo mayor de María y José, José hijo.
1: Bien, bueno, nada, tendrán que disponer la manera, eso no puede ser, ¿no es cierto?, un obstáculo para que se saque este tema de encima pronto esos padres.
0: Tal cual, pero de igual manera, ¿cómo se va a desarrollar hoy la audiencia? Va a ser particular también, porque hoy no va a haber declaraciones de relevancia. Nosotros, hablando fuera de la sala del Escuadrón 48, relativamente decíamos, probablemente a las 13 horas termine la audiencia en la jornada de hoy. Veremos cómo se van a desarrollar y va a iniciar seguramente a las 10 de la mañana, siempre dicen 9:30, pero se termina iniciando a las 10 de la mañana. Y cómo van surgiendo las indagatorias, quedan solamente 3 personas para la misma y van a terminar levantando la audiencia, entrando en cuarto intermedio hasta el día martes seguramente.
1: Bien.
0: Que nuevamente se va a esperar las declaraciones de los padres de Loan, que sigue siendo el momento más emotivo de estas audiencias que se llevan a cabo acá en la capital de Corrientes.
1: Seguro.
0: Ahora bien, sigue siendo una falta de respeto para las víctimas. Entendemos que las víctimas, hablamos de la familia de Loan, y así también para toda la gente que está involucrada dentro del mismo procesamiento, ¿no?
1: No, y esto
0: porque
1: le pone,
0: se sigue dilatando.
1: Esto le pone rostro a ese concepto de la revictimización.
2: Total.
1: ¿No? Pues en un punto hay eso, la justicia que en algún punto, porque no va a poder reponer la situación inicial, te tiene que arropar, ¿no es cierto? Te termina vapuleando como en este caso. Neri, excelente laburo, seguimos seguimos en contacto,
2: sí, claro,
1: con las actualizaciones que tengas.
0: Perfecto, un dato de color que quiero decir antes de retirarnos, bueno, tanto el fiscal Schaffer como la fiscal Tamara Porcel no dieron declaraciones luego de

0: La testimonial de Cañete, puesto que evidentemente quedaron un poco descolocados luego de la declaración de Cañete.
1: Bueno. ¿Cañete es el apellido o es Cañete es un sobrenombre, sale de Cañete?
0: No, Cañete es el apellido, sí. Bueno, sí,
1: nombre son destino, es dice Marechal, ¿viste?
0: Sí, el
1: apellido
0: sí.
1: También. Qué bárbaro. Neri, besote grande.
0: Gracias, un abrazo a toda la audiencia y a ustedes también que se encuentran en el piso.
1: Abrazo, Nerina Álvarez de LT12, Radio Nacional, Santo Tomé, provincia de Corrientes.
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0: Muy bien, 52 minutos ahora de las 8 de la mañana.
1: Y seguimos recorriendo juntos los mensajes de los oyentes. Buen día, sería mejor cuidar a Messi porque los que vienen pegan mucho en las piernas y saben que es peligroso. Confío en el técnico, que es muy prudente, muy humilde. Esta es mi opinión, Héctor Camionero de Marcos Paz. Gracias por acompañarme en los viajes. Gracias a vos, Héctor, por elegirnos.
0: No, por llevarnos, claro.
1: Claro, de paseo.
0: Sí, sí.
1: Vamos con otro de los mensajes. Beatriz nos manda ahí unos emoticones saludándonos. Muchas gracias desde Paraná, Entre Ríos. Buenos días, primer round. Los estoy viendo por televisión.
0: Ah,
1: conectada.
0: Muy bien. Qué valiente, doblemente valiente. Nos escucha y nos mira.
1: Y está muy conmocionada con lo sucedido en Venezuela.
0: Pero ciertamente. ¿A dónde nos están escribiendo?
1: Al 113-870-7485.
0: Muy bien. Le cuento que tenemos en línea ahora a Maximiliano Bondarenco. Maximiliano es legislador bonaerense por la de Libertad de Avances, además excomisario. Maximiliano, Nico Yacoy, equipo nacional, buen día, muchas gracias por atendernos.
2: Buenos días, Nico, ¿cómo está usted y todo su equipo?
0: Bien, muy bien, muy bien. Tanto tiempo, pero preocupados como siempre por la inseguridad en la provincia de Buenos Aires.
2: Y la verdad que sí, que es para preocuparse. Bueno, los bonaerenses venimos preocupados hace años con el tema de la inseguridad. No por eso un comisario hoy es diputado, como yo.
0: Y claro, sí, claro.
2: Y sí, bueno, ese es un gran tema, la inseguridad, donde hace años que no se le pone el cascabel al gato, donde cada día que prendemos la televisión vemos un hecho distinto, donde hoy estamos, los delincuentes nos han cambiado el ritmo de la vida, nos enrejamos, uno va a comprar un almacén, está enrejado el almacenero como si fuera un delincuente, nosotros en nuestra casa, hubo un aumento de las empresas de seguridad tremendo, que eso también es medio, hay que tomarlo con pinzas, ¿no? Porque siempre comunicación con el 911 y el que atiende es el policía que tiene que ir a cada salto de alarma. Entonces, le pedimos más a una fuerza que está desmembrada totalmente, que este gobierno, por ejemplo, el gobernador Kicillof y el ministro de la Inseguridad, Alonso, se han encargado de saquearla a la policía de la provincia, de desmantelar su logística y de robarle hasta la dignidad al personal policial. Y la única línea que nosotros tenemos entre el delincuente y el ciudadano es el policía.
0: Sí. Sí, claro.
2: Usted puede poner cámaras, puede poner drones, puede poner todo lo que quiera, pero el que lo va a correr y el que le va a poner las esposas y lo va a poner adelante de la justicia es el policía, es el recurso humano. Y acá sistemáticamente se han encargado de destrozarlo.
0: Y las cámaras que uno, en mi perspectiva, falsamente recuesta en su existencia, sirven siempre para después, cuanto mucho para, no sé, prueba, pero la realidad es que no te previene.
2: No, puede ser disuasiva y puede ser utilizada como recurso ante la justicia. Algunas, otras no sirven. Entonces, uno dice, ¿pongo cámara o no pongo cámara? La pone porque no tiene otra alternativa.
0: Sí, sí, aunque no ande, como decís, por disuasión. Es cierto eso.
2: Claro, entonces quedamos en la misma. Sí, la empresa, tal empresa, te ponen un Power Ranger, una empresa que va vestido de arriba de una moto, y te dicen, somos los máster en seguridad, comunicación directa con el 911, y después cae un pobre vigilante con la cubierta hecha pedazo, con el patrullero que se le cae la rueda, y seguimos sacando gente de la calle, no haciendo prevención, porque cuando uno corre atrás del delito y no hace prevención, no hay seguridad.
0: Totalmente, totalmente. Maxi, estás particularmente preocupado, lo decías recién, pero te leí en declaraciones también recientes, con lo que ves como una falta de capacidad por parte del ministro de Seguridad, Alonso, en la provincia de Buenos Aires.
2: Sí, bueno, yo sigo sosteniendo que es un inútil. Pero, a ver, un inútil sería yo si me ponen a manejar el Ministerio de Salud. Sería un inútil, útil.
0: Claro.
2: Es un inútil, es una persona que no sabe del tema, que no lo entiende, que cuando uno, lo más importante que tiene la policía de la provincia es su recurso humano, como cualquier institución, Nico. Como cualquier institución, el recurso humano es lo que vale. Se han dedicado a destrozarle la vida al personal policial. Tenemos una tasa de suicidios de los chicos que salen altísima. Porque ¿cómo nosotros podemos formar un policía en 9 meses? 4 meses, no, 5 meses, pero... 5 meses y más. Encima 5 de esos meses son virtuales.
0: Y que lo están mandando al muere, lo están mandando al muere.
2: Exactamente, los mandan al operativo Sol. Nosotros hicimos un pedido de informe de por qué mandaban al operativo Sol a efectivos sin armamento. Entonces decís, ¿cómo puede estar un policía vestido? Es carne de cañón.
0: Totalmente, totalmente.
2: Le muestran una pintura en la escuela de policía que cuando ve la realidad, el pibe termina metiéndose un tiro en la cabeza.
0: Bueno, estás también muy alertado por eso, ¿no? La tasa de suicidios en la
2: no,
0: fuerza.
2: Pero es que es para preocuparse lo que nos está pasando. Pero en serio, para preocuparse. Hace años que yo vengo preocupado con el tema.
0: Además, es, que es simplemente inutilidad, que ya sería gravísimo, ¿no es cierto? ¿Es simplemente inutilidad o hay ahí una cuestión ideológica y también de alianza con el delito? Porque en todo caso lo que están desarmando es precisamente, bueno, lo decías vos, la prevención. Y es una manera indirecta de liberar una zona. Vos estás liberando, al fin y al cabo, con eso.
2: Pero son prodelincuentes. Desde el momento que no le sacan el celular a los presos, ¿no? Uno, mire, le cuento esto cortito. Uno entra a la escuela de policía, una chica, mamá, entra a la escuela de policía, su periodo de capacitación, los primeros 15 días, le sacan el teléfono y se lo dejan usar un día por semana. Esa chica es mamá. O sea, que no le dejan tener comunicación con la familia, con sus hijos, ¿está?
0: Sí, sí, sí.
2: Y a los presos le ponemos 4G para que puedan destrozarnos metiendo delitos y extorsiones desde la cárcel. Hoy los presos son hackers. Imagínese usted y yo, los dos presos, en un cuarto, lo único que tenemos es el celular para entretenernos. ¿Sabe qué? No nos para nadie.
0: Nadie.
2: Estamos las 24 horas con el celular.
0: Es
2: infernal la cantidad de delitos que tenemos. El otro día se hizo un allanamiento en las cárceles de Varela. Varela es un complejo carcelario, ¿no? Se hicieron un allanamiento en la cárcel de Varela porque salían 800 videos de pedofilia por día. Es lo más ridículo que escuché en mi vida, hacer un allanamiento en la cárcel. No, una cosa...
0: La verdad que es terrible. Maxi, mientras tanto, lo que te queda es hacer esto que estás haciendo, que es presentar pedidos de informe.
2: Hacemos pedidos de informe preguntando qué cantidad de
0: claro.
2: No respondieron absolutamente nada.
0: Además, ya ve,
2: y porque son prodelincuentes, no van a decir lo que... Y lo que más le molesta es que le preguntemos, y hay que seguirle preguntando. Y si le presentamos un proyecto para el personal policial, porque antenistas, sí, los que suben a la antena, tienen un plus de alto riesgo, que son 800 mil pesos, no es mucho más. 800 mil pesos que va al bolsillo del antenista que se sube arriba a la antena y le pagan ese plus de alto riesgo. Los comandos cobran ese plus de alto riesgo. Aérea, con la división aérea, cobra ese plus de alto riesgo. Policía ecológica, que se dedica a juntar todo lo que tenga que ver con residuos patológicos, fluidos tóxicos, vuelca un camión de carbohidratos, de combustible y lo van a juntar policía.
0: De hidrocarburos, bueno, sí.
2: Hidrocarburos. Cobra el plus de alto riesgo. Ahora, el vigilante que va con su compañero y con ese móvil destrozado, con el chaleco vencido, con una cubierta de un 128 arriba de una Ranger, que corre al delincuente, que tiene que llegar al 911, atender el 911, que se encuentra con el enfrentamiento, que va al accidente, que va al incendio, que va al conflicto familiar, al conflicto vecinal, que va a asistir un parto, ese tipo no cobra el plus de alto riesgo, que es la cara visible, que aparte es la representación de la institución adelante de ellos. En la emergencia, la presentación del gobernador en una emergencia es el policía, y no lo atienden. No, echaron 70 efectivos de La Matanza hace 3 semanas atrás, un mes atrás, porque fueron a reclamar por mejores sueldos y mejores condiciones laborales. Y echaron a 70 efectivos, tanto que hablan del trabajo y de cuidar a la gente, y no les importa. no les importa echarle un zapatazo a 70 policías, como el policía no puede reclamar, no puede decir nada, porque no tiene sindicato, no tiene nadie que los represente. Bueno, ahora sí tiene nadie que los represente.
0: Maxi, pero... no quieren ni que pienses en un plan de solución. ¿Te acordás del quilombo que te armaron al principio, cuando en la campaña, por el hecho de sentarte con policías a pensar un plan para la policía? O sea, así estamos. Maxi,
2: pero bueno, por eso estamos así.
0: Muchas gracias por la charla, que tengo el noticiero ahí encima, me está cortando.
2: Nico, por favor, abrazo gigante a su equipo también.
0: Abrazo grandote. Maximiliano Bondarenco es legislador bonaerense por la Libertad Avanza, además ex comisario de la policía de la provincia de Buenos Aires.
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4: Hora 9:03. Venezuela en estado de emergencia total. Los equipos de rescate buscan sobrevivientes entre los escombros. El gobierno confirmó 164 fallecidos, pero teme que ese número aumente en las próximas horas. A través de un comunicado, la Cancillería Argentina expresó su solidaridad con el pueblo venezolano. Más información con Hernán Mundo.
5: La Cancillería Argentina expresa su solidaridad con el pueblo venezolano en este difícil momento. El Ministerio de Relaciones Exteriores, a cargo de Pablo Quirno, recomienda a los ciudadanos argentinos residentes en Venezuela seguir las indicaciones de los organismos locales competentes en materia de resguardo, seguridad y, en caso de corresponder, evacuación. Asimismo, se informa a los ciudadanos argentinos que se hayan visto afectados por los terremotos que se comuniquen con la Cancillería a través del 54 911 5061 5903.
4: Desde Caracas, el periodista argentino Marcos Salgado habló con el Servicio Informativo de Radio Nacional y dijo que el sismo es uno de los más grandes en la historia del país.
6: A las 6:00 p.m. del miércoles, que era un día feriado en Venezuela, se produjo este terremoto, 2 terremotos en rigor, separados por 1 minuto, que terminaron convirtiéndose en un solo gran terremoto que duró bastante tiempo y que es inédito. No ocurría un terremoto de esas características en Venezuela desde hace más de 100 años. Incluso fue más fuerte que el terremoto de 1967, que dejó afectaciones serias en Caracas.
4: El estado del tránsito con Romina Wiener.
7: En la provincia de Catamarca, el paso internacional San Francisco, ubicado en ruta nacional 60 que conecta Argentina con Chile, está operativo a la circulación para todo tipo de vehículos hasta las 18 horas. El último vehículo que pasa por el puesto de control migratorio lo efectúa a las 16:30, planificar los viajes con antelación. Circular a baja velocidad a la altura de la quebrada de la Sébila, en el lugar se transita por un desvío por obras. En la provincia de Neuquén, el paso internacional Pino Achado, ubicado en la ruta nacional 242, ya está habilitado a la circulación para todo tipo de vehículos.
4: Nacional es Mundial con Rodrigo Ruiz.
8: Mundial de Fútbol, hoy se cierran los grupos a las 5:00 p.m. Ecuador, Alemania, Curazao, Costa de Marfil, 20:00 la presentación de Países Bajos ante Túnez y Japón enfrentando a Suecia, y para finalizar a las 23:00 Paraguay, el equipo de Gustavo Alfaro enfrentando a Australia, y Estados Unidos, el anfitrión, se ha clasificado ante Turquía.
4: En Bariloche, Río Negro, donde nos escuchás en AM590, la temperatura es de 0.8 °C bajo cero. Rige además alerta amarilla por nevadas. En Buenos Aires, la temperatura 7.9 °C, la sensación térmica 6.3 °C, la humedad 70% y el cielo despejado.
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0: Hola, ¿cómo están? Bienvenidos. Hoy un poquito más tarde, casi 10 minutitos ya han pasado de las 9 de la mañana de este jueves 25 de junio. De a poquito, como te contábamos, ya se está terminando el sexto mes del año, ¿sí? Con una temperatura que uno podría decir sigue siendo agradable. Para esta época del año no nos podemos quejar.
1: No, pero buen día.
0: ¿Cómo anda, Claudia? No,
1: ante todo, buenos días. Por casa estaba todo congelado.
0: Todo congelado, no, por casa no, por casa nada, barro.
1: ¿En serio?
0: Barro. Sí, sí, pero el auto y a la mañana, ni vestigios.
1: ¿Qué
0: de escarchilla? De nada, nada,
1: no,
0: absolutamente
1: yo
0: nada.
1: No, un rato largo el auto, no, estaba no, todo escarchado.
0: Nada de ello, nada de ello. Es más, la salida del barrio, calle de tierra, con ese pastosito que se arma,
1: sí,
0: de tierra húmeda. Héroes de Malvinas, húmeda, típica, esa humedad típica de esta época del
1: claro.
0: año, poco de humedad. Pero nada, y en todo el trayecto hasta el centro
1: no
0: vi un auto que tuviera techo esmerilado ni vidrios.
1: Claro, yo los autos que pasaban por casa sí venían con los autos con el techo así esmerilado.
0: Y se ve que la heladita cayó de aquel lado.
1: Claro, cayó hasta las escuelas. A partir de las escuelas no había nada. Pero
0: viniendo por
1: del
0: estancia.
1: Fondo, como
0: no.
1: Del Susana hasta el centro. En la escuela era como que era otro mundo.
0: Ahí en el barrio, en el Pipo. Eso es de la estancia, no la calle principal.
1: La calle de la estancia, sí.
0: Y de la escuela.
1: De la escuela para el Monte Susana era todo congelado.
0: Y de la escuela para el centro nada.
1: Nada.
0: Y bueno, se ve que ahí pasó la franja esa.
1: Pasó ya que escarcha.
0: Creo que a mí me llama la atención porque generalmente cuando hay algo de escarcha, uno lo percibe prontamente cuando pasa por la zona de Andorra. La entrada de Andorra, cuando esté escarchando, hay siempre. Sí, la rotonda, hay un poquito de escarcha y nada.
1: Mira, bueno, y de hecho cuando llegué miré los datos del tiempo porque en mi casa me marcaba un grado la temperatura y los datos del Servicio Meteorológico Nacional son más altos.
0: Pero
1: así que
0: a ver, claro. Hoy cuando yo llegué a la radio había 2.5 grados, casi 3 grados.
1: Sí.
0: Sí, de temperatura, y la térmica estaba sobre cero también, creo que
1: sí.
0: Era un grado y pico, una cosa así.
1: Sí.
0: Y a partir de ahí me parece que fue subiendo.
1: Sí, ahora estamos en casi 4 grados de temperatura, humedad 74%, viento del sudoeste a 8 kilómetros por hora, así que la sensación térmica es de 2 grados, y el cielo está parcialmente nublado.
0: En la zona centro-norte de la provincia, según los datos de la Estación Astronómica Río Grande, tienen 0.3 grados bajo cero y una sensación térmica de 2.6 grados bajo cero, con uno alcanza a ver un cielo aparentemente mayormente despejado, con casi nada de viento, 2 kilómetros del sector noroeste, con ráfagas del orden de 5 kilómetros. Vas a escuchar por ahí que se está mencionando que hay una alerta por nevadas en la cordillera. Es la cordillera norte de la Patagonia, Río Negro, Neuquén. Tienen pronóstico de fuertes nevadas, acumulaciones que pueden llegar a ser de hasta 30 centímetros en aquella zona norte. Acá abajo, nada.
1: Nada.
0: Sí,
1: wow.
0: Nada. No hay anuncio de ningún tipo de alerta ni de...
1: No, alerta no.
0: Precipitaciones importantes.
1: No, porque tenemos, según el Servicio Meteorológico Nacional, probabilidad, pero muy baja, de lluvias y nevadas, pero no es ni alerta ni nevadas intensas, no. Lluvias y nevadas y baja probabilidad, o sea que puede pasar casi y por arriba la cosa.
0: Coincidamos que siempre anuncia el Servicio Meteorológico la probabilidad de alguna lluvia o nevada en este último tiempo y en la ciudad no se han verificado.
1: No. De hecho, estaba viendo cómo cambió el pronóstico para los próximos días. ¿Te acuerdas que mencionábamos ayer que teníamos temperaturas mínimas bajo cero para el resto de estos días hasta el lunes que viene, por ahí, y las máximas 4 o 5 grados? Bueno, ahora cambió. Estamos con mínimas de 1 y 2 grados para el fin de semana. Vamos a tenernos al fin de semana porque ya esto va cambiando constantemente. Y máximas de entre 5 y 6 grados.
0: Con anuncio de probables precipitaciones.
1: Sí, sí, sí.
0: Que
1: sí.
0: Uno entiende
1: nevadas,
0: que con esas temperaturas,
1: sí.
0: Si hay alguna nevada, se dará en la zona más alta de la montaña, no sé.
1: Sí, bueno, qué sé yo.
0: Salvo que por ahí aparezca mucho viento.
1: A mí no me pregunten más
0: sí,
1: nada.
0: Sí, yo no termino de entender nada. No entiendo. No entiendo. ¿Sí? Así que bueno, porque, a ver, para mañana viernes tenemos pronóstico de precipitaciones durante todo el día.
1: Sí.
0: Baja, moderada probabilidad, pero durante todo el día.
1: Sí.
0: Sí. Está bien, es cierto que a partir de hoy empiezan a aparecer vientos más intensos con ráfagas más fuertes. En una de ellas viene algún pesto.
1: Sí, y hay que ver la humedad, la presión. O sea, son un conjunto de cosas, pero, no es solo la temperatura. Pero bueno.
0: A simple vista no se percibe que vayamos a tener un empeoramiento sensible del clima. Bah,
1: no sé.
0: Hasta sonó casi meteorológico.
1: Me va a agarrar cara mañana.
0: Parece que ese frente de aire frío que venía
1: sí.
0: todavía no apareció. Sí. ¿Cómo está la Ruta 3 a esta hora de la mañana? De acuerdo a la última información que suministra Defensa Civil Tolwyn, desde Ushuaia hasta Lago Escondido, Calzada Seca, del Lago Escondido hasta la zona de Puente Justicia, húmeda, algunos sectores con escarcha, condición que se repite también hasta la zona de Río Grande, ¿sí? Más allá de que, obviamente, te estén mencionando que puedas tener calzada seca, un poquito húmeda, alguna escarchita siempre te puedes encontrar. Así que la recomendación, maneja con toda la precaución necesaria para esta época del año, más allá de que tengamos buenas condiciones climatológicas.
1: Sí.
0: TAPSA, a esta hora de la mañana, está informando que el cruce en Primera Angostura opera con absoluta normalidad. Más allá de que tenés que tener presente que para el día de hoy el Servicio Meteorológico está anunciando en toda la provincia la presencia de vientos que pueden llegar a alcanzar hasta 50 kilómetros en la hora y ráfagas de hasta casi 80 kilómetros de intensidad. Por ahí, si el viento sopla con esta intensidad, puede haber algún tipo de complicación, de interrupción transitoria en el servicio de barcaza, que por ahora no ha sido informado. Para la jornada de hoy hay previsto que arriben al Aeropuerto Internacional de Ushuaia 6 vuelos, el primero de ellos, como siempre, en apenitas 20 minutos, 9:30 de la mañana. Tener presente que hoy, jornada de jueves, hay movilización docente, ¿sí? Ha convocado en este marco de este plan de lucha que lleva adelante el Sindicato Unificado de Trabajadores de Educación Fueguina, esta movilización que durante el turno mañana va a tener concentración frente al edificio de bloques políticos de la legislatura, allí en San Martín al 200, ¿es?
1: Sí, bueno, no, 100.
0: Sí, 100, 100, 100 y pico, al principio de calle San Martín, así que tenerlo presente que se puede generar algún tipo de complicación. Pues claro, al otro lado, si es para allá, está al otro lado. Es
1: 1400, me parece.
0: Sí, sí, por ahí. Estábamos
1: sí.
0: al revés, nos íbamos
1: vamos,
0: para allá, este lugar de ir para Onas.
1: Íbamos ¿sí? como el tránsito.
0: Claro, teníamos que ir para Onas. ¿Qué le vamos a hacer? Pero bueno, tener presente porque puede ser algún tipo de complicación en el tránsito vehicular durante la jornada de hoy en ese sector de la ciudad de Ushuaia. También tener presente que hoy hay continuidad en el plan de lucha que llevan adelante los empleados judiciales de la provincia. Por lo tanto, a partir de las 12 del mediodía de hoy se suspende la actividad, una medida que también se va a hacer efectiva durante la jornada de mañana viernes. Para los jubilados que dependen de la Caja de Jubilaciones de la provincia, ayer confirmó el presidente de la Caja, Roberto Bogarín, que comienza a hacerse efectiva la ley que aprobó la legislatura y que ya promulgó el Poder Ejecutivo, que establece que los saberes previsionales se van a estar haciendo efectivos dentro de los 3 primeros días hábiles de cada mes. Así que ya a partir de la liquidación de los haberes que se cobran en el mes de julio, el viernes 3 van a tener que estar depositados, ¿sí? Los vas a cobrar al día posterior, ¿sí? Van a estar depositados dentro del tercer día hábil del mes. Puede ser el primero, el segundo o el tercer día hábil.
1: Claro.
0: Lo más probable es que te los estén depositando, como pasa con los sueldos, este caso, el viernes 3, y a partir
1: de... Yo pensé
0: que
1: el viernes ya cobraban, junto cuando juega Argentina ya iban a estar con platita.
0: Y en una de esas, por ahí los depositan el 2. Pero lo más probable es que se estén depositando el viernes y estén disponibles efectivamente para el cobro a partir del primer minuto hábil del sábado.
1: Depende 4. De cuándo rinda el frasquito.
0: ¿Frasquito? ¿Está usted con los frasquitos?
1: Yo estoy con todo.
0: Todo el mundo anda con los frascos, ¿sí? Frasco de aquí, frasco de allá. Sí. Los frascos son, viste, algunas aplicaciones que vos podés hacer inversiones y no sé por qué le pusieron el nombre de frasco.
1: Frasco. Y porque uno antes por ahí guardaba en frascos la plata.
0: Pero hay una aplicación específicamente que le ha puesto ese nombre al canuto que uno puede hacer en la aplicación.
1: Sí, como para tener, si querés, viste, juntar para pagar una tarjeta o lo que sea, lo pones en el frasquito, lo pones ahí, te rinde un poco.
0: No nos interesa.
1: Tanto.
0: Bueno, es lo que hay más o menos. Sí. En plaza, no mucho más. Anunció también el Gobierno Nacional, lo publicó en realidad hoy en el Boletín Oficial, el decreto que da continuidad al bono extraordinario previsional de 70.000 pesos para los beneficiarios del régimen previsional nacional, que dependen de la ANSES, sí, que se va a pagar con los haberes jubilatorios del mes de julio. Sí, tenerlo presente porque todos los meses, para esta época del año, se publica el decreto que da continuidad a este beneficio. Te cuento, ya antes de empezar a hablar por ahí de los temas que tienen que ver más con la coyuntura local, anunciaba ayer la Asociación Civil Ligue Ushuaiense de Lucha contra el Cáncer, LUCAU,
1: sí,
0: que va a llevar adelante dentro de un mes, hay tiempo, como para prever y por ahí hacer el ahorrito para comprar la entrada, una cena show en el Hotel Aracur, en el Salón Magallanes del Hotel Aracur. Están juntando fondos desde LUCAU para poder garantizar la continuidad de todas las campañas de prevención que viene haciendo esta ONG. ¿Sí? Mencionaban que, bueno, se les viene encima la campaña de PAP, la de colposcopía, la de dermatología por el cáncer de piel, la de cáncer de mamas, la de prevención de cáncer de próstata. De ahora hasta fin de año, casi una vez por mes, tienen una campaña preventiva en marcha. ¿Sí? Lo que están mencionando, que obviamente como todos los organismos vinculados a la prestación de servicios de salud están viviendo una situación complicada, porque bueno, sobre todo en el caso de ellos, el 90% del equipamiento del que dispone LUCAU y de los insumos que necesita para llevar adelante el trabajo de prevención son importados. Valor dólar. Se te quemó una lamparita de cualquiera de los equipos que tengan, claro, y tenés que salir a comprarla. Son repuestos caros, ¿sí?, que además demandan un tiempo. No es que levantaste el teléfono y llamás a la ferretería de la esquina y le decís, che, Cacho, ¿tenés la lamparita, no sé, incandescente? Sí, ya te la llevo. No, tenés que llamar al proveedor, que está generalmente en Buenos Aires, ese proveedor va a ver si la tiene en stock, si no la tiene que mandar a pedir, bueno, toda una complicación. Por lo tanto, están convocando a todos los ushuaienses que conozcan la tarea que social que lleva adelante LUCAU a que colaboren comprando la entradita, 150.000 pesos.
1: Sí.
0: Es cena show, va a estar
1: Los tequis.
0: ¿Sí? Uh-huh. Así que por eso tenés un mes, sí, como para hacer un frasco.
1: Claro, ¿viste? Haces un frasquito, es el 22 de julio.
0: Exactamente, a las 9 de la noche en el Salón Magallanes del Hotel Aracur. Todavía no están a la venta las entradas, salen en breve a la venta las entradas. Ahí te vas a empezar a informar seguramente a través de las redes sociales o del WhatsApp, ¿sí?
1: Sí, para adquirirlas en Perón Sur, al 612.
0: Que es la sede.
1: Que es la sede, y sí, también en lo que es la Secretaría de Turismo de la Municipalidad, la acá en San Martín 674.
0: Así que por eso, como te decía Claudia, tenés la posibilidad, dependiendo de la aplicación que utilices, te puedes hacer el frasquito.
1: Sí.
0: Sí. y este mes vas juntando unos manguitos para comprar la entrada.
1: Y si no llegás a los 150 mil pesos para ir a la a cena show con los tequis, igual podés estar habilitado. Claro, alguito, sí. Algo. Tienen un canal de recaudación electrónica con el alias Lucau con doble C, LUCCAU26. Para aquellos que quieran
0: colaborar, por ahí no querés ir a la cena porque no te interesa, pero querés colaborar, claro, con Lucau.
1: O no te alcanza, no solamente decir, este mes. Bueno. Puedo 5.000 pesos. Eso. Bueno, todo suma.
0: Todo suma, obviamente. Todo suma, sí. Para estas organizaciones. Todo el aporte que vos puedas hacer viene, obviamente, muy bien. En el plano internacional, la gran noticia de esta hora y desde ayer a la tarde es estos dos terremotos que afectaron Venezuela. Dos terremotos casi consecutivos. Sí. De magnitud interesante, porque estás hablando de un terremoto de 7.2 y otro de 7.5 que se produjeron con menos de un minuto de diferencia. Es como si hubieras tenido un terremoto largo. Hoy escuchaba que hablaba con nuestros colegas de Radio Nacional Buenos Aires, un periodista venezolano que mencionaba, daba la impresión de que no terminaba más.
1: Sí.
0: ¿Sí? De que se te iba a caer todo encima. Debe ser una sensación realmente impactante para aquellos que no estamos acostumbrados a este tipo de eventos, como los venezolanos, porque los venezolanos no están acostumbrados a los terremotos, porque si bien Venezuela está emplazada justamente en la confluencia de las placas tectónicas sudamericana y Caribe, no es una zona en la que habitualmente haya temblores. El último terremoto de magnitud que se recuerda tiene 100 años. ¿Sí? Ayer las primeras informaciones que difundía el gobierno venezolano hablaba de unos 32 fallecidos y más de 700 heridos ya a esta hora de la mañana. Se han actualizado los datos sobre víctimas fatales. Lamentablemente ya se está hablando de unos 164 muertos y casi 1000 heridos, pero siguen buscando todavía personas entre los escombros, porque se cayeron edificios, casas. Por lo tanto, es de suponer que la cifra de víctimas fatales puede seguir creciendo. Puede seguir creciendo. Las imágenes que uno ve que se transmiten desde ayer de algunos sectores de ciudades de Venezuela son realmente impactantes. Bueno, como cada vez que ves imágenes de los efectos que producen los terremotos, ¿sí? Y las imágenes que se han filmado dentro de un aeropuerto, la desesperación de que así, de la nada, en un pestañear, sientas que se te empieza a caer el techo en la cabeza y no saber qué hacer, y no saber qué hacer. Mostraban ayer imágenes, un partido de béisbol empieza a temblar y la gente que... El que se queda agarrado al asiento sin saber qué hacer, el que sale corriendo por el medio del campo de juego. Bueno, me parece que, a diferencia de lo que sucede en aquellos países donde tienen cultura sísmica, si querés, como puede ser Chile, donde ya automáticamente la gente sabe para dónde tiene que moverse, qué es lo que tiene que hacer, cómo te tenés que proteger, me parece que valdría la pena empezar también a pensar cómo estamos trabajando nosotros. Si bien es cierto que se hacen los operativos por parte de Defensa Civil de la MUNI en los colegios, me parece que estamos un poquito flojitos en cuanto a lo que tiene que hacer el resto, ¿sí?, de los habitantes de Ushuaia. No hay como una preparación constante. Esto, ¿por qué te lo cuento? Porque Ushuaia es zona de alto riesgo sísmico. El Instituto Nacional de Prevención Sísmica, el IMPRES, calificó a Ushuaia como zona 3 de sismicidad elevada. ¿Por qué? Porque la zona sur de la provincia está emplazada sobre la denominada placa Magallanes, ¿sí?, que choca a la altura del lago Fañano con placa Scotia, Magallanes, con la placa sudamericana. Hemos tenido ya eventos sísmicos de magnitud allá por la década del 40. Obviamente el epicentro estuvo en la costa del lago Fañano. vos hablás con viejos pobladores que recuerdan por ahí cómo se sintió el movimiento sísmico en Río Grande o en Ushuaia, que fue menor, ¿sí? Pero somos una zona sísmica que, es cierto, se ha empezado a trabajar mucho en la normativa para que tengas construcción sismo resistente, ¿sí? Pero de todas maneras me parece que habría que trabajar un poco más en la educación de la sociedad, en cómo tenemos que actuar en caso de que haya un sismo. De todas maneras, la falta que por ahí uno ve, o la conveniencia de seguir profundizando, no da lugar a que haya algunos pseudoespecialistas hablando en medios de comunicación nacionales diciendo cuánta burrada se les ocurra. Ayer, en un canal de noticias, a partir de el terremoto en Venezuela, hablaban con un especialista que comparaba Venezuela con Tierra del Fuego, justamente por estar emplazados sobre la confluencia de dos placas tectónicas que avanzan lentamente, que en algún momento, obviamente, van a generar algún tipo de movimiento sísmico. Lo que planteaba este pseudo especialista es que quienes vivimos en el sur de la provincia no tenemos idea que esto es zona sísmica, que las autoridades, en este caso de Defensa Civil, no tienen ni idea del riesgo al que estamos expuestos. ¿De dónde lo sacan? Digo, por lo menos que se tomen el trabajo de ir a la página del IMPRES, que en la década del 90 calificó a Ushuaia como zona de alto riesgo sísmico, que Defensa Civil, tanto de la provincia como de la municipalidad, vienen trabajando en planes de contingencia. Claro, nunca sabés qué es lo que te va a deparar el destino, tenés que hacer previsiones de máxima y de mínima, y después cruzar los dedos, ¿sí? Porque una cosa es que vos tengas un movimiento sísmico que interrumpa el tránsito en la ruta 3, que te corte el gasoducto, o que no. Bueno, cada escenario que se puede plantear es distinto. Lo que obviamente sí me parece tenemos que seguir trabajando es en educar a la población en cómo actuar ante un sismo. ¿Qué haces? ¿Dónde te metes? Empieza a temblar ahora Ushuaia. ¿Qué hacemos? Nos metemos abajo de la mesa, abajo del marco de la puerta, salimos corriendo, gritamos auxilio. ¿A dónde, dónde nos juntamos? ¿Dónde tenemos el punto de reunión? Claro. No sé. Estas cuestiones, sí, que me parece que tienen que, obviamente, trabajarse de manera permanente, porque no tenemos costumbre. ¿Viste cómo nos pasó cuando apareció la primera gripe fuerte? Era la H1N1, que empezamos a hablar por primera vez hace ya atrás, largo en el tiempo.
1: Y hace 2008.
0: Fue. Lavarse las manos, el estornudar en el pliegue del codo. ¿Cuánto duró? Lo que duró el pico de contagio. Llegamos a COVID.
1: Sí.
0: Nos cansamos en el
1: casi
0: COVID.
1: Casi 11 años después.
0: De escuchar, lavate las manos, desinfectate las manos, tosé en el codo, en el pliegue del codo. Se fue el COVID-19 y el barbijo, la higiene de manos, desapareció. Desapareció de las campañas de prevención. Por eso insisto en que por ahí lo más consistente es que estas campañas sean permanentes, que de tanto repetírtelo ya pasen a ser conductas, ¿sí?, apropiadas. ¿Viste como a los chicos que de tanto meterles en la cabeza que no hay que tirar los papelitos en la calle, que no tenés que fumar, te picotean la cabeza hasta que más por fuerza que por convicción muchas veces esas conductas te van quedando. Me parece que con esto habría que hacer exactamente lo mismo. 33 minutitos ya han pasado de las 9 de la mañana, Claudia.
1: Bueno, la temperatura en Ushuaia casi 4 grados, humedad 74%, sensación térmica 2 grados.

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0: comienzos de este año. Es una reinterpretación de este clásico de Marco Antonio Solís, que escribió para los Bukis allá por 1986, que a nosotros también tal vez nos suene más por esta, la de Marco Antonio Solís. Qué lindo. A nosotros tal vez nos suene más también por los Enanitos Verdes, ¿no? Que la hicieron. Pero Gilda también, claro, los Pericos, un montón. Pero a mí me suena más la de Enanitos, ¿qué quieres que te diga? Pero bueno, la versión esta de Morat estaba viendo, se consolidó todas las radios colombianas sobre todo, y alcanzó los primeros puestos de los charts del Latin Popper Play de Billboard. Está pegando en punta. Y esto es acompañado por una gira internacional que se llama Ya es Mañana World Tour, que están realizando y que acaban de confirmar su quinta función completamente agotada en el Estadio Movistar Arena de Buenos Aires. Mira vos.
1: Está bien, che, los muchachos.
0: Sí, está bien.
1: Hacer plata con... está bueno. Está buenísimo.
0: Pasa mucho.
1: Y Solís contento porque debe estar...
0: Salgamos a cantar por los barrios.
1: Debe estar cobrando regalías, ¿no?
0: Bueno, ya no. Claro. Marco Antonio. ¿Y sí?
1: No queda otra.
0: Queda otra.
1: Sí. Está reconocido el tema como propio.
0: Claro, y todo, cada uno que lo canta tiene que pagar.
1: O debe, por lo menos. Después hay que ver si cobran. Por esto. 43 minutitos, ¿cómo está la temperatura a esta hora? ¿Mejoró, empeoró?
0: No, estamos con... Yo tengo los mismos datos que hace un rato. Yo no sé si no me está actualizando la página o qué, pero casi 4 grados de temperatura, 74% la humedad, poco de viento del sudoeste, pero apenitas a 8 kilómetros por hora, y la sensación térmica es de 2 grados.
1: A simple vista se ve una jornada... A ver, linda, por lo menos a la vista, ¿sí? Veremos cómo va progresando.
0: Bueno, ayer pudimos tener un poquitito de solcito en algunos manchones de sol. ¿Viste que se da en esta época por cerca de las montañas del sol? Hay manchoncitos, pero tuvimos hilo celeste, cosa que parecía medio raro.
1: Sí, porque digamos el pronóstico anticipaba que por ahí vamos a tener cielos muy nublados, pero no. Está mejor de lo que está pronosticando el servicio.

0: La diferencia se hace más notoria. Ahora, claro, es nada. Nada. Pasa absolutamente desapercibida. Tené presente que anunció la MUNI que está haciendo trabajos de bacheo en distintos sectores de la ciudad. Han estado trabajando, por ejemplo, en la zona de Héroes de Malvinas. Hay un sector ahí en, podríamos decir, la rotonda de ingreso a Andorra, en la que, yo no sé si es porque hay permanentemente humedad, si son chorrillos que bajan ya desde el ingreso al Dos Banderas, en toda esa zona siempre hay mucha humedad, debe filtrar. Entonces, el sustento, ¿sí?, del asfalto se ve que es medio flojito.
1: La base no
0: se
1: está.
0: Hacen unos pozones, a ellos sumarle la cantidad de tránsito que hay en la rotonda de Andorra, tanto para salir como para entrar. Bueno, por más que vaya la MUNI, yo creo que deben estar una vez menos, cada 3-4 días deben ir a tapar los pozos, ¿sí? Por más que le pongan ese pavimento en frío, lo que estén usando, claro, no dura nada, no dura nada, ¿sí? Van a tener que pensar en algún momento hacer un trabajo un poco más profundo de reparación, digo, porque claro, arreglan el pocito y yo no sé cómo es el proceso, por ahí algún técnico te lo explica. El pocito es chiquito, le pones el material este para repararlo un poco, cuando se rompe ya es más grande, y cada vez más grande. ¿Sí? Pero bueno, están tratando de hacer, dentro de lo que te permite la época del año, sí, el mantenimiento, por lo menos el trabajo de bacheo, en aquellos sectores de la ciudad que presentan más complicaciones. Ayer, Héroes de Malvinas también estuvieron trabajando en la zona de las 245, que el fin de semana veremos si se termina convirtiendo en epicentro de alguna manera, claro, el aguante al partido de la selección. Había una convocatoria. Ayer no vi al fin que se hubiera hecho ninguna movida interesante por el cumpleaños de Messi.
1: No.
0: Más allá de que por ahí en redes sociales veías que en algún determinado lugar hayan hecho, le hayan cantado el feliz cumpleaños.
1: Feliz cumpleaños. Algunas familias he visto así con casa decorada con globos de Argentina y yo, y carteles cantándole feliz cumpleaños a Messi, todo vestido de Argentina, pero como sectorizado, no así.
0: No fue algo, digamos, muy masivo.
1: Sí.
0: Sí hicieron en Base Esperanza, le grabaron un mensaje de feliz cumpleaños a Messi con la familia que están en Base Esperanza, ¿sí? Los chicos, camiseta de, con la camiseta argentina,
1: claro,
0: que se ve que no estaba demasiado frío, ¿sí? Porque estaban con las remeras.
1: ¿Estaban afuera?
0: Estaban afuera y le cantaban a Messi.
1: Y por ahí, ¿sí?, hace más calor que acá.
0: No, claro, pero bueno. Sí, con un dron que recorría las instalaciones de la base, de las luces que se prendían y se apagaban, ¿sí?, de afuera de los edificios, regalándole un feliz cumpleaños desde la Antártida a Lionel Messi. Hubo declaraciones, hablando de los trabajos de pavimentación que está haciendo la MUNI, hubo declaraciones de la Secretaria de Planificación e Inversión Pública, Carolina Jutrovic, por la obra de pavimentación de Avenida Los Nires. Esa que recorre, a ver, podríamos decir, toda la zona desde...
1: es como el puente, desde el puente curvo, ¿no? Pasando hasta, por la Anónima y hasta
0: el fondo, hasta sí, el
1: Monte
0: Costa Susana.
1: Costa Susana.
0: ¿Sí? Mm. Un amplio sector que tiene un sector que ya está pavimentado. Todo el resto se va a pavimentar. Claro, se va a hacer por el mecanismo de contribución por mejoras. ¿Te acordás que anunció la MUNI no hace mucho tiempo atrás que habían firmado un convenio con el Banco Macro para que el Banco Macro financie a los particulares o a los comercios, a las pymes del lugar, la posibilidad de hacer el aporte necesario para que avance esta obra? Mencionaba que todavía resta completar el 30% de anticipo para que comience la obra. Dijo que está avanzando bastante bien la integración del aporte que tienen que hacer los vecinos de la zona, que no van a ser únicamente los frentistas. Sí. Más allá de que mencionaba Jutrovic que en un sector de Los Nires, donde está el barrio Los Cauquenes, parece que hay una controversia

0: interna respecto de quiénes tienen que hacer aporte o no a la pavimentación de los Nieres, pero mencionaba yo creo que ese es un problema interno, ¿sí? En todo caso, los vecinos de ese sector, que mientras no haya ninguna disposición judicial en contrario, ellos van a continuar trabajando, en principio, en la constitución del fondo para poder comenzar con los trabajos de pavimentación, que bueno, que obviamente ahora quedan postergados hasta después de la veda invernal. Claro. Si ahora no van a hacer nada, porque a nivel municipal ya comenzó a regir la veda invernal, por lo tanto quedaron paralizados todos los trabajos que se pueden hacer en la vía pública. Pero va a ser interesante ver qué termina sucediendo y qué éxito tiene este mecanismo de contribución con mejoras, por mejoras que se ha utilizado en otras épocas para hacer obras de pavimentación en diversos sectores de la ciudad, porque obviamente hay muchos lugares de Ushuaia, muchos barrios de Ushuaia, que también están reclamando poder contar con, a ver, si querés este avance, porque obviamente vivir en calle de tierra, sobre todo en la época de invierno, donde se hacen unos enchastres, que ni te cuento, y todos pretenden, ¿sí?, obtener de alguna manera el beneficio de vivir sobre asfalto, teniendo en cuenta, ¿sí?, los beneficios que eso te trae, porque una vez que tenés el asfalto, obviamente hay un mantenimiento también distinto que se hace de las calles durante los 12 meses del año en cuanto al barrido de los sectores y después el mantenimiento que reciben durante la época invernal. Actividad prevista para las 11 de la mañana de hoy en la legislatura, pero de carácter reservado. ¿Te acordás que te contábamos de la denuncia que se radicó en la unidad de detención de Río Grande por la agresión que sufrieron tres detenidos, que derivó esto en una intervención judicial con apartamiento inicial de algunos agentes del servicio penitenciario, entendiendo la justicia que podría haber habido una especie de connivencia con los detenidos que golpearon a estos otros tres privados de la libertad? Bueno, hoy la legislatura, la Comisión de Seguridad, convocó al ministro jefe de gabinete, Jorge Canals, para que les presente un detallado informe sobre las actuaciones que se llevaron adelante desde el área de seguridad de la provincia, específicamente la jefatura de gabinete, para tener detalles de lo ocurrido en la unidad de detención de Río Grande, por el tenor de la información que se supone pueda brindar el funcionario, dispusieron que esta reunión tenga carácter reservado, es decir, no pública. Lo más probable es que antes del inicio del encuentro propiamente dicho se permita el ingreso de los medios para que tomen imágenes, después afuera se cierra la puerta y hablan en privado únicamente los legisladores con el funcionario. Más allá de esta intervención, si querés, de orden político, hay una investigación judicial en marcha y hubo intervención por parte de el Comité contra Vejámenes y Torturas, que integran representantes del Poder Legislativo, del Poder Judicial y de organizaciones no gubernamentales, que también están manejando alguna información respecto de este tema, claro, con la reserva del caso, porque estás hablando de un hecho que puede tener graves consecuencias, que incluso ha tenido algunas derivaciones, porque se mencionan que las tres víctimas de esta agresión no se muestran muy proclives a declarar ante la justicia por temor a potenciales represalias que puedan sufrir. Apenas 5 minutitos para llegar a las 10 de la mañana.
1: Se me bugueó la página del Servicio Meteorológico Nacional, no quiere saber nada, le pongo lo que le ponga, se clavó.
0: Yo lo último que tengo, datos de las 8 de la mañana.
1: Sí.
0: 5 grados de temperatura, 2 grados una décima, la sensación térmica, mira, acá me actualizó, 5 grados 3 décimas, 3 grados 7 décimas de sensación térmica, todo sobre cero, con viento soplando del sector oeste a 8 kilómetros en la hora, la humedad 61%, anticipa para lo que resta de la jornada, a partir del mediodía, la probabilidad de algunas precipitaciones, lluvia, nieve, la presencia de vientos que van a ir incrementando su intensidad a esta hora de la mañana a 8 kilómetros, te mencionaba, pueden llegar a alcanzar hasta 50 kilómetros de intensidad, ráfagas de hasta 78 kilómetros en la hora, la máxima estimada para hoy, 6 grados, estamos ahí de alcanzarla, sí. Estamos en 5 grados, 3 décimas, temperaturas, digamos, no muy propias del invierno, por no, calificarlas de alguna bueno. manera.
1: Y hay un amanecer que se está viendo hermoso, ¿eh? Con unos amarillos, naranjas.
0: Sí, señora, sí. Parece un cuadro.
1: Sí.
0: Porque la bahía está absolutamente en calma, ¿sí? Así que parece que alguien se hubiera sentado, un Van Gogh que andaba ahí dando vueltas, y empezó a pintar el cielo.

0: Hora 10 en la República Argentina. Venezuela está paralizada por los terremotos. El gobierno declaró la emergencia total y creó un fondo de 200 millones de dólares para la reconstrucción de las zonas afectadas. En tanto, especialistas argentinos afirman que los sismos que ocurrieron en las últimas horas tienen características especiales. Más información con Diana Costanzo.
1: En diálogo con Radio Nacional, el doctor Gustavo Ortiz, sismólogo, director del Observatorio Sismológico del CONICET en San Juan, se refirió a las características del terremoto en Venezuela.
2: ¿Es esperable este terremoto para Venezuela? Sí, y de estas magnitudes también. Tienen terremotos históricos con magnitudes muy cercanas a estas. Lo que no se conocía quizás es el doblete sísmico. Venezuela sí es un país sísmico, está justamente en el contacto de dos placas tectónicas.
0: El proyecto de Superrigi pasó al Senado. Tras la aprobación en la Cámara Baja, la diputada libertaria Laura Rodríguez Machado dijo que se trata de un instrumento para atraer inversiones.
3: El gobierno ha tenido acciones concretas en relación a ese camino a la industrialización. Uno tuvo media sanción ayer, el denominado RIGI, que básicamente es un instrumento para atraer inversiones en sectores estratégicos que necesita Argentina desarrollar, básicamente en temas minería, gas, petróleo, Vaca Muerta, todo lo que está en las provincias del sur o provincias denominadas mineras.
0: El estado del tránsito con Romina Wiener.
4: En la provincia de Chubut, transitar con precaución en la ruta nacional 259 entre Esquel y Trevelín. En diferentes sectores, calzada húmeda y resbaladiza. Precaución. Además, en la provincia del Chaco, el puente Chaco Corrientes, ubicado en la ruta nacional 16, tiene tránsito intenso en ambas cabeceras. En la provincia de Buenos Aires, en diferentes sectores de la ruta nacional 3, transitar con precaución. Visibilidad de conducción reducida por la presencia de bancos de niebla.
0: Nacional es mundial con Santiago Lucía.
5: El seleccionado argentino de fútbol se prepara para el partido frente a Jordania del sábado a las 23. Si bien todavía no definió el equipo, Lionel Scaloni, van a aparecer muchos futbolistas que hasta ahora no tuvieron minutos. Pidió atajar el Dibu Martínez. La defensa sería con Montiel, Senesio, Otamendi y Tagliafico. En la mitad de la cancha, Simeone, Ezequiel Palacios, Paredes y Lo Celso. ¿Jugará Messi? La gran pregunta para el sábado. Y estará acompañado por el flaco López, el delantero del Palmeiras.
0: En Ushuaia, Tierra del Fuego, donde nos escuchás por AM780, la sensación térmica es de 5 grados 3 décimas. Después del mediodía se esperan lluvias y nevadas. En Buenos Aires, la temperatura 8 grados 4 décimas, la sensación térmica 6 grados 9, la humedad 67%, cielo despejado.
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0: Hola, ¿qué tal? ¿Cómo les va? Muy, pero muy buenos días. Bienvenidos a la mañana de Tierra del Fuego y bienvenidos a esta propuesta provincial de todos los días junto a Radio Nacional Ushuaia y Radio Nacional Río Grande para llegar a todos los rincones de Tierra del Fuego a través de FM 92.1 en Ushuaia y a M640 en Río Grande, con Polio Yarzo, Luciano Pecio operando controles en Ushuaia, Pepe Fuensalida, Sandro Fuensalida operando controles en Río Grande, Martín Albonio en la producción periodística de esta propuesta provincial, Claudia Nigro, Sebastián, Sandro Bachera, ya le había cambiado el nombre, y Fernando Tropea aquí en Río Grande. Los saludamos como todas las mañanas. ¿Qué tal, chicos? ¿Cómo están?
1: Bien, Francisco. Bien, Francisco.
2: Sebastián, ¿no? Bajo
0: le
2: el
0: mandé
2: mar.
0: Sebastián, sí. Le mandé Sebastián a Bachera.
1: ¿Cómo mandamos por allá, Fernandito?
0: Bien, aquí estamos, escarchados estamos acá en Río Grande. Tenemos calle resbaladiza, esta mañana estaba todo blanquito, te voy a decir.
1: Mándennos un poco de frío y nosotros le mandamos, no sé, unos graditos más de temperatura.
0: Qué bárbaro. Sí, estaba mirando. Bueno, ahora ascendió la temperatura. Esta mañana cuando llegamos estaba por debajo del 0 grado. Ahora ya tenemos 3 grados 4 décimas sobre cero y un poquito más de viento del nor-noroeste a 11 kilómetros por hora con una térmica que está apenas por encima del 0 grado. Está amaneciendo todavía aquí en Río Grande. Pero esta mañana las calles realmente estaban bastante escarchadas, muy resbaladizas. Así que había que transitar con muchísima precaución. Lógicamente, cuando llegamos a la radio, la vereda estaba toda escarchada. Qué también, barba, ¿no? Así que parecíamos pingüinitos como entrábamos a trabajar.
2: Nosotros acá hablábamos que yo cuando salí de casa también estaba todo escarchado. Y de mi casa para atrás, vendría a ser para el Monte Susana, todo escarchado. Los autos venían con los techos esmerilados, todo. 2 cuadras y nada. Ya había nada. Pasado todo. Y Bachera vino de su casa barro, así que acá es una partecita nomás, debe ser la zona alta tal vez de
1: la
2: montaña.
1: En la zona
2: montaña
1: más alta, por ahí seguramente tal estará un poco más frío, pero
2: bueno, pues se da así, que no en el centro nada.
0: Mire usted, Bachera capaz que a lo mejor vive en un sector de microclima, por eso es que...
1: Bueno, es que parece que está teniendo esa particularidad Ushuaia, ¿sí? Porque dependiendo del momento del año, no sé de qué factores más, hay lugares de Ushuaia donde tenés por ahí mucho hielo a la mañana y en otro sector de Ushuaia, no tan alejado, una realidad totalmente dispar. Bueno, no por eso, no al vicio, la municipalidad hace un tiempo atrás montó en distintos sectores de la ciudad como pequeñas estaciones meteorológicas que le permite conocer qué temperatura están teniendo para en invierno poder disponer el operativo de mantenimiento y limpieza de calles. Como para salir tempranito a atender aquellos sectores que están más complicados para transitar. Porque si no tenés esa información, decís, che, ¿a dónde mando la máquina?
2: No, está todo bien, salís a la puerta de Coronado y está todo bien.
1: Claro, sí, pero además por ahí decís, no, seguramente las zonas más altas de la ciudad van a estar más complicadas. Y resulta que por ahí está más complicado el pipo.
0: Claro. Entonces, está bien.
1: Implementaron este sistema que les está dando aparentemente buen resultado.
0: Bien, lo que muestra la cámara hasta ahora, que está girando, girando, girando, ya pasó por la pista vieja del aeropuerto, ¡pum!, se detuvo allá en la casa de Claudia.
1: Exactamente.
0: Todo cubierto el cielo, le voy a decir, allí en Ushuaia, por lo menos... No se ve mucha gana de que salga el sol.
2: Hasta
0: ¿no?
2: hace un ratito la entrada del canal estaba como despejado. Ajá. Y se veían unos rojos, amarillos, fucsia, unos colores divinos. Ahora me parece que se nubló un poco más. Ayer que estaba todo cubierto, ¿te acordás que decíamos que no se veían las cumbres de la montaña? Después tuvimos un día dentro de todo lindo, con manchones de sol, ¿no? Según el sector, pero vimos un poquito de cielo que hacía rato que no veíamos. Hoy parece que va a estar más nublado. El Servicio Meteorológico Nacional, de hecho, dice para hoy nublado, algún tipo de precipitación por la tarde y la noche, así que no va a ser el día más lindo. Ahora estamos con 5 grados 3 décimas de temperatura en Ushuaia. Humedad, sí, humedad 61%, viento del oeste, pero apenitas a 8 kilómetros por hora, así que la sensación térmica es de 3 grados 7 décimas.
0: Bien, en Tolhuin estoy viendo que el cielo también está bastante cubierto, ya prácticamente amaneció en Tolhuin, pero bueno, el cielo cubierto hace que no tengan demasiada luminosidad, todavía el alumbrado público está encendido, y las calles parecen estar algo escarchaditas, húmedas al menos, uh-huh. porque no presentan. Se ve que está escarchado el agua que se acumula en el cordón cuneta. Ah, sí, imagen. Ahí se ve que está bastante congeladita el agua que está ahí amontonada contra el cordón de la vereda. Así que bueno, parece que el clima es más o menos generalizado. Porque aquí en Río Grande también tenemos cielo cubierto, tenemos ese amanecer amarillento, rojizo, ¿no? Sí. Allá del lado del este, pero bueno, ahora se ve que han desparramado o esparcido algún elemento en lugares estratégicos, como por ejemplo rotondas o zonas muy transitadas, porque las calles en muchos lugares ya se ven mojadas, ¿no? O húmedas, ya no se ve tanto la escarcha como tempranito esta mañana, y se puede apreciar un poquito más de viento porque las banderas ya flamean con más ganas aquí en la ciudad de Río Grande. Más allá de que el pronóstico lo anticipa, que vamos a tener una jornada con vientos moderados del norte y esta tarde algunas ráfagas que podrían llegar a los 60, 70 kilómetros por hora, con lo cual, bueno, se tendría que incrementar bastante, estamos en 10 kilómetros por hora, tendríamos que tener un poco más de viento, pero ya se está haciendo sentir. Así que bueno, así estamos en la Tierra del Fuego. ¿Ustedes quieren que llegue el frío o que llegue la nieve? ¿Cuál de las dos cosas?
2: Las dos cosas,
1: viene medio de la mano.
2: Sí.
1: Sí.
0: Ajá.
1: Vienen medio de la mano, así que tienen que llegar las dos.
2: Sí. Sí, ya está. Ya estamos en invierno. Claro. O sea.
1: ¿En serio?
2: Sí, que sea invierno.
1: Sí, parece que alguien que no se dio cuenta.
2: Después igual, en cuanto baja la temperatura, nieva, que yo no vamos a quejar, pero tiene que venir.
0: Claro.
2: Pero que no hay que quejarnos.
1: Ya algo hay que quejar.
0: Claro, pero ¿no le gustaría tener un invierno sin nieve, por ejemplo?
2: No,
0: ¿qué sé yo?
2: No, a mí no.
0: ¿No?
2: Pucha.
0: Ajá. ¿Está bien?
2: No, para eso me voy a vivir a otro lado.
0: Sí. Usted vive en Ushuaia por la nieve, o sea,
1: se vino por la nieve.
2: Pero, sí. Claro, pero es lo que hay, o sea, uno sabe que tiene que haber nieve en verano y en invierno tiene que haber nieve.
1: Yo en realidad quiero que tengamos un año con estaciones marcadas.
2: Claro.
1: Un verano que tenga temperaturas más agradables que las que puedes tener en primavera, que en primavera tengas tiempo lindo, que en otoño desmejore un poquito, que en invierno nieve y haga frío, lo que tiene que hacer el tiempo cuando funciona como tiene que funcionar, ¿sí? No que viene medio fallado, que hace funcione, lo que se le ocurra.
2: Claro, que funcione bien el tiempo.
1: Tiene el termostato cambiado el tiempo últimamente y se confunde. Sí. ¿Sí? En verano tenemos nieve, en invierno tenemos calor, así no se puede. Ya bastante complicado estamos con cómo nos van cambiando la duración de los días a lo largo del año, como para que ahora también se nos confunda cuándo hay que tener nieve y cuándo tiene que hacer frío, ¿no? Sí. Ya es mucho, Fernando, es mucho.
0: No, está bien, está bien. Bueno, ayer hablábamos con el científico del CADIC, todo lo que contó.
1: Digo, viene medio complicada la mano, medio complicada.
0: Claro. Sí. Cuando le preguntamos si iba a nevar, medio que el tipo vio, tiró la pelota fuera de la cancha, así que...
1: Y es que yo creo que hoy en día, no solo acá, en Tierra del Fuego, me parece que en cualquier lugar del mundo los meteorólogos son casi adivinos, son chamanes, ¿sí? Porque les cambia la bocha constantemente. Sí. Sí, te anuncian, che, va a venir un frente de aire frío y el aire frío, no sé, le cerraron la ventana y no entró...
2: Se dio la vuelta.
1: Sí, está complicado. Porque vos te acordás que en otras épocas te mencionaban: mirá, el pronóstico es más o menos y se cumplía.
0: Sí.
1: Y ahora vos fíjate que, incluso, a ver, más allá de que se menciona que los avances tecnológicos, que no sé qué, en Europa la ola de calor que están teniendo, por lo que uno ha leído, nadie la había anticipado en la magnitud que está teniendo. Sí, se mencionaba se viene una época de temperaturas altas. Vale, sí, pero de 40 y pico de grados parece que a más de uno se le quemaron los papeles.
0: Claro. Así me dijo un meteorólogo una vez, dice, ustedes tienen la ventaja de que hablan o cuentan sobre cosas que ya ocurrieron. En cambio, nosotros tenemos que hablar sobre cosas que podrían llegar a ocurrir, ¿no? Ni siquiera que van a ocurrir. Así que, bueno, es la tarea que tiene. Con relación a esto de Europa, estaba mirando ayer que la gente, viste, que en vez de morirse de calor, se muere ahogada, porque ante la ola de calor se tiran a lugares donde hay agua y resulta que se tiran en un lugar muy profundo o no saben nadar o algo y terminan teniendo un problema de por otra razón, ¿no? No precisamente por el calor directamente. Así que, bueno, de todas maneras estaba viendo que en Francia, ¿cuánto tuvieron de temperatura? No tuvieron tampoco una temperatura tan elevada.
1: 40 y pico de grados, me parece.
0: Ah, 40 y pico, ah, sí. Está.
1: 40, si no recuerdo mal, tuvieron, claro, 41 grados, claro. Una cosa por el estilo. Pero claro, lo que mencionaban, no sabía, uno se empieza a enterar a partir de estos sucesos, que producto de toda esta nueva tendencia de energías renovables, uso responsable de la energía, en muchas ciudades de Europa empezó a reducirse el uso de aire acondicionado.
0: Ajá.
1: Y que, bueno, parece que
2: arrepintiéndose allá.
1: Cuando empezás a tener estas temperaturas tan altas, claro. Y obviamente el no contar con ese tipo de implementos tecnológicos que te permiten más o menos regular la temperatura, y ha tenido algunas consecuencias complicadas.
0: Claro. ¿Se acuerda cuando aquí nos aconsejaban a qué temperatura usar los aires acondicionados? Cuando en los lugares donde se utilizan, ¿no? Sí. En verano, no es el caso de la Tierra del Fuego, precisamente, que decían, bueno, es que tiene que estar en, ¿cuánto era?
2: 24 grados, sí.
0: Claro, porque el consumo también influía, qué sé yo, bueno, no sé si mucho lo han respetado o se sigue respetando, ¿no? Pero esa es la temperatura aconsejada, digamos, por lo menos.
2: Sí, generalmente va, yo cuando que uno tiene la oportunidad por ahí de ir a algún lugar donde hace calor, trato de tenerlo 24. Por ahí hago un shock así para que se enfríe.
1: Para que se enfríe un poco más.
2: Digo, sí, 24 hasta 25, porque cuando ya está fresquito, viste, está lindo.
0: Claro. Bueno, todo es regulable ahora. Vio que ahora está bien en los calefones donde usted le puede regular la temperatura del agua, ¿no? Vio que ahora vienen muchos calefones que usted le regula la temperatura del agua. Hay algunos que tienen un display y uno le va poniendo los grados que
1: está bien.
2: Claro, eso en el primer mundo. Claro. El calefón no está dando abasto. Ahora,
0: me va a hacer creer que en mi casa vivo en el primer mundo, entonces.
2: Y sí. Tengo esa tecnología.
0: Pero la mayoría vienen así, donde uno puede regular grado por grado la temperatura del agua.
1: Que todavía tiene el calefón a leña todavía.
2: Sí. Yo llegué hasta el corte del piloto. Viste que los que no tienen piloto, que se enciende cuando...
0: Claro.
2: Yo llegué hasta esa tecnología.
0: Claro, el sistema Magic Click, el que cuando se acciona, cuando uno prende abre una canilla.
2: Claro, tal cual. ¿Eh? Que te da un miedo porque lleva pila, ¿viste? Te da un miedo de...
1: De que se te gaste la pila cuando te estás bañando.
0: El problema es que cuando la pila se gasta y uno se... No es cuando te está bañando, cuando vos entraste
2: cuando
0: a bañar
2: vos estás
0: y
2: abrí
0: el
2: baño,
0: agua.
2: Claro.
1: Ahí abajo del agua.
0: Ese es el problema. ¿Sí? Claro, es el
1: con la cabeza llena de jabón.
2: No, cuando ya está prendida, no, porque ya está llama. La cosa es cuando que no se active cuando vos abrís el agua. Pero bueno, son cosas, ¿viste? Es cosa de la tecnología. No, pero lo de la regulación no sabía.
0: Sí. Yo en mi casa, por ejemplo, 42 grados más o menos el agua.
2: ¿Te vas a tomar un mate?
0: No. Me voy a bañar. No tomo mate abajo.
1: ¿Me voy a pelar el pollo?
2: No tengo idea cuánto. No tengo idea. Es
0: una temperatura.
2: 37 y pico tenemos nosotros. 40. Está bien, un poquito más calentita que
0: en pleno invierno, porque también hay que tener en cuenta, muchas veces eso funciona en función del caudal de agua que le entra a la vivienda.
2: Sí.
0: ¿No? Porque
2: y lo fría que entra, agua. Porque yo me doy cuenta. Lo fría que entra. Claro, en mi casa, por ejemplo, en esta época no calienta tanto como me lo tenés que andar cerrando un poquito la
1: sí, si no tenés que.
2: Porque entra más fría el agua.
1: Sí, señor.
0: Claro. Exactamente. Así que bueno, cualquier cosa le mando uno con display para que
2: bueno, o
1: para menos,
2: probar.
1: O por lo menos la dirección del local donde los venden.
2: Claro. No, que mande
0: sí,
2: uno.
0: Sí, yo le mando la captura de pantalla de Mercado Libre.
2: Ya me debe un montón de cosas, Fernando. Así que me
0: los ajo
2: violeta, el calefón, ahora el calefón con display, un montón de cosas ya me está debiendo.
0: Bueno,
2: el pollo de la misión.
0: Me estás prometiendo muchas cosas.
1: Acá tienen todo
0: un deudor serial.
1: Fernando, acá tiene una lista hecha con todo lo que le has prometido.
2: Sí. No, está acá. Sí. Soy memorioso.
1: Y tiene el apuntador del otro lado que.
0: Sí, claro, sí.
1: Cuando Claudia se olvida algo, le dice: ¿y el pollo?
0: Sí, y el pollo de la misión. Claro. Bueno, por lo menos veo que de la memoria anda joya.
2: Sí, así que... sí. Para esas cosas, sí. Para las deudas, mandá a hacer.
0: Bueno, está bien. ¿Qué información tenemos en el día de hoy, Sandro?
1: Mencionábamos hoy más tempranito para todos los jubilados que dependen de la Caja de Jubilaciones de la provincia. Ayer el presidente de la Caja de Previsión, Bogarín, confirmó que a partir del pago de las jubilaciones del mes de junio, que se hace en efectivo el próximo mes, en julio, entra en vigor la última ley aprobada por la legislatura, ya promulgada por el Poder Ejecutivo, que establece que los saberes previsionales de los jubilados de Tierra del Fuego se van a hacer efectivos dentro del tercer día hábil de cada mes. Dentro de ese plazo van a estar depositados para ser cobrados al día posterior. El pago de jubilaciones de este mes coincide el 3 cae viernes, ¿sí? Por lo tanto, uno supone que esa jornada, viernes 3 de julio, van a estar depositados los saberes previsionales. Este era un reclamo que venían sosteniendo desde hace un tiempo esta parte los jubilados, pidiendo tener una fecha cierta de cobro, ¿sí? Para tener más certeza de cuándo iban a contar con sus ingresos previsionales. Y mencionaba hoy más tempranito también que se publicó en el Boletín Oficial de Nación ya el decreto que mantiene la vigencia del bono extraordinario previsional de 70.000 pesos para los beneficiarios de las jubilaciones mínimas que paga la ANSES, que se va a hacer efectivo, como habitualmente sucede, al mes siguiente de la publicación del decreto en el boletín oficial. Este corresponde al bono extraordinario que se va a pagar con las jubilaciones que se abonan en el mes de julio. Bien. En el plano local, interesante debate que se va a empezar a dar en el Consejo Deliberante de nuestra ciudad a partir de este viernes, porque se va a analizar un proyecto de ordenanza que lo que busca establecer es la prohibición para que en las estaciones de servicio se le cargue combustible a las motocicletas cuyos conductores y acompañantes no lleven casco de seguridad. Si vos vas a cargar nafta, manejás motocicleta o moto, vas a cargar nafta y no tenés el casco, no te van a poder expender el combustible. Esto es como una forma de tratar de generar algún mecanismo que obligue a las personas que andan en moto a usar este implemento de seguridad. Sí, que claro. Más allá de que sea un requisito que se exige, vos cuando mirás cómo andan muchos de los chicos, sobre todo en motos, supongo que en Río Grande debe pasar lo mismo, y el casco parece que se lo olvidan cada vez que se suben, salen de la casa, ¿no? Porque brillan por su ausencia.
0: Bueno, acá nuestro motociclista Pepe me dice por interna que acá en Río Grande, si vos vas a una estación de servicio a cargar combustible y no tenés el casco puesto, no te cargan combustible.
1: Bueno, lo mismo quieren hacer acá en Ushuaia, claro. Por ordenanza, supongo que en Río Grande ya debe regir.
0: Sí. debe haber alguna disposición que establece eso. Así que sí, acá también ocurre lo que vos decías, Sandro, ¿no? Esto de que uno ve gente en motocicleta y con el casco a lo mejor en el brazo, ¿no?
1: Con suerte.
0: Sí, Claro, y, o sin el casco. Bueno, yo esta mañana cuando venía para la radio, que te digo, las calles estaban pero blancas, estaban esmeriladas, y en una esquina me encuentro con un tipo que venía en moto, ¿no? Que se ve que el tipo iba a trabajar, pobre, a lo mejor es la única manera, el único medio claro. que tiene para poder ir a trabajar. Y yo digo, bueno, este tipo, además del equilibrio normal, debe venir haciendo malabarismo para mantenerse con la moto como están las calles, ¿no? Lógicamente, venía a paso de hombre la persona esta. Pero la verdad que sí, acá muchas veces uno se encuentra con... O sea, no sé si el parque de motocicleta ha crecido en Ushuaia, pero acá exponencialmente ha crecido en los últimos años, de la cilindrada que se le ocurra ahí acá en Río.
1: Sí, sí, acá también. Acá ha habido una explosión en cuanto a la cantidad de motos, motocicletas que circulan por la ciudad. Sí, uno claro. supone que tiene que ver esto, obviamente, con el costo, sí, que tiene hoy claro. acceder a una moto, una motocicleta, respecto de un vehículo. Sí. Si bien la geografía de Ushuaia por ahí es más complicada, porque por claro. ahí, sobre todo las motocicletas, si tenés
2: claro,
1: que
2: bajadas,
1: ir a los
2: subidas.
1: Barrios más altos, se te complica. Y los motorcitos chiquitos por ahí no tienen tanta potencia. Pero claro, se usan y mucho. Y esto sobre todo se ve mucho en verano. En verano, cuando empezás a tener días lindos...
2: Ahí salen todos.
1: ¿Sí? No te puedo explicar lo que es San Martín. Con algunas irresponsabilidades. La ruta de salida de Ushuaia, Héroes de Malvinas... los días lindos parece que tuviera una prueba de GP, un Gran Prix de motociclismo, porque sobre todo aquellos que tienen motos de alta cilindrada circulan por Héroes de Malvinas como si no hubiera nadie más en el mundo.
0: Claro. Sí, la verdad que acá también, acá sucede eso, y en lugares, bueno, acá tenemos la particularidad de que la ruta ya atraviesa la ciudad por la mitad, ¿no? Porque tanto para el norte como para el sur, gran parte de lo que es Ruta 3 pasa por un montón de barrios de la ciudad. Y la ruta ya pasó a ser una calle más de la ciudad, claro. No es una ruta solamente. Y bueno, uno muchas veces se encuentra con un montón de motocicletas, como vos decís, de alta cilindrada, que transitan a una velocidad que es para andar a lo mejor en una ruta despejada, pero no en una ruta que pasa por el medio de la ciudad, ¿no? Pero bueno, lamentablemente también acá eso es así. El municipio de Río Grande anunció que este sábado va a transmitir el partido de la selección en la pantalla gigante del Parque de los 100 Años. Así que a la gente que quiera ir a ver el partido el sábado a la noche, está la playa de estacionamiento con la pantalla gigante. Usted, si va con el auto, sintoniza en la radio del auto una determinada frecuencia de FM, que no recuerdo ahora, 97 y algo, me parece que no recuerdo bien exactamente la frecuencia, y usted a través de esa frecuencia escucha lo que emite la pantalla. Sucede cuando se proyecta algún recital o algo. Bueno, en este caso el partido también se va a poder escuchar y ver el partido de Argentina en la pantalla del Parque de los 100 Años. Es la primera vez que lo hacen en este Mundial. En el anterior lo habían hecho en todos los partidos, pero bueno, ahora lo implementan a partir de este sábado aquí en Río Grande.
1: Ojalá que los acompañe el tiempo, que el sábado no haya mucho viento de la zona del Atlántico y que la temperatura esté agradable, ¿no?
0: Claro, bueno, para el sábado a la noche se pronostica cielo parcialmente cubierto con algo de viento del oeste, pero con una temperatura de 6 grados. Así que de última tampoco no va a ser tanto frío, más allá de que ahí al lado del mar por ahí la temperatura no va a ser de 6 grados, seguramente va a ser menos, ¿no? Pero adentro del auto, si uno está ahí más o menos a resguardo, seguramente va a estar no va a estar tan feo para ver el partido. Bueno, 10 de la mañana, 29 minutos, Claudia. Hoy, ¿con qué efeméride nos va a sorprender? A ver si arranca con la que sospecho.
2: A ver, ¿es la que sospecha?
0: Me parece que sí, ¿el Miguelito?
2: Sí, sí. Sí, bien. Porque hoy fallecía en 2009 Michael Jackson. Había nacido el 29 de agosto de 1958 en Indiana, seno de una familia muy humilde, y bueno, él junto a sus hermanos se criaron en la música, digamos, ¿no? El padre había tocado en un grupo que se llamaba The Falcons, pero bueno, él comienza su historia con de Jackson 5, ¿no? Con los hermanos, haciendo un grupo como familiar. Hace toda su historia, tiene todo el éxito. Y el 25 de junio de 2009, bueno, el mundo, ¿no?, se detenía conmocionado ante esta noticia, porque fue repentino el fallecimiento de Michael Jackson. Una de las figuras, se puede decir, más influyentes, exitosas y revolucionarias de la historia de la música, sobre todo en la década de él, abarcó 70, 80, 90, pero sobre todo en la década del 80, ¿no? Así que bueno, su partida física ocurrió en su residencia de Los Ángeles, tenía 50 años y fue debido a un paro cardiorrespiratorio provocado por una intoxicación aguda de propofol, esta sustancia que todavía sigue dando que hablar, ¿no?
1: Acá en Argentina,
2: sí. Bueno, esto desató una ola colectiva de colapso, dolor y todo, ¿no? Ya funcionando internet y las redes sociales, millones de fanáticos que buscaban confirmar esta tragedia. Bueno, desde su infancia fue niño prodigio. Los Jackson 5 los nombrábamos recién, hasta su consagración como solista con el álbum Thriller, que es el más vendido de todos los tiempos. Michael redefinió por completo las reglas de la música. Su enorme legado musical y artístico hoy sigue vigente para las nuevas generaciones, cosechando cifras también con las películas, los documentales y todo. Se ha generado todo con esto de la reproducción digital y las películas. Es como que los chicos lo siguen descubriendo. Así que vamos a escuchar un temita para este momento. Elegimos de Michael Jackson, The Way You Make Me Feel.

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0: 1999, mira, tema del siglo pasado, para toda la vida.
1: Bueno, la hora 10:40 minutos y nos metemos en un nuevo bloque de la mañana de Tierra del Fuego, con 4 grados 6 décimas, casi 5 grados de temperatura a esta hora en la ciudad de Río Grande, la humedad del 96% y el viento que de a poquito se sigue incrementando porque ahora ya estamos en viento de 13 kilómetros por hora de velocidad de dirección norte. Con lo cual, más o menos el pronóstico del tiempo se está empezando a cumplir, teniendo en cuenta precisamente lo que decía, que íbamos a tener vientos moderados, ¿no?, del sector norte, con algunas ráfagas que se podrían dar esta tarde, en la tarde de hoy, y con temperaturas que se iban a mantener durante el día por encima del 0 grado, lo cual hasta el momento aquí en Río Grande al menos se está cumpliendo en gran parte del pronóstico. Espero que no se cumpla lo que dice para la tarde en adelante, de tiempo inestable y con probabilidad de precipitaciones precisamente a partir de la tarde del día de hoy. Bueno, cambiamos de tema. Estamos en comunicación con Adriana Mancilla, que es secretaria administrativa de la Escuela Judicial María Angélica Barreda del Poder Judicial de Tierra del Fuego, porque la Escuela Judicial abre las inscripciones para la Diplomatura Fueguina de Derecho Penal y Procesal Penal. Adriana Mancilla, muy buenos días. Sandro Bachera, Claudia Nigro y Fernando Tropea la saludan en Radio Nacional. ¿Cómo le va?
2: ¿Qué tal? Buenos días. Un saludo para todos.
1: Buen día. Muchas gracias por atendernos, Adriana.
2: No, gracias a ustedes.
1: Bueno, para que nos cuente acerca, bueno, de estas capacitaciones, estas diplomaturas que ustedes van a empezar a implementar este año.
2: Bueno, esta diplomatura fueguina de Derecho Penal y Procesal Penal va a estar completamente dada por magistrados y funcionarios de nuestro Poder Judicial. Eso sí va a ser algo que se hace por primera vez acá en la provincia. Y está destinada a abogados y a estudiantes avanzados de derecho, porque tiene más un perfil de posgrado, más que una capacitación en sí. Lo bueno es que lo vamos a hacer para toda la provincia, así que la idea es hacerlo en la ciudad de Ushuaia y de Río Grande alternativamente. Hacer una clase en Ushuaia para las personas que están en Ushuaia y las personas de Río Grande y de Tolhuin. En esas clases se conectan de manera virtual. Y después, a la clase siguiente, hacerla en Río Grande y que los alumnos de Ushuaia conecten también de manera remota. Así que eso da la posibilidad de todas las semanas poder tener una clase. Las clases van a ser los días miércoles por la tarde, después de las 14:30 a 17:30, justamente para darle la oportunidad que sea fuera del horario laboral, así que todos puedan participar. Va a tener también un campo donde las personas van a poder acceder al material de las clases de manera sincrónica, y tiene un costo bastante bajo en general lo que cuesta la diplomatura en sí, porque bueno, al ser dado por funcionarios y son nuestros, digamos que hay un costo de bajada, etcétera, ni nada. Así que es bastante accesible, se va a poder empezar a pagar a partir del mes de agosto, las clases van a empezar a partir de septiembre, del 2 de septiembre, que es el primer miércoles, y estarían terminando en julio del año que viene. Se hace bastante llevadero porque es una sola vez por semana, y al tener material en el campo, aquellos que por algún motivo no puedan participar, igual van a poder acceder al material de la clase. Y van a poder tener foros con los profesores, va a haber todo un intercambio, digamos, para que ellos tengan algunas consultas entre clase y clase. A partir de ayer,

0: lugar. Y los profesores tampoco tienen algún inconveniente en cuanto a cantidad de alumnos. Más que nada porque como no van a ser los 100, los 120, no van a estar siempre en la ciudad, porque siempre tienen en cuenta que también hay alumnos de las otras ciudades, va a ser como dividido. Uh-huh. Así que no hay problema con la cantidad de cupos.
1: Y Adriana, ¿por qué diplomatura fueguina? ¿Tiene alguna especialidad pensando en el los códigos locales o simplemente es el título que se eligió?
0: Le pusimos ese título porque va a ser la primera vez que van a ser todas personas de acá de Tierra del Fuego. Nosotros en años anteriores hemos hecho otros posgrados, diplomaturas, maestrías, y bueno, siempre teníamos que tener contacto con alguna universidad de afuera para poder traer los docentes. Por eso también el costo era otro antes, son carreras más caras porque uno tiene que pagar a la docente, eso tiene un costo operativo ancho. En cambio, al ser solamente con personas acá de Tierra del Fuego, se hace mucho más económico, mucho más accesible, y se tiene que ver que son todos de Tierra del Fuego.
1: Y la idea es mantener esta idea, esta propuesta de esta diplomatura fueguina a lo largo del tiempo.
0: Sí, la idea es que surjan, según cómo nos vaya con este, cuáles son los resultados, que calculo que van a ser muy buenos, la idea sería implementar esto y que haya sobre otros temas, diplomatura sobre otros temas, pero también con esta misma modalidad, que sea abierto, que sea presencial y virtual, porque si bien virtual es bueno, siempre también el tener el ida y vuelta y el tener a los alumnos presentes con el docente, hay otra, genera otra cosa, hay otro ida y vuelta, donde los chicos pueden consultar, hablarle a una persona que encima es funcionario o magistrado acá del Poder Judicial. Así que bueno, la idea sería hacer otras más adelante sobre otros temas.
1: Está bien, dejar, digamos, de lado el derecho penal y avanzar por ahí en cuestiones civiles, comerciales, de familia.
0: Claro, hay un montón de temas sobre los que tenemos así idea de avanzar. Hay nuevas leyes, así que tenemos un montón de cosas para ir viendo de atrás.
1: Y la temática...
0: Eso hace que las personas no tengan que viajar a otros lugares para poder actualizarse.
1: Y Adriana, ¿las temáticas las resuelven ustedes porque les parece que es lo más apropiado o hay una demanda por parte de los profesionales del derecho por acceder a algunas capacitaciones o algunas diplomaturas más específicas?
0: No, nosotros tenemos desde la Escuela Judicial un sistema de encuestas que les enviamos a todas las personas que participan en los cursos y a veces son personas que trabajan en el Poder Judicial, pero nosotros tenemos cursos que son abiertos a la comunidad. Entonces, esa encuesta sobre qué otros temas estarían en las próximas capacitaciones son para todos. Así que en base a eso y en base a lo que nos están pidiendo, es lo que vamos diciendo. Van surgiendo esas encuestas que las personas completan de manera anónima.
2: Bien. Bueno, Adriana, ¿las inscripciones ya están abiertas, ya están disponibles para los interesados?
0: Están abiertas. Nosotros tenemos en unos flyers que circulamos por las redes sociales un código QR. Pero si no, para aquellos que nos están escuchando, pueden enviarnos un mail a escuela judicial, así como suena, @justtierradelfuego.com.ar.
2: Bien, perfecto.
0: Ese es nuestro mail. Y ahí nos piden y nosotros les enviamos toda la información.
2: ¿Hasta qué fecha van a estar abiertas las inscripciones?
0: Y nosotros calculamos hasta mediados de agosto. Ajá. Más que nada para poder organizarnos y todo eso. La primera clase es el 2 de septiembre, entonces decíamos unos 10 días antes ir cerrando la inscripción. De todas formas, aquellos que empezara la diplomatura el 2 de septiembre y hubiera alguien que quisiera sumar, no vamos a tener inconveniente tampoco. Es bienvenido.
2: Bien, perfecto. Le agradecemos mucho la charla, no, Adriana. Es muy amable en atendernos.
0: Muchísimas gracias a ustedes por ayudarnos con la difusión de esta diplomatura.
2: Gracias, muy amable, hasta luego.
0: Gracias, chau.
2: Hablábamos con Adriana Mancilla, que es secretaria administrativa de la Escuela Judicial María Angélica Barreda, del Poder Judicial de Tierra del Fuego, sobre esta diplomatura que se va a dictar a través de la Escuela Judicial, Diplomatura Fueguina de Derecho Penal y Procesal Penal. Bueno, 10 de la mañana, 49 minutos. Ya, por lo que veo, ya Ushuaia está con claridad pleno.
3: Sí, ya se pueden ir apagando las luces de la ciudad.
2: Debería.
3: Sí, debería. Viste que a veces se ve que está de día y están las luces encendidas, ¿no? De la calle que quedan por el la foto C. Sí.

0: Y todo eso, pero justo me quedé con eso colgada porque justo vi en la página de la DP, siempre entro por si hay algún corte, estos imprevistos, ¿no? Que suelen suceder, que están recomendando apagar las luces, ¿no? Cuando no son utilizadas. Dice, ¿cuántas luces quedaron prendidas hoy necesariamente? Y bueno, dice que empezar por esos pequeños hábitos en casa, apagar lo que no usamos, marca la diferencia.
1: Marca la diferencia, apagar las luces de las oficinas públicas a la noche que no tienen personal. Marca la diferencia, apagar las luces de los paseos públicos, guirnaldas, de paseos de artesanos. Digo, porque hay que pregonar con el ejemplo, no solo con la palabra. Digo, no le podés pedir a la gente que, che, hace uso racional de la energía, cuando los responsables del manejo de la energía no lo hacen. Parece un contrasentido, pero acá en Ushuaia es muy habitual. No sé en Río Grande qué les pasa con las oficinas públicas, sean del municipio o del propio gobierno de la provincia. Acá algunas parece que atendieran las 24 horas. ¿Sí? Porque pasás a la hora que pases, 8 de la tarde, 9, 10 de la noche, 3 de la mañana, y tienen las luces de todas las oficinas prendidas. ¿Sí? Aun cuando todos sabemos que a partir de las 4 de la tarde el horario de atención al público ya ha finalizado.
2: Ah, mirá. Sí, acá suele ocurrir también con el alumbrado público, sobre todo.
0: Sí. Bueno, pero eso no sé sí si tiene fotocelular.
2: Claro, debe de funcionar con algún temporizador o algo por el estilo.
1: Sí, ¿no? Las fotocélulas que se activan en función de la cantidad de luz que reciben. Lo que pasa es que yo no sé si es que se arruinan con el paso del tiempo, pero por ahí acá en Ushuaia se te da muy habitualmente que en una misma calle tenés un sector en el que a determinada hora del día se apagan las luces y 50 metros más adelante las farolas están a pleno.
0: Sí, pues depende, bueno, de la sombra que tengan y eso. Yo en casa tengo las de luces de afuera y las tengo que andar apagando yo porque a veces de día y se prenden, ¿viste? Le agarro la viaraza.
2: Está bien. Bueno, ¿qué le vamos a hacer, vio? Pero de todas maneras, no sé si en el caso de ustedes será así, cuando te llega la boleta de la luz, ahí ya te empezás a concientizar solo de no tener luces, al menos en la casa, ¿no? Prendidas inútilmente.
1: Al vicio, digamos, exactamente. ¿No? Sí, claro.
0: Sí, yo no sé si fui criada de una manera, pero yo salgo de un lugar y apago las luces. Me pasa acá. Yo termino, abro la ventana y apago las luces cuando salgo del estudio. O sea, y voy apagando luces. Pero me parece que es por cómo fui.
1: Es como uno, ¿no? ¿Te acordás? Sí. Apagá la luz.
0: Apagá la luz. ¿Quién quedó en tu dormir? Bueno, apagá la luz. Y yo y a mi hija yo la perseguí también toda la vida, ¿no? Si no está, porque uno si está, necesita luz para hacer cosas, no es que tenés que estar en penumbra. ¿Dónde estás? Bueno, que haya luz. Pero si no estás ni en el baño, ni en el dormitorio, se apagan las luces.
1: Apagar las luces y apagar los televisores. ¿Viste que es muy, muy común que alguien mire televisión, no sé, en el comedor? Sí. Se levante y se va a hacer alguna otra cosa, algún otro lado, y deja el televisor prendido.
0: Que no es lo mismo que la radio, por ejemplo. La radio tiene que estar encendida. Porque uno lo pone alto y lo escucha. Lo va escuchando por distintas las casas.
1: Sí, además, bueno, ahora anda por ahí.
0: Y no gasta tanto la radio.
1: Bueno, además uno por ahí ahora escucha la radio a través de aplicaciones con el celular. Por lo menos yo.
0: Mira, no, yo tengo la radio en casa y
1: por ahí tiene la espica. Sí, le charla para que se le calienten las válvulas y esas cosas.
2: Claro, en mi casa también. Tengo una radio, pero funciona a pila solamente. No, o sea, tiene la posibilidad de conectar la energía eléctrica, pero cuando la compré no traía el cable y tendría que ir hasta una casa de electricidad a buscar un cable que tenga el mismo conector.
0: Que tenemos calefón que te marca la temperatura y no tiene cable para enchufar la radio. ¿Pero a vos te parece?
2: Pero espere, no le terminé de contar que la radio que yo tengo es solamente a pila, pero tiene el dial digital. No tiene la ruedita. Usted sintoniza la frecuencia exacta. Así que vio, lo que le falta por un lado le sobra por el otro.
0: Está
2: la
0: bien,
2: radio que
0: está bien.
2: Exactamente, así es. Pero bueno, en la casa de mi mamá, por ejemplo, tienen que dormir con alguna luz prendida. pero porque mi vieja de toda la vida nos hizo dormir con alguna luz prendida en la casa. Es más, yo recuerdo que en un momento, a lo mejor ustedes lo habrán conocido, venían unas lamparitas, sí, que venían con una luz muy tenue. ¿Qué
1: la
2: más?
1: Famosa luz
2: venían
1: de noche. Lamparita,
2: claro, venía con la lamparita y atrás tenía el enchufe directamente. Uh-huh. Entonces vos enchufabas en el toma corriente y era la lamparita lo que enchufaba, ¿no? Bueno, en mi casa toda la vida durmieron así. Y vos vas a la casa de mi vieja ahora y duermen con una luz del living prendida, por ejemplo, ¿no? Así después cuando llega la boleta de la luz,
1: claro,
2: se nota. Claro, pero sí. Bueno, son costumbres familiares, qué sé yo, ¿vio? Y a veces entro donde está trabajando mi hija y está con toda la luz apagada y con así un reflejo que entra de la ventana. Y le digo, Valentina, se te van a caer los ojos si no prendés la luz. No, no, no. Claro, porque vos decís, ¿cómo hace para ver ahí lo que está tejiendo, lo que los muñequitos que arma y qué sé yo? Bueno, así que, qué sé yo, costumbre.
0: Sí, son costumbres.
2: El ser humano es un animal de costumbre. 4 minutos le quedan, Negro, ¿le alcanza, le sobra,
0: bueno,
2: o le falta?
0: Bueno, vamos a ver lo que hacemos, ¿eh? Porque de un Michael, que es Michael Jackson, que contábamos antes, vamos al George Michael, que nacía el 25 de junio de 1963. En realidad era Georgios Kriakos Panayotou, porque George Michael, menos mal, ¿no? Bueno, es descendiente de...
1: Amigo Bang.
0: Sí. Pero bueno, estaría cumpliendo 63 años, ¿no? George Michael, que alcanzó la fama mundial en los 80 con el dúo Wham, ¿verdad? Junto a Andrew Riley, y demostró, bueno, una madurez interpretativa descomunal lanzando su carrera solista ya por 1987 con el álbum Fe, una obra maestra absoluta que vendió más de 25 millones de copias, le valió varios Grammy gracias a esta fusión que logró hacer del pop, soul, poco de funk y unas baladas tremendas que tenía el álbum. Bueno, dueño de una garganta prodigiosa para mi gusto, ¿no? Cálida, expresivo, del siglo XX. Así que bueno, la trágica y repentina también partida física en la Navidad de 2016 lo convirtió ahí medio en leyenda. No tenía ningún problema de salud, nada, y bueno, causas naturales, falleció joven también, pero para, bueno, celebrar hoy lo que sería su nacimiento, ¿no? Una excusa para meterle una dosis de elegancia al pop, que para mí eso representa a George Michael. Vamos a escuchar este tema Fe del año 1987.

0: hora 11 en la República Argentina. El presidente Javier Milei ordenó ayudar al pueblo venezolano. Así lo dijo el canciller Pablo Quirno en diálogo con una radio porteña.
1: Nosotros estamos ahí listos para poder ayudar, como hicimos también en circunstancias diferentes. El presidente sí me dio la instrucción de que evaluemos y nos pongamos a disposición del pueblo venezolano para justamente ver dónde podemos ayudar y ofrecernos para brindar esa asistencia.
0: Por Radio Nacional, desde Caracas, la periodista venezolana Patricia Torres afirmó que el país necesitará ayuda internacional.
2: Si Venezuela ha estado necesitada todos estos años de la solidaridad internacional, hoy más que nunca esa solidaridad la pedimos a gritos. Aquí vamos a necesitar asistencia sanitaria. La estructura sanitaria venezolana hospitalaria está quebrada. Por los años de mal gobierno, por los años de crisis, sabemos que va a haber muchos heridos. Así que espero que el gobierno venezolano solicite todas las ayudas posibles a todos los gobiernos, porque vamos a necesitar hospitales de campaña, hospitales militares, porque realmente el país no tiene esos recursos para atender a las víctimas.
0: El estado del tránsito con Romina Wiener.
3: Atento, se produjo un choque múltiple en la ruta nacional 9, kilómetro 280, en la localidad de Alvear, provincia de Santa Fe. El incidente es en sentido a Córdoba. Hay un corte parcial y operativo de seguridad. Buena circulación en el complejo Zárate Brazo Largo, ruta nacional 12 del Mercosur. En Neuquén, los pasos Pinochet y Cardenal Zamore habilitados. Transitar con precaución en el camino de los Siete Lagos.
0: Nacional es mundial con Santiago Lucía.
4: Tras disputarse las dos primeras jornadas de la fase inicial, 7 seleccionados ya quedaron matemáticamente eliminados de la Copa del Mundo. Se despidieron Haití, Turquía, Túnez, Jordania, Panamá, Qatar y la República Checa. Ya están fuera de competencia.
0: En Resistencia, Chaco, donde nos escuchás por AM620, la temperatura es de 10 grados 4 décimas. El cielo está despejado y no hay pronóstico de tormentas. En Buenos Aires, la temperatura 10 grados 7 décimas, la humedad 61% y el cielo está despejado.
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0: En la mañana de Tierra del Fuego, información de servicio. Servicio de recolección de residuos voluminosos. Mañana viernes, en Río Grande, barrios Arraigo Sur, La Esperanza, Miramar, Austral, Reconquista, Aeroposta, Cabo Peña y Ecológico. En Ushuaia, barrios Malvinas Argentinas, Bahía Golondrina, San Salvador, El Bosquecito, Hipólito Yrigoyen, Centenario, Gaucho Rivero, El Libertador, Don Bosco, Tolcar y La Misión.
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0: Y acá me ves, así se llama esta canción de Los Caballeros de la Quema, que fue lanzada el año pasado en el álbum Fiesta de Zombies, este material discográfico que significó el regreso de en las grabaciones, ¿no? De Los Caballeros de la Quema, este conjunto de Morón, después de 25 años sin presentar ningún material discográfico.
1: La hora 11:09 y a esta hora de la mañana en Río Grande tenemos una temperatura de 5 grados y viento de norte a 16 kilómetros por hora con cielo cubierto. Y en Río Gallegos, 4 grados la temperatura y viento norte a 35 kilómetros por hora y cielo parcialmente cubierto, soleada, la capital de la provincia de Santa Cruz. Bueno, nos vamos ahora a LRA1 Radio Nacional Buenos Aires. Recibimos a nuestra compañera Diana Costanzo, que nos va a brindar un informe acerca de lo ocurrido en Venezuela con este terremoto que se registró en la mañana del día de hoy. ¿Qué tal, Diana? ¿Cómo te va? Muy buenos días. Bienvenida a Tierra del Fuego.
2: ¿Qué tal? Buenos días. Y bueno, en principio nuestra solidaridad para todo el pueblo de Venezuela. Se están confirmando al menos 164 personas fallecidas, más de 900 heridos. Es una situación realmente dramática. Siguen las tareas de rescate, esto por parte de, bueno, lo humanitario y lo que tiene que ver con la salud y la seguridad de la población. Están en estado de emergencia, esto lo ha decretado el gobierno de Venezuela, y todos los países de la región ya ofrecieron, como lo hizo la Argentina, su ayuda sanitaria, la ayuda solidaria, porque realmente es una situación catastrófica. Ahora bien, yendo a la parte de lo que tiene que ver con las causas del terremoto, de esta situación tan tremenda que se vivió en las últimas horas de ayer, y que, bueno, obviamente tiene las consecuencias durante estas jornadas. Venezuela es un país que tiene alto riesgo sísmico y tiene temblores que se han producido en la historia. Lo que nos comentaban especialistas en sismología, que lo más raro que ha sucedido, lo más extraño que ha sucedido en esta oportunidad, es el fenómeno que se denomina doblete sísmico. Es un fenómeno en el que dos terremotos de gran magnitud ocurren con pocos segundos de diferencia en una misma zona, o sea, no dan tiempo a nada prácticamente, y son terremotos de 7.2 y 7.5 de intensidad, con una profundidad de unos 10 kilómetros, lo cual ha sido realmente devastador para toda la región. Veíamos cómo caían, por ejemplo, edificios como si fueran casi de papel, se desmoronaban sin tiempo a nada, y fue un primer terremoto y a los segundos el otro. Esto es lo que más llama la atención, porque de hecho la estructura geológica de Venezuela sí está entre las regiones con mayor actividad sísmica de la región norte del continente de Sudamérica, porque se encuentra el país en el límite entre la placa del Caribe y la placa sudamericana. Estos son dos bloques rígidos de corteza terrestre, estas placas tectónicas que obviamente tienen movimientos y pueden provocar estas situaciones muy complejas para las poblaciones que se asientan en la zona. Si les parece, escuchamos lo que nos decía a Radio Nacional el sismólogo, director del Observatorio Sismológico del CONICET y de la Universidad Nacional de San Juan, Gustavo Ortiz, acerca de una pregunta que nos hacemos. ¿Se pueden predecir los sismos y por qué no se puede todavía, o por qué la ciencia no ha dado una respuesta a esto? Lo escuchamos.
3: Para poder llegar a predecir un evento sísmico, se está trabajando, obviamente, la humanidad entera está trabajando en eso. Ni siquiera China, Japón, Estados Unidos todavía pueden llegar a predecir eventos sísmicos. Estos países que te he nombrado también son altamente sísmicos y no tienen tecnología todavía que puedan predecir un evento sísmico con anticipación. Lo que sí se tiene que trabajar justamente es en la prevención. ¿Cómo? Construir sismo resistentemente, hacer evacuaciones.
2: Ahí estaba el doctor Gustavo Ortiz, sismólogo, quien nos respondía esta duda y quien fue también que nos contaba esta situación, ¿no?, de este doblete sísmico como una situación, un fenómeno muy, muy poco frecuente que se ha dado en este caso en Venezuela.
1: Bien. Sandro, ¿alguna consulta con Diana?
4: ¿Cómo estás, Diana? No ha trascendido todavía a nivel de medios nacionales. No sé si hay algún dato respecto de argentinos que se hayan podido haber visto afectados por este terremoto.
2: Mira, justamente están averiguando desde el servicio informativo este dato. Por el momento, lo que se informa oficialmente es que no se tiene ningún dato en concreto sobre el tema, pero se dejó abierta la posibilidad a que se consulte, obviamente, porque si hay alguna persona que tiene algún familiar con el que no se ha podido comunicar, podría hacerlo de manera oficial a través de la Cancillería.
1: Bien. Lo que se pudo ver a través de redes sociales es que hay un jugador de fútbol, sí, de cordobés, que, bueno, la familia estaba en el lugar donde se produjo el sismo y estaba tratando de localizar, ¿no?, a la esposa y a los hijos. Ese es el único que se ha difundido hasta ahora.
2: Ese es el que se ha difundido por el momento, por lo menos aquí en Radio Nacional Buenos Aires. No tenemos la confirmación de nada concreto, claro, al respecto de si se comunicaron o no. Y claro, son informaciones que por estas horas son muy sensibles, así que hay que ir con mucha prudencia, con mucha responsabilidad, porque evidentemente, por lo que se ve, por las imágenes que se ven, las víctimas seguramente con el correr de las horas van a ir aumentando. Están los rescatistas trabajando entre los escombros, y es un trabajo de minuto a minuto para ver, bueno, cómo se desarrollan las próximas horas la situación de las víctimas, ¿cierto? Así, lamentablemente.
1: Así es, efectivamente. Bien, bueno, Diana, te agradecemos mucho este contacto con Radio Nacional Ushuaia y Río Grande en Tierra del Fuego. Estaremos atentos cuando surja alguna información. Muchas gracias, Diana.
2: Gracias a ustedes. Gracias. Un abrazo, hasta luego.
1: Gracias, saludos. Bien, allí escuchábamos entonces el informe de esta tragedia, ¿no?, que nos enteramos esta mañana a primera hora. Como decía Diana, estos sismos que se dieron de una magnitud de 7,2 y 7,5, que realmente es una escala bastante elevada, y con prácticamente la simultaneidad, ¿no? Porque a los pocos segundos de haber ocurrido el primer movimiento, no pasó ni un minuto que se registró o se dio la réplica, ¿no?, de un valor casi similar o un poquito más. Con lo cual, bueno, hay algunas imágenes que empiezan a llegar desde Venezuela, donde se ven edificios destruidos, ¿no? Incluso muchos videos se han visto también a través de redes sociales, de gente que con un celular filmaba en la calle o en el aeropuerto cómo se vivió el momento del movimiento sísmico, precisamente.
4: Sí, realmente una situación que uno decía, debe ser difícil tratar de imaginarse el vivir un sismo de esa magnitud. Sí, porque la desesperación de la gente, y un poco lo que parece que pone en evidencia, es la poca preparación social que tiene el venezolano para enfrentar una situación de estas características, sobre todo cuando uno ve los comportamientos en países que tienen una historia por ahí sismológica un poco más importante, como puede ocurrir en Chile o en Perú. Daba la impresión, claro, que los venezolanos, como por ahí nos puede pasar a nosotros, no tenemos mucha idea de cómo tenemos que actuar ante una emergencia de estas características.
1: Exactamente. Infobae publica una información que da cuenta de que en menos de 24 horas se registraron 6 grandes terremotos en todo el mundo, ¿no? Y en un mapa muestra cómo se distribuyeron. Por ejemplo, los dos de Venezuela, uno de 7,2 y el otro de 7,5, otro en Nueva Guinea de 5,1, otro en Filipinas de 4,9, otro en Japón de 6,9 y uno en la costa oeste de Estados Unidos, en California, de 5,6. Así que estos 6 movimientos sísmicos se registraron en menos de 24 horas, en las últimas 24 horas, ¿no? Realmente increíble.
4: Sí, y que es muy interesante ver, hoy creo que el diario La Nación publicaba la información de este terremoto en Japón de 6.9 grados de magnitud, que menciona que para la sociedad japonesa es tan habitual vivir con estos eventos que, claro, lo viven como si no pasara nada. Sí. Y estás hablando de un terremoto de casi 7 grados de magnitud, lo que obviamente no es poca cosa.
1: No, no, no, para nada, para nada. No, yo no sé si ustedes alguna vez tuvieron, vivieron, ¿no? Un movimiento sísmico. Estuvieron en algún lugar donde se produce un movimiento sísmico. No sé si habrán tenido esa.
0: Esa experiencia. Salvo los leves de acá.
4: Remesones, nada, no un terremoto.
0: Por suerte, no.
4: Sí, estando en Chile por ahí sentir que se movió la cama. Sí. Y preguntar qué pasa y que el anfitrión chileno te diga nada, seguí durmiendo porque
1: ya pasó.
4: Sí.
1: Sí, no, yo en Mendoza me pasó, estando incluso en un edificio de departamentos, como en un quinto piso estaba, y también estaba acostado y en un momento un temblor y las ventanas crujieron, todo, la lámpara se empezó a mover. Bueno, ahí ya me empecé a despedir, ¿no? Porque digo, acá somos historia. Pero la sensación es horrible. Te puedo asegurar que es espantosa. Es segundos, pero parecen eternos los segundos, ¿no? Parece que no pasa nunca más el temblor.
0: Sí, ya con uno mínimo que pudo haber sentido acá, que ya se te quedás así como paradito, como diciendo, a ver, ¿a dónde va? Y es un tucu, tucu, tucu, tucu. Claro. Oh, ¿viste? Un mareo que por ahí. Ha pasado, pero más que eso no, así que debe ser terrible, sí.
1: Exactamente. Bueno, la hora 11:20. ¿Vieron algo ayer del Mundial de Fútbol? Comenzaron a definirse los grupos ya en el día de ayer.
4: Yo así, esporádicamente, vi algún. Pero además ayer se daba la particularidad que tenías partidas en simultáneo.
0: Ah, sí.
4: Entonces por ahí, en un canal mirabas un pedazo de Brasil. Sí, y en otro estaba chusmeando Marruecos. Sorpresivo lo de Haití.
0: Sí.
4: Sí. Sí. Porque le hizo partido a Marruecos.
1: Sí.
4: Se le complicó a Marruecos. Sí. Llegaron a estar empatados en 2. Le complicaba por ahí a Marruecos cómo terminar clasificado. Bueno, después, los marroquíes pusieron toda la carne en el asador y le ganaron, ¿no?
1: Claro, sí, efectivamente. Pero bueno, la sorpresa última hora de anoche de Sudáfrica, ¿no?
4: Que, sí, señor.
0: También.
1: Que Sudáfrica termina ganando 1-0 y se mete segunda en el grupo A y ya tiene rival, porque Canadá esperaba por ese rival, así que va a ser el primer partido de los 16avos de final, el partido que va a abrir esta instancia del Mundial. Que será
0: el domingo,
1: el
0: 28.
1: Próximo domingo.
4: Y si no recuerdo mal, es la primera vez, Fernando, que Sudáfrica logra superar la fase de grupo, pasa una segunda instancia.
1: Claro, exactamente. Así que bueno, Sudáfrica-Canadá ya es el primer enfrentamiento de los 16avos. Esto va a ser el domingo, 4 de la tarde para nuestro país. En Los Ángeles van a jugar.
0: Sí.
1: Así que ya tenemos un partido definido de los 16avos. Después ya tenemos otros equipos que están, ¿no? Como Brasil, que ayer clasificó, como Marruecos, que también todos esperan rival, como México, que terminó primero en su grupo.
0: Sí, el partido de México empezó medio ahí abajo, medio aburrido, y después se puso
4: México,
0: bueno.
4: Que también, según leía, por primera vez en su historia, termina una fase de grupos con puntaje perfecto.
0: Sí.
4: Gana los 3 partidos.
0: 5 goles en contra, me parece.
1: Sí. Sí, porque en el anterior mundial, en los anteriores mundiales, en el primero del 70 creo que no había pasado la fase de grupos, y en el del 86 pasó la fase de grupo, pero no como primero del grupo, ¿no? Claro. Pasó creo que como segundo y quedó eliminado en lo que antes era octavos de final en esos mundiales, ¿no? Así que no avanzó más que eso. Después sí, pasó en los otros mundiales. Bueno, Argentina lo eliminó en octavos de final a México, creo que en el mundial de
4: 2020. ¿En Qatar?
0: No, en Qatar, claro.
1: En Qatar, claro. Sí, en Qatar.
0: En fase.
4: No me acuerdo.
0: En fase
1: de grupos.
4: Nos tocó jugar varias veces contra México en mundial.
0: Sí, pero el mundial pasado fue en fase.
4: De ahí que nos tengan tanta bronca.
1: Claro, de ahí que... Claro. Exactamente.
0: Bueno, la cosa que bueno, juega hoy... el 30, México, estaba viendo, a las 10 de la noche, en el Estadio Azteca también, con rivales que todavía no se conocen, porque salen de los terceros... Claro. De los mejores terceros de fase de grupos.
4: Hoy 5 de la tarde, Ecuador contra Alemania, Curazao contra Costa del Marfil, a las 8 de la noche, Japón, Suecia, Túnez, Holanda, o Países Bajos, y a las 11 de la noche juegan Turquía contra Estados Unidos, Paraguay contra Australia.
0: Ay, buenos partidos a la noche tarde van a estar.
1: Sí.
0: También.
1: Sí. Pero de nuevo 6 partidos tenemos en el día de hoy.
4: Así sí, porque como estamos en fase ya de definición de los grupos, hay mayor cantidad de partidos y esto, además, la simultaneidad de encuentros.
1: Claro, sí, exactamente. Así que, bueno, mañana viernes no tenemos tantos partidos, tenemos 4 solamente porque se definen 2 grupos, el I y el H. Y el sábado...
4: 8 partidos.
1: Bueno, el sábado... 8, claro. Lo que pasa que el sábado se da la particularidad que hay 2 partidos a las 0 horas.
4: Exactamente.
1: O sea, sería lo del viernes a la noche, pero ya es sábado para nosotros, ¿no? A las 12 de la noche que juegan Nueva Zelanda, Bélgica y Egipto, Irán, por el grupo G. Son estos 2 partidos. Y después sí, durante el día, a partir de las 6 de la tarde, tenemos 6 partidos más. Y uno de los últimos es el de Argentina-Jordania.
4: Exactamente, que, cerrando la jornada a las 11 de la noche, en simultáneo con el partido que van a jugar Argelia con Austria.
1: Claro, exactamente. Bueno, no sé si a ustedes les gusta la Fórmula 1, o ahora que está con la...
4: Sí, Pinto, sí, yo miro Fórmula 1 habitualmente.
1: Mira. Ah, bueno, este fin de semana tenemos Fórmula 1.
4: Exactamente, en Austria.
1: En Austria, sí. Exactamente, en Austria va a estar Colapinto, que mañana tempranito, 8 de la mañana, ya empieza el primer entrenamiento, así que vamos a tener actividad desde temprano.
4: Esperemos que le vaya también a Colapinto en Austria, como le fue a la selección argentina jugando contra Austria.
1: Claro, exactamente. Bueno, Colapinto ya lo conoce el circuito de Austria, porque incluso ganó allí en Fórmula 2. Así que, y en Fórmula 3 creo que hizo podio, así que lo tiene bastante bastante bien estudiado el circuito. Está bien que arriba de un Fórmula 1 las cosas pueden cambiar, ¿no? Porque
4: sí, sobre todo cuando estás arriba de un Alpine y no de un Mercedes.
1: Claro, sí, creo que iba más rápido con el Fórmula 2 que con el Alpine, pero bueno, por eso digo, las cosas pueden cambiar, exacto, para peor o para mejor, pero pueden cambiar. Pero bueno, así que también tenemos eso este fin de semana, tenemos Fórmula 1 Internacional con Franquito Colapinto. Bueno, no sé si ya quiere compartir música, no sé si a Sandro le queda algo para comentarnos antes de ir a la música.
4: Cortito, se viene el segundo desafío productivo y financiero que organiza el Ministerio de Producción destinado a alumnos de quinto, sexto y séptimo año de nivel secundario.
1: Mira.
4: Son jornadas en las que los chicos tienen que desarrollar a lo largo de distintas etapas un proyecto productivo, ponerlo en marcha. Son todos estos nuevos mecanismos para que los chicos avancen en lo que es educación financiera e innovación productiva. Así que ya están abiertas las inscripciones para este evento que va a comenzar en agosto, que va a durar un mes, con 3 etapas: la presentación de programa, el trabajo del campus virtual y la denominada carrera financiera, porque los mejores proyectos después reciben un reconocimiento, que generalmente es algún tipo de premio que aportan empresas privadas. Hay una instancia clasificatoria en la que van a ser 100 los estudiantes que en distintos equipos van a participar en el proyecto.
1: Muy bien. Bueno, después de la información, ahora la música con Claudia Nigro.
0: Otra cumpleañera tenemos, Carly Simon, que está cumpliendo 83 años. Está compositora y cantante, nacida en Nueva York, ganadora de 3 premios Grammy, un Globo de Oro, un Oscar por su canción Deja Correr el Río, lo que escuchábamos de 1989, que era el tema principal de la película... Secretaria Ejecutiva, esta la sabes. autobiográfica, iba a decir, porque estaba pensando en otra canción que fue con la que ella surge en los años 70, que fue uno de los mayores éxitos, Eres tan vanidoso, de 1972, decía autobiográfica, como casi todas sus canciones, ¿no? Donde ella retrata en esta canción, Tú eres tan vanidoso, a un narcisista examante, y ahí empezó toda una especulación de quién podía ser el destinatario, ¿no? De esa canción, porque parece que hay varios vanidosos conocidos con los que ella ha salido, como Mick Jagger, Cat Stevens, Chris Christopherson, todos pintones, David Bowie, James Taylor, hasta Warren Beatty.
4: Además no lo conocía nadie.
0: Medio jolto, sí. Bien alimentada. Bueno, en 2015 se supo que para promocionar un libro de memorias, en una entrevista que dio la revista People, que la segunda estrofa de la canción hacía referencia a Warren Beatty. Bueno, pero las especulaciones igual siguieron, ¿viste cómo es esto? Así que vamos a escuchar este temita, así que busquen la letra para ver lo que dice. Imagínense de los nombres que dije a quién puede estar destinado.

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3: La Universidad Nacional de Tierra del Fuego prorrogó hasta el 30 de junio las inscripciones para la licenciatura en Seguridad Pública, una propuesta que comenzará a dictarse durante el segundo cuatrimestre de 2026. La carrera está destinada a personas que cuenten con títulos técnicos vinculados al campo de la seguridad pública y se desarrollará bajo modalidad híbrida en las sedes de Ushuaia y Río Grande. El trayecto tiene una duración de 2 años y otorga título de grado. La propuesta académica busca fortalecer la formación profesional de integrantes de fuerzas de seguridad y civiles con titulaciones afines, incorporando herramientas desde las ciencias sociales, jurídicas y políticas para el abordaje integral de las problemáticas vinculadas a la seguridad pública. Las personas interesadas podrán realizar la preinscripción hasta el 30 de junio a través de las redes sociales y la página web oficial de la universidad. El inicio de clases está previsto para el 3 de agosto en los campus universitarios de Ushuaia y Río Grande.
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5: 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Jueves, en Río Grande, el sector comprendido entre las calles 9 de Julio, Altuna, Cámpora, 17 de Octubre, Ricardo Rojas, Agüemes, Barrio AGP y las calles Juan José Paso, a Einstein y Malvinas a Sarmiento, en el Parque Industrial. 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
7: 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La laguna es nutrida por varios ríos de agua dulce, formando zonas de bañados que son el hogar del flamenco austral y una colonia de vacaciones para muchísimas aves migratorias que llegan desde todos los puntos cardinales, incluso desde Canadá y Estados Unidos para su reproducción.
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0: Bueno, ahí estábamos escuchando a Ricardo Iorio. Hoy es fecha de su nacimiento, vendría a ser en 1962, nacida en Ciudadela, provincia de Buenos Aires. Bueno, bajista, cantante, compositor. También una partida física repentina que ocurrió en octubre de 2023, cuando tenía 61 años. Y su pluma, digamos, que esquivó siempre los clichés del rock comercial, ¿no? Y retrataba ahí un sentir de potrero, hablaba de injusticias sociales con un ritmo que por ahí no es el habitual. Generalmente uno espera los juglares, las baladas, pero bueno, él desde el rock pesado, desde el heavy, hablaba de esas cosas. Así que estábamos escuchando recién el tema Sé Vos, de Alma Fuerte.
1: Bueno, la hora 11:41, nos metemos en un nuevo segmento de la mañana de Tierra del Fuego y vamos a hablar acerca de un tema que se conoció hace un par de días nada más, ayer incluso fue titular en varios medios, este convenio firmado por el municipio de Tolhuin y el Banco Tierra del Fuego para impulsar nuevas oportunidades de acceso a viviendas para quienes viven en la localidad de Tolhuin. Estamos en comunicación con Hugo Gómez, que es secretario de Planificación y Desarrollo Urbano de Tolhuin. Hugo, ¿qué tal? ¿Cómo le va? Muy buen día. Sandro Bachera, Claudia Nigro y Fernando Tropea los saludan en Radio Nacional.
2: Buen día. Saludos a los oyentes y a los integrantes ahí de la mesa.
1: Muchas gracias por atendernos, Hugo. Bueno, para que nos cuente de qué se trata este convenio y cómo se va a implementar.
2: El convenio que se pudo rubricar en el día de ayer fue después de varias gestiones que se venían realizando. Era una operatoria que tenía el Banco Tierra del Fuego de créditos, y en esas charlas que se dieron en las mesas de trabajo se planteaba un poco también el acceso a la tierra y al hábitat. Un poco de público conocimiento que cuesta conseguir tierra escriturada en la provincia, en los municipios también. Y bueno, ahí en estas charlas que teníamos, los créditos estábamos viendo cómo poder viabilizarlos en Tolhuin. Entonces, como el municipio tiene una urbanización que ya había trabajado, que venimos trabajando fuertemente con los procesos de regularización de tierra, de poder escriturarlos, se daban las condiciones de que sea un convenio tripartito donde el municipio pone la tierra en función de las ordenanzas y las entregas de lotes que va haciendo municipal, cumplimentando toda la reglamentaria que hay. El segundo proceso es la calificación que crediticia, que se la daría al banco. Y un tercer paso era poder integrar a una empresa constructora, que si bien en estos tiempos muchas empresas han presentado algún tipo de proyecto, bueno, también se ha visto muchas empresas que han traído casas de China, etcétera. Bueno, se fueron evaluando en algún momento desde el municipio, por lo que tenemos tierra disponible en algunos casos como para poder hacer una operatoria conjunta. Y se daban las tres condiciones del financiamiento con el Banco Tierra del Fuego, un banco local, que desde la gestión también siempre se ha intentado apoyarlo, el lote con servicio que estarían a nivel municipal y una empresa constructora que ya viene trabajando con el municipio de Tolhuin en obra pública. También es reconocida la experiencia de la empresa generando vivienda para el IPB. Es una empresa que viene con trayectoria y que tiene un sistema que también nos permitiría tener un producto que se pueda estar entregando lo más rápido posible.
1: Claro. Hugo, usted mencionaba recién estas tres partes, ¿no? que se unen para este acuerdo. Y, por ejemplo, para el caso de una persona o de una familia que ya tenga un terreno, pero no tiene la disponibilidad de dinero para poder construir una vivienda, ¿entra dentro de este programa o únicamente es para la gente que no tiene, digamos, ni terreno ni la disponibilidad económica?
2: No, la operatoria esta que estamos realizando al ser tripartita es municipio con el banco y con la empresa. ¿Qué quiere decir? Tiene que obviamente cumplir esto. Ajá. Si alguien dispone de un terreno, directamente se contacta con el banco y hace la operatoria en forma individual.
1: Ajá, ¿se entiende? Perfecto.
2: No necesitaría, porque lo que tiene la operatoria es la entrega del lote municipal. Si alguien ya tiene un lote, lo que tiene que hacer es ir al banco y gestionar su propio préstamo, digamos. No necesita un lote más y, bueno, obviamente mucho menos municipal, porque claro, Nosotros lo que vamos a intentar hacer es canalizar los lotes en función de la demanda que tengamos.
1: Está bien.
3: Hugo, Sandro Bastera lo saluda desde Ushuaia. ¿A qué lo es

0: banco.
1: Exactamente. Claro, nosotros hacemos la primera evaluación, que es, no tiene vivienda en Tolhuin, bien, perfecto, ahí informaremos al banco y el banco va a hacer la prefactibilidad o la factibilidad económica y le va a decir si puede acceder o no. Cumplimentados esos dos pasos, directamente se pasa al procedimiento de la entrega y la adquisición de crédito.
0: ¿Y ya más o menos tienen idea de cuáles son los ingresos que tiene que contar el grupo familiar como para poder encuadrar dentro de los requisitos crediticios del banco? ¿Hay alguna definición al respecto?
1: Estas definiciones las da el banco, porque también en esto estamos intentando ser cautos, obviamente genera muchísimas expectativas, pero bueno, también esas son informaciones que da más específicamente el banco. Si bien tenemos valores aproximados, no queremos pasar por encima de la información del banco, así que en ese sentido sí, dentro de lo que es el marco amplio de lo que se está evaluando, hemos evaluado como pasó con el caso del Procrear, donde había un parámetro de un piso de ingresos y un máximo de ingresos. Eso más o menos lo tenemos evaluado, por eso creemos que la operatoria funciona. Sí, sabemos que, por ejemplo, permite unificar sueldos, así que por lo general uno cuando saca un préstamo hipotecario toman un solo garante. En este caso no, lo que sí sabemos y hemos podido hablar con el banco es toma los dos sueldos de una familia, puede llegar a ser, es decir, ingresos unificados, eso lo considera. También lo otro que tiene, que es un periodo de gracias, que es otra de las charlas que habíamos tenido, en lo que es en territorio. Hoy en territorio aproximadamente un alquiler puede estar entre 500 y 800 mil pesos, y cuando uno saca un crédito para ejecutar la vivienda y obviamente tener las dos cargas al mes es muchísimo dinero. Entonces eso sí, el banco ha garantizado un periodo de gracia en el cual mientras se esté ejecutando la obra no se estaría cobrando la cuota de crédito.
0: Y estos son créditos de la denominada línea U, es decir, son los que se actualizan por inflación.
1: Sí, pero tiene la particularidad, si no me equivoco, está confirmado, tienen un tope del 30%, no es como el UBA que asustó en su momento y que, bueno, generó muchísima repercusión, que no tenía tope y que iba creciendo. Tiene un tope del 30%, obviamente que es información que el banco le va a estar dando a cada adjudicatario, es el paneo general que nosotros ya sabemos que más o menos fueron las charlas que se fueron dando en función de poder garantizar el suelo con el lote, con la vivienda.
0: Hugo, se menciona que la empresa constructora GADA es la que va a desarrollar, digamos, las viviendas modulares. ¿Que hay una tipología básica o el vecino puede elegir dentro de varias alternativas constructivas?
1: Lo que sería, obviamente, que la tipología constructiva en función de los ingresos, ya que no es lo mismo una casa de un dormitorio, dos o tres. Para esta operatoria lo que vamos a intentar es que sea de dos dormitorios. Sí hubo también, en función de lo que veníamos hablando, cuando fue el Procrear, año 2022-2023, oportunamente se había abierto la posibilidad que los municipios presenten prototipos de vivienda y se homologuen. Nosotros habíamos realizado eso, luego el Procrear no salió, y de ahí había quedado un trabajo realizado de viviendas diseñadas para uno, dos y tres dormitorios, que es lo que terminamos de afinar ahora, y fue la propuesta también que hicimos al banco de tener un elenco de componentes para que el adjudicatario pueda elegir algún tipo de vivienda. Respecto a lo que son dos dormitorios, hay dos prototipos también, así que en ese sentido pueden llegar a elegir el prototipo que les convenga o que quieran, o el de tres, pero también dependiendo de la capacidad financiera que puedan tener. Tal vez uno quiere tener una vivienda de tres dormitorios, pero si la capacidad financiera no le da por X motivo, y bueno, capaz que pueda optar por una vivienda de dos, pero también están pensadas en ser modulares y en poder ser ampliadas.
0: ¿Y la construcción es construcción en seco, es construcción de madera? ¿Qué, hay alguna definición sobre eso?
1: Sí, sobre eso, como había mencionado, hubo varias empresas que habían presentado propuestas tecnológicas. La que nos interesó fue la de la empresa GADA, que tiene un sistema homologado que está que corresponda también a la situación climática del lugar, y la otra particularidad que tenía el sistema constructivo es que nos permite hacer adaptación de tecnología local. Y en esto es importante el porqué también, porque en esta crisis que estamos viendo, el sector maderero de Tolhuin obviamente se para. Entonces este sistema nos permite también generar algún movimiento económico interno incorporando materiales locales. Por eso también era importante. Y otra de las particularidades es que la empresa GADA, que ya viene trabajando, también cumplimenta con una de las ordenanzas que nosotros tenemos a nivel local, que es mano de obra local, es decir, que también nos garantiza, y fue otra de las charlas que hemos tenido, es que el movimiento de la obra se dé con empleo genuino en Tolhuin.
2: Hugo, ¿de cuántos lotes dispone el municipio?

0: municipio para incorporar a esta operación?
1: Inicialmente estamos hablando que esta operatoria va a ser aproximadamente para 20 créditos con lote. En función de cómo vaya transcurriendo, evaluándose, hay posibilidad de poder ampliarlo. La primera prueba que vamos a realizar es esta de 20 lotes, que en realidad es una segunda etapa de lo que era un proyecto que se había evaluado con el Plan Nacional de Suelo en el año 2021-2022. Habíamos generado una urbanización de 183 lotes, que en ese momento Nación nos había financiado 63 lotes y habían quedado 120 lotes escriturados y mensurados. Con lo cual teníamos una potencialidad de poder insertarlas en el mercado de lo que sería la vivienda. Lo que faltaba era un componente económico que en este caso, por suerte, lo puede brindar el Banco Tierra del Fuego.
0: Claro. ¿Y en qué sector de la localidad estarían ubicados estos lotes?
1: Es el barrio Laderas de Camuc, que justo casualmente estamos ahora vinculando lo que es Hora de Gas, es decir, que ya tiene servicio. Ajá. Y infraestructura. Las obras de nexo ya estaban realizadas. Y también lo que es Cloaca y Agua, que también está ahora, en breve se está anunciando el conexionado, que también estaría realizado. Así que también era la idea, poder garantizar lotes con servicio y no generar una especulación sobre un terreno que tal vez o después se complica que tenga servicios o no, y sobre todo traspasar una problemática al vecino.
0: Está bien. Hugo, le agradecemos mucho este contacto con Nacional Ushuaia y Nacional Río Grande. Muy amable en atendernos.
1: No, por favor, muchísimas gracias y saludos a todos.
0: Gracias, muy amable. Hugo Gómez es secretario de Planificación y Desarrollo Urbano de la Municipalidad de Tolhuin. Bueno, acerca de este convenio entre el municipio, el Banco Tierra del Fuego y una empresa constructora para esta operatoria de poder brindar una solución habitacional a gente que, bueno, está precisamente en esa condición, ¿no?, de no tener una vivienda propia. Así que, en principio serían alrededor de 20, pero con la posibilidad de ampliarse a un número más elevado. Bien, bueno, nos quedan 7 minutos, mire, para llegar al mediodía.
2: Estaba mirando que se levantó el viento por acá por Ushuaia.
0: No me diga.
2: Sí, se puso feo, se levantó viento. Sí.
0: Se levanta medio tarde. Uy, mira, estoy viendo la bandera de la Plaza Malvina, está, pero.
3: Sí.
0: Ondeando, se está deshilachando.
2: Sí, sí, yo empecé a ver de golpe los yuyitos, el yuyal. Maleza, ajá, dice Poli, bueno, claro, como quiera. Yo iba a decir el verde césped, pero bueno, de atrás
3: las y de repente. Del verde césped.
2: De repente dije, si acá hay viento, no me quiero imaginar lo que es por ahí por la costa, ¿no? Así que claro, sí, se levantó viento. 6 grados 3 décimas la temperatura, no es mala. Humedad 59%, con este viento a 39 kilómetros por hora, hace que tengamos una sensación térmica de 1 grado 1 décima, más bajo que bueno, las horas anteriores.
0: Ajá. Aquí también tenemos por lo menos la bandera que está en el mástil de la rotonda del avión, también está completamente extendida, ¿no?, y flameando, así que también el viento, y es una bandera de dimensiones considerables, o sea que hay que levantar la bandera esa para que flamee,
2: ¿eh? Es como la banderita de la plaza, claro.
3: Es más o menos claro, como la de la plaza que está viendo ahí.
0: Exactamente, así es, más o menos similar. Acá tenemos casi 6 grados de temperatura y viento norte a 23 kilómetros por hora. Hace unos minutos, a la hora 11:36, tuvimos la mayor ráfaga de viento con 35 kilómetros por hora de velocidad. El cielo permanece cubierto y la humedad alta, 95%, son los datos que tenemos para aquí, para Río Grande, a esta hora de la mañana. Así que bueno, en gran parte se está cumpliendo el pronóstico del tiempo que tenemos desde esta mañana tempranito, al menos para aquí, para Río Grande. En Tolhuin, le digo que está el cielo cubierto, mucha humedad también se ve, las calles están completamente mojadas, así que el clima en Tolhuin también, con una temperatura que ronda los 4 o 5 grados centígrados, de acuerdo a lo que muestra una de las webcam que nos muestra una imagen de la plaza del ingreso a la localidad de Tolhuin. Bueno, Claudia, es un momento de... empezar a poner sello y bueno, y empezar a despedir. Sandro, que tenga una buena jornada, que lo pase muy bien, ¿eh?
3: Chau, le agradezco, Fernando, nos encontramos mañana.
0: Mañana, sí, a Poli también, un abrazo enorme, voló. Que lo pase muy bien.
2: Poli ya está volando, ya está diciendo chau, chau, adiós, se va, nos abandona, bueno, que se lo lleve el viento.
3: Abandónicos.
2: Son dos abandónicos. Así que bueno.
0: Ahora Bachera tiene que caminar ahora, ¿no? Sí, porque tiene que irse caminando a buscar el auto.
3: Efectivamente.
0: ¿Y cuántas cuadras tiene que caminar? ¿Mucho?
3: Y depende de dónde me lo dejen.
0: Bueno, si se lo dejan en su casa va a tener que caminar bastante, pero...
2: No, un par de cuadritas por el centro, no pasa nada. Cuadra de Ushuaia, que son cortitas dentro de todo.
0: Está bien.
2: Lo único, la única es si te lo dejan por campo, por allá arriba, ahí sí, que tenés que subir. Si es por el centro, planito, no pasa nada, pero si lo dejan por arriba, es tremendo. Bueno, así que los dejamos, que hagan su camino. Nos volveremos a encontrar todos mañana a las 10 de la mañana. Nosotros seguimos un rato más.

0: Mediodía en la República Argentina. En Venezuela buscan a cerca de 1000 personas tras los terremotos. Desde Caracas, la periodista venezolana Patricia Torres habló con Radio Nacional y afirmó que hay deficiencia en los sistemas de ayuda y emergencia.
1: Venezuela vive momentos muy críticos desde hace muchos años, una crisis económica muy profunda, una crisis política muy profunda. Es un país institucionalmente muy débil. Y eso se está viendo en estos momentos porque no hay de pronto el despliegue de ayuda, sobre todo en el estado de La Guaira, que esperaríamos. Tengo una compañera que tuvo que atravesar toda la costa para volver a Caracas. Le tomó 9 horas y lo que vio es una película de terror.
0: El gobierno argentino se solidarizó con el pueblo venezolano y puso el siguiente teléfono para hacer consultas. Es el +549... que es la característica internacional, 11 de Buenos Aires, 50-61-59-03. Reiteramos, +549-11-50-61-59-03. Se levantó la sesión del Senado, Amanda Alma.
2: Por falta de quórum, el Senado de la Nación decidió levantar la sesión prevista para la jornada del día de hoy, donde se iban a tratar una serie de iniciativas con dictamen y con media sanción de la Cámara de Diputados. Se trata de una serie de tratados internacionales de cooperación en materia jurídica, así como también el proyecto de inviolabilidad de la propiedad privada. Además, desde la oposición impulsaban iniciativas para interpelar al jefe de gabinete.
0: Nacional es mundial, la información con Santiago Lucía.
3: La Argentina y Brasil se clasificaron primeros a los 16avos de final del Mundial 2026. Como quedó armado el cuadro de la Copa del Mundo, recién los encontraría a Argentina y Brasil en las semifinales de este Mundial de Canadá, México y Estados Unidos.
0: En La Rioja, donde nos escuchás por AM620, la temperatura es de 11 grados 9 décimas, el cielo está despejado y no hay pronóstico de tormentas. En Buenos Aires, la temperatura 12 grados 2 décimas, la humedad 59%, cielo despejado.
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5: El municipio fueguino de Río Grande, por medio de la Secretaría de Género y Desarrollo Comunitario, informa que continúan las inscripciones para los espacios de aprendizaje de idioma para las infancias. La propuesta forma parte de Espacio Infancia, un programa que promueve la igualdad de oportunidades educativas en entornos seguros, acercando a niños y niñas a la lectura, los idiomas y el juego. Los espacios de formación que se dictan son inglés, portugués, alemán y lengua de señas argentina. Los cupos son limitados y para poder inscribir a los niños y niñas, las familias deberán ingresar a la página web oficial de la Municipalidad de Río Grande.
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0: Me encanta Benson Boone. Está cumpliendo años Benson James Boone, este cantautor estadounidense que comenzó a compartir música, o su música, la música que hacía en TikTok allá por 2021. Después audicionó para American Idol y, aunque había logrado pasar al Hollywood Weeks y formar parte de los 24 mejores, él optó por abandonar el programa. Bueno, y en lugar de seguir, ¿no?, el camino tradicional de un concursante de American Idol, decidió concentrarse completamente en su carrera musical, siguió publicando sus canciones en TikTok y acumuló 7 millones de seguidores. Pero bueno, su consagración definitiva llegó a principios de 2024 con el lanzamiento este que estábamos escuchando de este sencillo Beautiful Things, un himno que batió récords históricos, se mantuvo muchas semanas en lo más alto de los rankings de todo el planeta y acumuló miles de millones de reproducciones digitales, que se volvió un fenómeno total. Benson Boone está cumpliendo 24 añitos.
1: La hora 12:11 minutos, y nos metemos ya en la última parte de la mañana de Tierra del Fuego, con 6 grados de temperatura aquí en Río Grande, 95% el porcentaje de la humedad y viento norte a 19 kilómetros por hora, es lo que nos muestra la estación astronómica de Río Grande, y con un pronóstico que nos muestra el Servicio Meteorológico Nacional, donde para esta tarde se pronostica tiempo algo inestable, con cielo cubierto y probabilidad de precipitaciones, vientos moderados del norte con algunas ráfagas y una máxima de 5 grados para la tarde y de 4 grados para esta noche. Así que más o menos se va a mantener esta condición meteorológica. Bueno, Claudia, la información del día, sin lugar a dudas, tiene que ver con el terremoto de Venezuela, y gentilmente estamos en comunicación con Roger Damas, que es residente en Venezuela, ciudadano venezolano, y que, bueno, particularmente lo conozco a través de un grupo de WhatsApp de automovilismo, donde hay gente de diversas partes de Latinoamérica, y entre ellas está Roger. Roger, muy buenos días. Fernando Tropea y Claudia Nigro te saludan en Tierra del Fuego, Argentina. ¿Cómo estás?
2: Buen día a usted y a todos ustedes y la amable audiencia que nos sintoniza a esta hora. Bueno, estamos comunicándonos desde una ciudad cercana a Caracas, La capital de la República de Venezuela, que es Los Teques, donde resido. Y aquí, bueno, el evento de ayer, los dos sismos, los dos terremotos de magnitud 7.2 y 7.5, fueron dos sismos específicamente en la falla de Boconó, que está en una zona al occidente de la capital, fueron los que produjeron ese sismo, esos sismos que causaron tanto estrago tanto en la capital de la República como en una zona aledaña a la capital, una ciudad así como Los Teques, pero que es la donde está el aeropuerto principal de Venezuela, que es Maiquetía, el aeropuerto Simón Bolívar, que es el estado de La Guaira. Allí donde hay la mayor afectación en este momento de ese sismo.
1: Claro. En el lugar donde usted está, Roger, ¿se sintió, se dieron cuenta de que algo estaba pasando?
2: Sí, es más, creo que una de las cosas que más nos llamó la atención, porque normalmente nosotros no teníamos esa alerta, y primera vez que funciona como tal ese sistema, es la alerta sismológica de Google para los teléfonos Android. Ajá. Y de allí, bueno, apenas sentimos esa alerta, comenzamos el procedimiento de salir de las casas donde habitamos y buscar un sitio abierto o resguardo, pero el sismo fue de importancia, 7.5, es decir, un evento que en verdad se sacudió todos los cimientos de las casas, de la calle, los postes, se cayeron objetos que estaban en los estantes, verdad, bastante importante, y claro, el nerviosismo que genera y los efectos de traumáticos que generan en las personas que no están acostumbradas a ese tipo de eventos. Claro. Te puedo añadir que normalmente nosotros sí tenemos cierta cultura sísmica, porque ya venimos de eventos sismológicos importantes del año 67, 1967, que fue el terremoto de Caracas, que fue el más importante en aquel momento. Luego hubo otros eventos en el 2005 y el 2009, y 2018, que fueron eventos importantes de magnitud 6. Y entonces ya nosotros, en cierta forma, hay cierta cultura sísmica en el país. Claro, hay otras cosas que van conllevadas de ello, la parte de la estructura, de la construcción, las estructuras antisísmicas, que ya son otra cosa. Pero desde el punto de vista de la cultura sísmica, bueno, se ve de esa forma, y la atención que de los cuerpos de seguridad, de atención, de primeros auxilios, bueno, ha sido lo más prolijo posible, y en verdad ha estado a la altura, porque la situación no es nada fácil para los que viven en Caracas y los que viven en la zona de La Guaira, donde está el aeropuerto de Maiquetía.
1: Claro. Roger, en el lugar donde usted está, ¿hubo algunas estructuras dañadas? ¿Hubo personas lesionadas o algo por el estilo?
2: Sí, hay zonas que están afectadas, zonas del centro de la ciudad de aquí, de Los Teques. Esto es una zona que se conoce como Altos Mirandinos, que es una ciudad así como satélite de Caracas. Y bueno, hay tres ciudades principales, que es Carrizal, San Antonio y Los Teques, que es la capital de la zona, y aparte de eso, la capital del estado Miranda. En San Antonio, una persona falleció debido a que estaba en un balcón y al momento del sismo se pudo sujetar y cayó al vacío. Esa es la única víctima que hay en esta zona. Además, hay centros comerciales que se cayeron los techos, sitios de tiendas por departamento que también tuvieron afectaciones importantes en la zona, y algunos edificios que también tuvieron ese tipo de situación. Pero los efectos más importantes es Caracas y La Guaira, ¿verdad? La situación, y bueno, los invito a que en algún momento, si tienen la posibilidad de contactar a alguien que esté en esa zona, es la zona de donde está más afectado por estos dos terremotos del día de ayer, 24 de junio, que aparte de eso era feriado en Venezuela, porque el 24 de junio es el día de la batalla de Carabobo, fecha patria en el país, y la mayoría de las personas estaba disfrutando del feriado, y aparte de eso, la tradición de la fiesta de San Juan, por ser día de San Juan Bautista.
0: Claro. Y eso pudo responder también el tema, porque, a ver, los hospitales, lo que estaban con guardias mínimas, ¿no?, por ser feriado, y igualmente respondieron bien.
2: Sí, correcto, sí. No, es que los hospitales, lo que pasa es que la saturación por ser un evento de forma, de la magnitud que tuvimos el día de ayer, obvio que los hospitales van a estar saturados. Muchos hospitales en las zonas de Caracas, la gente la estaban atendiendo en las entradas, en los estacionamientos, porque no había las condiciones para resguardar y hacer el triaje necesario para atender a cada uno de los casos por particular. Y entonces, claro, ahorita es que se está viendo ya la magnitud del evento, y bueno, se está ya recibiendo parte de esa colaboración, de esa ayuda de las otras instituciones que están a cargo de la parte de salud y asistencia pública para poder cubrir esa emergencia que tenemos hoy en día.
1: Claro. Roger, ¿y cómo está la situación ahora en Venezuela o en el lugar donde se registró el mayor efecto de este sismo?
2: Bueno, hemos tenido más de 40 réplicas, aproximadamente entre 2.5 y 4.5 en la escala de la magnitud de grado de sísmica, y eso, bueno, ha tenido a la gente alerta o en atención, porque es casi cada hora y media aproximadamente que se repite el evento, porque es el ajuste de las placas tectónicas que están en la zona, para, no sé si me das un chance para, sí, para explicar rapidito el cómo funciona el sistema de fallas que hay aquí en Venezuela. Uh-huh. Nosotros tenemos tres sistemas de fallas principales, una que es la falla de Boconó, que va desde el estado Táchira al occidente del país, limítrofe con Colombia, hasta una zona que se llama Falcón, estado Falcón. Allí termina esa falla, de ahí se conecta con otra falla que cruza toda la costa del Mar Caribe, de lo que es el estado Carabobo, Aragua, Miranda, Vargas y el distrito capital, que se llama la falla de San Sebastián. Por allí sigue hacia el oeste, hacia la falla de El Pilar, que une los estados Anzoátegui, Sucre y Monagas. Esas son las tres fallas principales. La falla que generó, donde se generó el rompimiento de la falla, fue en una zona que se llama estado Yaracuy, donde en la falla de Boconó y la falla de San Sebastián rompieron, y eso provocó el doble sismo que percibimos, un sismo primero de 7.2, y después, bueno, cuando percibimos el siguiente, que nosotros pensamos que ya había pasado la magnitud de 7, viene otro más fuerte, porque el siguiente fue más fuerte. No es que fue una réplica del sismo principal, no, este fue más intenso y se sintió con más contundencia, y entonces esto fue lo que alteró totalmente la situación y cambió totalmente lo que es la regla del juego de los sismos, por el tema de las estructuras, por el tema de algunas zonas que estaban ya afectadas por el sismo de 7.2. inmediatamente pasa el sismo de mayor magnitud, y esto fue lo que conllevó a la caída de varias estructuras, varios edificios en Caracas y en La Guaira.
1: Claro. ¿Hay alguna información oficial acerca de la cantidad de personas afectadas por este sismo?
2: Hasta ahora la cuenta oficial del gobierno, un mensaje emitido por la presidenta encargada de la República, Delcy Rodríguez, van 126 fallecidos hasta ahora. No sé si la cifra haya sido aumentada, no tengo el conteo exacto ahorita, porque estamos en un momento ahorita de carga de batería, como dicen. Uh-huh. Y estamos ahorrando lo que se llama la parte de energética, datos y todo eso. Bueno, pero hay más de 700 heridos, afectación, más de 200 edificios y estructuras, casas, edificios, centros comerciales, estacionamientos afectados, y la vialidad también. Hay una suspensión de actividades educativas, hay suspensión de actividades no esenciales, están habilitadas las líneas telefónicas para comunicación sin costo y los mensajes de texto, y también, bueno, estamos esperando algo muy importante que nosotros en el país estamos esperando desde hace mucho tiempo, que es la liberación del sistema de X, o lo que anteriormente se llamaba Twitter, porque nosotros, para poder comunicarnos por esa red que es tan importante, que es una red de comunicación muy efectiva, tenemos que utilizar el VPN. Entonces, a través de la Comisión Nacional de Telecomunicaciones, que es Conatel, estamos esperando que nos indiquen que ya está liberado X para poder comunicarnos e informar a todas las personas que están fuera del país y en otras zonas que no tienen acceso a los medios tradicionales.
1: Claro, está bien. Roger, ¿los servicios funcionan normalmente, digamos, tienen energía eléctrica, provisión de agua, todo eso, o hay alguna afectación en cuanto a esa parte?
2: Bueno, debido a la situación que vive el país antes de esto, del sismo, se tenía una crisis de eléctrica que devengaba en ciertos cortes eléctricos, pero en este momento sí tenemos fluido eléctrico. Anoche sí, cuando el sismo, estuvimos prácticamente 3 horas sin electricidad en donde nosotros habitamos, y tuvimos que recurrir a los medios tradicionales analógicos, radio AM, para poder escuchar la información de otras emisoras, porque hasta las emisoras de la Gran Caracas, de la zona capital, no estaban funcionando y no teníamos acceso a eso. Entonces, bueno, uno con un kit de emergencia, que se puede decir de esos improvisados, un radio AM a pila, pudimos escuchar información y darnos por entendido de lo que estaba sucediendo, porque lo primero que uno tiene que tener es la certeza de lo que está pasando y cuál grave es la situación, no solamente donde te pasó, sino más allá de la zona donde tú estás viviendo.
1: Claro, exactamente. Bueno, Roger, ¿usted está bien? ¿Su familia? ¿Cómo están?
2: Como decimos aquí en Venezuela, gracias a Dios todos estamos bien, nuestro núcleo familiar, nuestros hermanos, familiares, primos, allegados, hijos, están bien, están a buen resguardo, estamos ahorita esperando pasar este día tranquilo en cierta expectativa a las cosas como vayan avanzando, y bueno, irnos acostumbrando a las réplicas, que sí va a ser, eso va a ser continuo por unas cuantas semanas, porque hasta que y vuelvo con la explicación técnica de la parte sismológica, claro. El mayor sismo que tenemos, estos dos sismos hicieron que toda la estructura de las fallas sismológicas de tanto de Boconó como de San Sebastián provoque sismos secundarios, esas réplicas que estamos viviendo. Y entonces por eso es que está el ajuste de esta falla, que tenía aproximadamente 129 años que no ocurrió un sismo importante en esta zona. Fue en esa época que ocurrió un sismo de importancia, y la casualidad de las cosas, que también, según lo cuentan los cronistas, fueron también dos sismos. Entonces son cosas de la historia y que hay que tenerlo en cuenta. Y bueno, ahora a esperar que la situación se estabilice, esperar también que llegue la ayuda internacional para comenzar a hacer lo que es el proceso de levantamiento, reconstrucción. Y lo primero que ahorita es atender a los heridos, a las personas que están todavía en edificaciones que no han podido ser extraídas, y las personas que están en por lo menos que nosotros siempre hacemos llamados en la calle, o que estén que se queden en sus hogares, que estén esperando, porque es lo más importante para estar tranquilo y no sumarnos a la cifra de víctimas, porque lo más importante es no ser parte del problema, sino ser parte de la solución.
1: Claro, exactamente. Por último, Roger, ¿cómo es la actividad por estas horas, digo, en cuanto a lo comercial, financiero, los bancos, las escuelas, ¿cómo está funcionando? ¿O se ve todo paralizado como consecuencia de esta situación?
2: Bueno, te lo reitero, en parte te lo dije hace un momento, fueron suspendidas las actividades escolares a todo nivel, desde la primaria hasta la universitaria. Está suspendida las actividades de oficinas de instituciones del Estado que no tengan que ver con temas de salud, seguridad y atención a víctimas. El comercio está funcionando a medias. A medias, solo lo que se llaman las tiendas por detal, que a por menor, que están supliendo las personas que necesiten los artículos de primera necesidad. Eso es lo que los bancos están trabajando también. La Banca Nacional, la institución que lleva ese timón, que es Sudeban, indicó que la banca está funcionando de manera coordinada, está funcionando normal. Las estaciones de servicios también, claro, mucha cola, mucha fila para poder surtir el tanque de combustible o de nafta en los vehículos por el problema de la ansiedad y la emergencia que se presenta, y si eso son cosas normales que ocurren siempre cuando hay eventos de esta magnitud.
1: Está bien. Roger, le agradecemos mucho este contacto con Radio Nacional en Tierra del Fuego, Argentina. Desde aquí un abrazo muy afectuoso y nuestra solidaridad para todo el pueblo venezolano. Así que, bueno, estamos a las órdenes, y de pronto le agradecemos por la gentileza de atendernos.
2: No, gracias a ustedes en verdad por permitirnos hacerles llegar la información más oportuna y con la mayor veracidad posible de lo que está sucediendo aquí en Venezuela, y para que los venezolanos que están en esa zona, que están viviendo, que son migrantes allá, estén al tanto de lo que ocurre. Y en verdad, en cualquier momento, cuando ustedes necesiten o soliciten información, estamos a las órdenes para poder brindarle la información a todos sus oyentes. Gracias, en verdad.
1: No, gracias a usted. Abrazo grande y saludos a la familia, Roger. Muy amable. Hasta luego.
2: Gracias. Abrazos a la distancia.
1: Hasta luego. Roger Damas es residente en Venezuela. Es un amigo de esos que uno encuentra en las redes sociales. Apelamos a Roger, que muy gentilmente, a pesar de la situación que están atravesando, se brindó para esta charla y para contarnos un montón de cosas y de pormenores de cómo se vivió este sismo, no muy lejos de donde él habita, ¿no? De donde, claro, él vive. Podríamos decir del otro lado de Caracas fue el sismo, ¿no? Así que, bueno, teníamos el testimonio de este ciudadano venezolano desde Venezuela. Bueno, Claudia, 12:29 minutos.
0: Bueno, uno queda así medio como tocado, ¿no? Porque te da para pensar un montón de cosas cuando ocurren estas circunstancias, y más escucharlo directamente, ¿no? De alguien que lo vivió, que lo pasó, Entonces queda así, como medio en shock. Pero bueno, vamos a cambiar un poco el clima, si te parece. Escuchamos sí. un poquitito de música y después tengo un par de cosas para contarte.

Bueno, estábamos escuchando a Gapornis, ¿eh? Eres para mí la versión, vendría a ser esta de cumbia, ¿no? Interpretada por esta agrupación argentina con un tema clásico de la mexicana Julieta Venegas que popularizó allá por el año 2006. Bueno, y este lanzamiento de Gapornis está acompañado con una promoción de una serie de agenda de shows que la banda platense tiene para esta temporada invernal. Y otro temita más que vamos a escuchar se trata de Bersuit Vergarabat presentando a Lali desde Hijos del Culo, que es el disco que apareció por los 25 años de la banda, una nueva versión grabada, ¿no?, por Bersuit junto a Lali Espósito, y forma parte de este proyecto discográfico conmemorativo por los 25 años, donde repasan este álbum de estudio, pero con colaboraciones.

0: está full, Lali, con las colaboraciones, y todo. Las venimos escuchando y en distintos ritmos. Ayer medio un pop, ¿no? Que escuchábamos con Kylie Minogue. Ahora más tirando al rock con Bersuit Vergarabat. Así que la están haciendo trabajar mucho.
1: Y bueno, para eso le pagan, así
0: sí,
1: que...
0: Sí, está bien. ¿No? Bueno,
1: está bien.
0: Antes de despedirnos, te voy a contar una cosa que me enteré. ¿Sabés que en la ciudad de Nueva York bautizó de forma oficial a una de sus arterias céntricas con la denominación de Argentina Way?
1: Ah, mira,
0: ¿sabías?
1: ¿Qué tal?
0: Ayer fue. Sí, ayer fue una distinción rara otorgada por el Consejo Deliberante Local para homenajear las relaciones, bueno, bilaterales y a la comunidad de compatriotas residentes en la Gran Manzana. El cartel nomenclador veía fotos y fue descubierto ayer a la noche, ayer 24 de junio. A la noche una ceremonia encabezada por el canciller Pablo Quirno y quedó ubicado este cartel de Argentina Way en la intersección de las calles 56 y la Quinta Avenida, de un sector sí, exclusivo de Manhattan, diagonal a la Trump Tower. Y bueno, la traza esta seleccionada de la calle 56 y la avenida Quinta y Sexta es debido a que en ese mismo sector, en esa misma cuadra, funciona la sede de la delegación diplomática de nuestro país, que está allá desde 1947. Y está dentro de un sector de Manhattan identificado por su concentración de marcas de alta gama, digamos, y por su cercanía a lo que es el Central Park. Pero bueno, esta resolución oficial se destacó con el nombramiento de esta calle, entonces, para nuestro país. Y sabes que estaba viendo las estadísticas del último censo estadounidense, revelan que en el estado de Nueva York residen actualmente unos 27 mil ciudadanos argentinos, concentrándose la mayoría de los núcleos familiares dentro de lo que es el ejido urbano de la Gran Manzana. Y parte de esa presencia se concentra en Queens, también una esquina conocida como Little Argentina, que está ubicada en Corona Avenue y Jackson Boulevard. Y ahí, quienes llegan, ¿no?, esa zona desconozco, pero estaba leyendo todo, yo me manejo todo con informes y leyendo cosas. Está, dicen, marcado por un mural con figuras de fútbol, que si uno lo busca la puede ver, donde están Diego Maradona, Lionel Messi, junto con personajes, por ejemplo, de Pato Urzúa, ¿no?, personajes de historietas argentinos. Ajá. Pato Urzúa, Hijitus, Mafalda, Clemente, nuestro Burum Bum Bum. Así que bueno, la pintura cubre todo el lateral de Río de la Plata Berkeley, que es una panadería tradicional de esa área, donde se puede conseguir yerba mate, empanadas, media luna, donas, alfajores de maicena, ¿no?, todas comidas por ahí tradicionales, no es, salvo las donas, que las deben vender porque se las deben pedir. Claro. Después son todos, es como una esquina criolla, vendría a ser, ¿no?
1: Muy bien, mirá vos, bueno, ya sabemos cuando vayamos, sabemos dónde podemos ir a comprar yerba, media luna, qué sé yo, no sé, todas esas cosas.
0: Claro.
1: Es bueno siempre tener todas esas direcciones a mano.
0: Ahí está.
1: Bueno, Claudia,
0: sí.
1: No, yo me tengo que ir, no sé usted.
0: Bueno, yo también.
1: Sí.
0: Me tengo
1: pero
0: que ir.
1: Mañana, pero mañana volvemos, así
0: dale,
1: que tenemos que completar la semana. Que tenga una excelente tarde, que lo pase muy bien, ojalá que venga una nevada de esa histórica, porque noté que están así ansioso que caiga nieve, que venga el frío, que venga el invierno en definitiva.
0: Sí.
1: Así que bueno,
0: no creo, está pronosticado lluvias y nevadas para hoy, para mañana, pero bueno, a cruzar los dedos, para el sábado también, pero está todo tan cambiante que no sé. Ahí Lucho, claro, cuando vino me dijo, está lindo. Así que no sé qué pasa. Yo acá tengo frío, él viene y me dice, está lindo para caminar. Bueno, qué sé, yo no entiendo nada. Ya no entiendo nada.
1: Hay que ver para Lucho qué es lindo. Porque a lo mejor para Lucho lindo es así, que no hay nieve, no hay escarcha, no hay nada. Y bueno, qué sé yo, ¿no?
0: Pero tiene, bueno, dice que tiene el termómetro averiado, debe ser por eso. O yo, por ahí lo tengo yo averiado y tengo frío, ¿viste? No hace tanto frío.
1: Eso bueno, es lo peor que te puede pasar.
0: Ah, ¿no? Sí, y bueno, bueno. Con la edad se van rompiendo las cosas y una de esas es el termómetro.
1: Sí, exactamente, y no siempre lo viejo funciona, ¿vio? Eso es lo que pasa.
0: Lo viejo funciona, Juan, pero bueno, a veces. Bueno, claro. Nos despedimos entonces hasta las 10 de la mañana. Dale. De mañana. Muchas gracias. Chao, que Claudia. Tengan todos una muy linda tarde.
1: Igualmente, hasta mañana. Gracias a los muchachos de Ushuaia también y a los oyentes de la capital también, que lo pasen muy bien y los esperamos mañana. Nosotros también nos vamos con Pepe, con Sandro, con Tincho, con Poli, con Lucho, con Sandro, con Claudia, quien les habla, Fernando, y los invitamos mañana, 10 de la mañana, para la última edición de la semana de la mañana de Tierra del Fuego. Chau, gracias.
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4: 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La hora 12:44 minutos, segunda edición de Agenda Radial. Informamos el estado de la tabla de mareas para el día de hoy, con pleamares y bajamares 17:37, segunda pleamar del día de 6 metros 90 centímetros, 23:45, segunda bajamar de la jornada de 2 metros 20 centímetros. Las farmacias de turno en Río Grande, Torlwin y Ushuaia. En Río Grande, farmacia Autofarma, Rosales 444, teléfono 43-3212. En Ushuaia, farmacia Bahía, San Martín 1533, teléfono 43-6262. Y en Tolwin, farmacia Farma Total, de Avenida de los Yelnam 173, teléfono 49-2229. La hora 12:44 minutos, hasta aquí la segunda edición de Agenda Radial. Lo que sigue, panorama nacional del mediodía de noticias desde Nacional Buenos Aires. 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

0: Ahora 12:45 minutos en la República Argentina. Bienvenidos al panorama federal de noticias. Terremotos en Venezuela. La cifra de víctimas llega a los 164 muertos y 971 heridos. La información con Cecilia Diwan.
1: La presidenta encargada de Venezuela, Delcy Rodríguez, declaró el estado de emergencia tras los dos fuertes terremotos en el centro de ese país. Se reportaron fallas de electricidad, aguas, cortes preventivos de gas y la suspensión de clases y servicios.

0: pensabas que iba para largo ya, temías algún derrumbe, como de hecho ocurrieron algunos edificios que colapsaron por completo. Este es el peor terremoto en 126 años, del año 1900.
1: Desde Caracas, en diálogo con el Servicio Informativo de Radio Nacional, el periodista argentino Marco Salgado aseguró que esperan la llegada de rescatistas internacionales.
2: Se espera durante este día la llegada de especialistas en rastrear personas bajo los escombros, especialmente de México y de El Salvador, que son países que se especializan en ese tema, que tienen rescatistas muy, muy preparados, y se espera la llegada de ellos durante esta jornada del jueves.
1: En tanto, los venezolanos en Buenos Aires se organizan para centralizar la información y poder ubicar a sus familiares. Miriam Mariotto.
3: El Centro Venezolano Argentino puso en marcha el dispositivo Venezuela Conecta Familiares para intentar llevar información y traer desde Venezuela con respecto a las personas que están incomunicadas o desaparecidas tras los terremotos. Lizeth Luque explica cómo van a funcionar durante el día.
4: Nuestros voluntarios, tanto en Argentina como en Venezuela, están activos tratando de contactar y de publicar estas personas desaparecidas en las páginas que corresponden.
1: La atención consular para los argentinos es vía WhatsApp y el número es 11-50-61-5903. Reiteramos, 11-50-61-5903. Y ahora vamos a La Plata con Fernanda Germanier y más información al respecto.
5: La comunidad venezolana de La Plata se organiza para ayudar a su país tras el terremoto. En la capital de la provincia de Buenos Aires viven aproximadamente 12.000 venezolanos. Radio Nacional habló con Rogelio Zafra.
6: La población venezolana en La Plata está bastante conmocionada porque muchos tienen a sus familiares en sectores de alto riesgo. En este momento no saben de ellos. Con el resto de las organizaciones venezolanas presentes acá en Argentina, coordinando esfuerzos, ser eficiente en la consecución de ayuda humanitaria para nuestro pueblo.
1: Javier Milei ayuda al pueblo venezolano. A través de un comunicado, el presidente manifestó su fraternidad con las familias afectadas y con los equipos de rescate que trabajan sin descanso. Remarcó que más allá de las diferencias que puedan existir entre los gobiernos, extiende su mano en solidaridad con el pueblo venezolano. Así lo confirmó el canciller Pablo Quirno.
7: Nosotros estamos ahí listos para poder ayudar, como hicimos también en circunstancias diferentes. El presidente sí me dio la instrucción de que evaluemos y nos pongamos a disposición del pueblo venezolano para justamente ver dónde podemos ayudar y ofrecernos para brindar esa asistencia.
1: Por Radio Nacional desde Caracas, la periodista venezolana Patricia Torres afirmó que el país necesitará ayuda internacional.
8: Si Venezuela ha estado necesitada todos estos años de la solidaridad internacional, hoy más que nunca esa solidaridad la pedimos a gritos. Aquí vamos a necesitar asistencia sanitaria. La estructura sanitaria venezolana hospitalaria está quebrada. Por los años de mal gobierno, por los años de crisis, sabemos que va a haber muchos heridos. Así que espero que el gobierno venezolano solicite todas las ayudas posibles a todos los gobiernos, porque vamos a necesitar hospitales de campaña, hospitales militares, porque realmente el país no tiene esos recursos para atender a las víctimas.
1: En este marco, el sismólogo Gustavo Ortiz aseguró que Venezuela se encuentra entre dos placas tectónicas. Amplía Diana Costanzo.
9: En diálogo con Radio Nacional, el doctor Gustavo Ortiz, sismólogo, director del Observatorio Sismológico del CONICET en San Juan, se refirió a las características del terremoto en Venezuela.
10: ¿Es esperable este terremoto para Venezuela? Sí, y de estas magnitudes también. Tienen terremotos históricos con magnitudes muy cercanas a estas. Lo que no se conocía quizás es el doblete sísmico, que son estos dos eventos que están relacionados entre sí y que son eventos de magnitudes bastante esperables, o sea, de magnitudes muy elevadas, de 7.5, 7.2, pero Venezuela sí es un país sísmico, está justamente en el contacto de dos placas tectónicas.
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12: La selección argentina de Lionel Scaloni ya piensa en el próximo compromiso del sábado a las 23 frente a

0: Jordania en el Dallas Stadium, cerrando su participación en la fase de grupo. Ya el equipo argentino se aseguró el primer lugar y espera rival para los 16avos de final, que va a salir de España, Uruguay, Arabia Saudita o Cabo Verde. Se especula con que va a ser una rotación el entrenador argentino Lionel Scaloni, teniendo en cuenta que hay varios de los futbolistas que aún no jugaron en esta Copa del Mundo. Pero casi con seguridad el capitán argentino Lionel Messi estará desde el comienzo. El sábado Nacional transmite desde las 20:30 Argentina-Jordania desde Dallas.
1: El proyecto de Super Rigi pasó al Senado. Tras la aprobación en la Cámara Baja, la diputada libertaria Laura Rodríguez Machado dijo que se trata de un instrumento para atraer inversores.
2: El gobierno ha tenido acciones concretas en relación a ese camino a la industrialización. Uno tuvo media sanción ayer. El denominado Rigi, que básicamente es un instrumento para atraer inversiones en sectores estratégicos que necesita Argentina desarrollar, básicamente en temas minería, gas, petróleo, vaca muerta, todo lo que está en las provincias del sur o provincias denominadas mineras.
1: El gobierno confirmó el bono extraordinario previsional de 70.000 pesos para julio. Es para jubilados, pensionados, beneficiarios de la PUAM y titulares de pensiones no contributivas que no superen el haber mínimo. El frío se hace sentir en todo el país. El Servicio Meteorológico Nacional indicó que 13 provincias están bajo alerta amarilla por temperaturas bajas extremas. Se trata de Buenos Aires, La Pampa, Córdoba, San Luis, Tucumán, Santiago del Estero, Corrientes, Chaco, Formosa, Salta, Jujuy y Misiones. En esta última provincia, el frío causó la muerte de una persona. Desde Nacional Puerto Iguazú, informa Noelia Villa.
3: Un hombre fue encontrado muerto en el polideportivo de la Chacra 3233 en la ciudad de Posadas, y según el parte de la policía de Misiones, se determinó que murió por hipotermia. La ola polar se cobró así una vida en la provincia. El Servicio Meteorológico Nacional extendió las alertas por frío extremo en los últimos días y hasta el fin de semana para todo el NEA, advirtiendo sobre las consecuencias para la salud que implican estos pronósticos. Se registraron heladas moderadas a fuertes en gran parte de la zona sur y centro de Misiones.
1: En tanto, la zona cordillerana comprendida por el noroeste de Chubut, oeste de Río Negro y suroeste de Neuquén, hay alerta por nevadas. En Santa Cruz e Islas Malvinas hay alerta por fuertes vientos. Y en Mendoza está afectada una ola polar con nieve en el llano y fríos extremos. El fenómeno se intensificará a partir del fin de semana. Nueva detención en el caso Agostina Vega. Andrea Valdivieso.
4: La información es de último momento, llega desde Córdoba. Han detenido a Marianela Palmero, esposa de Claudio Barrelier, principal acusado y detenido por el femicidio de Agostina Vega en Córdoba. La detención surgió luego de que Osvaldo Faceta la mencionara en su ampliación de declaración indagatoria ante el fiscal Raúl Garzón. En tanto, Soledad Andreani, también acusada de colaborar con el descarte del cuerpo y con las coartadas de Claudio Barrelier, fue citada por el fiscal para la 1:00 p.m. Por otro lado, crecen también las sospechas por parte de los investigadores sobre Melisa Heredia, madre de la víctima, quien habría ocultado información en las primeras horas de la búsqueda de la menor.
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1: Venezuela está paralizada por los terremotos. El gobierno declaró la emergencia total y creó un fondo de $200 millones para la reconstrucción de las zonas afectadas. En tanto, Italia pidió a Europa activar los mecanismos necesarios para derivar fondos económicos. España, Portugal, Francia, Bélgica, Brasil, Bolivia, Estados Unidos, India, Colombia y El Salvador son algunos de los países que se solidarizaron con el pueblo venezolano. En este marco, la aplicación Venap está disponible para los venezolanos y servirá para que las familias puedan reportar casos de desaparecidos. Reiteramos, en Argentina la atención consular es vía WhatsApp al 11 50 61 59 03. Un futbolista argentino pidió ayuda para encontrar a su esposa y sus dos hijos. Se trata de Lucas Trejo, defensor del club Sport Marítimo de La Guaira. Desconoce el paradero de su familia luego del derrumbe del edificio donde vivían en Playa Grande. La mujer fue identificada como Yanina Maranela, mientras que sus dos hijos también están desaparecidos. En medio de la desesperación, Trejo compartió la foto familiar y difundió el mensaje por las redes sociales. La Cámara de Diputados aprobó el pago de 171 millones de dólares a un grupo de fondos de inversión. Se trata de los holdouts que tenían títulos de deuda defaulteada en 2001. Son la firma Brainbridge y Atresor Value Master Fund. La iniciativa ya tenía media sanción del Senado y recordemos que la fragata Libertad fue retenida en Ghana el 2 de octubre de 2012. El buque escuela de la Armada Argentina fue detenido en el puerto ganés de Tema por un recurso de amparo que presentó el grupo NML Capital con sede en las Islas Caimán. El objetivo de la medida fue precisamente el cobrar papeles de deuda que no entraron en el canje de default de 2001.
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1: 9. Nicolás Álvarez.
0: En la continuidad de la Copa del Mundo se van a jugar 6 partidos en la jornada de hoy por la tercera fecha justamente de la competencia. A las 5 de la tarde, Ecuador-Alemania, transmisión por el streaming de Radio Nacional. También van a jugar Curazao frente a Costa de Marfil. A las 20, Túnez-Países Bajos, será transmisión de Nacional a través de la M870 y en todo el país. Además, Japón-Suecia. A las 23, Paraguay frente a Australia, necesita ganar el equipo de Gustavo Alfaro. Y también a la misma hora van a jugar Turquía frente a los Estados Unidos.
1: Juicio por Loan desde Santo Tomé, informa Nerina Álvarez.
6: Cuarta jornada de audiencias. ¿Cómo se viene desarrollando en las audiencias por la desaparición de Loan Danilo Peña? El doctor Schaffer, el fiscal de la causa.
7: Se terminaron las rondas de declaraciones indagatorias. Una sola persona declaró de todo, que es Cañete, aceptó preguntas y bueno, su declaración culminó y terminamos con 3 más que también se abstuvieron, así que bueno, sigue el debate, ¿no?
1: El Senado pospuso la sesión por falta de quórum. Amanda Alma.
8: Sin el quórum necesario para sesionar, se suspendió la sesión prevista para la jornada del día de hoy en la Cámara de Senadores. Al salir del recinto, la senadora Patricia Bullrich, presidenta de la Libertad Avanza, se refirió a la estrategia del bloque peronista de incorporar la interpelación de Manuel Adorni como excusa para bloquear el tratamiento de otras leyes.
9: La labor parlamentaria, la sesión la arreglamos entre todos. Si la arreglamos entre todos y ellos tenían un proyecto de interpelación y no se levantan, sino que no dan quórum directamente, ¿por qué nosotros vamos a someternos a que se pasen 2 horas los corruptos más grandes de la historia a hablar de corrupción?
1: Hasta aquí Panorama Federal de Noticias. Sigan la sintonía de Radio Nacional.
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0: ¿Qué tal? ¿Cómo les va? Bienvenidos a Pasión Nacional. Hoy no es un día donde vamos a irradiar felicidad de ninguna manera con el entretenimiento del fútbol y del mundial, porque de ninguna manera se puede estar feliz cuando estamos viendo las imágenes a propósito del terremoto de ayer por la tarde-noche en Venezuela y la situación que es crítica, que es lamentable, con muchos muertos, con decenas de heridos, con gente que no aparece, con el futbolista argentino Lucas Trejo, que nació en Córdoba, que jugó en Boca y en River, que en algún momento está muy preocupado y desesperado porque no aparece su familia. Entonces, a raíz de esta situación, el Mundial pasa a un segundo plano, obviamente. Para nosotros es muy importante la presentación de la selección argentina el próximo sábado, ya confirmando su presencia en los 16avos de final de esta Copa del Mundo, pero no podemos sustraernos de la actualidad que nos preocupa y nos da una tristeza total, más teniendo en cuenta la cantidad de venezolanos que viven en la República Argentina. Hoy en la continuidad del Mundial se van a jugar 6 partidos, a las 5 de la tarde Ecuador-Alemania, Curazao-Costa de Marfil, a las 20 Túnez-Países Bajos, además Japón-Suecia, a las 23 Paraguay-Australia y Turquía con los Estados Unidos. Y ya les anticipo en el comienzo del programa que por el streaming de Radio Nacional vamos a transmitir a partir de las 4:30 de la tarde Ecuador-Alemania con Sergio Zarratea y Agustín Domper. Y luego, a partir de las 7 de la tarde por la M870 con la complicidad de las 48 radios de Nacional en todo el país, Túnez-Países Bajos que juegan a las 20 con el relato de Martín Perazo y el comentario de Juani Minotti. Más tarde vamos a ir a los Estados Unidos para conocer novedades del equipo de Scaloni. Vamos a ver el equipo que pone Lionel para jugar frente a Jordania el sábado a las 23. Será transmisión de Radio Nacional con Daniel Moyo, el Mono Navarro Montoya y el equipo que tenemos allí en Dallas. Puntaje perfecto para México con 3 victorias consecutivas para el equipo de Aguirre. Ya están 16avos de final. Volvió Brasil, como siempre. Brasil es una marca muy importante a nivel mundial. Goleó a Escocia 3-0. Neymar jugó 20 minutos para la felicidad de propios y de extraños. El único partido confirmado de 16avos de final, el domingo Sudáfrica-Canadá en Los Ángeles. Después vamos a hablar también de la Copa Argentina y de Franco Colapinto. Le doy la bienvenida a Santiago Lucía en el comienzo de Pasión Nacional. ¿Qué tal, Santiago?
1: ¿Cómo te va, Nico? Con un montón de sensaciones después de estas jornadas donde ya empiezan a quedarse algunos equipos en el Mundial y otros a retirarse. Me parece que ayer, desde el punto de vista individual, hubo 2 nombres que se impusieron. Uno es Guillermo Ochoa, en un momento muy emotivo, no por lo que tiene que ver con la competencia, sino por su historia personal. Jugar el 6º Mundial, compartir ese récord con Cristiano Ronaldo y con Messi, habla obviamente de la dimensión de futbolista del arquero de México, que ayer tuvo un puñado de partidos. Y el otro nombre propio es el de Neymar. Más allá de que no haya tenido una incidencia en el juego de Brasil, como sí la tuvo Vinicius, otra de las grandes figuras que tiene esta Copa del Mundo, Neymar es un tipo que rompe barreras, rompe camisetas, el carisma, la alegría que transmite, hace que el mundo futbolero quiera verlo y quiera verlo bien. Por eso que haya jugado un ratito, por lo menos con la canarinha en el Mundial, me pareció otra de las muy buenas noticias que dejó el Día Mundialista.
0: Me da mucho gusto saludarte, querido José Luis Romero, en Córdoba, en el centro del país.
2: Hola, ¿qué tal, Nicolás? Fuerte abrazo a la distancia. Bueno, jornadas gélidas, muy frías, como en todo el país. Córdoba no es la excepción. Ahora un sol, que es una bendición, pero la temperatura ha subido, está en 16 grados una décima y la humedad en el 40%.
0: Bien, comparto con Javier Vicente las efemérides de hoy. En 1972 debutó un prócer del fútbol argentino como Ricardo Bochín, un emblema de nuestro fútbol.
3: Por favor.
0: En 1978, Argentina gana el Mundial por primera vez con un equipo sobresaliente dirigido por César Luis Menotti.
3: Para mí, la mejor selección de todos los tiempos, la del 78. Una selección que tenía nombres propios que fueron historia del fútbol argentino. Daniel Alberto Pasarela, Ubaldo Filiol, Alberto Tarantini, El Tolo Gallego,
0: Mario Kempes,
3: Osvaldo Ardiles, Mario Kempes, un cordobés que fue la gran figura de ese título, que tenía a René Orlando Houseman, tal vez el mejor delantero que vi en mi vida como suplente. Claro. Entraba al lugar de Bertoni, un equipo extraordinario al que le faltó Diego, porque bueno, César tomó la decisión de dejarlo fuera en una de las decisiones más controversiales, tal vez, de la carrera del que para mí es el mejor entrenador argentino de la historia.
0: Un día como hoy, de 1986, Argentina en un partido extraordinario le gana a Bélgica 2-0 con los dos enormes goles de Maradona, con una actuación sensacional, y lo deposita Diego a la Argentina en la final de ese Exacto. Mundial.
3: Y otra efeméride que no podéis olvidarte es que un día como hoy, del año 94, o sea, repitiendo una de las sedes de este Mundial, en Estados Unidos, jugaba su último partido Diego Armando Maradona frente a Nigeria en la fase de grupos, el día que le cortaron las piernas.
0: Claro, después del doping positivo, lamentablemente.
1: En la selección.
0: En la selección último argentina, la claro. Selección. Es verdad, allí en el Mundial 94.
3: De un equipo extraordinario. Sí, que debió supuesto. Haber ganado el Mundial si seguía Diego, ¿no?
1: Eso lo podemos discutir. Fueron dos partidos de ese equipo.
3: Pero fueron de un nivel futbolístico.
1: Está bien, pero fueron dos partidos, Grecia y Nigeria. A aventurar a que pudo haber ganado un Mundial cuando solo jugó dos partidos.
0: Sí, ya vamos a hablar largo y tendido. Le doy la bienvenida a nuestro locutor, nuestro amigo Hernán Exmayer, para que la tarde del jueves sea mejor aquí en Pasión Nacional.
4: Nico Álvarez, muy buenas tardes. Buenas tardes para todos. Tenemos un WhatsApp para comunicarnos desde todo el país, 11-3870-7485. Estamos transitando la temperatura máxima en la ciudad de Buenos Aires, 13 grados para el día de hoy, pero hay sol y cielo despejado.
0: Bien, lo importante es que hay sol, pero está muy fría la jornada aquí en la ciudad autónoma de Buenos Aires.
3: Ojo con este Brasil. Ojo con este Brasil del orden y el progreso, como dice el lema de su bandera, porque Ancelotti, es cierto, no tiene en su juego las características tradicionales del jogo bonito, pero sabe de sus debilidades y conoce sus fortalezas. Orden y tratar de poner a los delanteros uno contra uno, porque son hiper desequilibrantes. Vinicius, Rafinha, que ayer faltó, pero que va a volver en los 16avos, y ahí se hace muy fuerte este Brasil.
0: Brasil, más que nada por la historia, no tanto por el presente, dos buenos goles de Vinicius. Es cierto que Escocia ofreció todas las facilidades. Negro, ¿qué viste de los partidos de ayer? ¿Qué te impactó?
2: Bueno, a ver, México hasta ahora puntaje ideal, jugó los tres en condición de local, ganó los tres, pero me da la sensación que ante un rival medianamente de jerarquía, no sé cómo le irá al seleccionado azteca, a uno de los anfitriones de este Mundial. Particularmente lo de Brasil, siempre lo he sostenido, Brasil debe despojarse de su bandera, de su lema, además del orden y progreso, como dice Javier, y muy bien, digo, del jogo bonito, es decir, Argentina en el continente se adelantó al resto de los competidores, lo mismo sostengo de Uruguay, que con la hermosa y admirable sangre charrúa, y no llegás mucho, tenés que meterle fútbol, tenés que aggiornarlo a el nivel que exige el mercado futbolístico para tener aspiraciones. Por eso digo, hoy lo veo a Brasil y digo, che, pero si yo digo que basta de jogo bonito, que el juego obviamente tiene que estar, la gambeta y la habilidad de ellos, pero agregarle otras cosas. Pero, viste, me da temor porque digo, Brasil en otros tiempos arrancaba de menor a mayor, no dabas dos mangos y después te mataba. Por eso también le tengo mucho respeto a Brasil.
3: Pero atención, José Luis, porque este Brasil tiene un antecedente, que es el del Mundial 94, cuando gana el campeonato, jugaba parecido. Era un equipo de un bloque defensivo fuerte y aprovechaba los dos delanteros que tenía, que eran Bebeto y Romario, que eran extraordinarios.
2: Sí, sí, sí, es cierto. Y bueno, ¿y cuántos cuestionamientos hubo en aquella ocasión con Brasil? Porque era como que se había desnaturalizado, descapitalizado de su esencia. El fútbol espectáculo, el jogo bonito, el show brasileño que te pegaba un baile, y era como más mezquino, más conservador. Bueno, eso lo llevó al título ahí.
0: Sí, es verdad, es verdad. La tiene muy difícil Ecuador. Hoy vamos a transmitir ese partido por streaming frente a Alemania. Me parece que fue bastante pragmático su técnico, el argentino Sebastián Becasese, teniendo en cuenta que dijo, si no le gano a Alemania y nos quedamos afuera del Mundial, me tengo que ir. Me
1: parece... Sí, y también en la conferencia de prensa reconoció y lo puso en palabras y dirigiéndose a todo el pueblo ecuatoriano, Sabe que no lo quieren Becasese.
0: Claro.
1: Y casi que lo expresó en esos términos. Y dice, ya no puedo, a esta altura no puedo hacer nada. Intenté que el equipo nos represente, hasta ahora no se dieron los resultados, vamos por una muy difícil, pero sabe perfectamente en el lugar que está, por eso retomo lo que dijiste, terminó esa conferencia que tuvo ese hilo narrativo, diciendo, y sé que si pierdo me tengo que ir.
0: Bueno, pero evidentemente hay mucho prestigio por parte de los entrenadores argentinos, porque, a ver, Bielsa dirige Uruguay, Becasese a Ecuador, precisamente, y Gustavo Alfaro a Paraguay. Paraguay también tiene otra final hoy frente a Australia, y ahí está el pueblo paraguayo, el pueblo guaraní, también con mucha bronca contra Alfaro, porque Alfaro, con una verba muy interesante, todo, pero después a la hora de los bifes, la verdad que deja bastante que desear el equipo, más allá de la última victoria. Un anticipo, Javier, de Julián Álvarez. Ah, quiero decir algo, después se lo voy a decir a Daniel con el mono. Me gusta ser coherente en mi vida personal y también en la profesional, con la forma de ser y de pensar. Más allá del trabajo interesante que hace desde lo táctico Julián Álvarez, de recuperar la pelota, de tapar la salida del rival, de contribuir con el juego de Messi, el 9, esto lo dije siempre y lo voy a decir, y no voy a cambiar de opinión como cambian muchos, el 9 está para hacer goles. El 9 tiene que hacer goles, sea Lautaro Martínez o sea Julián Álvarez. ¿Y qué va a pasar con Julián?
3: Bueno, apareció el equipo que quiere poner los 500 millones de dólares que pide el Atlético Madrid.
1: ¿Para cuánto?
3: O mejor dicho, que vale...
1: ¿500 millones de dólares? ¿Van a poner 500 millones de dólares?
3: Hay un equipo que parece estar dispuesto a hacerlo y romper el mercado de futbolistas, y romper el mercado también con la transferencia que sería más grande de la historia, la récord de la historia. Y es el Manchester United.
1: Pero
3: Julián quiere cumplir su sueño. Quiere ir al Fútbol Club Barcelona.
0: Claro, lo que pasa es que el Barcelona no tiene la plata para comprar el pase de Julián Álvarez.
3: No, y además ahora ya el Atlético Madrid tomó la decisión de que al Barcelona no se lo vende.
0: Claro.
1: Están quemando camisetas de Julián en Madrid.
0: Sí, terrible.
1: Fortísimo ver esas imágenes.
0: Terrible, terrible. Evidentemente la estancia de Julián Álvarez en Atlético Madrid no fue de una gran felicidad para nada, sabiendo que juega en uno de los grandes del fútbol de España, junto al Real y al Barcelona, pero también siendo consciente de que el Atlético Madrid es el tercer equipo.
3: Yo creo que el desafío ahora es para el Cholo, porque el Cholo ahora lo tiene que convencer, tiene claro. Que hablar con él, le tiene que hacer entender cuáles son las circunstancias de un contrato que él ha firmado, y tiene que convencerlo de que va a ser clave en el equipo y de que van a estar en la pelea.
0: Sí, seguro. Me da mucho gusto saludar al querido Daniel Moyo, que el próximo sábado va a transmitir el partido entre la Argentina y Jordania. Bueno, Daniel, aquí hablando mucho de fútbol y de este presente de Julián Álvarez. Bienvenido ahí en Dallas, Dani.
5: Hola, ¿cómo les va? Muy buenas tardes para todos. El placer enorme estar saludándolos desde Dallas, de esta tórrida Dallas. Sí. Mirá que yo amo el calor, Nico. Lo amo el calor. Yo soy como vos, Ejes, el Mar del Plata.
0: Claro, vos del Mar del Plata, es verdad.
5: Pero ya está, Ya estamos en 38, 39, 40, 41 ayer a la tarde, ¿viste? Estábamos en el límite, Nico. Estábamos en el límite, ¿viste?
0: Sí, te quita el buen humor el calor.
5: Y la humedad, ¿viste? Porque nosotros tenemos un calor distinto. Ayer, en un momento dado, me muestra el chiqui con el teléfono, el chiqui Profili, que ahora está, 41 de temperatura con un 76% de humedad. ¿Viste?
0: Bueno, vos que viajaste por todo el mundo, yo nunca me voy a olvidar el calor de Maracaibo, 44 de térmica a las 10 de la mañana.
5: Tal cual, ¿no? Aprovechando Maracaibo allí en Venezuela, le mandamos un saludo grande a todos los hermanos venezolanos con esta desgracia que le pasó. Este hotel y esta zona está llena de venezolanos que escaparon al genocidio de Maduro, ¿no? Y están todos por acá y están todos verdaderamente hablando, ubicando familiares, y verdaderamente muy doloroso todo lo que estamos viendo, y la desesperación de la gente allá y acá, ¿no? Porque también lo que están acá, una de las señoras que trabajan en el hotel donde estamos alojados, recién esta mañana pudo ubicar a sus familiares, ¿viste? La verdad que es un momento dificilísimo, y nos adherimos a ello y nos ponemos a disposición en lo que podemos hacer, difundir cuenta, solidaridad, todo, porque, y esto te lo digo, esta mañana lo hablaba con Guillermo Andino, conociendo lo que conozco de ingeniería, nunca a lo largo de mi estudio como ingeniero y ejerciendo mi profesión, uno pensó en hacer un edificio con los elementos antisísmico, porque Venezuela, Caracas, no tenía antecedentes. Vos vas a construir una torre en Chile o en Mendoza y vos decís, bueno, acá es que tenemos que... Vos vas a Japón y tenemos que tener en cuenta los movimientos sísmicos que sufren estos lugares. En Caracas nada, por eso que se derrumbó y se cayó, como cuando vamos o éramos chicos, íbamos al supermercado y agarrábamos la latita de abajo y se derrumbaba.
0: Es verdad, y qué bueno que lo expliques desde tus conocimientos de ingeniero civil. Estamos con el entretenimiento del Mundial, por supuesto, pero no podemos soslayar desde un programa de radio, más allá del tema específico que es el deportivo, todo esto que está viviendo el pueblo venezolano, que es de una tristeza total. Daniel, yo decía recién que... El 9 tiene que hacer goles, sea Lautaro Martínez o Julián Álvarez. Por supuesto que la prestación de Julián creemos que es más interesante porque lo ayuda más a Messi a la recuperación de la pelota, a presionar sobre la salida del rival. Pero estamos de acuerdo que el 9 pura y exclusivamente tiene que hacer goles en un equipo.
5: Sí, por supuesto. Palermo, Batistuta, a mí no me importaba si Batistuta tiraba un taco, me importaba la clavaba. Pablo Rossi, ¿no? El Lineker, el temible goleador inglés que tocaba tres pelotas y hacía cuatro goles, ¿no? El 9 es goleador, la exquisitez es para el 10, para el 8, llamándolo con algunos números de la ubicación, ¿no? Es para el volante por izquierda, si querés, hasta para el cuarto volante.
0: Sí, seguro.
5: El 9, yo lo quiero en el área que haga goles.
0: Fíjate, ¿no?, que lo tenemos a Lionel Messi, el mejor futbolista de todos los tiempos, el futbolista total, aunque Messi no juega al fútbol, hace otra cosa, pero que el que mejor se adapta a eso que te gusta a vos, a mí, creo que a la audiencia también, es Kylian Mbappé. El tipo toca dos pelotas por partido y le da la victoria a Francia. Son dos goles.
5: 20 minutos jugó en la final del Mundial de Qatar. 20 minutos que nos subió acá, en la nuca todo, ¿viste? 20 minutos que nos volvió loco, ¿viste? 20 minutos se nos erizó la piel. Sí, coincido, comparto plenamente.
0: Y ese dato que marcabas de los 38, 39 grados de sensación térmica que va a tener la selección argentina cuando tenga la excursión a Miami en 16avos de final, vos lo venís alertando. ¿Qué información hay de último momento con relación al equipo? Porque sabemos que Scaloni tiene que luchar contra una situación. Messi quiere jugar siempre.
5: Sí, y me dicen que no solamente Messi, que son otros los que están pidiendo jugar.
0: El
5: arquero. De Paul, una locura. Y De Paul, una locura. Claro. De Paul terminó exhausto. Sí. Le costaba caminar, le costaba llegar. El arquero quiere jugar. Yo lo del arquero... No me preocupa tanto porque no hay un problema físico. El arquero todavía ni atajó una pelota de un tiro libre y nada más.
0: No, pero dio seguridad, tal vez la chance para Rulli. Yo conté en este micrófono, y quiero que lo certifiques vos, que es el arquero que interesa en Boca desde hace tiempo, más allá del consejo del Mono para Riquelme, Dibu Martínez, pero sabemos que Paredes anda ahí intercediendo para que Rulli venga a Boca.
5: Sí, se habla de una posibilidad de que llegue a Boca en 9 millones de dólares... Ya esa cifra no sé si asusta o no, cuando Boca despilfarró 10 en Velasco, ¿no?
0: Claro.
5: Y vos fíjate, como yo le comentaba hoy a un colega acerca de este tema, en Boca se fueron 5 millones de dólares. Vos ya no le pagás más el sueldo a Cavani, no le pagás el sueldo al gallego Hernández, ahí se van 5 millones de dólares. Te ahorrás 5 millones de dólares, ¿viste? Así que yo ya no sé si 9 es caro o no, porque además sabe Riquelme y sabe el mundo Boca que el próximo gran acontecimiento de Boca es un título internacional que se llama Copa Sudamericana, devaluada, menoscabada, porque no es la Copa Libertadores, lo que vos quieras, pero es un título internacional, y Boca no gana un título internacional hace 20 años.
0: No, por supuesto. Dani, volvió Brasil, muy buena victoria de ayer en la goleada frente a Escocia. Por supuesto que el equipo escocés tuvo errores desde el punto de vista defensivo, que Brasil con Vinicius capitalizó al máximo.
5: Tremendo lo de Brasil, porque también tenés que capitalizar los errores del rival. Muchas veces el rival te genera o te otorga errores y vos no lo aprovechás. Me pareció que tenemos que empezar a preocuparnos por Brasil. Y pobre de aquel que había dicho, no, Brasil no corre en este campeonato.
0: No, Brasil siempre corre.
5: Técnico.
0: Claro. Brasil siempre
5: tiene
0: corre.
5: Gran cuerpo técnico. Y me pareció fantástico en el momento en que Angelotti lo llama Neymar, cómo se vino abajo el estadio.
0: Sí,
5: el amor
0: por supuesto
5: que tiene el estadio. Es impresionante.
0: Tiene un
5: impresionante
0: magnetismo Neymar con la gente. Quiero que participe de la charla. Les digo a los amigos de Nacional en todo el país que estamos al aire con Daniel Moyo, que está en Dallas, allí en los Estados Unidos, y que el próximo sábado va a transmitir el partido entre la Argentina y Jordania. Bueno, la radio es imaginación, más allá del streaming. Saludalo, Negro Romero, a Daniel y conversá con él.
2: Hola, Daniel, ¿cómo te va? Fuerte abrazo a la distancia. tan nostálgico.
5: Hola, maestro, me pongo de pie. ¿Cómo anda mi amigo?
2: Indudablemente una cuestión de gustos, generacional, etaria. Digo, esto de añorar a los nueve de área, a los que la meten. Pero bueno, parece ser una batalla cultural ya perdida. Digo, a ver, están diciendo que Julián Álvarez, que tiene gol, pero que también es un jugador de toda la cancha, que le brinda al técnico un abanico de alternativas, por eso desde esa mixtura le sirve en función del juego colectivo, digo, y de pronto prefieren a un Julián Álvarez y no a un Haaland, que quizás es más nueve. Iría Julián Álvarez al Barcelona, donde tiene un Lewandowski que es un nueve ahí, goleador de área. Digo, los tiempos han cambiado, van quedando pocos nueve. Mencionaban a Mbappé, y uno a Mbappé lo ve corriendo como un rayo, pero mete gol, tipo, y no es tan de área, no es tan nueve de juego de mete gol. Y digo, y Cristiano Ronaldo, al margen de tener el 7, como el viejo wing derecho, es un tipo que se maneja, pero que no está ahí posicionado fijo en el área, y casi tiene 1000 goles ya.
5: Exactamente, yo creo que también tiene que ver, negrito querido, es decir, la red de auxilio que necesita Messi, ¿no? Es decir, quizás para la selección argentina uno está pidiendo a Julián Álvarez porque, que se entienda esto lo que voy a decir, ¿no? Porque puede auxiliarlo y puede hacer cosas cuando Messi de repente tiene ese altibajo o se pierde como después del penal, ¿no? Que quizás no te lo va a entregar Lautaro. Ahora, aquellos que peinamos algunas canas, yo quiero el 9-9. Yo hasta le decía el otro día, en los tantos juegos que hacemos con Navarro Montoya, porque hablamos de los goles de Palermo, pero y Batistuta, yo quiero esos 9, de que vos le das un minuto a la pelota en el área y te hace el gol, ¿no? Te hace el gol. Y yo me quedo, yo lo veo a Haaland. Haaland impresiona lo que hizo el otro día, es decir, ayudado por los rebotes, por todo lo que vos quieras, pero es un 9 descomunal, descomunal, ¿no? Tremendo.
0: Sí, José Luis.
2: No, digo, Saldada, coincido plenamente. Ahora uno dice, un 9 como Palermo, como Batistuta, ¿a quién, qué sé yo? Pasarela era el técnico, lo ponía de wing derecho.
0: Sí, claro, como, lo ponía ahí.
5: Pasarela nunca lo quiso, es decir, a ver, digamos,
0: sí, acá está... no le quedó otra que ponerlo.
5: Acá está Sebastián Vera, ¿viste? Que no entiende que, es decir, que Pasarela fue el mejor 6 de la historia del fútbol argentino. No sé por qué él no lo quiere, Sebastián Vera, habrá que ver... Es decir, no puedo entender. Sebastián, ¿por qué no lo querés a Pasarela? Fue el mejor defensor de la historia del fútbol argentino.
6: No, pésima presidencia de Pasarela.
5: Pero no, ¿por qué importa? No mezclé las cosas. Este chico, tenés que hacer algo, Nico, con este chico, ¿no? Tenés que hacer algo.
0: Tanta Pero cosa para, tenemos que hacer.
5: Pará. Sin eufemismo. Respondé lo del auto. Olvídate que estamos en Radio Nacional con el Negro Romero, con Nicolás, que nos está escuchando el país. ¿No? Vos sos tu director técnico. Tenés ya los 10 jugadores. Y tenés que poner al número 9. Sí. Y mirás para tu derecha, está Batistuta, mirás para tu izquierda, está Palermo. ¿A quién ponés?
7: Qué buena pregunta. No es fácil.
0: Qué grande el mono ahí,
7: No es fácil. Si es para Boca,
5: sí.
7: Si soy el técnico de Boca, elijo a Palermo. Ahora, para cualquier otro equipo, a Batistuta.
0: ¿A Palermo, Fernando, por encima de Batistuta? Para Boca.
5: Para, me parece o medio la eludió. Negro, ¿vos qué decís? A ver, Negro... ¿La eludió o respondió como vos querías? ¿Qué decís?
2: No, la pidió la tribuna. Ahora digo.
5: No, ¿por qué?
2: Ahora como soy tan chapado al antiguo y no hay forma, soy muy duro. A ver, pero Palermo, gran goleador, pero lo tenía el mellizo, o lo tenía el Chelo Delgado.
0: No, lo tenía Riquelme, que era el que lo asistía.
2: Y lo tenía Riquelme. Vaya que tenía abastecimiento Palermo. El tipo después tenía metida.
5: Y Batistuta en la selección tenía Caniggia. Maradona.
0: Claro. Bueno, fíjate que Batistuta había perdido la titularidad en la Copa América del 93. Coco no lo veía bien. Lo dejó afuera de la semifinal y después lo puso en la final. Y Batistuta, ¿cómo respondió? Con creces y con goles.
2: Claro, pero ahora la selección no juega con un win. Digo, me voy a poner en abogado de Lautaro Martínez.
0: Es verdad.
5: Yo quiero contar una historia que me pasó previo al Mundial de Francia. Tuve la suerte de cubrir para Radio Mitre la gira previa de la selección argentina, que fue por Irlanda, Israel, Italia, y de ahí nos fuimos a Francia.
0: Aquel equipo de pasarela.
5: Claro, partido amistoso. Estamos en el aire, no te vas a bañar todavía. Se va a bañar el mono, dice. Estamos en el aire, se diría que va a bañar.
0: Déjalo que volvemos después con él, no hay problema.
5: Claro, pero anda a bañarte, anda a bañarte. La segunda media hora estamos con él. Porque hizo gimnasia, ¿viste? Hace todas las rutinas de todas las mañanas. Sí,
0: lechuguita al mediodía para comer, ¿qué agua sin gas.
5: Yo me quedo acá con Sebastián Vera, que le hago entender que Pasarela es el más grande de todos. Pero bueno,
0: sí, digo, como futbolista, Dani, ¿eh?
5: Y si estoy hablando de eso, para mí, Nico, para nosotros fue un brillante dirigente.
0: No,
5: también, ¿no?
0: Mejor jugador de la historia en su puesto, después fue un gran entrenador y como presidente dejó bastante que desear.
5: Quiero contar esta historia. Estábamos en Israel. Pasarela no lo había convocado a Batistuta. Una tremenda presión de la prensa para que Batistuta esté en la selección. Creo que Pasarela lo lleva por la presión de la prensa. Israel le gana ese partido amistoso previo al Mundial de Francia a la Argentina 2-0 y jugaron junto Crespo y Batistuta. Uno de los colaboradores de Pasarela, recuerden que Pasarela tenía dos, que después triunfaron los dos. Uno de los dos, que no tenía buenos modales, que era de los dos el más desaliñadito.
0: Sí, claro, el Tolo.
5: Que era de los dos el más verborráfico, sale y dice, ahí lo tienen a Batistuta, ustedes que lo querían. Después medio como que se arrepintió que lo dijo, ¿no?
0: Claro.
5: Digo, vos fijaste hasta dónde era la negación que tenían con Batistuta, ¿no?
0: Una negación estúpida, porque fíjate, por los caprichos de Pasarela, Canilla no fue ese mundial con un nivel superlativo.
5: Pero además creo que era, y en esta coincido con mi amigo Sebastián, que está realizando un trabajo estupendo acá, era un poco esa conducta de Pasarela, de no admitir su equivocación. Como él no lo había puesto en River, como él lo había colgado en River, quería seguir demostrando que el que tenía la razón era él. Y Batistuta se le va a Boca y la rompe en Boca, ¿no?
0: Sí, absolutamente. Con aquel equipo del maestro Tabárez, que tanto sabés, una historia que tiene 36 años. Hoy no se podría dar que un futbolista pase de River a Boca, por más que no tenga un buen nivel. Ha pasado, hubo un antecedente, creo que el de Saracchi me parece que fue el último. Dani, vos me vas a ayudar.
5: Sí. Lo que pasa es que Saracchi pasó por River, corregime, sin pena ni gloria.
0: Sí, es verdad. Jugó aquella final de Copa Libertadores del 2018 y después recaló en Boca, pero claro, no había tenido una gran historia con la camiseta de River.
5: Y también Batistuta. Batistuta en River no jugaba. Pasarela lo tenía colgado.
0: Sí. Después mirá cómo terminó la historia, porque en el Mundial termina jugando Batistuta de titular y me parece que por esa coyuntura Crespo terminó muy enojado con Pasarela.
5: Sí, claro, por supuesto. Bueno, Crespo terminó enojado con Pasarela, enojado con Bielsa. Crespo lo que nunca aceptó, y esto no lo digo desde el rol de periodista, ¿no? Que el líder carismático de la gente era Batistuta.
0: No, por supuesto.
5: Y mueve tremendo.
0: Y el goleador excepcional también. Bueno, vos sabés que el Supremo desde el cielo está diciendo que tenemos que hacer la pausa por el informativo. Vos entenderás, Dani, de esto.
5: No, por supuesto. En punto, 1:30 de la tarde... Llega el momento de noticias, pasan cosas muy importantes.
0: No, por supuesto.
5: Y tenemos que ir sabiéndolas, ¿no?
0: Seguro, y vamos a ir con el servicio informativo, luego volveremos a Dallas, allí con Daniel Moyo, el Mono Navarro Montoya y Sebastián Vera. Nos queda 1:30 de programa. 1:30, noticias.
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9: Hora 13, 30 minutos. El FMI destacó la mejora de las condiciones para que la Argentina vuelva a emitir deuda en el mercado internacional. Las autoridades de la entidad multilateral en el país valoraron la baja del riesgo país y el apoyo de otros organismos para hacer frente a próximos vencimientos. Juicio por la muerte de Diego Maradona. Declaran 3 enfermeros que lo atendieron en el country de Tigre. Se trata de Aldo Arnés Centeno, Tamara Débora Mancilla y Diana Lorelei Cáceres. Todos ellos integraron el grupo de WhatsApp, en donde avisaban si Maradona se dejaba tomar los signos vitales, si ingería medicamentos y los estados de ánimo. En La Plata, un adolescente se filmó armado en redes y hallaron un arsenal en su casa. Tenía 25 armas de fuego y más de 6.700 municiones. Amplía Fernanda Germanier.
10: Un adolescente de La Plata se filmó armado en redes sociales, allanaron su vivienda y encontraron un arsenal. Había 25 armas de fuego y más de 6.700 municiones de distintos calibres. La investigación empezó después de las amenazas de tiroteos en distintos colegios de la ciudad. Los investigadores lograron identificar el domicilio e intervino la UFI número 2 y el juzgado de responsabilidad penal juvenil número 1, que ordenaron el allanamiento en una vivienda de San Carlos y dieron con el arsenal.
9: En Gualeguaychú, donde nos escuchás en AM1310, la temperatura es de 12 grados 4 décimas, la humedad 68% y el cielo está ligeramente nublado. En Buenos Aires, la temperatura 13 grados, la humedad 56% y el cielo se encuentra despejado.
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0: En la continuidad de Pasión Nacional, 36 minutos después de la una de la tarde, recuerden que hoy por el streaming de la radio, a partir de las 4:30 de la tarde, vamos a transmitir el partido entre Ecuador y Alemania con Sergio Sarratea y Agustín Domper. Y por la M870, con las 48 radios de 19 a 22, vamos a estar con el partido entre Túnez y Países Bajos, que comienza a las 20 con el relato de Martín Perazo y el comentario de Juan y Minotti. Sí, Hernán.
1: Fernando de Resistencia Chaco dice, para el recuerdo, el mejor del mundo, Kempes y esos dos golazos a Holanda.
2: Dos golazos. Anda por ahí circulando, no sé si lo vieron, un video remasterizado de esa final.
0: Sí, lo vimos, lo vimos.
2: Lo que se dieron en esa final.
0: Terrible, terrible cómo se pegaba en ese momento del fútbol. Otro más.
1: Marcelo, el panadero de Río Grande, Tierra del Fuego, pregunta para Javier, ¿quién sería el Bebeto Romario en este Brasil?
2: Vinicius y Rafinha, sin duda, aunque... Atención que apareció Mateo Cunha, el 9 que necesitaba Ancelotti y mete goles.
0: Muy bien, vuelvo con Daniel Moyo a los Estados Unidos, allí a la ciudad de Dallas, esperando el partido el sábado entre la Argentina y Jordania. Dani, querido.
3: Con una previa extraordinaria, ¿no? A las 7 de la tarde dijiste Martín Perazo, el gran Martín Perazo, relata hoy por Radio Nacional y también va a estar el sábado que viene. Así que estamos ya mechando partido de este Mundial que entra... En zona caliente, entra en zona...
0: Y en zona de definición, claro.
3: Claro, claro, es decir, hasta ahora todo bien, ¿viste? El aperitivo, la entrada, la raba, todo bárbaro, ¿viste? Ahora el plato fuerte empieza a partir de la semana que viene, el que gana sigue, el que pierde a casa.
0: El que pierde que fuera. Mira, pasamos la planilla del sábado, vamos a empezar con los amigos de Fútbol Show Mundial a partir de las 3 de la tarde, luego Martín Perazo va a transmitir el partido de Inglaterra con Panamá, y luego estaremos en un tramo de horario con los periodistas de Radio Nacional en todo el país, con los móviles, y allá por las 9:15 de la noche, Daniel Moyo, que va a estar muy temprano junto al Mono Navarro Montoya, con la previa de Argentina-Jordania, partido que comienza a las 11 de la noche.
3: Nosotros ya armamos la logística desde acá, 5 de la tarde pensamos estar en la cancha, porque es un día, de mucho calor, no es como el último partido que tuvimos que levantarnos a las 5 de la mañana y no había nadie en la calle todavía.
0: Terrible.
3: Acá va a estar todo el mundo en la calle, así que temprano. No, porque Sebastián quería irse a las 8 de la noche. Digo, no, Sebastián, vamos a las 4 de la tarde, tempranito, ¿no?
0: A la vieja usanza, Dani, como en las épocas de José María Muñoz.
3: Claro, tempranito nos vamos ahí, tempranito nos quedamos con Sebi, con el Chiqui, con Fernando.
0: ¿Cómo se porta Sebastián?
3: Y tiene un solo problema. Es el único de todos nosotros que está todo el día fresco. Que está todo el día fresco.
0: Y bueno, porque es joven, está muy bien físicamente, hace actividad física.
3: Digo fresco, aunque se entienda, fresco, que no le golpea tanto a los 39 grados.
0: No, por supuesto, es muy joven.
3: Un pantaloncito que tiene, se lo voy a quemar el pantaloncito ese. Un pantaloncito que tiene.
0: Ah, claro, ya entendí el porqué.
3: Y está fresco todo el día, ¿viste?
0: Claro, el problema es el escudo ahí del pantalón, ya lo sé.
3: Pero está bien, ¿no? Está bien. ¿No?
0: Mirá que le recomendé, pero parece que no hizo caso. ¿Qué le va a hacer?
3: Ayer estábamos recorriendo el Museo Kennedy, que es conmovedor todo lo que vivimos y todas las cosas que íbamos charlando con Sebi y con Chiquito. Fernando no quiso entrar, le dice que le impresionaba mucho todo, y hubo como 30.000 razones que no por el cual no quería entrar, y claro. Fernando no entró.
0: Parece que es de esa escudería, vos sabés que hay varios,
3: Entonces prefirió quedarse abajo y no entró Fernandito, y decía, ¿por qué te reís, sos un guacho, Nico?
0: No, me hiciste reír a mí, viste. Yo te digo, muy lindo el Mundial, todo, pero si cuando vos volvés a Buenos Aires...
3: Claro,
0: mirá que si
3: no tenemos el verdadero Mundial. No,
0: claro, el verdadero Mundial, la Malbequería, la Brigada Explosiva, ahí arde Troya, ojo.
3: Lo vamos a hacer y vamos a disfrutar con el equipo y celebrando este momento que estamos trabajando. No, pero te decía, nos encontramos con muchos argentinos que uno, cuando tiene la oportunidad de viajar, tiene que aprovechar esto que te lo da. Y le presento a Sebastián, a un amigo que tengo de hace mucho tiempo en Miami, que estaba recorriendo el museo y que vive acá en Miami, y le presento a Sebastián, lo primero que dice, ¿cómo? ¿Tu colaborador está vestido así? Dijo, sí, claro, lo primero que dijo.
0: Sí,
3: eso habla de la amplitud, de la amplitud.
0: Claro, lo bien, ¿no?, que hizo. Vos sabés que cuando estuvimos con el querido Santiago Lucía, que está acá en la mesa con nosotros, para mí siempre es un honor. trabajar con Santiago. En el Mundial de Brasil en el 2014, yo tuve la posibilidad en Río de Janeiro, donde parábamos ahí en la zona de Barra de Tijuca, de ver esa película maravillosa que se llamó Messi, de Alex de la Iglesia, que lamentablemente nunca llegó a la Argentina en formato de cine.
3: Ah, mira vos, qué detalle. Mira vos, no había reparado que no había llegado.
0: Claro, que tiene que ver, con el cuando Messi era niño y la abuela le decía, vos vas a ser el mejor jugador del mundo. Y bueno, tiene que ver una historia muy bien contada por un tipo que nada sabe de fútbol como Alex de la Iglesia, pero desde su sensibilidad, desde su capacidad para hacer cine, logró que el mundo del fútbol y del arte se emocione ante una situación que fue real, por cierto.
3: Y no es lo mismo ver una película en una plataforma que en el cine.
0: No, por supuesto.
3: No, es lo mismo.
0: Esto es así. Bueno, hay que cumplir, Dani, hay que cumplir con la FIFA, con este partido Argentina-Jordania del sábado, pero ya empezamos a orejear y a mirar la presentación del viernes 3 de julio, el día del locutor en la República Argentina, en ese partido de 16avos de final. Si será España, Cabo Verde, Arabia Saudita o Uruguay. Uruguay que la tiene muy difícil mañana el equipo de Bielsa.
3: Exactamente, todo ahora queremos jugar con Cabo Verde, ¿no? Porque por más que sea la sorpresa del campeonato, si podemos eludir el clásico con Uruguay, si podemos eludir a una potencia como España en esta instancia, sería mucho mejor. La ventaja, reiteramos por enésima vez, hay que aprovecharla, los cuatro mañana entregan la vida, es decir, ¿dónde juegan Sevi, Uruguay y España? Ahí Sevi está buscando dónde juegan Uruguay y España, pero digo, son lugares donde van a tener que entregar absolutamente todo, desde lo físico, y Argentina puede mirarlo por TV con un habano.
4: ¿Dónde?
3: En Guadalajara, en México. Mira, tienen que estar viajando, yendo, viniendo, y hay un desgaste importantísimo. A ver, reitero con esto, ¿no? Hay muchos jugadores, y esto hoy, a esta altura de la tarde, tenemos que decirlo, Nico, y audiencia de Radio Nacional, que están originando un problema, que le dijeron a Scaloni, queremos jugar, entre ellos Messi, queremos jugar, el arquero quiere jugar De Paul, quiere jugar todos, y acá hay que pensar que el campeonato, el Mundial, empieza a partir del viernes que viene, que hubo un aperitivo, donde Argentina lo superó y con crece, pero que ahora es ganar y seguir, si no te volvés.
0: No, por supuesto, atento, ¿no? El técnico tiene la primera y la última palabra, creo que va a ser muy flexible en el caso de Lionel Messi y del arquero. Después me parece que tiene que tomar Scaloni el toro por las astas, pensando que vamos a tener un partido de 16avos de final en Miami con 40 grados de calor.
3: Ni más ni menos, ahí diste en la tecla vos, ahí lo comentaste, y ahí va a ser. Y con una Miami que va a explotar, un estadio. Yo estuve hace 2 años en la Copa América, no se podía estar, y fue el partido de noche, me acuerdo. Claro. Fue de noche y no se podía estar. Acá va a estar a la tarde todavía, va a ser 6 de la tarde, es decir, todavía mucha gente. Y además, con otra cosa, con 200.000 argentinos, y si es Uruguay, va a estar desbordado. No hay un lugar para dormir.
0: No, por no supuesto. Y fíjate que esto del calor que vos marcás, y ahora Sebastián, quiero que dé las precisiones al equipo argentino. Lamentablemente ganaron los de traje y corbata, porque era una lucha que enarboló Diego hace 4 décadas en el Mundial del 86 con Jorge Valdano, con Karl Rummenigge, con Bilardo, con Beckenbauer, con los grandes de aquella Copa del Mundo contra los dirigentes de la FIFA. En aquel momento estaba Joao Belanger, el presidente.
3: Exactamente, Maradona era que no quería jugar en estos horarios tan locos. Uno entiende, y a medias, que vos juegues a las 12 del mediodía de la Argentina y vos decís, bueno, son las 5 de la tarde, en Italia, en Europa, por ejemplo. Pero vos si jugás a la, por ejemplo, el partido de la Argentina de acá de Dallas, 5 de la mañana en Europa, el que quiere verlo lo va a ver, y si no, está durmiendo.
0: No, por supuesto. Por supuesto.
3: Y el partido de Miami es 1 de la mañana, 2 de la mañana de Europa. No sé, quizás te salva que como es viernes y en Europa muchos no trabajan los sábados, dice, bueno, se quedan y lo pueden ver, ¿no? Pero nada está por encima de preservar la salud humana. No,
0: no, por supuesto. Preguntémosle a Sebastián Vera, novedades del equipo argentino, a poco más de 48 horas del partido del sábado frente a Jordania.
4: ¿Qué tal, Nico? El placer de saludarte. Sí, la selección argentina está entrenando hace un rato en Kansas City, esta vez a puertas cerradas. Ya mañana viaja para Dallas, donde tendrá también la conferencia de prensa. Un ratito antes de salir en el vuelo, hará su último entrenamiento, esta vez sí a puertas abiertas, 15 minutos para toda la prensa acreditada. Y obviamente, te decía, a 7 menos cuarto horario de Dallas, habrá conferencia de prensa otra vez en el estadio de Dallas con algún jugador a elección.
0: Bien, ¿y cómo va a ser el recorrido? ¿Después del partido con Jordania se vuelven a Kansas City o van directamente a Miami pensando en el partido Sevilla de 16avos de final?
4: No, la selección vuelve directamente a Kansas ya para quedarse ahí en la previa al viaje a Miami, esperando también obviamente el rival y veremos cómo se maneja, porque recordemos que Miami, la AFA tiene un predio que ha construido en los últimos años, así que podría, si quiere, ir unos días antes, estar unos días después y estar cómodos.
3: Bien. Si a mí me da para elegir, sí. Si te tenés que aclimatar a la temperatura de Miami, pero para evitar el quilombo que va a ser, si bien es cierto que vos estás ahí alejado de todo, quedarte 2 o 3 días tranquilo en Kansas, donde ya no hay argentinos, sería ideal también, ¿no?
0: Está bien, la verdad que es una buena opción. Dani, te mandamos un gran abrazo, después en la próxima hora, ducha de por medio, volveremos a saludar al Mono Navarro Montoya y tendremos más precisiones del equipo argentino con Sebastián Vera. Te dejamos con las 170.000 ocupaciones que tenés.
3: Gracias.
0: ¿Cómo te hago reír,
3: sumale,
0: ¿eh?
3: ¿Cómo te hago reír? Sumale que me

0: Y después de la misma vuelvo con el Negro Romero a Córdoba y aquí con los muchachos de Pasión Nacional en la mesa de Maipú 555.
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2: El fútbol tiene historias casi cinematográficas. Como por ejemplo, en este caso, ambos son talentosos y nacieron en la Masía. Futbolísticamente hablando, ambos debutaron con el Barcelona. Ambos comenzaron a brillar en la élite desde sus inicios. Ambos ganaron el premio Golden Boy. Ambos llevaron la 10 del Blugrana desde muy chicos. 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Lionel Messi se convirtió en el mejor futbolista de todos los tiempos. 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

0: 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Vuelvo a Córdoba con el Negro Romero, la participación especial de José Luis Romero en Pasión Nacional. Negro.
1: Cada una de estas jornadas, Nico, es definitoria, sabido es, no una obviedad. Algunos ya están clasificados, otros tratarán de engancharse a último momento para introducirse el 16avo de final. Y algunos también, yo creo que es lo lógico, van a estar de reojo mirando los probables cruces. Es decir, ya están en la próxima instancia. Te conviene ser primero, te conviene ser segundo, o por qué no tercero. Digo, a ver, Paraguay y Australia, si empatan, ambos ya están en la próxima instancia. Querés irte por el lado de arriba de la llave, por el lado de abajo, pero lo tenés Argentina, y del otro

0: lado pinta como para que sea, digamos, un andarivel bastante complicado, con pesos pesados. Digo, también eso, al margen del resultado, dará lugar a alguna especulación. Digo, Países Bajos hoy capaz que un Marruecos, por ahí, si sale primero. Y si sale segundo, digo, a ver, cuestiones que indudablemente, al margen de la reglamentación, del fair play, pero siempre está latente.
1: Sí, absolutamente. Bueno, Negro, a disfrutar de la jornada. Hoy no tienen la segunda edición de Paseo Nacional con Eladio Arregui, porque vamos a estar con la transmisión que va a comandar Martín Perazo en la M870 de 7 de la tarde a 10 de la noche, como consecuencia del partido que van a jugar a las 20, Túnez y Países Bajos. Así que, Negrito, tenés el libre a la tarde, qué bueno.
0: Oh, lo voy a escuchar. Un abrazo gigante. Gracias.
1: Muy bien, un gran abrazo para el Negro Romero. Santiago, y en el mientras tanto, Uruguay está expectante de lo que pase con la selección de Bielsa mañana.
2: Claro, tenemos el partido creo que más grande de esta tercera fecha mañana, a las 21 de la Argentina.
1: Vamos a estar con el streaming de Radio Nacional con el relato de Eladio Arregui y el comentario de Santiago Lucía.
2: Por lo que representan para el mundo del fútbol, España y Uruguay, por la cantidad de figuras que va a tener ese partido y también porque depende el rival de Argentina de lo que pase en ese partido. Me parece que tiene absolutamente todos los condimentos para calificarlo de esa manera. De todos los partidos que se están jugando por la tercera fecha y en la definición de grupos, no hay ninguno que tenga la relevancia para la Argentina del que van a jugar mañana España y Uruguay, y además también todos los componentes por el vínculo que histórico que hay entre Argentina y Uruguay que tiene ese partido con la figura de Marcelo Bielsa al frente de la Celeste.
1: Bien, los saludo a Agustín Domper aquí.
3: Hola,
1: en el
3: Nico,
1: programa.
3: ¿Cómo andan, querido? Amigos? Bien, bien, bueno. Hay una posibilidad, recién como decía Santi, el partido de mañana es muy importante para la Argentina por el rival, y está la posibilidad de que Bielsa vuelva directamente al país, ¿no? Porque si se queda fuera en Uruguay, no lo van a querer ver por un largo tiempo. Yo igualmente vengo a levantar, ya que hoy no está Zárate, estoy ocupando su lugar, levantar la bandera alfarista, porque hoy juega Paraguay, hoy a las 23, claro. Nico. Paraguay contra Australia.
1: Mirá que yo te tenía por un tipo casi perfecto, ¿eh?
3: No, bueno, pero todos obviamente tenemos nuestros gustos. Pero más allá de Alfaro en sí, Paraguay, que es un equipo sudamericano, hoy se la juega con Australia, 23 horas. El empate, teniendo en cuenta que le ganó a Turquía, el empate de Paraguay con los canguros lo puede clasificar esta misma noche como tercero quizás, pero clasificado en fin a la próxima ronda.
1: No tengo nada en contra de Alfaro, esto lo quiero aclarar.
3: No, ya sé, no, Nico, pero
1: tiene un muy buen discurso, pero no se condice el discurso con la forma de jugar del
3: sí,
1: equipo.
3: Sí, aparte tiene un discurso que por momentos a veces se llena de humo, ¿no? Porque cita a Hemingway, a Aristóteles, ¿no? Y bueno, pero a lo que voy yo es que el fútbol sudamericano hoy tiene con Ecuador a las 5, que vamos a estar con el pelado Zarratea en el streaming de Nacional M870.
1: Perdón, ¿con quién?
3: Con Don Zarratea.
1: Ah, con Sergio Zarratea.
3: Sí, a las 5, claro, agradezco
1: a Zarratea Show. Sí, Zarratea. Perdón, agradezco públicamente sí. El gesto de Zarratea.
3: Por eso lo nombro, exactamente. Yo también se lo agradezco.
2: Una vez que tiene un gesto bueno, hay que reconocerlo.
3: Claro, hay que reconocerlo.
1: No, por supuesto.
3: Ah, sí. Pero Ecuador hoy tranquilamente tiene más chance de quedarse afuera que Paraguay, Nico, eso hoy. Paraguay con el empate está dentro. Hoy,
1: a ver.
3: Si empata Ecuador no se clasifica.
1: No le vamos a mentir a la gente. Ecuador ya está fuera del mundial.
2: No,
1: sí.
2: No.
1: ¿Cómo
2: no,
1: que no?
2: Si gana,
1: no,
2: tiene
1: no
2: que
1: está
2: jugar. Si le gana Alemania.
3: Hay que jugarlo. Te pone la de Ecuador, el tri.
4: Te recuerdo que Sudáfrica está dentro,
2: ¿eh? Por favor.
3: Sí, Sudáfrica estaba muerto y está dentro, ¿eh? Ayer le ganó a Corea, el peor mundial de Corea en los últimos años.
1: Le queda un partido a Sudáfrica.
4: Ahora, fíjate la formación del equipo de Alfaro, porque ha cambiado mucho la fisonomía del primer partido a este, ¿no? Sigue Gil en el arco, Cáceres, Gustavo Gómez, que es el mejor marcador central de América, Omar Alderete y Junior Alonso, Andrés Cubas, Diego Gómez, Enciso, Matías Galarza, que ahora es titular.
3: Porque hizo un gol, el otro día se ganó un puesto clave para Alfaro.
4: Y bueno, no te olvides que Miguelito Almirón fue expulsado. Pita, el delantero del Bragantino. Sí. Se ganó la titularidad porque ahí estaba
3: Gabriel
4: Ábalos.
3: Alguna vez lo hizo Costas para Racing, ¿no?
2: Todo el tiempo, claro. Todo el ciclo Costas en cada mercado de pases del jugador que se hablaba siempre era Isidro Pita.
4: Y Mauricio Magalhães, que no lo tengo tanto, en la formación de Gustavo Alfaro para esta noche.
1: Bien, y contribuyendo con el amigo Zárate, como dijimos en alguna oportunidad, Boca va por Rulli, aparentemente Paredes le labura la cabeza ahí en el entrenamiento de la selección argentina y le dice, tenés que venir a Boca. Boca, a ver, yo creo que Boca necesita dos futbolistas que para mí son determinantes. Uno, el arquero. El arquero es el jugador, para mi manera de ver, más importante de un equipo, con la excepción cuando en el equipo está Messi. Y lo necesita Villa. Urgente,
4: Boca. Acaba de contratar un jugador, Boca.
3: Un delantero uruguayo, ¿no?
2: ¿Está cerrada esa transferencia?
4: completamente cerrada. Aguirre, el delantero uruguayo del Toluca de México, fue figura en México y está en la selección de Bielsa.
2: Está en el Mundial, claro, es uno de los 26 de Bielsa.
1: Bueno, vamos a ver cómo contaba Damián el otro día qué pasa con Villa, que había amenazado oportunamente, después se tuvo que quedar en Independiente Rivadavia. Sí, Hernán, con los mensajes.
5: Luis de Catamarca, Capital, dice: excelente tu mensaje, Nicolás, para solidarizarnos con los hermanos venezolanos. Catamarca sabe lo que significa un sismo de 6.5. Francisco de la Boca dice: buenas tardes, Nicolás, equipo, coincido. La mejor selección fue la del 78, lo único que faltó fue Diego, pero en ese mundial también Brasil tenía un equipazo.
4: Italia, que era campeón del mundo, y había grandes equipos. La Holanda, que había jugado la final del 74 contra Alemania, el único ausente fue Johan Cruyff, pero era casi el mismo equipo.
5: Ángelo de La Matanza dice: hola, amigos de Pasión Nacional. Canilla erróneamente fue a Boca, pasó sin pena ni gloria, Bianchi le dio salida.
1: Perdón. Canilla tuvo un año excepcional con la camiseta de Boca. Para mí fue una decisión muy equivocada de Carlos Bianchi de prescindir de un futbolista de los quilates y de la jerarquía de Claudio Paul Canilla. Lo digo después, cuando Bianchi ganó absolutamente todo, para mí fue una decisión muy equivocada. Boca nunca más allá de Guillermo Delgado, tuvo un delantero de la jerarquía mundialista de Claudio Paul Canilla. Y fue tan injusta la decisión de Pasarela que lo marginó del Mundial 98.
5: Ángelo agrega: y no se olviden de Johnny Maidana, que fue a River sin pena y con gloria. Abrazos para todos.
1: Claro, porque no lo tuvo en cuenta Miguel Ángel Russo. Sí. Un error de Boca, Miguel.
3: River,
1: ¿eh?
3: Uno, sí, de los pocos casos. Después tengo novedad de River, que ya que estamos hablando de centrales, dejó ir a Paulo Díaz. Nico, Paulo Díaz era los jugadores transferibles. Va a seguir su carrera en Estados Unidos. Ya está confirmado. Y después te voy a contar un nombre de los tantos que se están tirando en el mundo River, que está con la selección, con el plantel argentino, y que podría jugar en el Millonario.
1: Muy bien, un beso muy grande a mi amiga Valeria Tomasini, que me invita para esta noche en el Mundial que más me gusta a mí, que es el de la noche de Buenos Aires. Vamos a estar en Café La Humedad, en el Reducto Tanguero de Cacho Castaña, para ver Tango 64 a partir de las 9:30 de la noche con Valeria Tomasini, de artista invitada. 2:00 p.m. en la Argentina. 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
7: Hora 14 en la República Argentina. Hasta el momento son 164 los fallecidos por los terremotos en Venezuela. En este marco, los sismólogos afirman que los movimientos telúricos no se pueden predecir. Amplía Diana Costanzo.
8: Los terremotos aún no se pueden anticipar, así lo afirmó el sismólogo Gustavo Ortiz, director del Observatorio Sismológico del CONICET en la provincia de San Juan, en diálogo con Radio Nacional.
9: Para poder llegar a predecir un evento sísmico, se está trabajando, obviamente, la humanidad entera está trabajando en eso. Ni siquiera China, Japón, Estados Unidos todavía pueden llegar a predecir eventos sísmicos. Estos países que te he nombrado también son altamente sísmicos y no tienen tecnología todavía que puedan predecir un evento sísmico con anticipación. Lo que sí se tiene que trabajar justamente es en la prevención. ¿Cómo? Construir sismo resistentemente, hacer evacuaciones.
7: Terminó la segunda semana de juicio por el caso Loan. Desde Santo Tomé amplía Nerina Álvarez.
10: Cuarta jornada de audiencias. ¿Cómo se viene desarrollando en las audiencias por la desaparición de Loan Danilo Peña? El doctor Schaffer, el fiscal de la causa.
11: Nosotros sabemos cuáles son las estrategias, pero sí, lamentablemente, este debate se va alargando. Primero, uno de los imputados no se presentó el primer día, y bueno, eso ya hizo que toda una jornada se tenga que suspender. Las cosas se van dilatando, pero bueno, a veces también hay que hacer los planteos, porque esto es un proceso y tiene que seguirse la forma. Por eso en ese momento nosotros habíamos pedido que se lea todo el requerimiento nuevamente, porque hay que regirse a la forma, porque si no el debate puede caer en una cuestión de nulidad, ¿no?
7: Un condenado por explotación sexual escuchó el veredicto de manera virtual y se fugó. Desde Nacional Gualeguaychú informa Eli del Marotman.
12: Rubén Alberto Cabra, alias Petro, de 43 años, escuchó el veredicto del Tribunal Oral Federal de Concepción del Uruguay por Zoom. Fue hallado culpable de secuestrar, golpear y prostituir a una adolescente de 17 años en un cabaret de esa ciudad. Sin embargo, el tribunal no ordenó su detención inmediata y le impuso solo reglas de conducta. Cabra apagó la pantalla, vació su casa y desapareció. 4 días después, cuando Gendarmería llegó a sus domicilios declarados en Villa Ángela, Chaco, una vecina confirmó que se había mudado llevándose todas sus pertenencias.
7: La información del tránsito con Ernesto Arriaga.
13: Continúa totalmente habilitado el paso internacional Cristo Redentor en la ruta 7 Mendoza hacia Uspallata y Chile hasta las 21 horas por horario nocturno. El paso Pehuenche en Las Lolcas está cerrado por horario de invierno. Recordemos también que la ruta 40 desde Malargüe hacia la zona de Neuquén, los últimos 80 kilómetros antes de Neuquén son de ripio, máxima 40 kilómetros por hora. Aeroparque de Ezeiza opera con normalidad.
7: 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En esa ciudad la temperatura es de 18 grados 8 décimas, la humedad 46% y el cielo ligeramente nublado. En Buenos Aires la temperatura 13 grados, la humedad 56% y el cielo se encuentra despejado.
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1: Muy bien, la segunda hora de Pasión Nacional, 4 minutos después de las 2 de la tarde. Un gran saludo a mi amigo Juan Locatelli. Juancito, qué lindo viaje a Gualeguaychú en el 2012 que hicimos con motivo de ese partido frustrado entre la Argentina y Brasil. La pasamos bárbaro. Eso había sido en el Chaco. Después, al año siguiente, fuimos a Gualeguaychú para que veas que tengo buena memoria. Me dice, coincido con vos con el tema Canilla, creo que a Boca se le escapó el campeonato por poco. El Pájaro, un jugador de élite, absolutamente. Sí, Hernán, con las vías de comunicación de nuestro programa y con los mensajes.
2: 11-3870-7485, Nico, Diego desde Chivicoy. Hola, buenas tardes, Pasión Nacional. El programón, el sábado, la Argentina gana 4-3. Alejandra nos está...
3: 3, mirá vos.
2: 4-3, dice Diego. Alejandra nos está viendo y nos está escuchando a través de YouTube, del canal, ¿sí?, de la radio, desde la ciudad de Santiago del Estero. Livio, desde Puerto Natales, Chile, dice, buenas tardes, muchachos, los escucho desde Radio Nacional, a través de Radio Nacional, claro. Río Turbio. Escuché que abrieron el programa con las efemérides, se refieren a la Argentina del 78 como la mejor de la historia. Ahora les consulto, ¿no será la actual selección la mejor de la historia?
1: Cuando,
2: junto a Scaloni, el mejor técnico.
1: Cuando dijimos el equipo del 78, la referencia le hizo Javier Vicente, no necesariamente.
3: Eso es algo que creo yo.
1: Claro.
3: No de las selecciones que vi yo, para mí era la mejor.
1: No necesariamente los que estamos en la mesa compartimos esa opinión. A mí particularmente la que más me gustó fue la del 86, que voy a dar un dato que tiene que ver con la estadística. La del 86, a diferencia de la del 2022, la del 86 no perdió un solo partido. La del 2022 perdió el partido inaugural.
2: Claro, bueno, acá Livio lo que dice es que recuerden que competencia que jugaron la ganaron. 2 Copa América, finalísima, Mundial 2022, y veremos qué pasa ahora.
1: Muy bien, Carlos Noguera en Formosa, muchas gracias, Carlos, por toda la información que nos das allí desde Radio Nacional. Fórmula 1 Alpine con nuevo alerón. Se viene el Gran Premio de Austria que se va a disputar el fin de semana para la octava fecha del año. La escudería va a presentar un nuevo alerón delantero con el objetivo de solucionar los inconvenientes de subviraje en altas velocidades. Bueno, Carlos entiende de automovilismo y por supuesto que le gusta muchísimo. Voy al encuentro de Gerardo Murúa en Radio Nacional Córdoba, en el centro del país. Gerardo.
4: Nico, el gusto de saludarte, el gran abrazo para vos, los compañeros y toda la audiencia. Ya les habrá dicho el negro, hermosa jornada en Córdoba. Se preveía algo más de frío, está bastante lindo. Nos da un margen el frío en la jornada de hoy aquí en la Docta. Yo me quedo con la del 86, tiene mucho que ver, Diego, pero también entiendo que si esta del 2022 hace lo que casi nadie hizo, no habrá discusión alguna, Nico.
1: No, por supuesto, pero está muy bien que la gente opine. Javier dijo la del 78, hay otros que pensamos que fue la del 86 y otros tienen argumentos más que sólidos para pensar que esta selección actual de Scaloni es la mejor. ¿Qué dice Zarratea? ¿Cómo anda? ¿Cómo le va?
5: ¿Cómo le va?
1: Muy bien, hoy va a transmitir por el streaming el partido entre Ecuador y Alemania, 5:00 p.m, 4:30, invitamos a los amigos de Nacional en todo el país a sumarse al streaming de la radio para escuchar Ecuador y Alemania con Sergio Zarratea y Agustín Domper.
5: Sí, señor, hoy hay magia. Tengo novedades de San Lorenzo.
1: Bueno, buenas o malas.
5: San Lorenzo tiene técnico.
1: No, caramba, me diga, no me diga. Se fue Gustavo Álvarez, pegó el portazo.
5: ¿De quién fue Álvarez el fin de semana? No sé quién es el técnico.
1: Pero está diciendo que tiene nuevo técnico.
5: Sí, porque el presidente de San Lorenzo acaba de confirmar que ya tiene elegido el entrenador.
1: Lo vi a Rubén Darío Insúa de vacaciones por Miami.
5: Yo le voy a decir. Y usted después por ahí me dice, ¿es lo que yo acabo de decir o no?
1: Claro. No me haga pensar, por
5: no,
1: favor.
5: No, es simple. Hoy, por pedido del presidente, se organizó un asado, plantel, Walter Perazo. Sí. Y el presidente de San Lorenzo.
1: Me hubiera gustado ir al asado.
5: Para comer gratis.
1: Sí, por supuesto.
5: En esa charla, en ese asado, trató de transmitirle tranquilidad al plantel y le dijo, yo ya tengo elegido el técnico y el técnico es alguien identificado con el club.
1: ¿Estaba en ese asado el técnico? Me pregunto.
5: No.
3: Es Pipo, entonces.
5: Puede ser Insúa.
1: Ah, puede ser Romagnoli
5: puede
1: también.
5: Puede ser Romagnoli. Puede ser Pizzi.
3: Puede ser el propio Perazo.
5: Puede ser.
1: Es lo que acabo de decir.
5: Yo no lo bajo a Perazo.
1: Es lo que acabo de decir.
3: Puede ser el propio Perazo. Acaba de poner a Castellanos de técnico de la reserva.
5: Pero Perazo es el manager de San Lorenzo. Puede ser Pizzi, que fue campeón con San Lorenzo y lo ofrecieron en las últimas horas. Que son los nombres que aparecieron. Lo que descarta por ahí al Kili González. pero deja 4 o 5 nombres arriba de la mesa.
1: Claro.
5: Él le dijo al plantel que en las próximas horas va a confirmar el entrenador, lo va a anunciar, no le quiso decir al plantel quién es, pero repito, el presidente le dijo a los jugadores, ya tengo definido el entrenador y es alguien del club. Así bien, que veremos.
1: Y está bien de la manera que lo contás, para llevar tranquilidad, que me parece que es la misión fundamental que tiene en este momento Marcelo Culota, el presidente de San Lorenzo, a la hora de tomar decisiones teniendo en cuenta el caos que heredó.
5: Sí, lo que yo digo es, tanto Insúa, tanto Romagnoli, tanto Perazzo, tanto Pizzi, Gorosito, este plantel de San Lorenzo, que va a tener bajas, porque va a haber jugadores que no van a ser tenidos en cuenta, lo va a decir el nuevo entrenador, pero va a haber una reducción del plantel.
1: Yo sé a dónde vas.
5: Jugadores que se van a ir, técnicos que ya pasaron por San Lorenzo, ¿van a poder sacar a San Lorenzo
1: no,
5: adelante?
1: No lo sé, pero si Pipo tiene la voluntad, las ganas y tiene la fortaleza para volver a San Lorenzo a dar una mano, se tiene que arreglar con lo que tiene.
5: ¿La gente se va a bancar la misma película otra vez? ¿Tener a Romagnoli sentado en el banco? ¿Tener a Insúa sentado en el banco? Yo no sé, ¿eh?
1: Está bien lo que vos te preguntás.
3: Ahora, el técnico que le puede sacar más provecho a un plantel así
5: Pipo.
3: Es el gallego. Que el gallego
5: ya Insúa, bueno, sí, pero...
3: Ya de hecho le sacó jugo a la piedra.
5: Sí, sí, estamos de acuerdo.
1: Sí, pero, ¿te acordás?
5: Pero cada vez tiene menos, ¿eh?
1: Pero perdóname, acordate el último paso de Rubén Darío Insúa por la dirección técnica de San Lorenzo. Llegó un momento, los que no estábamos en el día a día, siempre lo sustituimos a Insúa justamente por las cualidades, la capacidad que tiene. Pero era, vos lo marcaste oportunamente, era muy cuestionado puertas adentro.
5: Sí, porque llegó un momento que también porque no tenía mucho plantel, no tenía mucho recambio, el equipo era demasiado defensivo y empezó siendo defensivo, en el comienzo ganaba, sacaba puntos. Llegó un momento donde le iba mal y el equipo era defensivo. Entonces la gente entendía que pese a que no tenía un gran plantel, tenía como para intentar algo más y se le empezaron a negar los resultados. O sea, lo de Insúa se veía venir por los resultados. Se sostenía solamente por la figura de Insúa.
1: Bueno, lo concreto es que ya tiene entrenador, más allá de que todavía no lo dio a conocer.
5: Exactamente.
1: Bien, quiero decirles que para la gente que sigue el automovilismo es un día muy especial porque hoy a las 6:30 de la tarde en la sede de la Asociación Argentina de Volantes va a haber una muestra homenaje a Juan Manuel Fangio, el quíntuple, al conmemorarse los 115 años de su nacimiento, 75 de su primer campeonato con Alfete y 70 de su campeonato con Ferrari. Más de 50 obras van a recordar su exitosa y extensa carrera deportiva, y bueno, está hecha la invitación, así que gracias a Juan Locatelli por la mención. Un toquecito nuevamente con Córdoba, con Gerardo Murúa, para seguir hablando del Mundial. Gerard.
4: Como no, Nico, haciendo la gran Zárate, y ya que lo mencionaba usted hace un rato con el empate, pasa Alfaro, me imagino un 0-0 clavado entre Australia y Paraguay. Australia pasa segundo, Paraguay tercero, porque el que llega a 4 va a pasar como mejor tercero. Entonces me imagino un empate 0-0 clavadísimo esta noche entre Australia y Paraguay, Nico.
1: Perfecto, vamos a estar con la expectativa. Recuerden, el partido de streaming que va a transmitir Sergio Serraté, Ecuador-Alemania, y luego Martín Perazzo por la M870 de Nacional. A las 20 va a transmitir Túnez y Países Bajos, Javier.
3: Acaba de activar la cláusula de recompra el Real Madrid por Nico Paz. Oh, mira. 9 millones de euros en la cláusula que figuraba en el préstamo en su momento del futbolista al equipo italiano, pero con la idea de ponerlo a la venta en claro. Un precio de 60 millones de euros que el propio Como estaría dispuesto a pagar.
1: Bueno, con esto que estás anticipando, esto establece de alguna manera que no es prioridad para Mourinho, justamente Nico Paz.
3: Y en el mismo momento que llega Bernardo Silva, que juega claro. En esa misma posición, que ya tiene Arda Güler, que no se sabe qué va a hacer con Bastantú o no, me parece que sobra ahí Nico Paz, aunque para mí Nico Paz es de los mejores.
1: Bien, ¿y Bastantú?
3: Y Matantono habrá que ver, lo va a evaluar en la pretemporada. Eso es lo que ha dicho Mourinho.
1: A ver.
3: Tanto a él como al chico que también ha hecho sus primeras actuaciones, Pitarch, que lleva el nombre de un jugador histórico del fútbol argentino, como claro, fue Héctor Pitarch, el cordobés.
1: Le mandamos un gran abrazo de Río Cuarto, el flaco Héctor Pitarch. Héctor, querido, si estás en la sintonía, gran abrazo.
3: Los va a evaluar en la pretemporada, Mourinho. A ver si los da préstamo o si continúan en el.
1: Bueno, es una buena noticia esto que contás, ¿sabés por qué? Porque acordate lo que venía pasando con el entrenador anterior, estaba fuera más tanto uno del Madrid, ahora bueno. Con Mourinho tiene una chance más.
3: Y sí, porque a Mourinho le simpatiza a Franco Mastantuno.
1: Muy bien, tenemos la pausa.
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0: Estamos en todo el país. Santa Cruz. Santa Cruz es una de las provincias argentinas que se encuentra más al sur del país. Hay tres lugares icónicos para conocer. Uno es el Chaltén, que está ubicado a los pies del Cerro Fitzroy y enmarcado por un paisaje de glaciares. Este pueblo, desde 1994, se ha convertido en la capital nacional del trekking. Otro es el Calafate, o Pueblo Glaciar, puerta de entrada al Parque Nacional Los Glaciares. Ubicada a 320 kilómetros de Río Gallegos, es una pintoresca villa de 4.000 habitantes. Y por último, el Parque Nacional Los Glaciares, ubicado en la zona conocida como Andes Australes, límite natural con Chile. Por su imponente belleza, fue declarado por la UNESCO como Patrimonio Mundial en 1981. 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
12: Escribí el libro Me gusta ser ateo. ¿Y cómo va la venta? Gracias a Dios, muy bien.
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0: Muy bien, en la continuidad de Pasión Nacional, 18 minutos después de las 2 de la tarde, desde la fría ciudad de Buenos Aires, volvemos a la calurosa Dallas, en este caso para saludar al querido Mono Navarro Montoya. Fernando, bienvenido.
1: Hola Nico, buen día, ¿cómo estás? Buenas tardes.
0: Muy bien, por suerte vimos a Brasil, volvió Neymar, aparecieron en definitiva todas las figuras del Mundial y nos estamos acercando, Fernando, de a poco a la instancia decisiva que es la llave de 16avos de final, cuando el que gana sigue y el que pierde se vuelve.
1: Sí, bueno, en una etapa de mano a mano, ¿no? Donde allí sí, no hay revancha, no hay desquite en este Mundial con tantos equipos. Para la siguiente ronda quedan muy poquitos afuera. Veremos cuál de los que nos llama la atención puede quedar afuera, pero evidentemente el torneo, en cuanto a lo emocionante que siempre significan los mano a mano, empieza ya dentro de poquito.
0: Sí, a mí me parece que el gran desafío para este equipo argentino, más allá de las genialidades y de los goles de Messi, es salir de la dependencia de Messi. Me parece que ese es el objetivo de este equipo, en definitiva.
1: Pero es muy difícil salir de la dependencia cuando en tu equipo juegan el mejor de todos los tiempos, ¿eh? Esto es hasta natural. Yo lo que sí creo que Argentina tiene que mejorar algunos aspectos del juego, sobre todo cuando pierde la pelota y por muchos minutos retrotrae líneas. Es cierto que la mayoría, cuando la presión no es efectiva, se encajona cerca del área y ahí trata de reducir espacios, pero Argentina no se siente cómodo ahí. Y con un equipo con mejores futbolistas, con mejores definidores, por ahí es darle chance al rival de poder lastimarte.
0: En tu faceta de entrenador, más allá de que opinás muy bien de fútbol, ¿le das una importancia significativa a lo que tiene tu equipo y al mismo tiempo estás muy atento a lo que ofrece el rival?
1: Por supuesto, en el fútbol hay dos equipos y tenés que, por supuesto, prioritariamente atender, entrenar, ensayar con el tuyo, pero vos jugás contra un rival y a ese rival vos no lo podés desconocer. Claro, entonces tenés que estar atento a las particularidades que pueda tener el rival.
0: ¿Qué equipo te gustaría para la Argentina como rival en la próxima instancia, en 16avos?
1: Mirá, a ver, el que te toque, porque Nicolás, le tenés que ganar a todos, y más en una situación de mano a mano. Ahora, obviamente, no es lo mismo jugar con España que jugar con Arabia Saudita o Cabo Verde. ¿Te pueden ganar? Claro que te pueden ganar. Pero, claro, tienen más argumentos España para ganarte que por ahí Arabia Saudita o Cabo Verde.
0: Sí, vos sabés que
1: Arabia Saudita, sí. Acordate que Arabia Saudita me ganó en el primer partido del Mundial pasado, así que...
0: Claro.
1: No, en este torneo, en estos torneos de elite, no hay adversario pequeño.
0: Por supuesto que los técnicos argentinos son tan ponderados como criticados. Me parece que en menor medida Néstor Lorenzo, hoy por hoy en Colombia, pero ha sido muy criticado Alfaro en Paraguay, sí, Bielsa en Uruguay y Becasese en Ecuador. Hoy Ecuador tiene una finalísima con Alemania. No digo que sea imposible, pero es muy difícil que Ecuador le gane a Alemania.
1: Sí, evidentemente no es un partido fácil para Ecuador. Lamentablemente no tuvieron un buen inicio, al igual que Paraguay. Y Uruguay se encuentra en este último partido de grupo con la posibilidad de quedarse afuera, ¿no? Y dentro del contexto de un torneo en la cual quedan muy poquitos equipos afuera de 16avos de final, seguramente será decepcionante para ellos si esto ocurre.
0: Sí, si hay un equipo en el mundo del fútbol que tiene una marca preponderante es Brasil, sinónimo de jogo bonito, de campeonatos, de Pelé, de Ronaldo, de Ronaldinho, en la actualidad Neymar. ¿Crees que, así como Brasil optó por un técnico de tanto prestigio como el italiano Carlo Ancelotti, que alguna vez va a pasar esto en el fútbol argentino con la selección o que nunca va a ocurrir?
1: Yo lo veo complejo, yo lo veo difícil. Hay muy buenos entrenadores. No quiero decir que Brasil no los haya, ¿no? Pero Brasil, de un tiempo a esta parte, se ha encontrado en un contexto realmente preocupante para lo que es Brasil, ¿no? Para su historia, como vos mismo lo, lo mencionabas. A mí me parece que Argentina no tiene ese inconveniente hoy en día.
0: Sí, es verdad. Les digo a los amigos de Nacional en todo el país que estamos hablando con el Mono Navarro Montoya, que el sábado va a comentar el partido entre la Argentina y Jordania. ¿Crees que el calor es un rival más que tienen los equipos en este Mundial?
1: Sí, si juegan aquí en Dallas no, porque como el estadio es con aire acondicionado no tienen ese problema, pero justamente lo hablábamos con Dani Moyo ahora hace un instante, que cuando se juegue 16avo de final, claro que el calor va a ser un tema a tener en cuenta. Está realmente haciendo mucho calor aquí en Estados Unidos y es un detalle no menor.
2: Una pregunta para el Mono, apelando a su conocimiento como entrenador y además como arquero. Hay una gran polémica en Uruguay acerca de las actuaciones de Muslera hasta el momento, y muchos se preguntan si Bielsa va a cambiar al arquero por un Roger que también ha tenido una muy buena trayectoria en el último tiempo. ¿Vos qué harías? ¿Ratificarías la confianza a un arquero como Muslera, de mucha experiencia, de mucho recorrido, o lo cambiarías para este partido clave con España?
1: A ver, es cierto que Muslera quedó expuesto en ese gol, que hubo un muy, muy mal pase hacia atrás del defensor y él estaba en una posición adecuada, pero bueno, ese mal pase lo dejó muy expuesto. Pero después yo vi los partidos y no me pareció que Muslera haya tenido una mala performance. Yo creo que dentro de un contexto de crisis como grafican los periodistas uruguayos, y ante la eminencia de poder quedar afuera, es normal que se critique todo y que todo sea negativo, pero no, a mí me parece que Muslera es un grandísimo arquero.
0: Bien, quiero que participe de la charla Gerardo Murúa desde Córdoba con una pregunta para el Mono Navarro Montoya. Gerard.
3: Sí, un gusto de saludar al Mono nuevamente y consultarle si Lionel Scaloni le va a hacer el Dibu el fin de semana, como Messi, seguramente el Dibu va a querer jugar, tiene algunos...
0: No, se escucha mal. Te preguntaba, Gerardo, si crees que el Dibu tiene que estar presente el sábado frente a Jordania.
4: Sácalo.
1: Sí, yo creo que sí. Yo creo que sí, porque él necesita jugar después de un tiempo de estar sin actividad por la lesión. Y me parece que los minutos son los que te van generando esas buenas sensaciones, ¿no? Y a mi entender, creo que el Dibu debería estar.
0: Vos sabés que aparecieron todos en su máxima dimensión, salvo el caso de Neymar, que jugó tan solo 20 minutos, pero provocó la explosión de los, justamente de los hinchas de Brasil. Pero pienso en Cristiano Ronaldo, en Messi, en Harry Kane, en Haaland, en Mbappé. A ver, ayúdame si me está faltando alguien. Puntaje perfecto para México, que ya está en 16avo de final, sí. Fernando.
1: Sí, tal cual. Muy bien México, ayer lo vi. Ganó claramente. Hubo un momento emotivo también por la despedida, o por lo menos el homenaje se le hizo en plena competencia a Ochoa. Sí, bueno, los grandes futbolistas, uno espera que en los grandes escenarios aparezcan, y han aparecido, ¿no? Todos ellos. Pero como te dije ayer, Nico, este es un mundial donde hay 7-8 cracks y un genio.
0: Claro. Qué buena definición esa, la de un genio. El genio.
1: Exacto, para mí Messi.
0: Claro, el genio
1: Messi
0: que
1: está por encima de todo lo demás.
0: Seguro, el genio que frota la lámpara de Aladino. Bueno, contanos qué vas a hacer en la jornada de hoy. Tórrida, por cierto, allí en Dallas, esperando que llegue la selección argentina en el día de mañana para el partido del sábado con refrigeración en el Dallas Stadium, esperando por Jordania el rival.
1: Bueno, en un rato nos vamos al IBC, al centro de prensa, que allí siempre hay material para aprovechar. Seguramente acompañaremos a Sebastián, que está haciendo un muy buen trabajo mostrando mucho contenido de aquí de Dallas, y siempre nos encontraremos con protagonistas. Ayer fue un día largo y hoy va a ser lo mismo, hace mucho calor en la calle, muchísimo calor, así que tendremos que lidiar con esto, que por otra parte sabíamos que iba a ser así.
0: Muy bien, perfecto. Te mandamos un gran abrazo, Fernando, para vos, para Daniel, para Sebastián, para Chiquito, para todo el equipo de Nacional que está allí en Dallas, que el próximo sábado va a transmitir desde las 11 de la noche, hora de la Argentina, 21 de Estados Unidos, allí en esa parte, el partido entre nuestra selección y Jordania. Un gran abrazo, Fernando, gracias.
1: Abrazo, Nico, abrazo de nosotros los cuatro que estamos aquí en Dallas, a todo el equipo ahí en Argentina.
0: Muy bien, el Mono Navarro Montoya. Sí, Hernán, con los mensajes de los amigos que se comunican al 11-3870-7485.
4: Excelente el programa, dice Luis de Río Segundo Córdoba, como siempre, aguante la Argentina. Leonel, desde Malabrigo, departamento de General Obligado en Santa Fe, vamos a Argentina, este sábado ganamos 4-0.
0: Muy bien, a Luis le quiero mandar un abrazo especial y me llamó desde Río Segundo en la provincia de Córdoba. Ajá. Es uno de los lugares que más queremos en la República Argentina porque lo tenemos siempre presente. Ya no está entre nosotros físicamente a ese poeta Dil Popolo como era Omar Cerasuelo, locutor, Bocha, periodista, el Bocha, el querido Bocha, que trabajó 40 años en esta radio. Los datos del tiempo, Hernán, en la ciudad de Buenos Aires.
4: 13 grados 8 la temperatura actual, cielo ligeramente nublado, no se espera más temperatura, Nico, que esta, ¿eh? Así que abrigarse.
0: Muy bien, un saludo muy especial a Martín Bibiloni, que está a cargo del canal de YouTube de Radio Nacional. Entonces, en una línea, porque tengo el informativo, Julián Álvarez al Manchester United.
2: No va a ir.
0: No va a ir.
2: Más allá del interés, él solo quiere ir al Barcelona.
0: Y bueno, pero no va a ir al Barcelona.
2: Y se va a tener que quedar al Atlético Madrid.
0: Claro, va a ser un foco de conflicto muy importante ese, me parece.
2: Yo creo que está todo en manos del Cholo. El Cholo está en condiciones de convencerlo.
0: El Cholo es el que tiene la llave de la cerradura, claro.
2: Para que vaya del City al Atlético Madrid, ahora tiene que convencerlo de que siga en el Atlético Madrid.
0: 2:30 p.m, noticias.
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4: Dos de la tarde, 30 minutos en todo el país. Más ayuda para Venezuela. El presidente de Chile, José Antonio Kast, anunció que partirá un contingente de brigadistas hacia Caracas.
6: Y un llamado a la comunidad internacional a que en estos momentos difíciles todos tratemos de colaborar el máximo posible con las personas que hoy día sufren. Y Chile sabe de tragedias como esta, así que nosotros ahí estaremos haciendo lo que podamos.
4: En tanto, organizaciones civiles de Venezuela ya contabilizan miles de personas desaparecidas por los sismos. En julio se paga el bono previsional. El gobierno confirmó el pago del beneficio de 70.000 pesos a beneficiarios de prestaciones previsionales. Esto es a cargo de la Administración Nacional de la Seguridad Social. El bono alcanza a titulares de prestaciones contributivas, la pensión universal para el adulto mayor y pensiones no contributivas por vejez o invalidez para ingresos que no superen el haber mínimo. Detuvieron a la pareja de Claudio Barrelier. Se trata de Marianela Soledad Palmero, pareja de uno de los detenidos por el femicidio de Agostina Vega. Palmero se encontraba en su casa, que comparte con Barrelier, al momento del homicidio. La medida fue ordenada por el fiscal de instrucción Raúl Garzón, que investiga el crimen del adolescente de 14 años. El tiempo en la ciudad de Buenos Aires, 13 grados 8 la temperatura, humedad 56%, cielo ligeramente nublado.
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0: Muy bien, en la continuidad de Pasión Nacional, 33 minutos después de las 2 de la tarde. Santiago, ¿te parece que vayamos en este segmento del programa a las voces de los protagonistas del fútbol?
1: Claro, y de lo que se viene, que es muy importante realmente también en esta jornada mundialista. Uno de los partidos destacados será el que juegue esta noche buscando la clasificación a 16avos de final Paraguay. El seleccionado guaraní que ganó uno, empató el otro, hoy tendrá enfrente a Australia, jugándose la chance de seguir en el Mundial. Y el entrenador, el predicador, el cazador de utopías imposibles, Gustavo Alfaro, decía lo siguiente en conferencia.
2: Podemos clasificar. Entonces, para mí, pues yo escucho mucho y vi mucho, y lo mismo nos pasa a nosotros. Le digo, muchachos, o sea, nosotros tenemos que vivir el partido de mañana como es el último partido que nos queda en la Copa del Mundo. Y ojalá, después de lo que hagamos el día de mañana, nos ganemos el derecho a tener un partido más. Se lo dije en la conferencia de prensa antes de Turquía, no existe el mañana, el partido es hoy. Y se lo dije a los jugadores, no existe el mañana. El mañana existe si nosotros salíamos con vida de ese partido. Ahora, el mañana no es para siempre. El mañana es el crédito de saber que en menos de una semana tenías que volver a jugarte el resto que te quedaba, porque ese triunfo que la virtud, y se los dije a los jugadores y se los dije a ustedes también, es todo de ellos, que pudieron conseguir en el partido de Turquía, hay que volverlo a poner en valor mañana. Entonces mañana nosotros lo vamos a vivir, lo vamos a sentir y lo vamos a jugar como si fuese el último partido, porque es el último partido que tenemos de la Copa del Mundo.
1: La palabra de Gustavo Alfaro esperando el partido de Uruguay frente a Australia. Recordemos, se juega a las 23 de la Argentina. Ayer, sin dudas, que uno de los protagonistas de la jornada mundialista fue Neymar, no por la incidencia que tuvo en el juego, estuvo los últimos 10 minutos en la cancha, sino por lo que representa a Neymar, por lo que genera la figura brasileña. Y después del partido, sí, no se refirió a la canariña, sino, y pongan atención, de lo que dijo de uno de sus grandes amigos en el fútbol, que es Lionel Messi. 24 de junio, cumpleaños de Messi, jugó Neymar y después del partido dijo esto.
3: Es una persona que afuera de la cancha es mucho mejor.
4: Debe haber estado muy
3: contento. Es bueno, ¿no? Imagínate fuera. Por eso me alegro mucho de conocerlo, de haber jugado con él. Es un gran amigo. Hablamos mucho, hablamos estos días también. Bueno, él sabe que yo le quiero mucho.
4: Él debe estar muy contento por tu debut también, porque él te quiere mucho y en la Argentina te queremos mucho.
3: Sí, creo que sí. Gracias a toda la Argentina por el cariño que siempre me dan. Y bueno, un abrazo.
4: ¿Qué significó hoy el debut?
3: Hoy
4: en el Mundial.
3: Fue un momento muy especial porque había pasado ya mucho tiempo que no jugaba con la selección. Y bueno, volver hoy es una emoción muy, muy grande.
1: La palabra de Neymar, el líder, obviamente, de esta selección brasileña, más allá de que no tenga minutos, fue también por una cuestión que tiene que ver con lo simbólico, y nadie representa tanto en la canarinha.
5: Y en cuanto a lo futbolístico, ayer no jugó Rafinha por una pequeña lesión. Sí. El 9, que se lo ganó en el andar, fue Mateo Cunha. Pero ayer terminó jugando de falso 9, Ney, con Vinicius por una banda y con Guimarães por el otro. Creo que en este momento de su carrera, y con el físico que tiene hoy Neymar, es una mala opción de falso 9, ahí obviamente tirado atrás con una banda Vinicius. Creo que le puede dar en algún partido alguna solución a Ancelotti, más que nada porque encima se le lesionó Rafinha.
1: Los nombró a los dos recién Agustín Domper, a Neymar y a Ancelotti. Esto decía Carleto sobre Neymar.
6: Jugamos bien, repetimos el juego, era el objetivo, repetir el juego contra Haití. Tuvimos un partido más completo, estamos satisfechos. Ahora llega el bonito.
7: La torcida pedía tanto Neymar y Hendrick, que los dos pudieron jugar un poquito.
6: Sí. Yo acho que la actuación de todos, actuamos como colectivo, esto es una buena cosa. Hemos encajado gol, hay muchas cosas positivas, como la entrada de Neymar, que nos puede ayudar.
7: ¿Cómo definir en pocas palabras el Vinicius Júnior en esa Copa hasta ahora?
6: Muy fuerte.
5: Bueno, ahí estaba el Tano Santi, que ayer cantó el himno. Hubo un primer plano importante de Ancelotti cantando el himno de Brasil, y después en conferencia le preguntaron al respecto y dijo que él sabe dos himnos, el italiano, y que ya está aprendiendo el brasileño, y que estuvo muy orgulloso de haberlo cantado.
1: Sí, y otro momento que rompió el protocolo ayer el partido de Brasil, porque no se había visto hasta acá, fue en la salida de la cancha, donde estaba Ronaldinho, sí, cuando venían los jugadores del túnel y los recibía a todos. Obviamente que con Neymar tuvo un abrazo más sentido, más fuerte, más prolongado que con el resto, pero es una imagen que solamente se vio en este partido que jugó Brasil, de que haya una estrella, alguien tan importante en la historia del seleccionado brasileño como Ronaldinho, recibiendo a los jugadores en el campo de juego.
0: Vamos al encuentro en Paseo Nacional de Fabián Codevila, 38 minutos después de las 2 de la tarde. Pomelito, un gran abrazo.
8: ¿Cómo les va? Un abrazo grande para todos. ¿Cómo andan todos? ¿Bien?
0: Muy bien, Pomelito, con ganas de escucharte, con la mejor información de Racing aquí en Nacional.
8: Y hace escasas 2 horas pude tener una charla con el presidente de Racing para ponernos al día con respecto a la información, con respecto a la llegada de refuerzos. Sabido es que Voivoda ya es el técnico y de hecho está trabajando, que el sábado parte en rumbo a Cardales para hacer la segunda etapa de la pretemporada, y que Racing empieza a asegurarse nombres que no han llegado, pero desde la dirigencia informan que solo faltan detalles. A saber, el Pacha Espino, el lateral izquierdo uruguayo, que tenía contrato hasta el 30 de este mes con Rayo Vallecano, simplemente falta sellar su salida y rápidamente viajará a la Argentina para incorporarse a Racing. Se sumará en las próximas horas Ulises Ortegoza. Racing compra el 100% del pase del volante que actualmente juega en Talleres de Córdoba. Descartado Lodico, interesaba y mucho, era el otro volante que querían en Racing, pero me cuentan que tiene fractura del quinto metatarsiano y que le mandará unos días bastante largos de recuperación, y es por eso que finalmente se desechó la posibilidad de su llegada. Buscará un volante más. ¿Por qué? Porque es muy probable que se produzca la salida de Santi Sosa, que desde Brasil lo siguen requiriendo, ¿no?
1: ¿En serio? Me parece que Cruzeiro
8: podría ser el lugar para que llegue Santi Sosa. Y en cuanto al delantero, Lautaro Díaz sigue estando en la consideración, el hijo del ropero, cuyo pase pertenece al Cruzeiro, está en préstamo en Santos. Bueno, el jugador está tratando de poder efectuar los papeles y los documentos necesarios como para que pueda salir desde Brasil e incorporarse a Racing. Esto es lo que me cuenta en el día de hoy el presidente de Racing. A propósito de la llegada del volante de Córdoba, estoy hablando de Ortegoza, quiero simplemente, porque es muy, muy, muy, muy puntilloso el informe que nos llega desde nuestros amigos, ¿no? Desde Córdoba, de esa asociación ilícita integrada por nuestro querido Nero Romero.
0: Ojo con lo que decís.
1: ¿Cuáles son las referencias?
0: Está Gerardo Murúa escuchando.
8: No, porque tenemos comunicación permanente con ellos. Y por eso ellos saben cómo los menciono. Pero no quiero dejar pasar detalle que Santiago Lucía también, tengo entendido, ha requerido la información necesaria.
1: Sí, cuando hay algunos movimientos interesan, nos ponemos en comunicación.
5: Igual, Pome, asociación ilícita. Más allá de la asociación ilícita y más allá de la mejor información de Racing que tenés vos, yo ya me meto y te digo que Ortegoza es un muy buen jugador,
8: Yo te digo que le creo mucho a mi querido amigo Murúa que me dice.
5: Sí, claro.
8: Es un jugador bipolar. Un día Redondo, otro día Nicolás Álvarez.
0: Bueno, qué bueno que sea Nicolás Álvarez.
5: Pero Nicolás es redondo, entonces también es redondo, claro.
8: un día
0: estuvo bien,
8: dinámico, desordenado. Sí. Esto último se debe a que no hizo inferiores, cuando rompe líneas interesantes, caso extraño, me dice. Un día enamora, otro día es para odiar.
5: ¿Le habló de la pegada a Murúa también?
8: Sí,
5: buena,
8: pero
5: pegada,
8: es muy acertado lo que me dice con respecto a la pegada, porque fue muy elocuente el querido amigo Murúa, que me dice, tiene despliegue, pero a veces parece que nunca está donde tiene que estar, un día tiene marca, pero a veces no quita.
1: Me parece que está hablando
8: tiene
1: de Agustín
8: pegada,
1: Almendra.
8: Pero le falta puntería. Es realmente un combo importante de este jugador. ¿Es así, querido Pablo?
0: Gerardo.
9: Perdón, sí, Gerardo.
10: Sí, gracias, Pome, querido. Sí, tal cual, lo charlamos con Santi, contigo, con el Negro Romero. Es un jugador realmente muy especial, Ortegoza. Hay días que juega para pensar que puede jugar en el mejor nivel internacional y hay días que nadie se puede explicar cómo juega en Primera División.
9: Y con respecto a lo Dico, cerrar con esto, Nico, Santi, Agustín, Gerardo, porque yo dije algo con respecto a él hace unos días y me llamó su representante, que es el mismo de Malcolm Ixevic. Una charla muy buena, muy amena, donde él me dice, vos decís que te está lesionado. Y sí, está lesionado. Bueno, lo que pasa es que suena feo, parece que no va a tener recuperación.
0: ¿Pero qué, hay que mentirle al oyente?
9: No, pero claro. Quiero además ser completo y puntilloso. A partir de lo que me pasó, dije, ahora voy a recabar más datos.
0: Ay, muy bien.
9: Y quiero decir que tiene fractura del quinto metatarsiano. La misma lesión que padeció Luciano Lolo. ¿Recuerdan el tiempo?
0: Sí, una eternidad tardó.
9: Que va de Racing a River y el River no pudo jugar nunca.
0: Es verdad.
9: Y entonces eso es lo que teme Racing y es por eso que no lo contrata ahora. Porque era del gusto de Boivoda, era el volante que querían. Tiene sentido de pertenencia porque es muy hincha de Racing. Y otro jugador que estuvo cerca, pero se demoraron, es Nahuel Esteves. Aquel volante que jugara en Comunicaciones, que pasaba por Estudiantes. Sí. Que estaba en el Parma, que quedó libre y finalmente parecía que podía llegar a Racing también por su fanatismo confeso por la academia, pero finalmente recaló en el Palermo.
0: Decirle al representante que se ocupe de su representado y no de darle consejos al periodista que en este caso puntual informa bien, con conocimiento de causa de lo que le pasa al futbolista y que no se preocupe porque se diga que está lesionado el jugador, porque vos hacés periodismo investigando, llamando por teléfono, averiguando, así que el representante que se ocupe de lo suyo, que parece que no lo hace demasiado bien.
9: Y yo cerré esa charla con el representante diciéndole lo importante acá, querido amigo, es recuperar a Malcolm Ixevic, ¿no?
0: Claro.
9: Porque en definitiva, sí, me dice, tenés razón, está compenetrado en volver a ser el que fue, así que veremos qué pasa. Para cerrar, simplemente decirles a los hinchas de Racing que están prendidos a nuestro programa,
0: sí,
9: que Racing, con la incorporación de Espino, más la de Ortigoza,
5: Ortegoza.
0: ¿Eh? Ortegoza, está bien.
9: Ortegoza. Sí,
5: el otro es el San Lorenzo, por eso.
9: De Lautaro Díaz, solo si se sigue avanzando desde Brasil por la llegada de Santi Sosa y Cruzeiro, irían por otro volante. Si no, con esto se retirarían del mercado. Cuando yo le digo al presidente de Racing, pero tener todos los jugadores que necesitas, él me argumenta, Pomelo, jugamos un solo campeonato.
0: Sí, claro.
9: No podemos hacer una gran elogación de dinero.
0: Ahí tiene razón.
9: Todo el dinero que tiene que concentrar en el predio de Ezeiza. Así que no se hagan muchas ilusiones, hinchas de Racing. Salvo alguna salida, el resto seguirá siendo el plantel. Algunos dirán que está bien, otros dirán que está mal. Otros, como yo, creo que a Racing le faltan jugadores como para encarar seriamente un campeonato para ser candidato, sobre todo viendo de la manera que se refuerza River, que se va a reforzar Boca y de lo magro que es este plantel de Racing, al que se le han ido muchas figuras, jugadores contundentes, importantes, ¿no? Así que simplemente eso. Este es el panorama de Racing, esta es la información. Me quedé un poquito porque me está llegando un mensaje que me dice, hablé con la gente del Cruzeiro, un periodista brasileño,
0: sí,
9: en este momento, exactamente, 14:45, son 47. Amigo, hablé con alguien del Cruzeiro de la directiva, me dijeron que por ahora no tienen intención de ir por Sosa, no deja de ser una buena noticia, entonces esto acaba de suceder, llega desde Brasil en este momento, me lo hace llegar Iván, mi hijo, y dice, Cruzeiro entonces por ahora desecha la posibilidad de la llegada de Santi Sosa. Insisto, no deja de ser una buena noticia para Racing porque me parece que es un jugador determinante para lo que pretende Racing a futuro.
0: Muy bien, información de primera.

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0: tramo final de Pasión Nacional. Está investigando el señor Exmayer, está repasando ahí un papel, muy bien. Lo último de River, Agustín.
1: Bueno, Nico, habíamos contado novedades de River, lo de Paulo Díaz, se va a jugar a Estados Unidos. Maxi Mesa, Independiente, ¿eh? Atención, gente del Rojo. Nuestro amigo, por ejemplo, que siempre nos escribe y te manda información, Carlos Ramón Noguera, le digo que Maxi Mesa al Rojo, ¿eh?
2: Es una noticia muy importante para el pueblo de Independiente.

0: Y para el fútbol argentino, porque Mesa en River por lesiones no rindió, pero en un equipo como Independiente puede rendir.
1: Y la gente del Rojo lo quiere mucho, Agustín, a Maxi Mesa, obviamente argumentado en el recuerdo que dejó cuando jugó en Independiente, que lo puso en la Copa del Mundo de Rusia 2018, ese rendimiento del Rojo.
0: Y fue campeón de la Sudamericana.
2: Estoy muy agradecido con la cantidad de gente que manda mensajes a las 8 de la mañana, que llaman por teléfono, con los 15 grados bajo cero que hacen en Buenos Aires. Muy agradecido.
0: Hay que agradecer a todo el mundo. Y lo último de River... El nombre que suena quizás lejano, pero la dirigencia y Pablo Longoria, el español, van y ya hicieron un acercamiento. Giovanni Lo Celso, que en el Betis no venía a jugar.
2: Qué grande Giovanni, qué estampa que tiene Giovanni.
1: Un jugador extraordinario que tiene, creo que muchas posibilidades de jugar el sábado frente a Jordania.
0: Sí,
1: ojalá
0: el barco,
1: que
0: Paredes.
1: Sí, y aparte por lo que a él le pasó en el Mundial del 2018, que no jugó, por lo que le pasó en el Mundial 2022... que se quedó afuera por una lesión, que pueda tener minutos en un Mundial.
0: Totalmente.
1: Me parece que es una deuda que hay con él.
2: ¿Qué dice Sarratea? Usted sabe que de Ernesto Cherquis Vialo, que descansa en paz, hubiera dicho, ¿cómo puede ser que el presidente de San Lorenzo, Marcelo Culotta, tenga el técnico y usted no lo tiene todavía?
3: No se lo dijo a los jugadores. Sí, él lo tiene. Le voy a decir la frase exacta que le dijo a los jugadores hace un rato en el asado. Le dijo, es un ídolo del club.
2: Y el entrenador para mí está ahí en el asado.
3: Con lo cual, Pizzi fue campeón, pero no es ídolo.
2: Claro, no. El entrenador de San Lorenzo, el nuevo, está ahí en el asado. ¿Quién está ahí comiendo con los players?
3: Está Perazzo, está Walter Gol.
2: Walter Perazzo. Pues nosotros tenemos Walter a Martín
3: Gol.
2: Perazzo.
3: Por eso está Walter Gol. De Insúa. Entonces empiezo a achicar. Saco a Pizzi también. Digo, me queda Insúa. Queda Romagnoli.
2: Son ídolos los dos.
3: Me queda Perazzo.
2: Para mí más ídolo el gallego Insúa que Romagnoli.
3: Por eso, entonces...
2: Para vos, Agustín, se me ocurre que vos conocés el mundo San Lorenzo.
1: No, obviamente. Me que no. Yo votaría que, conociendo a algunos hinchas de San Lorenzo, me parece que el Pipi está por encima.
0: El gallego
3: es una cuestión...
0: Es la historia de San Lorenzo, pero el Pipi levantó la Copa Libertadores, no tiene y levantó además la Sudamericana 2002, levantó todo lo que el club tiene, básicamente.
3: El Pipi no puede dirigir.
0: El Pipi está en Paraguay, aparte, está dirigiendo...
3: No puede dirigir, le fue mal acá.
2: Me dejan saludarlo a Murúa en el final, Gerardo, y un agradecimiento muy especial al querido Juan Ignacio Gijón, que estuvo con nosotros en la producción, dándonos una gran mano desde La Plata hasta Buenos Aires. Gerardo.
4: Bueno, Nico, es un día de buenos ingresos para Talleres, el pase Ortegoza, cerca de 2 millones, después Fabi seguramente dará definiciones sobre el tema Ortegoza, pero logró cobrarle a Corinthians después de 2 años y medio por el pase de Rodrigo Garro. Talleres también le tendrá que ceder una parte a Instituto, 1.600.000, y una noticia a nivel internacional, el día que se juega el pase, la hazaña con Ecuador, Piero Hincapié va a ser comprado por el Arsenal. De esos 40 y pico de millones a Talleres le van a quedar cerca de 4.5 millones de dólares, porque se quedó con una plusvalía cuando se lo vendió al Bayer Leverkusen.
2: Muy bien, Gerardo, a disfrutar de la jornada en Córdoba.
4: Dale, enorme abrazo, nos reencontramos mañana.
2: La participación especial de Gerardo Murúa. Mientras tanto, más allá del Mundial, vamos a tener Copa Argentina con la participación de los equipos de nuestro país.
1: Sí, y ya hay algunos partidos confirmados. El domingo 12 de julio a las 16:15 van a jugar Independiente Rivadavia de Mendoza y Tigre. Esto va a ser en el Estadio de Belgrano de Córdoba. El jueves 16 de julio a las 18:45 van a jugar Racing y Defensa y Justicia. Ese jueves 16 de julio será el debut de Juan Pablo Boivoda como entrenador de la Academia. Además, ese mismo día... jueves 16, a las 21:45, en el Coloso Marcelo Bielsa, el debut del Vasco en este segundo ciclo como entrenador de Boca. Boca juega frente a Sarmiento de Junín. El jueves 16, Racing Defensa y Sarmiento Boca. Y el viernes 17 de julio, esto es 2 días antes de la final del mundo, van a jugar San Lorenzo y Deportivo Riestra, todavía no está confirmada la sede, y River frente al Docivi de Mar del Plata a las 21:45 en el Padre Martearena de Salta.
2: Se sube al escenario, eso es lo prioritario. Agustín.
0: No, lo que decía Santi, que River ya tiene fecha, la tiene horario y lugar, que es Salta.
2: Muy bien, día del psicólogo social, día del otorrinolaringólogo, día de la gente de mar, día mundial de la diversidad sexual. Hoy un día como hoy nació el ruso Rodríguez en 1989 y está cumpliendo años Marcelino Moreno. Bueno, ya dijimos las efemérides, un día como hoy debutó en el 72 Ricardo Enrique Bochini. La invitación está hecha, Santiago, para el streaming de Nacional. Vamos a mirar, en mi caso, claro, escuchar a Sergio Sarratía y Agustín
1: una
2: Lomper.
1: Una dupla espectacular.
2: Muy buena dupla.
1: La mejor explosiva que te puede poner la radio. Sí.
2: Hay uno que siempre está con una cara de felicidad total.
1: Los dos.
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2: Ecuador-Alemania. Le mandamos un gran saludo al querido Jorge Doy, que se reponga. Y además, vamos a estar a partir de las 7 de la tarde hasta las 10 de la noche con Túnez, Países Bajos, a partir de las 20 con Martín Perazo y Juan Minotti.
1: Yo quiero mi Perazo, cantaba Juanse.
2: Qué Perazo de gol, ¿eh? Bueno, lo vamos a escuchar.
1: Quiero mi Perazo, ¿por qué no me lo dan?
2: Muy lindo el streaming todo, pero lo importante es la M, es lo que más me gusta. La radio, escuchar el fútbol por radio. Por supuesto que hay otros canales. Bienvenidos los canales para el nuevo formato de la
1: comunicación.
2: ¿Sabes
1: qué tiene bueno el streaming?
2: ¿Qué?
1: Que lo puedo ver a Sarratea.
2: Claro.
1: Se juega el partido y lo ves a Sarra. Y bueno, con Agustín. Una dupla va,
0: las
1: pero...
0: Las 5 de la tarde, ¿eh? Y aparte
1: es más tentador ver a la dupla que el partido.
0: Y va a aportar sus aportes el señor Álvarez, ¿eh?
2: Está muy bien. Sí, un ratito, ¿eh? Y en el final, Frank, te dice en la parte hablada...
5: Did you get any on you in the band at all?
2: La van a traducir algún día. Gracias a Hernán Exmayer, a Santiago Lucía, a Sergio Sarratía, a Agustín Domper, a Juan Ignacio Gijón, en la operación técnica Natalia Lugaroff y la producción de Juani, amigos del control central y de la planta transmisora. Mi nombre es Nicolás Álvarez, informativo Nora Brioso, y siguen con la programación habitual de Nacional en todo el país.
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7: Es la hora 15 en todo el país. El FMI destacó la baja de la inflación y el fortalecimiento de las reservas en Argentina. El portavoz del organismo, Julie Kozak, señaló que el país registra progresos en la reconstrucción de los principales indicadores financieros. Fue durante la conferencia de prensa quincenal que el Fondo Monetario Internacional realiza desde Washington. Además, valoró la mejora de las condiciones para que la Argentina vuelva a emitir deuda en el mercado internacional. Marco Rubio detalló el aporte de Estados Unidos a las labores de rescate en Venezuela. En conferencia de prensa, el secretario de Estado explicó la ayuda que se despliega en estas horas sobre el territorio venezolano.
8: Estamos, claro, desplegando ya equipos de búsqueda y rescate del condado de Fairbanks y Los Ángeles, y enviaremos más equipos. Es la necesidad más inmediata, las labores de búsqueda y rescate, ya que muchos edificios desplomados y necesitan mucha ayuda. El aeropuerto está muy dañado, así que tenemos que trabajar con el Departamento de Guerra para desplegar nuestros recursos y también con imágenes aéreas, principalmente en algunas áreas donde no tienen visibilidad completa del impacto. Estas son las necesidades de más corto plazo en las próximas 48 horas, porque los equipos de búsqueda y rescate van a buscar a las personas que están en los escombros.
7: Dos colegios argentinos compiten en el Mundial de Escuelas. Se trata del Northfield School de Escobar y el Colegio San Pedro Apóstol de Córdoba, que fueron elegidos como finalistas del Top 10 de los World Best School Prices 2026. El Northfield School Campus Puertos es finalista en innovación, mientras que el Colegio San Pedro Apóstol de Córdoba está seleccionado en la categoría Acción Ambiental. El tránsito con Ernesto Arriaga.
9: La ruta 205 de Cañuelas totalmente habilitada, con muchos camiones a lo Ulibarrea y hacia toda la zona de Lobos, que es la ruta 205 y la ruta que corta por la 41. Por favor, camiones máxima 40 kilómetros por hora en rotondas y 80 ruta abierta. La autopista Richie, aeropuerto de Ezeiza, totalmente normal. La autopista del Mercosur, con muchos camiones, en toda la zona de Zárate, Gualeguaychú, Concordia y Chajarí. Aeroparque de Ezeiza, operan con total normalidad.
7: El tiempo en la ciudad de Buenos Aires, temperatura actual 13 grados 8 décimas, humedad 52%, cielo ligeramente nublado.
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Bienvenidos a Radio Nacional Ushuaia. Hoy jueves 25 de junio, un jueves agradable climatológicamente hablando, en estos momentos 9 grados 2 décimas, una sensación térmica de 5 grados centígrados, humedad del 47% y la presión 985.4 hectopascales. El viento está soplando un poquito más que el día de ayer, un viento que viene del norte, se hace presente, se hace sentir a 39 kilómetros por hora y el cielo, según el Servicio Meteorológico Nacional, está nublado con precipitación a la vista. Acá no estuvo lloviendo, pero en esta zona, ¿no? Pero hay zonas en la ciudad por la donde sí se hizo un poco más fuerte la lluvia. Mi nombre es Luciano Pecio, voy a estar hasta las 4 en la conducción. Vamos a repasar algunas noticias del mundo deportivo, el Mundial. El día de hoy arranca en unas horas, a las 5, Curazao se enfrenta a Costa de Marfil. También en el mismo horario Ecuador y Alemania se estarán midiendo. Más tarde a las 8 con transmisión de Radio Nacional para todo el país, Túnez y Países Bajos. La transmisión comienza a las 7, así que permanecer sintonizados a la Radio Nacional, que comienza a partir de esa hora con grandes relatos. Y en el mismo horario Japón se va a estar midiendo ante Suecia. Dos grandes partidos en simultáneo para finalizar la jornada del día de hoy a las 11 de la noche entre Turquía y Estados Unidos. Y mismo horario Paraguay se enfrentará a Australia. También por el básquet tenemos algunas noticias. Otro hombre clave de Charlotte Hornets se traspasa a Minnesota Timberwolves. Así que estaremos con todos los detalles del canje que hizo por Naz Reid, uno de los hombres clave que tiene Minnesota, un jugador muy rústico, muy fuerte, con mucha presencia en la cancha. Así que estaremos haciendo una breve comparación de los números, de las estadísticas que tiene cada uno y qué le podría llegar a aportar a su equipo que lo recibirá, ¿no es cierto? Y cómo va también en este sentido y cómo resultó en la temporada pasada. Minnesota, que tiene hombres clave como Anthony Edwards, una de las estrellas emergentes de este último tiempo que tiene la máxima liga del mundo y que, bueno, por una lesión se vio afectado su juego durante los playoffs. Terminó quedando afuera Minnesota, aunque estaba para más, estaba para pelear. Por su parte, Charlotte Hornets también es un equipo, un proyecto joven que viene manteniendo Charlotte, con jugadores como, por ejemplo, LaMelo Ball, que va a ser traspasado, pero mantiene algunas de sus figuras y tiene un sentido, una coherencia al juego que bueno, con este traspaso, con Reid, va a seguir en la misma línea. Ya que le aporta sentido también y un condimento que está necesitando Charlotte en estos momentos y de cara a la próxima temporada. También continuaremos con los drafteados, los rookies que van a ingresar este año a la NBA. Ayer culminó la segunda ronda, ya están los seleccionados. Llegamos hasta el puesto número 10, los 10 primeros drafteados por cada uno de los equipos que tenían prioridad de elección, los 10 primeros equipos de los cuales Washington Wizards abrió la selección y lo hizo con un hombre importante, el más buscado, y tuvo el privilegio de haberlo elegido Washington, por lo que convierte su juego, va a transformar el juego a partir de este hombre, ¿no? Pero bueno, vamos a estar desde el 11º jugador en adelante describiendo cada una de las virtudes y qué le aportaría al equipo en el mejor de las condiciones para la temporada que viene.
Por otro lado, la Liga Española está con todas las finales de la ACB, así que hay jugadores argentinos, Nicolás Laprovítola por un lado. En fin, tenemos algunas noticias, además de la música, los discos que nos quedaron del día de ayer, que no llegamos, y lo actual, la música argentina. Pero abrimos con algo internacional, los Red Hot Chili Peppers.

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2: A Lucrecia Gallo, con domicilio en Luz Impares. Llegamos bien, no preocuparse, firman sus hijas Evelyn y Mirna.
3: 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A última hora, el veterinario en esa. Saludos, Sergio.
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1: 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Llamar a Matías.
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1: Campo del Cielo es un área de 1.350 kilómetros cuadrados donde hace 4.000 años cayó una lluvia de meteoritos. Está justo en el límite con Santiago del Estero, a 15 kilómetros de la localidad de Gancedo. El científico norteamericano William Cassidy, que investigó la zona a finales de los 60 con apoyo de la NASA, fue quien descubrió el meteorito El Chaco, de unas 28 toneladas, el tercero más grande del mundo.
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0: 3:38, descendió la temperatura 7 grados 4 décimas, sensación térmica de 3 grados 4 décimas, cielo nublado con lluvia débil y el viento que permanece del norte a 28 kilómetros por hora. Y estamos expectantes de lo que va a ocurrir el sábado entre Argentina y Jordania, y el corresponsal Sebastián Vera ahí en Estados Unidos nos refiere sobre el tema.
1: Seguimos en la ciudad de Dallas esperando el tercer partido de la selección argentina, mientras descubrimos las atracciones del norte de Texas. Si pensás en el lejano oeste, sombreros y botas, hay un lugar donde ese mundo sigue totalmente vivo. Fort Worth. A solo 30 minutos de los rascacielos, esta ciudad es conocida mundialmente como el pueblo vaquero. Caminar por ahí es viajar en el tiempo. Las calles son de adoquines, los bares conservan las puertas vaqueras de madera y la música country suena en todas partes. Su mayor atracción se da dos veces al día, cuando verdaderos vaqueros cowboys a caballo guían un desfile de toros. También hay eventos de rodeo en su propio coliseo por $50. Fort Worth no es solo un parque de diversiones, es la historia viva de Texas que se resiste a desaparecer. Informó para Radio Nacional Sebastián Vera.

Estamos escuchando a Jimi Hendrix Experience porque el 25 de junio de 1965, 67, perdón, se presentaba en el Golden Gate Park, esto es en San Francisco, actualmente se está jugando en esa zona, pero un poquito más alejado en el área de la bahía, ahí en el Levi's Stadium, en Santa Clara, algunos de los partidos del Mundial. Y de Jimi Hendrix pasamos a los Beatles.

Y estamos escuchando a los Beatles porque el 25 de junio de 1967 interpretan este tema que estamos escuchando, All You Need Is Love, para un especial de televisión que se hizo en esa fecha llamado Our World, ante 40 millones de espectadores, una cantidad enorme. La primera retransmisión vía satélite a todo el mundo. Pero en dicha presentación no estarían ellos solos, estaría Eric Clapton, por ejemplo, algunos miembros de The Who y los Rolling Stones.

Estamos escuchando a los Rolling Stones con Out of Control. Como dijimos anteriormente, en esa retransmisión estaban algunos integrantes de los Who, que sin saberlo, 4 años más tarde, un 25 de junio de 1971, lanzan uno de esos grandes himnos que siguen impactando aún hoy y dejando su huella, ¿no? Sirviendo de influencia para bandas nuevas. Y lanzaron en esa época Won't Get Fooled Again.

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1: Las 4 de la tarde en la República Argentina. El canciller argentino defendió la soberanía de las Islas Malvinas ante Naciones Unidas, el informe de Liliana Arias.
2: Ante los países miembros del Comité de Descolonización de Naciones Unidas, el canciller Pablo Quirno señaló que el principio de libre determinación de los pueblos, tal como pretende Gran Bretaña, no resulta aplicable a la cuestión Malvinas.
3: El Reino Unido invoca en forma reiterada el principio de libre determinación de los pueblos para eludir el diálogo. La Argentina desea ser clara ante este comité. Este principio esencial en tantos procesos de descolonización no resulta aplicable a la cuestión Malvinas. La Asamblea General ha reconocido el derecho a la libre determinación cuando entendió que ese principio correspondía al caso bajo examen. En la cuestión Malvinas, ninguna de sus resoluciones hizo referencia a los deseos de los habitantes ni al principio de libre determinación.
1: Alerta por frío extremo para varias provincias. El Servicio Meteorológico Nacional informó que una masa de aire polar avanzará estos días, la cual provocará heladas y sensaciones térmicas bajísimas. Jujuy, Salta, Formosa, Tucumán, Chaco, Misiones, Córdoba, San Luis, Entre Ríos, Corrientes, Santa Fe, Mendoza y Neuquén y el área metropolitana de Buenos Aires serán las zonas más afectadas. Se recomienda extremar los cuidados para niños, mayores adultos y personas con enfermedades crónicas. La información deportiva con Sergio Zarratea.
4: Hoy jueves sigue la Copa del Mundo en juego, 20 horas, Túnez ante Países Bajos, con transmisión de Radio Nacional, Japón ante Suecia y 23 horas, Paraguay ante Australia y Turquía ante los Estados Unidos.
1: En Alto Río Senguer, en donde nos escuchás por AM740, la temperatura es de 6 grados, el cielo está nublado. Aquí en Buenos Aires, 13 grados, humedad 53%, cielo algo nublado.
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1: 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Hoy espere su encargue en la tranquera del puesto, firma Ruiz.
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0: 4 de la tarde, 10 minutos y continuamos en la segunda hora de la tarde de LRA 10 Ushuaia y presentamos a Ulises Papalardo. ¿Cómo andás, Uli?
1: ¿Cómo andás, Lucho? Buenas tardes, ¿todo bien? ¿Cómo hace jueves?
0: Lluvioso ahora.
1: Sí.
0: De golpe, estaba tranquilo hoy.
1: Sí, se vino la lluvia.
0: Por lo menos en esta zona. No sabíamos si llovía alrededor, pero acá no estaba lloviendo. Ahora se largó. Aparentemente hay más viento que en la hora anterior.
1: Sí.
0: Y se complicó.
1: Sí. Tenemos, según el servicio meteorológico, 7 grados. La térmica es de 5. Está lloviendo. Tenemos viento del norte variable. 28 kilómetros por hora más o menos, pero tenemos ráfagas que alcanzan los 78, así que ese es el temita con las ráfagas. Y para la noche se esperan que aumente las probabilidades de precipitaciones, así que nos va a seguir seguramente acompañando alguna que otra lluvia. Y el viento que se va a mantener como está ahora y con ráfagas fuertes, por ahí bajan a los 60 kilómetros en la hora, así que bueno, eso es lo que tenemos para las próximas horas, con, les digo, probabilidades altas, ahora a las 5, a las 6 también, 7, 8 de la noche, hasta esas horas, probabilidades muy altas de lluvias, para lo que queda de este jueves 25 de junio. Ya para mañana, viernes, se espera una mínima de 1 grado, máxima de 5 y con también probabilidades de precipitaciones, quizás alguna que otra nevisca se espera para lo que es mañana viernes, sí con viento que puede llegar a los 78 kilómetros por hora por la tarde, así que bueno, un poquito el pronóstico para ya mañana, pero ya mañana es viernes.
0: Sí,
1: ya está, estamos, no pasa nada. Sí, así que bueno, hoy jueves se renueva la cartelera, llega nueva peli, vamos a estar comentando lo que aterriza hoy en la cartelera aquí en Ushuaia. Y después tenemos estrenos en Netflix, dos muy esperados, pues los vamos a estar comentando. Vamos a hablar también de los videojuegos. Y bueno, algunas cositas más que tenemos preparadas para la segunda parte de la tarde de LRA 10.

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7: Seguimos en la ciudad de Dallas esperando el tercer partido de la selección argentina, mientras descubrimos las atracciones del norte de Texas. Si pensás en el lejano oeste, sombreros y botas, hay un lugar donde ese mundo sigue totalmente vivo. Fort Worth. A solo 30 minutos de los rascacielos, esta ciudad es conocida mundialmente como el pueblo vaquero. Caminar por ahí es viajar en el tiempo. Las calles son de adoquines, los bares conservan las puertas vaqueras de madera y la música country suena en todas partes. Su mayor atracción se da dos veces al día, cuando verdaderos vaqueros cowboys a caballo guían un desfile de toros. También hay eventos de rodeo en su propio coliseo por $50. Fort Worth no es solo un parque de diversiones, es la historia viva de Texas que se resiste a desaparecer. Informó para Radio Nacional Sebastián Vera.
8: ¿Sabías que en La Rioja hay un lugar donde el viento esculpió olas en la roca? Se llama el Parque Nacional Talampaya. Ahí el viento y el tiempo moldearon gigantes paredes rojizas con formas surrealistas. Un paisaje de otro planeta, pero bien argentino. 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

Muy bien, 25 minutos pasan de las 4 y hoy jueves se renueva la cartelera del cine. Aquí en Ushuaia llega la nueva película de los cómics de DC. En este caso es el turno de Supergirl. Ya vimos a Superman con la nueva peli abriendo el nuevo capítulo de las adaptaciones de DC. Y bueno, llega esta segunda película. En este caso es dirigida por Craig Gillespie. Y que, bueno, presenta esta cinta. A él ya lo tenemos más conocido por películas como Yo Soy Tonya, Cruella. Bueno, ahora presenta esta cinta con Millie Alcock en el personaje principal. A Millie que la tenemos de La Casa del Dragón, de la primera temporada. Y que, bueno, se carga al hombro el personaje, ya que ya lo vimos en la anterior de Superman. La sinopsis dice, tomando como referencia la reciente miniserie escrita por Tom King, esta peli promete una visión diferente de lo que la mayoría piensa cuando le viene a la mente la prima de Superman. Veremos la diferencia entre Superman, que fue enviado a la Tierra y criado por unos padres cariñosos desde que era un bebé, y Supergirl, criada en una roca, una astilla de Krypton, y que vio morir y ser asesinados de forma terrible a todos los que la rodeaban durante los primeros 14 años de su vida, para luego venir a la Tierra. Ella es mucho más madura y no es la Supergirl a la que estamos acostumbrados, dice la sinopsis oficial de la cinta, que ha tenido problemas con la crítica. No ha obtenido buenas reseñas, gran mayoría de valoraciones negativas. La mayoría de las reseñas coinciden generalmente en dos cosas. Uno, que Millie hace un muy buen papel y es lo más interesante su actuación en toda la peli. Como les decía, se carga perdón, al hombro el personaje. Y por ahí lo más aburrido es el guión. La mayoría coincide en que es muy aburrida, está mal escrita. Por ahí algo que hizo o se hizo cargo la escritora Ana Nogueira. Y bueno, dirige en este caso Craig. Pero al parecer, al menos por lo que coincide la crítica, es una peli un poco plana, como muy, muy de manual, que ya hemos visto un montón de veces en películas del género de superhéroes. Pero bueno, si les gusta, no son todas negativas, hay algunas que otra positiva de las reseñas que se han ido publicando. Por ejemplo, de las buenas, el del medio USA Today, que dijo: una peli de venganza intergaláctica que renueva con audacia los tópicos habituales gracias a una protagonista hastiada y autodestructiva que tiene que aclarar un montón de cosas. O de las malas, por ejemplo, Variety dijo: Millie Alcock toma las riendas en una peli distópica de superhéroes tan insulsa que resulta súper horrible. Supergirl avanza a paso lento, a caballo entre el espectáculo insípido y la ironía sarcástica. Bueno, la peli que llega hoy llega en dos versiones, a que Ushuaia subtitulada a las 21 o en castellano 17:30, 19:40.

Y siguen en cartelera, obviamente, lo más visto del fin de semana anterior, con diferencia, hablamos de Toy Story, que conserva su versión en 3D, en castellano, 15:30, 17:40 a las 20, en 2D castellano, a las 15, 17:20, 19:40, 22 horas. Día de la Revelación, subtitulada, a las 17:40. Backrooms en castellano, único horario 15:40. Scary Movie en castellano, único horario 15:20. Lo mismo con Obsesión en castellano, a las 22:00.

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Muy bien, 45 minutos pasan de las 4 de la tarde. Actualizamos la temperatura que tenemos en Ushuaia, 7 grados. La térmica es de 2 grados, 6 décimas. El cielo está nublado con lluvia débil. Hoy llegan dos nuevos estrenos a Netflix. Por un lado, la nueva peli de India, Detonación o Blast, como se conoce en su nombre original. Es una nueva peli que combina la acción, drama, un poco de comedia. Es una familia aparentemente normal. Debe usar sus habilidades ocultas en artes marciales al enfrentarse a una despiadada banda criminal vinculada a la corrupción y a la violencia. Bueno, por ejemplo, Hollywood Reporter dijo esta nueva peli de Netflix, una comedia de acción entretenida, escrita para y en torno a sus momentos más intensos. Es una forma fresca de decir lo mismo de siempre, pero al menos todos nos divertimos en el proceso. Bueno, es el estreno hoy de Netflix, la peli Detonación.

Bueno, y el más destacado de los estrenos hoy de Netflix es la nueva temporada de Avatar, la leyenda de Aang. Hoy llegan los nuevos episodios, bueno, los que corresponden a la segunda temporada de esta serie, donde un chico dice ser el próximo Avatar, por el cual debe aprender a dominar los cuatro elementos y salvar al mundo de una guerra contra un enemigo tan ambicioso como despiadado. Bueno, en esta adaptación live action de la serie original animada de Nickelodeon, que bueno, ahora lo podemos ver en acción real, se suman nuevos episodios en esta adaptación de Netflix, que llega hoy con sus nuevos episodios, Avatar, la leyenda de Aang.

Bueno, y hablando de series animadas, hoy Amazon confirma que Invencible va a tener una nueva temporada, una sexta, así que hay para rato de Invencible, porque la quinta recién va a llegar en 2027 y bueno, ya se confirma que aparte de esa va a haber una sexta temporada, así que bueno, sigue renovando Amazon con confianza la serie animada que adapta el cómic de Robert Kirkman del mismo nombre. Dice Kirkman, una de las mayores recompensas de haber desarrollado Invencible a lo largo de los años ha sido presenciar cómo nuevas audiencias siguen conectando con estos personajes y este mundo casi 25 años después de su creación. Todavía queda mucha historia por contar y estoy deseando que los fans vean lo que les deparan las temporadas 5, 6 y las siguientes, dice Kirkman. Bueno, con la confirmación de Amazon, que más allá de la quinta, que llegará el año que viene, también habrá sexta de la adaptación de Invencible. Bueno, seguimos con la música y luego volvemos con más.

Muy bien, 2 minutitos nos separan de las 5 de la tarde. Esto fue la tarde de LRA 10, aquí en Radio Nacional Ushuaia e Islas Malvinas. Estuvo Luciano Pecio, en la operación técnica, en la puesta al aire, la co-conducción. Quien les habla, aquí en el estudio, Ulises Papalardo. Nos vamos con 7 grados en la ciudad de Ushuaia, 2 grados 6 décimas es la térmica, informa el Servicio Meteorológico Nacional. Y bueno, ya estamos por llegar a la hora de la puesta del sol, en unos minutitos nada más. Que tengan una linda tarde, una linda noche. Nos encontramos mañana a partir de las 3 de la tarde.

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1: Las 5 de la tarde en la República Argentina. Nacionales, Mundial, el informe de Sergio Sarratea.
2: Hoy jueves sigue la Copa del Mundo en juego, 20 horas, Túnez ante Países Bajos, con transmisión de Radio Nacional, Japón ante Suecia y 23 horas, Paraguay ante Australia y Turquía ante los Estados Unidos.
1: El presidente Javier Milei llegó a España, el informe de Liliana Arias.
3: El presidente Javier Milei se encuentra en España para participar de encuentros con directivos de bancos y empresas con el objetivo de atraer inversiones de distintos grupos corporativos, además de disertar en la apertura de los cursos de verano en la Universidad CEU San Pablo. En esa casa de altos estudios privada, el jefe de Estado argentino hablará sobre economía mañana a las 5 hora argentina. También recibirá una distinción honorífica impulsada por el catedrático económico Javier Morilla Gómez. Este es el sexto viaje que Milei realiza España desde que asumió y es por eso que mantendrá reuniones con directivos del Banco Santander, BBVA, Telefónica, Iberia, Indra y Día, entre otras empresas.
1: La información del tránsito con Ernesto Arriaga.
4: La ruta provincial 51 de la provincia de Buenos Aires, habilitada hacia la 3, con muchos camiones, por favor, en paso a niveles máximo 20 kilómetros por hora. La ruta 205 de Saladillo a Bolívar, los camiones máximo 80 para evitar siniestros viales. Comienza a cargarse la General Paz hacia Liniers, Aeroparque y Ezeiza operan con normalidad a esta hora al interior del país.
1: En Puerto Iguazú, en donde nos escuchás por AM710, la temperatura es de 18 grados, el cielo está despejado, aquí en Buenos Aires 13 grados y medio, humedad 53%, cielo algo nublado.
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8: Buenas tardes a todo el equipo y la audiencia de Radio Nacional. El panorama agrícola semanal de la Bolsa de Cereales de Buenos Aires ha indicado que las labores de siembra y cosecha continúan demoradas por la elevada humedad en los campos. La soja, por ejemplo, la cosecha cubre el 98% con demoras en el sur de Buenos Aires por falta de piso. El rinde medio nacional se estabiliza en 31,6 quintales la hectárea, con máximos históricos en el NOA y el norte de La Pampa, oeste de Buenos Aires, y sostienen la proyección de producción de más de 50 millones de toneladas. En cambio, el maíz, la cosecha de el mismo cubre el 51,2% del área apta a nivel nacional, con demoras asociadas también a la elevada humedad en grano y en los lotes. A medida que se incorporan los planteos tardíos a la recolección, mantienen la proyección de producción de 64 millones de toneladas. Pasamos a la siembra. El trigo, tras un progreso intersemanal de 8,2 puntos porcentuales, la misma cubre el 65,8% de las 6,5 millones de hectáreas proyectadas. Se mantiene una demora de 5,9 puntos porcentuales en comparación al promedio de las últimas cinco campañas. El 99,5% del área presenta condición normal a excelente. Y por último, la cebada, donde la siembra cubre el 34,6% del área, tiene demoras respecto al promedio histórico. En el sur del área agrícola persisten las demoras en las labores de siembra por la falta de piso. César Tapia, Radio Nacional.
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0: 5:05 en la República Argentina, segundo round por Radio Nacional. Nosotros hasta las 18:45 con toda la información. Bienvenidos, buenas tardes para todos, un abrazo grande. Nosotros para desarrollar, como decíamos, las entrevistas, la actualidad, lo que hay que conocer a esta hora de la tarde, por supuesto, mientras hay definiciones en el Mundial de Fútbol y nos ocupamos también de lo que es la realidad local con la atención y la mirada puesta en lo que sucede en Venezuela. De eso será gran parte de segundo round de hoy, con las entrevistas con venezolanos que se encuentran aquí en la República Argentina, que están buscando sobre todas las cosas tener novedades, en muchos casos con la preocupación, con la angustia del caso, de dar precisamente con amigos, con familiares que han quedado en la zona más damnificada por estos dos movimientos sísmicos que ocurrieron ayer en la tarde venezolana, a las 6:04, horario de Venezuela, 20:04 de la Argentina, de 7,2, de 7,5 puntos, con efectos realmente devastadores, fundamentalmente en la zona de La Guaira, la zona costera de la capital Caracas, y todavía a esta hora, por supuesto, con labores que hacen justamente al rescate, y a pensar lentamente en un proceso que será, por cierto, muy duro en cuanto a la reconstrucción. Pero mientras tanto, la cifra oficial, la dada por el presidente de la Asamblea Nacional de Venezuela, Jorge Rodríguez, hace un rato nada más, 188 los muertos confirmados, 1.520 los heridos, una cifra de desaparecidos, me refiero a la cifra oficial de 157, con 2.927 familias damnificadas. Está claro que también, por cómo ha manejado siempre la información con el ocultamiento del caso, el régimen venezolano, está más que claro que la cantidad de muertos y de heridos irá creciendo lamentablemente. 250 edificios destruidos, la falta de edificación antisísmica, la falta de previsión, todo eso conjuga y genera un combo realmente explosivo, muy difícil, que hace justamente a que este movimiento sísmico haya sido aún más dañino y con efectos a nivel material, pero sobre todo también humano. Carlita Ruiz, buenas tardes, ¿cómo estamos?
1: Hernancito, buenas tardes, una tarde por aquí con 13.5 grados, con un cielo ligeramente nublado y con un 11-3870-7485, nuestro número de WhatsApp, allí tus mensajes por escrito.
0: Muy bien, el señor Eladio Arregui con las novedades, porque la pelota está rodando y además es momento de definiciones en el Mundial de cara a los 16avos de final, y ya hay un marcador abierto además.
2: Sí, exactamente. Hola Hernán, hola Carla, a todos. Eladio, muy buenas tardes. Sí, así es, ya hay un gol. Ni bien empezó el partido, está ganando Alemania, le está ganando a Ecuador 1-0, lo está dejando fuera de la Copa del Mundo. Y también hay gol de Costa de Marfil en la definición de este grupo E. Con estos resultados, te comento ya, Hernán,
0: sí.
2: Alemania es el líder con 9 puntos, Costa de Marfil es el segundo con 6, Ecuador acaba de empatar, Ecuador en este momento a los 8:30, lo empata el equipo sudamericano ante el delirio de sus simpatizantes, el número 20, Angulo, anota el gol, guarda con las rimas, estamos 1-1, mi amigo, y ahora sí, todo puede modificarse con este resultado. Ecuador llega a 2 puntos y se ubica tercero. Ganaba 1-0, Alemania lo empató, Ecuador, estamos viendo la repetición, la agarró Angulo, encaró, le pegó de afuera del área, esquinado, lindo gol para el empate, lindo remate, rebotó en un futbolista alemán, lo descolocó el arquero 1-1.
0: ¿No? Está claro que Ecuador apunta al tercer puesto y tratar de lograr ser uno de los mejores terceros.
2: Sí, lo que pasa que con 2 puntos está complicado. Está complicado, pero bueno, peor es perder. Si sí, perdés, claro, está afuera. Claro.
0: Bueno,
2: pero
0: nada más
2: estás afuera.
0: Y Alemania es el rival, nada más y nada menos. Y en el otro lado, por supuesto, viendo lo que pasa con Costa de Marfil, que decía que está obteniendo una victoria parcial.
2: Le está ganando a Curazao. Acá el problema de Ecuador fue que no le ganó a Curazao.
0: Claro, claramente.
2: Ahí, ese es el problema.
0: Muy bien, estaremos actualizando toda la información y desde ya también ir en el camino hacia la, bueno, cuenta regresiva de lo que será Argentina-Jordania el sábado a la hora 23 con transmisión de Nacional.
2: Exactamente. Sí, una transmisión que empieza muy temprano, lógicamente, para este compromiso entre Argentina y Jordania, que será solamente para cumplir, porque los dos ya tienen su lugar asignado en esta Copa del Mundo. Jordania eliminada y Argentina clasificada primera, aún perdiendo contra su rival el próximo sábado.
0: Carlita, con una novedad en cuanto a los trenes en la ciudad de Gran Buenos Aires.
1: Así es, Hernán, la línea Belgrano Sur, Ramal González Catán, está operando con demoras por problemas técnicos. Aclaro que el resto de las líneas Belgrano Sur y Roca circulan con sus frecuencias habituales.
0: Separamos brevemente y ya venimos con la primera entrevista de la tarde, así que quédense aquí en Segundo Round por Radio Nacional.
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0: 17 y 11 minutos en la República Argentina. Decíamos con la conmoción y desde ya ocupados también periodísticamente, a uno le cuesta también salir de lo que a uno le afecta y sobre todas las cosas teniendo en cuenta que esta gran diáspora venezolana de 8 millones de personas desde ya tiene una fuerte y muy marcada presencia en la República Argentina. Y desde ya que lo que acontece y lo que hemos observado desde ayer, a partir de las primeras informaciones, con estos dos sismos muy fuertes en el centro, en la zona céntrica, en la región, en lo que sería el centro del país, afectando fundamentalmente al estado Carabobo, también a la ciudad de Caracas, por supuesto, capital, y con la mirada puesta en La Guaira, en la zona costera, donde está muy próximo allí, de hecho ubicado, enclavado, el aeropuerto de Maiquetía, bueno, todo es la atención y la atención del mundo hoy está en Venezuela. Aquí en la República Argentina trabajan con gran esfuerzo y uniendo puentes y acercando y ayudando y abrazando, y estas horas son justamente de abrazo, de contención, numerosas organizaciones que hacen justamente a los migrantes venezolanos en la República Argentina. Lía Valeri es responsable de FICU, la Fundación para la Integración Cultural de Migrantes y Refugiados, secretaria general de FOCVA, la Federación de Organizaciones Sociales de Venezolanos en nuestro país. Lía, me da un gusto enorme saludarte. Un abrazo grande.
1: Hernán, buenas tardes. Gracias por la invitación.
0: Lía, sabemos que están en reuniones, que están trabajando, que están acompañándose, pero antes de ir a eso, quiero saber en lo personal y en la vivencia también tuya, tu familia, tus amigos, tus seres queridos en Venezuela, ¿cuál ha sido el contacto que has tenido? ¿Qué información tenés de ellos con motivo del terremoto?
1: Bueno, gracias por preguntar. Bueno, la familia está bien, están ilesos, afectados, por supuesto, familias y amigos, asustados, afectados, muy nerviosos por la cantidad de réplicas, pero están ilesos, gracias a Dios. Yo estuve también consultando con los compañeros, con los colegas, y es la misma situación. Ilesos, algunos que han tardado en comunicarse hasta que finalmente lo hacen, pero por ahora están vivos.
0: La familia tuya y los seres con los que te comunicabas, las personas con las que te comunicabas, Lía, están en Caracas, en La Guaira, en zonas próximas al lugar en donde más complicó y más marcó este terremoto, estos dos terremotos.
1: Sí, es tremendo. Yo soy de Mérida, tengo familia en Mérida, en los Andes venezolanos. Claro. Tengo familia materna en Caracas, la preocupación más grande. Tengo familia en Maracay, todos sintieron los temblores. En Caracas, bueno, también estaban trabajando cerca. Uno de ellos estaba trabajando cerca de donde hubo el desplome de uno de los edificios. La historia que me contaban era de película, de cómo correr por la calle mientras se desplomaban los edificios, ¿no? Pero están bien, sí. La experiencia no es linda, no es grata, no han dormido, por supuesto. Yo dormí poco, pero dormí algo. Y están muy alertas, alertas y cuidando y revisando la casa. Por supuesto no sufrió daños en el caso de mi primo en Caracas, pero siempre están muy angustiados.
0: Lía, sí, claro, y desde ya observamos el trabajo de rescatistas y sobre todas las cosas apuntando a aquellos que todavía no han dado respuesta. De hecho, desde la vivencia, por supuesto, de quien está en el exterior, es la angustia por no poder comunicarse de repente con un padre, una madre, un hermano, un primo, que por distintas razones, a ver, pongamos el caso de que se quedó sin electricidad, de que no pudo conectar ya su celular y de repente está bien, pero la no respuesta genera justamente toda esa inquietud, que es totalmente lógica.
1: No, totalmente. Entonces, me pasó con uno de mis primos que cuando finalmente llega a casa y se conecta, me dice, estoy bien, ok, qué bueno, chao. Conecta el teléfono para que no se te descargue por si quitan la electricidad. Esa fue mi reacción, ¿no? Como que, gracias al cielo, pero enchufa el teléfono. O sea, claro. Mantente a salvo, carga el celular por si acaso, Hoy hablamos más tranquilos y me contaba en detalle, pero sí, no recibir respuesta, que no te responde el teléfono, es muy angustioso, muy, muy, muy, muy. Pero bueno, ya está.
0: Lía, ¿y qué,
1: seguimos atentos.
0: ¿Y qué te dicen sobre los trabajos? A ver, hay una realidad, y esto, a ver, no es especular en ningún sentido, pero es un dato concreto de la realidad y es hablar justamente de la migración. Una parte muy significativa de los migrantes venezolanos tienen que ver justamente con el sistema de salud, por ejemplo, médicos, enfermeros, psicólogos, gente que ha emigrado en busca de mejores condiciones, sabiendo todo lo que ha sido y todo lo que han sido los últimos años del régimen en Venezuela. Bueno, eso también resiente la atención y todo el trabajo de lo que va a venir, bueno, a partir de ahora y sobre todo con las personas que de repente pudieron salir de sus casas, pero que están heridas o que sufrieron algún tipo de trauma por la situación, lógico trauma, y todo en ese sentido es mucho más complejo.
1: Es mucho más complejo porque, de paso, la salud viene ya muy resentida hace muchos años atrás. El sistema de salud estaba colapsado. Digamos que me enteré por un amigo, te voy a contar esta anécdota y, bueno, no... me voy a tomar el atrevimiento de contarlo. Él iba camino al aeropuerto para visitar a sus hijas a Europa y presenció en camino a Maiquetía cómo se iban desplomando también y entraron en pánico y con el chofer del taxi no les quedó de otra que empezar a devolverse a algún lugar y atender a gente que estaba en las calles. Él es traumatólogo, médico, la llevaron a un hospital y yo me ofrezco, mire, yo tenía que viajar y no pude, me quedé. Y el hospital le dijo, estamos colapsados, amigos. O sea, gracias, pero no entra una persona más, ni médicos, ni pacientes, nada. O sea, a ese nivel, ¿no? Eso es lo que a mí me genera muchísima angustia. Sé que había comida, que hay comida en Venezuela, que cambiaron algunas cosas, pero el poder adquisitivo de la persona normal no tenía para comprar, ¿no? Y si ibas a un hospital, tenías que llevar los insumos. A ese nivel, esa es la preocupación más grande. Otras cosas que he estado conversando con colegas de otras organizaciones a nivel global, bueno, FICU también pertenece a Coalición por Venezuela, que es la red, una de las redes más grandes de ONGs en el mundo, donde las personas, los bomberos, los rescatistas están trabajando con la linterna, el celular, con las manos. Oye, es muy precario todo. Nosotros apelamos a que los estados de la cooperación internacional intervenga de alguna manera con ayuda en este sentido para el rescate, porque la prioridad, yo creo, hay muchas prioridades. El rescate de las personas, seguir buscando, llevarlas a las personas que estaban malheridas a un hospital, encontrar los desaparecidos, ubicar a las personas que se quedaron sin hogar. O sea, todas esas cosas han pasado por mi cabeza toda la madrugada. ¿Qué va a pasar con esas personas que ahora no tienen a dónde volver? Entonces, los que estamos afuera, seguramente, si algún familiar se quedó sin casa, vamos a pensar, me lo traigo. Pero ¿cómo? Si tú sabes cómo es la situación migratoria de un venezolano si no tiene documentos. Esto acrecenta la crisis en Venezuela. Así que, bueno, no. Lo que yo tengo en mi cabeza y lo que comunico al equipo es mantener la calma, empezar a pensar en prioridades, cuidarnos nosotros para poder cuidar a otros. Esto apenas empieza, Hernán. Esto apenas empieza.
0: Lía, y decías, y han mantenido reuniones aquí en el ámbito de la ciudad de Buenos Aires, empiezan de alguna manera, bueno, a estrechar vínculos, los vínculos que tienen habitualmente, pero me refiero vinculados a esta situación, y ¿qué posibilidades hay? La gente se pregunta, vos sabés muy bien, el argentino y la gente que habita la República Argentina, de distintas también colectividades, siempre tiene esa voluntad y esas ganas de dar una mano. Pero ¿cómo se canaliza? ¿Cómo se puede canalizar todo ello? ¿Cómo empiezan a pensar las posibilidades de empezar a reunir ayuda? ¿En qué empiezan a trabajar?
1: Bueno, esta mañana, hasta hace como una hora aproximadamente, estuvimos reunidos con Gastón Juan, el director de colectividades de la Ciudad de Buenos Aires. Ha estado muy pendiente, nos ha llamado a cada uno de manera individual, bilateral, para saber cómo estamos, y convocó una reunión de emergencia donde estuvimos las organizaciones que pudimos, porque bueno, algunos trabajan, etcétera, no pudieron pedir permiso, y estuvimos hablando de qué es lo que hay que hacer primero. En primera instancia, todavía no hay un canal abierto, no hay un canal humanitario abierto de Argentina para Venezuela. Entonces, recaudar insumos en este momento no sería responsable, porque no hay manera todavía de enviarlos a Venezuela. Entendemos que extraoficialmente Cancillería, Cascos Blancos, que en alguna oportunidad nosotros participamos en el pasado, en el tema de ayuda humanitaria, no se han pronunciado, seguramente están reunidos, lo tengo entendido, pero todavía no hay un canal abierto. Yo hago un llamado a las personas para que tengan paciencia. Yo sé que tenemos muchas ganas de ayudar, me han escrito argentinos, venezolanos, colombianos, quieren juntar cosas, pero no podemos juntar cosas todavía si no sabemos qué vamos a mandar, qué es lo que se necesita en este momento, aunque sabemos que se necesita de todo, pero tenemos que poner bien la cabeza sobre los hombros, invitar a la razón, no solo al corazón, y esperar con calma algún reporte situacional que nos indique qué es lo que se debe priorizar en los envíos. Estamos invitando también a la población a no caer en falsas colectas. Estando sentados con los amigos de Cacupé en la misma reunión, llegó un flyer invitando a llevar insumos a Cacupé. Y no, nosotros no estamos invitando a nada. Entonces, seamos responsables también con la información que compartimos, verifiquemos bien el envío de listas, no generemos expectativas falsas. Por ahora, se creó esta mesa de trabajo con las ONGs, que hemos querido llamarlas Unidos por Venezuela, donde está abierta la mesa a la espera del minuto a minuto para cuando se abra algún canal humanitario para enviar ahí sí insumos. Sin embargo, para calmar un poco la ansiedad que tenemos todos, hay cuentas oficiales como de organismos internacionales como Cáritas, ACNUR, no me acuerdo el otro.
0: La Cruz Roja también.
1: La Cruz Roja, donde ellos tienen algún link y para colaborar con dinero en este momento. Por ahora eso es lo que hay. Y yo invito a la gente que solo haga los donativos que desee hacer por esos canales oficiales. Por ahora no tenemos abierto ningún centro de acopio. Sería irresponsable de nuestra parte recibir insumos si no sabemos si los vamos a poder enviar. Entonces, si quieres comprar un paquetito de harina o algo, envía el dinero a una de estas cuentas oficiales de Cáritas o de Cruz Roja. Es preferible. Por ahora, eso es lo que tenemos.
0: Absolutamente. Y eso está ligado, lo que vos contás, Lía, a, por ejemplo, y lo remarcamos, los vuelos comerciales, teniendo en cuenta la situación de Maiquetía, están cancelados, o sea, no hay operatoria en ese sentido. Y de hecho, los países que ya han anunciado ayuda, caso Estados Unidos y Chile, también tienen que ver efectivamente cómo hacen la logística para poder llevar esa ayuda, más allá de que se trate de ayuda también con dinero, pero también con ayuda material. Habrá que ver si, y esto habrá que verlo en base a cómo está la situación del aeropuerto de Maiquetía, si alguna de las pistas está operativa o si hay que utilizar algún otro aeropuerto para poder efectivamente aterrizar. Del lado argentino, te comento, Liel, y comento a la gente, se está trabajando esta información que chequeamos hace algunos minutos. Ministerio de Defensa y Cancillería están terminando de definir, la idea es efectivamente que haya envío de ayuda, pero claro, todo esto que estamos charlando está en discusión para ver cómo y cuándo se hace. Así que eso a tenerlo en cuenta. Y está bueno lo que remarcabas, Lía, respecto a que haya una pausa. Desde ya todos tenemos entre la angustia, las ganas de colaborar, la solidaridad, pero no entrar en la posibilidad de aquellos que tristemente se aprovechan del dolor, ¿no?
1: Así es, así es. Ojalá, entiendo que Cascos Blancos podría enviar ayuda humanitaria a través de barcos, ¿no? Ojalá se dé. Esto no quiero generar expectativas tampoco con lo que estoy diciendo en este momento porque todavía no está verificado, ¿no? Cuando hablas de que el aeropuerto está inhabilitado, bueno, te podrás imaginar, ¿no? Si se envía ayuda humanitaria está en la vía de marítima, pero bueno, esperemos y ojalá sea ayuda
0: efectiva. Sí, y la vía terrestre también, en alguna posibilidad, también lo he leído, toda la información de estas últimas horas, la posibilidad de ingresar ayuda, por ejemplo, a través de pasos fronterizos a nivel terrestre, caso Colombia-Brasil.
1: Bien, genial, buenísimo. Ojalá y así sea.
0: Muy bien, sí, te escucho.
1: Perdón.
0: Te escucho.
1: Perdón, a veces me tiembla la voz, pero no sé por qué. Me tiembla la voz, pero bueno, estamos también divulgando lo que hacen nuestros colegas de otras organizaciones con el tema de la contención, porque bueno, estamos pasando por una crisis más, una crisis muy fuerte los venezolanos. Esta noche va a haber una misa en la iglesia de Cacupé, a las 19, una oración por Venezuela. Están abiertos espacios de contención, no solo espiritual, sino emocional. Está abierto a Soben, tiene un espacio de contención. De nuestra parte está, de los que forman parte de la Federación Psicoben, también activo un dispositivo que pronto vamos a... Pronto, en unos minutos, estamos publicando el comunicado en conjunto, donde van a encontrar toda esta información. El Centro Venezolano Argentino también, ahí en Villa Crespo, tiene un espacio de apoyo.
0: De hecho, en el Centro Venezolano Argentino, en un ratito más, en media hora, va a haber una conferencia de prensa, así que estarán pronunciándose allí sus integrantes, la gente que conduce este centro, y como vos decías, sí, importante la gente que se reúna más tarde, 19:30, la misa entonces por la memoria de aquellos que han sido víctimas fatales, pero también de aquellas personas que necesitan el acompañamiento. Iglesia Cacupé de Caballito, allí en Rivadavia y Campichuelo, con la misa que va a celebrar el padre Eusebio Hernández. Esta mañana hubo un mensaje muy sentido del arzobispo de Buenos Aires, Jorge Ignacio García Cuerva, también dirigiéndose a todos los venezolanos y poniéndose a disposición. Lía, claro. Sí, está sonando el top de las cinco... Sí, te escucho.
1: Sí, también me faltó mencionar, porque sí, es importante, en provincia está Lazos de Libertad, con un espacio de contención, y bueno, Psicoven, que es de manera virtual, así que bueno, nada, eso, me faltaba por mencionarlos, pues.
0: Estaremos charlando en estos días, estaremos hablando con las distintas organizaciones que hacen un trabajo muy importante, y en estos momentos mucho más valioso también para ayudar, para colaborar, para contener. Así que no será la última comunicación. Lía Valeri, responsable de FICU, Fundación para la Integración Cultural de Migrantes y Refugiados, secretaria general del FOCVA, Federación de Organizaciones Sociales de Venezolanos en la Argentina. Lía, un abrazo enorme y estamos comunicados. Gracias por estos minutos.
1: Gracias por acercarte a nuestra colectividad, Hernán. Un abrazo muy fuerte.
0: Un abrazo.
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3: Cinco y media de la tarde en la República Argentina. Caso Oloa en el informe de Nerina Álvarez.
4: A pedido de la defensa de la Eudelina Peña, el tribunal resolvió citar a declarar como testigo a Lilita Carrió. En cuanto a las declaraciones de los imputados, Alan Cañete fue el único que decidió brindar una extensa declaración indagatoria, respondiendo a todas las preguntas formuladas tanto por la Fiscalía como por las defensas. Durante la jornada de este jueves, declararon los imputados restantes, entre ellos Valeria López, quien prestó declaración, aunque optó por no responder preguntas. La mayoría de los acusados mantuvieron su decisión de no ampliar sus indagatorias.
3: El estado venezolano de La Guaira fue declarado zona de desastre. Autoridades de la ciudad costera informaron que edificios residenciales y comerciales colapsaron total o parcialmente y siguen las labores para localizar a personas atrapadas bajo los restos. También se registraron saqueos a comercios y supermercados y hubo alrededor de 30 réplicas. Abuso sexual contra una menor de 11 años, el informe de Carmen Segovia.
5: La justicia misionera incorporó una nueva presentación contra el maestro investigado por un presunto delito contra la integridad sexual de una menor de 11 años. La denunciante sería estudiante de otro establecimiento educativo de la capital provincial. La causa que mantiene detenido a un docente de nivel primario de la ciudad de Posadas sumó en las últimas horas una nueva denuncia de similares características. Según trascendió, otra alumna de una institución educativa diferente habría señalado al mismo maestro como presunto autor de un hecho contra la integridad sexual.
3: En la ciudad de Buenos Aires, la temperatura es de 11 grados 2 décimas, humedad 58%, cielo algo nublado.
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0: 17:38, segundo round por Radio Nacional. Actualizamos los datos del tiempo, Carlita, con la temperatura que empieza a declinar, ¿no?
1: Sí, 11 grados 2 décimas la actual, ligeramente nublado está el cielo. Atención porque hay viento del oeste a 15 kilómetros en la hora y se siente el fresquito. Mañana viernes.
0: ¿Qué pasa mañana viernes?
1: Por esta zona, una mañana más fresquita que la de hoy, más aún, 5 la mínima, 14 la máxima, habrá algo de solcito.
0: Muy bien, después repasamos las temperaturas más bajas, sí, las temperaturas más cálidas, como siempre. Y decíamos en cuanto al tránsito, reiteramos lo que está pasando con el tren Belgrano.
1: Así es, hay varias cositas con relación al tránsito. Sabemos, es el horario de regreso. La línea Belgrano Sur, ramal González Catán, opera con demoras por problemas técnicos. Atención porque están cargadas todas las salidas de la ciudad. Y hay un corte total en Humberto Primo y San José. Se realizan desvíos en esa zona. Atención Núñez, Cuba y Ramallo. Un incidente vial entre un colectivo de la línea 130 y un auto particular. Hay dos personas que resultaron heridas. Está trabajando el SAME allí y allí está cortado también. Por otro lado, en Boedo, Castro Barros y Avenida Chiclana, la frenada brusca de un colectivo de la línea 160, aparentemente hay dos personas lesionadas, está llegando el SAME y hay restricción en la zona.
0: El señor Eladio Arregui nos cuenta qué está pasando con el grupo E en la Copa del Mundo, lo que está sucediendo con Ecuador y lo que sucede con Costa de Marfil.
2: Ecuador y Alemania 1-1, recordamos que ganaba Alemania con un gol y bien comenzó el partido, que se convirtió este gol a los 110 segundos del pitazo inicial en el ser el segundo más rápido en toda la historia de los mundiales de Alemania. El primero fue el que le marcó Alemania a Austria en 1934 y lo hizo Rudolf Lechner, tan solo los 25 segundos. Así que casi 100 años después, otro gol muy rápido de Alemania, el gol de Sané. Lo empató Angulo, Nilsson Angulo, de afuera del área. Estamos 1-1, 40 minutos y medio de este primer tiempo. No me está gustando el arbitraje de Tony Penso, de María Victoria Hancock, que es en este caso la árbitra estadounidense que está dirigiendo el encuentro. El primer gol del partido, el gol de Alemania, levantó la pierna excesivamente el jugador alemán para llevarse la pelota y cuando la bajó le rozó la mandíbula al futbolista ecuatoriano, la revisaron y el gol lo dieron. Casi el segundo gol de Alemania, 1-1, está para cualquiera y Costa de Marfil le está ganando 1-0 a Curazao. Con este resultado, Costa de Marfil es segundo.
0: Perfecto, y Ecuador sigue con una situación compleja en el tercer lugar.
2: Está en el
0: tercer. Por la cantidad de puntos.
2: Claro, tiene dos puntos. Hay otro detalle de la FIFA, ¿no?
0: Sí.
2: Que no saben qué hacer ahora con los terceros puestos. Porque, claro, recordamos que por qué se juega a los mismos, se cierra el grupo a la misma hora los dos partidos. Porque en el año 82, Alemania y Austria protagonizaron un partido que determinó que ganó Alemania 1-0 y clasificaron los dos y lo dejaron afuera Argelia, que ya había jugado antes. Entonces, a partir de ese momento empezaron a jugar todos al mismo horario para evitar este arreglo tácito.
0: Que no suceda un Boca Oriente Petrolero, ¿no?
2: Claro, exactamente. Pero, ¿qué pasa ahora? Ahora, por ejemplo, los que ya jugaron, los que van a jugar, ya saben qué resultados tienen que tener para clasificar como mejor terceros.
0: Claro, claro.
2: Entonces podés arreglar sin querer, ejemplo, Paraguay y Australia, a lo mejor con el empate entran los dos. Uh-huh. Y no arriesgan. Entonces, toma la voz, dámela a mí. ¿Qué van a hacer en el próximo Mundial? Ampliamos el doble de equipos.
1: No.
2: Entonces hacemos 18 grupos, clasificamos todos los dos por grupos y hacemos 32 avos de final.
0: Y el Mundial dura casi 2 meses.
2: Y el Mundial empieza el 15 de junio y termina el 24 de diciembre después
0: celebrando Navidad. Por supuesto, ya que sí. Hablamos de Ecuador y por supuesto un Ecuador que tiene a Sebastián Becasese.
2: Sí. que está con la cala en la mano en este momento.
0: Sí, y muy cuestionado, sí, claramente.
2: Sí, sí, sí, está con la cala en la mano, está, porque claro, está...
0: Pero lo cierto es que, bueno, lo estamos viendo, midiéndose con un rival durísimo como es Alemania, pero lo cierto, como charlábamos antes, la situación de Ecuador se complica producto de no haberle ganado fundamentalmente a Curazao.
2: Sí, tengo que decir, analizando el primer tiempo de Ecuador, te digo que fue un muy buen primer tiempo de Ecuador, y hasta te diría que hasta la puede estar ganando y nadie diría nada, pero el problema de Ecuador no es hoy, fue el otro día contra Curazao, que mereció ganar y no lo pudo abrir.
0: Totalmente. 17:43, separamos en segundo round, ya seguimos con más información.
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4: Particularidades de la Copa del Mundo 2026, como por ejemplo el récord de jugadores participantes en la historia. El mayor número se da justamente en esta cita mundialista con 1.248 jugadores. 891 de ellos, estamos hablando casi del 70%, jugará su primer mundial. Los 357 restantes ya han participado por lo menos alguna vez en un mundial.
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0: 17:46 minutos en Radio Nacional, seguimos haciendo segundo round. Saludo a esta hora de la tarde a José Mezcua, geólogo, investigador independiente del CONICET, profesor en la Facultad de Ciencias Exactas de la Universidad de Cuyo. José, Hernán Mundo en Buenos Aires, ¿cómo estás?
1: Hola Hernán, buenas tardes.
0: José, gracias por el tiempo, gracias por atendernos y sobre todas las cosas, gracias por, si nos ayudás a entender qué es lo que ha sucedido en Venezuela con estos dos terremotos muy fuertes, de 7,2, de 7,5, que se registraron ayer por la tarde, momentos en donde además Venezuela vivía un día festivo, un día no laborable, con mucha gente en sus departamentos, en sus casas, y con este daño humano y material que, por cierto, es, por ahora, todavía difícil de cuantificar, más allá de que están las primeras cifras oficiales. Hablamos de 188 muertos, de 1.520 heridos. Habla el gobierno de Venezuela de 200 edificios en condiciones de extrema fragilidad. ¿Cuál es tu lectura y tu mirada de lo que sucedió?
1: Bueno, desde el punto de vista geológico no es un fenómeno que nos sorprenda. Con una actividad sísmica muy intensa, como siempre que ocurren estos fenómenos, se asocia a un límite entre dos placas tectónicas que se mueven una relativamente a la otra. En este caso estamos en el extremo norte de la placa sudamericana y hacia el norte una placa que es la placa del Caribe, que está bajo el mar Caribe. Y en ese sitio lo principal es que se mueven horizontalmente una con respecto a la otra. La placa del Caribe se mueve hacia el este con respecto a la placa sudamericana. Eso genera que el movimiento vaya trabándose y produciendo fracturas en las rocas que van acumulando tensión hasta que la liberan en sismos destructivos, en este caso. Es una región que ha tenido en el pasado eventos sísmicos importantes. Hay registros del siglo XVII de eventos sísmicos importantes en la región y que conocemos bastante bien. Hay principalmente un instituto en Venezuela que se llama el FUNVISIS, Fundación de Investigaciones Sismológicas, que es un organismo estatal que se ha dedicado.
0: Te estamos escuchando un poquito entrecortado. A ver, José, si mejoramos un poquito la comunicación para poder recibirte mejor. A ver allí. Estamos conversando con José Mezcua, es geólogo, investigador independiente del CONICET y profesor de la Facultad de Ciencias, en la Facultad de Ciencias Exactas de la Universidad de Cuyo. A ver, José, ahí si te recibimos mejor. Ahora te estamos escuchando.
1: Bueno, espero que la conexión funcione mejor.

0: digamos. Entonces, un poco se esperaba que esa zona tuviera un sismo importante, ¿no? Que como estaba en falta.
1: Estamos hablando, en este caso, de sismos de una magnitud importante, eso por lo menos uno lo ve desde la superficialidad, ¿no? 7,2, sí. 7,5 sí. En la escala de Richter, claramente muy, muy sensible, sobre todo en lo que vivió cada una de las personas que bajó por escaleras, la gente que lo vivió dentro de sus casas, la gente que estaba por las calles. Estamos hablando, además, de un fenómeno que no se registraba en Venezuela desde 1812.
0: Con esta magnitud destructiva, sí. De todas maneras, si pensamos a escala geológica, eso es una escala de tiempo normal para recurrencia de estos eventos, ¿no? Pero sin ir más lejos, si recuerdo bien, en el año 2009 hubo un fenómeno muy parecido, con dos sismos muy cercanos en el espacio y en el tiempo. Un poco más al oeste, donde surgieron estos, de magnitud de 6,5, entre 6 y 6,5. O sea que tenemos antecedentes en la zona de fenómenos de este tipo, ¿no? Solo que esta vez la magnitud fue un poco mayor y seguramente produjo mucho más daños por eso.
1: Ayer hubo, si no recuerdo mal, alerta de tsunami y también esta alerta y sobre todo la vivencia del sismo también pudo captarse en zonas muy próximas, también en zonas del Caribe, seguramente está vinculado con la explicación que nos dabas sobre las placas, se percibió en Colombia, se percibió en islas, como decíamos, del Caribe, también en el norte de Brasil, hasta en Manaus, una ciudad bastante distante, y sin embargo también allí lo percibieron.
0: Sí, estamos hablando de fenómenos de una magnitud muy importante, ¿no? Un sismo de magnitud 7,5, por ejemplo, bueno, yo vivo en Mendoza, uh-huh. aquí en el oeste de Argentina, donde tenemos una zona sísmica, y en Mendoza esperamos sismos de magnitud hasta 7, por ejemplo, lo máximo. En este caso, fueron medio punto de magnitud más grande, y hay que tener en cuenta que la escala de
1: magnitud... Ahí lo hemos perdido nuevamente a José, a ver si lo podemos recuperar.
0: Hola,
1: sí, ahí te escuchamos.
0: Sí, perdón, decía que hay que pensar que la magnitud sísmica es una escala logarítmica. Entonces, a medida que aumentamos la magnitud, cada vez hay más distancia en la cantidad de energía que produce cada sismo. Entre 1 y 2 hay una distancia mucho menor que entre 6 y 7 o 7 y 8. Entonces, esa es 7 y medio con respecto a un sismo 7, es una diferencia de energía enorme, ¿no? Entonces eso hace que estos eventos que hubo, encima al ser dos eventos de magnitud los dos mayor a 7, estamos hablando de algo importante y que no llama la atención que se hayan sentido a distancias muy grandes, ¿no? De hecho, se han registrado en los sismógrafos, incluso aquí en Argentina se ha detectado claramente los eventos, ¿no?
1: José, ¿qué hay que esperar respecto de las réplicas? Según señalaba el propio gobierno venezolano, hace un rato nada más se habían registrado 138 réplicas. Esto es, entre comillas, común que suceda después de un evento sísmico de la magnitud del de ayer a la tarde, ayer a la noche.
0: Sí, es perfectamente común. En general se espera que las réplicas más grandes sean alrededor de un punto menos de magnitud, entonces esperaríamos hasta réplicas de 6,5 y las de magnitudes más bajas son incontables. Seguramente va a haber varias semanas o incluso meses de réplicas, cada vez con menor magnitud, hasta que este fenómeno termine de liberar la energía asociada, ¿no?
1: José, desde ya se analiza lo específicamente que tiene que ver con lo que vos señalabas, el fundamento de tipo geológico de lo que ha acontecido, pero también en paralelo se analiza qué sucede con lo que construye el ser humano, me refiero a edificaciones, casas y sí. Todo aquello que no está dentro de lo que sería alguna protección de tipo antisísmica, algún tipo de prevención antisísmica. Es sabido que, bueno, mencionábamos un fenómeno que no se daba con esta magnitud desde 1812, y bueno, ahí empieza también la situación de cada uno de los países, y en este caso por lo que cuentan los propios venezolanos en el lugar y también

0: los que están en el exterior, evidentemente construcciones que no están adecuadas a esas normas.
1: Sí, este es un fenómeno que se repite en muchos lugares alrededor del mundo. Por un lado, la normativa y las tecnologías de construcción sismo resistente han ido evolucionando a lo largo del tiempo. Entonces, hay muchas construcciones un poco más antiguas que no fueron hechas con normativas que hoy son obsoletas. Entonces, esos edificios no van a estar preparados para resistir un evento de esta magnitud. Y otra cuestión que pasa en muchos de nuestros países es que las poblaciones con menos recursos hacen construcciones más precarias, más con menos habilitaciones, y todo eso va aumentando la vulnerabilidad edilicia y termina siendo el principal problema frente a un evento de este tipo, ¿no?
0: Claro que sí. Sí, claro, desde ya, y uno lo percibió, aquel que estuvo en Caracas y aquellas personas también que comentan lo que sucede por hoy, que es una ciudad que si bien tiene construcciones nuevas, si bien no es la zona, más allá de algunos barrios en particular de Caracas que han sido afectados, toda la zona costera de La Guaira tiene edificios que combinan edificios de viviendas, también de hotelería, pero evidentemente, por lo que uno observa, en este caso, por supuesto, desde la superficialidad, pero también con los primeros reportes que llegan desde allá, que evidentemente no había, no estaban en la línea de las medidas que se deben tomar, sobre todo para evitar una catástrofe mayor. José Mezcua, geólogo, investigador independiente del CONICET, profesor en la Facultad de Ciencias Exactas de la Universidad de Cuyo, con sede en Mendoza, muchas gracias por estos minutos. Gracias por la explicación. Un abrazo.
1: Gracias, Hernán. Me gustaría mencionar muy brevemente de nuevo que todos estos temas, todo lo que se puede haber hecho en mitigación frente a una catástrofe como esta puede quedar corto, pero todo lo que se puede haber hecho se hace desde investigaciones realizadas por organismos estatales. Uh-huh. En el caso de Venezuela, el FUNVISIS, y aquí en Argentina las desarrollamos desde el CONICET, desde el Servicio Geológico, desde el IMPRES, distintas instituciones que, bueno, están pasando un momento muy difícil y son las que hacen, generan todo el conocimiento que puede permitir mitigar los daños de este tipo de fenómenos, ¿no? Por ejemplo, entre otras cosas.
0: Por supuesto que sí. José, un saludo, un abrazo y gracias por la comunicación.
1: Bueno, un abrazo, gracias a ustedes por el contacto.
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8: Celine Dion dijo que sus aptitudes musicales las heredó de su hermano, acordeón.
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10: Las 6 de la tarde en la República Argentina. Nacionales Mundial, el informe de Nicolás Álvarez.
11: Actualizamos la Copa del Mundo al término del primer tiempo. Ecuador y Alemania empatan 1-1. En tanto, Costa de Marfil le gana a Curazao 1-0. A las 20, Túnez, Países Bajos, será transmisión de AM870. Además, van a jugar Japón y Suecia. Y a las 23, Paraguay, Australia y Turquía, Estados Unidos.
10: El canciller Pablo Quirno señaló que Inglaterra debe quitar su ejército de las Islas Malvinas, el informe de Lilian Arias.
12: Ante el Comité Especial de Descolonización de las Naciones Unidas, el canciller Pablo Quirno renovó el compromiso irrenunciable de la Argentina con la recuperación del ejercicio pleno de la soberanía sobre las Islas del Atlántico Sur.
13: El Reino Unido mantiene una presencia militar desproporcionada en el Atlántico Sur, con aproximadamente 1.200 efectivos destacados en las islas. Se trata de una fuerza equivalente a cerca del 40% de la población del territorio. Ese dato revela la magnitud de una militarización difícil de conciliar con el llamado permanente de las Naciones Unidas al diálogo y a la solución pacífica de esta controversia. El Reino Unido también otorga de manera unilateral, ilegal e ilegítima licencias y concesiones para la exploración y explotación de recursos naturales renovables y no renovables, incluidos hidrocarburos y recursos pesqueros en la zona en disputa.
10: El tránsito con Ernesto Arriaga.
14: La ruta nacional 226 totalmente habilitada, recorrer camiones máximo 80 kilómetros por hora hacia General Villegas. El paso Cristo Redentor en Mendoza habilitó hasta las 21 horas del día de hoy. El paso Pehuenche está cerrado por algunas nevadas y la ruta 40 al sur de Mendoza es de ripio entre Las Loicas y Neuquén. Máxima 40 para evitar vuelcos y toda la zona del sur de Mendoza en ripio.
10: En Río Turbio, en donde nos escuchás por AM710, la temperatura es de 4 grados, con cielo nublado. Aquí en Buenos Aires, 11 grados, 2 décimas, humedad 58%, cielo algo nublado.
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0: Tres minutos han pasado de las 6 de la tarde, segunda hora de segundo round. Como lo decía hace un ratito Olia Valeri de FICU, una de las organizaciones que nuclean aquí a venezolanos en la República Argentina, se está dando, y en un ratito más tendremos detalles de la conferencia de prensa que está dando la gente de Alianza por Venezuela en el centro venezolano-argentino allí ubicado en el barrio de Palermo, y en un rato más una misa que seguramente será multitudinaria, con mucha gente que se irá acercando a la iglesia de Cacupé en el barrio de Caballito para dar su acompañamiento, para orar, para pedir, para contenerse mutuamente respecto de lo que está sucediendo con esta tragedia en Venezuela, que tiene como cifras oficiales a esta hora la de 188 muertos y de 1.520 heridos. Hablamos de este terremoto que no se registraba con esta magnitud desde 1812, como charlábamos recién con José Mezcua, con las características que hacen pensar de que va a haber también más réplicas, aunque afortunadamente, como lo decía también José, geólogo, serán de menor intensidad, aunque señalan los propios investigadores que pueden darse a lo largo de varias semanas. Carlita Ruiz con los datos del tiempo, con la actualización de cuestiones del tránsito y mucho más.
1: Y mucho más. 11 grados 2 la actual temperatura en esta capital, ligeramente nublado está el cielo. Atención, porque está interrumpido el premetro, ¿sí? Hay manifestantes en la zona de las vías, así que está interrumpido, información que suministra EMOVA. Y por otro lado, está colapsada la salida hacia Avellaneda por la autopista 9 de Julio Sur, pasando por el puente Pueyrredón. Allí hay un corte y se está realizando un operativo hasta las 10 de la noche.
0: Muy bien, y la información importante a esta hora vinculada a Venezuela es el tuit que acaba de publicar el Ministerio de Defensa, que conduce el Teniente General Carlos Presti. Ante la emergencia provocada por los terremotos en Venezuela, nuestras Fuerzas Armadas se preparan para participar de las acciones de búsqueda y rescate y brindar asistencia humanitaria. La Armada tiene previsto desplegar desde mañana personal especializado, binomios perro guía y una brigada para colaborar en la localización de sobrevivientes y apoyar las tareas en las zonas afectadas por los terremotos en Venezuela, dice el Ministerio de Defensa, con capacidad para operar a gran distancia y actuar en escenarios complejos, nuestros hombres, mujeres y perros de guerra se alistan para acompañar al pueblo venezolano. Comunicación vía la red social X en la cuenta del Ministerio de Defensa hace instantes nada más, así que es una de las noticias de la tarde, la ayuda de la República Argentina a Venezuela. El señor Eladio Arregui nos actualiza qué está pasando cuando vemos gesticular al señor Becasés en el final del primer tiempo entre Ecuador y Alemania.
2: Está enojado porque recién comienza el segundo tiempo y hubo una jugada polémica, cobró penal la árbitra que está dirigiendo mal para mí, Toni Penso, cobró penal para Alemania, la están llamando del VAR porque para mí hubo una falta previa a favor de Ecuador y después no fue falta del ecuatoriano dentro del área. A ver si cobran. Mirá, ahí está, la falta que cobran primero es ocurrida en el medio campo, venía con la pelota el ecuatoriano, le comete infracción el autor del gol de Alemania, Sané, de esta manera viene, sigue la jugada, nace la réplica alemana y se origina la falta que cobra la árbitra estadounidense y que le da el penal alemán. De esta manera va a anular el fallo y va a haber tiro libre para Ecuador en el medio de la cancha y el partido va a continuar 1-1.
0: En el comienzo, como decíamos, del segundo tiempo.
2: Apenas, a los 30 segundos. Ahí va la árbitra hacia el campo de juego y está anunciando vía inglés que cobra infracción y tiro libre para Ecuador, tal cual lo hemos manifestado. A ver qué pasa, qué cobra. O ratificó el penal, porque la verdad que ya a esta altura ya no sé qué decirte, ¿eh?
0: Los gestos de Becasese siguen siendo de protesta.
2: Me desconciertan los gestos de Becasese, pero bueno, veremos lo que ha marcado. Para mí cobró la infracción contra el jugador ecuatoriano, quizás no sea para cobrar falta a lo mejor, pero bueno, Aguardaremos a ver qué es lo que cobra la árbitra Tori Penso. No penal, tal cual hemos dicho. Tiro libre para Ecuador en el medio campo. 1-1 el partido en el comienzo del segundo tiempo.
0: Siguen 1-1 y mientras tanto juegan Costa de Marfil y Curazao. ¿Con qué resultado? Para dirimir qué es lo que va a pasar en este grupo.
2: Está ganando el conjunto de Costa de Marfil por 1-0 en este comienzo del segundo tiempo. Ya van 3 minutos. El gol lo anotó Pepe en el inicio del partido a los 7 minutos.
0: Muy bien, y nosotros seguimos desarrollando la información. Nosotros separamos y seguimos con más segundo round porque hay mucho más hasta las 7:45 de la tarde.
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5: Estamos en todo el país. Santiago del Estero. La ciudad de la banda en Santiago del Estero se la conoce como cuna de intelectuales, poetas y cantores, como por ejemplo Nerio Rojas, que fue el único médico argentino que conoció y polemizó con Freud, y poetas como Julio Argentino Jerez, autor de la chacarera Andranzas, Pablo Raúl Truyenque, y no podemos dejar de mencionar a la familia Carabajal, con don Carlos Carabajal, llamado el padre de la chacarera, y Agustín, Cuti, Roberto, Mulla, Peteco, Roxana y una larga descendencia que nos representan con su arte. 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

0: 8:11, nos vamos a la provincia de Corrientes con toda la cobertura de lo que es el juicio por la desaparición de Loan Peña. Nerina Álvarez, coordinadora del RA12, Radio Nacional Santo Tomé, del ET12, Radio Nacional General Madariaga, Radio Nacional General Madariaga, Paso de los Libres, en la provincia de Corrientes. Nerina, ¿cómo estamos? Buenas tardes.
1: Buenas tardes a todo el equipo que se encuentra en el piso, muy buenas tardes a toda la audiencia de Nacional. Continuamos aquí en la capital correntina porque hoy temprano se dio a cabo la segunda jornada de audiencias de esta semana por la sustracción de Loan Danilo Peña. Bueno, fue una jornada corta porque hoy solamente declararon los tres restantes. De esta manera, digamos, se cerró a las 11:30 de la mañana la jornada de audiencias. La única que declaró hoy fue Valeria López. Declaró, pero no respondió preguntas. No fue como Alan Cañete en la jornada de ayer, que hizo una declaración bastante extensa, bastante detallada, digamos, no omitió decir nada, contestó además todas las preguntas de la fiscalía, contestó todas las preguntas de la defensa, y entre ellos, lo más particular y llamativo de sus tres horas de diálogo y de estar contestando todas las preguntas que le hacía a la fiscalía, mencionó que él tuvo varias reuniones con la jueza Ponce Penso, y entre ellos mencionó y también aportó una lapicera que le había regalado la jueza Ponce Penso. Y en este contexto, hoy en medios locales salió a hablar la jueza Ponce Penso aclarando de que jamás tuvo una reunión personal con él en ningún contexto. Sí, por ahí se pudo haber cruzado antes de cualquier declaración en un pasillo y demás, y que esas remeras o esas lapiceras que aducen que le regaló ella personalmente, siempre las entregan a cualquier persona que se encuentra en cercanía o afinidad del juzgado. Así que negó rotundamente que haya tenido algún tipo de reunión personal con Alan Cañete. Eso salió a decir en el transcurso de la jornada de hoy, puesto que la declaración de ayer de Alan fue bastante extensa. También habló de sus vínculos con el intendente, que él jamás tuvo algún otro vínculo más que esos días que estuvo ahí, que le presentó el periodista Alan. El periodista Alejandro Pueblas, que solamente estuvo en dos oportunidades charlando con él, que la plata que le habrían dado, esos 1.800.000 pesos que le habrían dado, era para transporte, que estaba debidamente justificado, que no fue una estafa como le querían adjudicar. También entre todo esto, tuvimos la oportunidad de hablar con el fiscal Schaffer, que nos decía exactamente esto acerca específicamente de la declaración de Alan Cañete.
0: Muy bien, Nerina Álvarez con toda la información desde la provincia de Corrientes, coordinadora de Radio Nacional Santo Tomé y Radio Nacional Paso de los Libres, con lo que es la continuidad del juicio por la desaparición de Loan Peña. Un abrazo, Nerina, gracias.
1: Gracias a vos.
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0: 18 y 18 minutos, segundo round por Radio Nacional. ¿Con qué temperatura en Buenos Aires ahora, Carlita?
1: En Buenos Aires ahora 11 grados 2 décimas, ligeramente nublado está el cielo. Y mensajes que llegan al 1138707485. Allí saluda Alejandro desde Flores y nuestro amigo Atahir está en San Pablo y desea un maravilloso y seguro regreso a casa y dice que es un gran programa.
0: Muy bien, un abrazo para nuestros oyentes. Eladio nos actualiza la información del Mundial con el grupo que definen Ecuador, Alemania, Costa de Marfil y Curazao.
2: Exactamente, sigue todo igual, Ecuador y Alemania 1-1, ya tenemos exactamente casi en el segundo tiempo 14 minutos, y el mismo resultado, Costa de Marfil le está ganando a Curazao 1-0. Tengo novedades de la selección argentina.
0: Por favor.
2: Atención porque el próximo sábado ya Argentina está clasificada, como lo hemos dicho, solamente juega para completar el calendario de la zona clasificatoria. El Dibu Martínez va a ser el arquero, según la práctica de hoy atajó Muso, pero va a atajar él. Montiel, Otamendi, Senesi, Tagliafico. En el medio, Ezequiel Palacios, Paredes, Gio Lo Celso, Simeone, Julián Álvarez y el flaco José Manuel López, el equipo que se entrenó hoy para enfrentar con varios debut mundialistas, inclusive, ¿no? El caso de Gio Lo Celso, de Simeone y de José Manuel López.
0: Y del flaco López.
2: Que estarán haciendo su debut mundialista en este partido, si se confirma esta alineación que puso hoy Scaloni en la práctica.
0: Bueno, Scaloni lo había dicho, que dentro de las posibilidades él iba a intentar darle minutos a algunos jugadores que todavía no los habían tenido. Claro, bueno, tiene cierto margen, o tiene margen, por el hecho de la clasificación argentina, de haber logrado ya el asegurarse
2: es porque
0: la
2: además,
0: clasificación, le da aire, ¿no?
2: Exactamente, preservar a algunos jugadores que no están bien, que tienen una amarilla. Y bueno, además te da la posibilidad de, con 5 cambios, de mover en algún momento el equipo. Y vos tenés la mitad de los futbolistas que podés cambiar. Algunos que son titulares o que alternan más, claro, podés modificar también. En ese sentido, si el equipo va ganando, si el partido está cómodo. Ejemplo Montiel, ejemplo Otamendi. Por decir, ¿no? Que hay jugadores que son más tenidos en cuenta como titulares. No así Ezequiel Palacios, que juega poco. Paredes juega poco. Lo Celso no ha jugado. Simeone no ha jugado. Y el flaco López tampoco ha jugado, que creo que van a jugar todo el partido si no pasa absolutamente nada.
0: Bueno, y van a intentar seguramente, bueno, mostrarse y,
2: sí,
0: y tener,
2: claro,
0: un buen rendimiento, claro.
2: Sí, claro, y de hacer goles. Algunos preguntarán, ¿y Messi no es titular? Por el momento no. Pero con con la pulga no se sabe, porque a lo mejor lo ponen quizás entre a los 15 o 20 minutos del segundo tiempo y juega un tiempo, un rato, como para moverse, porque Messi quiere más vale jugar que no tanto entrenar. Así que bueno, yo estimo que Messi media hora va a jugar. Y puede ser en el segundo tiempo, porque de esa manera ya entrando a los 15 o 20 minutos del segundo tiempo, lo que resta, en vez de lo pones del comienzo, no lo puedes sacar antes de los 45.
0: Totalmente. Más allá de lo que sucede a esta hora con el grupo E, hay definiciones esta tarde-noche, en 2 grupos más.
2: Exactamente, esta tarde-noche entonces tenemos la definición del grupo F, Túnez, Holanda, en Kansas, y Japón, Suecia, en Arlington. Y a las 23, el grupo D, Paraguay, enfrentando a Australia en Santa Clara, y Turquía ante Estados Unidos en Los Ángeles. Paraguay queda bien posicionado, para mí va a clasificar ya con 3 puntos. El triunfo el otro día lo pone para mí en la segunda ronda Paraguay, con 3 puntos más. El problema son los 2 puntos que tiene Ecuador y los 2 puntos que hoy tiene Uruguay. Ahí está el huevo y no lo pisen, como dicen en el campo. Entonces, así que atento con esto, veremos cómo sigue la historia.
0: Muy bien, seguramente la comunidad guaraní aquí presente en la República Argentina, en distintos lugares, por supuesto, la que está más cerca de la frontera, pero también aquí en la ciudad de Buenos Aires, se reunirá a ver el partido a la hora 23, ¿no? Con alguna gastronomía típica.
2: Eso le hace muy bien al deporte.
0: Seguramente, ¿no? Algún chipaguazú, claro que sí, alguna sopa paraguaya, claro que sí, para acompañar y esperar el partido de esta noche.
2: Mira, ahí tenés, por ejemplo, el grupo I entre Francia, Noruega, Senegal e Irak. Senegal e Irak se enfrentan en la última fecha. Los dos están sin puntos. Si gana uno, ya llega a 3 puntos y entonces supera a Uruguay y a Ecuador en este momento. Ese es el tema.
0: Sebastián Vera, desde Dallas, Estados Unidos, hablando del Mundial. Seba, ¿cómo estamos?
3: ¿Cómo estás? ¿Todo bien? Acá estamos en la ciudad de Dallas, como bien vos decías, mirando atentamente el partido de Ecuador-Alemania, acá desde el centro de prensa de la ciudad.
0: Bueno, ¿cómo andan las cosas por allí? Y conectando con lo que decía Eladio, ya, bueno, van pasando los días, van pasando las horas y ya estamos más próximos a lo que será el partido del sábado ante Jordania.
3: Sí, efectivamente. Bueno, hoy entrenó la selección esta vez a puerta cerrada, no ni siquiera acceso de unos 15 minutos como suele hacerse. Mañana la selección argentina entrenará tempranito, esta vez sí a puertas abiertas, viajará a la ciudad de Dallas y a la tarde a las 7 menos cuarto horario de Dallas, o sea, ayúdenme, son 2 horas más, ¿no? 9 menos cuarto, estoy diciendo bien, de horario argentino, hará conferencia de prensa en el estadio otra vez.
0: Claro.
3: Sí, sí, efectivamente, me mareo, perdón, porque cuando nos vamos a Miami es una menos. Tendremos conferencia de prensa, obviamente, del técnico argentino, esta vez con otro jugador, ya pasaron Nicolás Otamendi, ya pasó Enzo Fernández, así que veremos quién es el jugador que acompaña en esta ocasión a la conferencia de prensa, y luego ya el equipo se preparará y se vislumbrará un poco quién será en los titulares el sábado. Se cree por ahora que habrá, obviamente, el Dibu Martínez, que está haciendo mucha fuerza para ser titular, cambiará, obviamente, la saga del fondo, estará supuestamente, pensamos, tenemos una leve luz de que jugará Montiel, Nicolás Otamendi, Marco Senesi y Tagliafico, volviendo a ganar un poco más de rodaje de cara a los 16avos, es un jugador que es titular para Lionel Scaloni. También acá habrá muchas dudas en la parte del medio, ¿no? Porque creemos que también hay una posibilidad muy grande de que juegue Leandro Paredes, que esté Ezequiel Palacios también, Valentín Barco, que está jugando también de mediocampista volante, y obviamente la delantera va a cambiar porque tendremos obviamente el debut de Flaco López y quizás hay que ver quién acompaña a la delantera, si es Lautaro o Julián Álvarez, otro jugador que también necesita ganar un poquito más de rodaje después de haber llegado a los primeros entrenamientos de la selección con una lesión, y obviamente Lionel Messi, que todavía está en disputa a ver lo que quiere hacer y lo que le permiten hacer, ¿no? Obviamente sabemos que va a necesitar un descanso, así que está la expectativa de si arrancará como titular o jugará los últimos minutos también para seguir generando en la selección argentina.
0: Seba, y te preguntamos siempre porque es importante también marcarlo, cómo está la cuestión climática, meteorológica, sigue haciendo mucho calor, no cesa, y qué hay que esperar para el sábado.
3: Bueno, hace calor, obviamente estamos en pleno verano, asoman cada tanto unas nubes con una intención de lluvia que dura apenas minutos y pasa de largo. Se espera el mismo clima para el día sábado, pero recordemos que el estadio de Dallas está totalmente techado y climatizado, claro. Así que adentro no va a pasar absolutamente nada. Será más hasta llegar ahí en lo que afectará a los hinchas y a la gente que se acerque al estadio en busca también de entradas, otro tema tan polémico en estas últimas horas, ¿no?
0: Te iba a preguntar por eso, se aproxima el horario del partido, se va acercando, por supuesto, una instancia, en este caso la de clasificación, ni hablar cuando se vengan los 16avos de final. Los valores de las entradas siguen subiendo en la reventa.
3: Siguen subiendo, siguen aumentando. Obviamente que ahora todavía es más caro los tickets para 16avos en Miami, una ciudad tan accesible en relación a la comunidad que hay. No estoy hablando de precios, pero para los argentinos, recordamos siempre el número enorme de argentinos que hay en el estado de Florida. El cónsul dijo la última vez que había 200.000 argentinos habitando Florida y obviamente la mayoría en la ciudad de Miami o alrededores, y sin contar a todos los argentinos que han venido al Mundial y la gente que planea llegar para estar en las cercanías en ese partido. Hablando ya de lo pronto, sí. Siguen 2.500, 2.300 las entradas para el día sábado, todavía sin saber si juega Messi o no. Si se llega a confirmar en algún momento, esperamos que las entradas suban todavía más. Mucho malestar, obviamente, de los hinchas que vienen a la ciudad con la expectativa de conseguir alguna entrada, y obviamente hemos charlado también en la previa de los partidos anteriores con los hinchas en las puertas del estadio, que están a la espera de si acerca a alguien o si en la propia página de la FIFA aparece alguna entrada de último segundo, incluso una vez empezó el partido a ver si baja algo, y no baja absolutamente nada. Los revendedores van a estirar la agonía hasta el último segundo y obviamente siguen especulando con que Argentina siga avanzando y la actuación de Lionel Messi.
0: Claro que sí. Bueno, y el Mundial de Fútbol se desarrolla mientras, como nosotros por supuesto desarrollamos aquí en el programa, tiene lugar un terremoto devastador, por cierto, en Venezuela, y hoy veíamos el minuto de silencio por parte del plantel de España previo al entrenamiento por las víctimas del terremoto en Venezuela. Veremos si esto también se repite en otras elecciones, si hay algún tipo de decisión también, teniendo en cuenta que, bueno, más allá de que Venezuela no esté participando directamente del Mundial, es un país próximo y es un país que además en Estados Unidos también tiene mucha presencia con lo que ha sido y es la diáspora, así que veremos si estos gestos también se repiten con otras elecciones. Seba, un abrazo grande, imaginamos hasta ahora alguna merienda, ¿no? O próximos a la merienda, el señor Profili estará haciendo alguna búsqueda, imaginamos, gastronómica.
3: Mira, con el señor Profili recorrimos hace un ratito lo que es el centro de la ciudad acá de Dallas, un poco donde están mirando los partidos. Hay pantallas pegadas a los rascacielos acá en la ciudad, así que estábamos atentamente mirando, salimos a caminar un poquito y obviamente apareció algún tipo de merienda de dudoso valor proteico acá para recargar energías y seguir en la tarde. Bueno, yo cuento lo que es, la verdad Sebi, que yo voy a siempre decir la verdad, sí.
1: Sebi, yo sigo con mi preocupación. ¿Consiguió zapatillas Profili?
3: No pudimos, pero, no estamos, estamos especulando, se está especulando acá en el grupo con ir a Miami, que tiene un par de outlets con por más favor. Grandes y con más variedad. Pero estamos trabajando en ello. Ya el domingo nosotros nos vamos para en la ciudad de Miami y desembarcaremos prácticamente en los outlets y será de las primeras cosas que hagamos. Después nos fijaremos todo lo que tenga que ver
1: perfecto.
3: Con el mundo del fútbol.
1: Manteneme al tanto
3: zapatillas.
1: Porque, bueno, necesito información momento a momento.
0: Estamos obsesionados con el tema, sí, nos tiene particularmente preocupados.
3: Sí, lo vemos. Bueno, serán los primeros en tener una foto, entonces.
1: Muchas gracias.
0: Desde ya que sí, atentos además de las publicaciones del señor Profili. Seba Vera con toda la información desde Dallas, Estados Unidos. Un abrazo grande.
3: Abrazo grande.

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7: Y 33 minutos en la República Argentina, y desde ya pendientes en todo momento de lo que sucede en Venezuela. Nos atiende, por supuesto, además con las dificultades del caso, técnicas, y valorando muchísimo este gesto de recibir nuestro llamado, Ramón Centeno, es colega nuestro en Guárico, en el estado Guárico, en Venezuela. Ramón, un abrazo grande desde Buenos Aires. Hernán Mundo, ¿cómo estás?
8: Saludos, hermano, un abrazo. Desde el estado Guárico, Venezuela. Guárico está ubicado a casi 2 horas de la capital de Venezuela. Y bueno, tú sabes que yo resido en Caracas, y ayer pues nos sorprendió, ya van a ser casi las 24 horas desde que ocurrió el terremoto acá en Venezuela. Y bueno, tuvimos una situación muy difícil, pensábamos que íbamos a morir, y bueno, la gracia de Dios nos salvó, pero lamentamos la pérdida de venezolanos, hermanos venezolanos, que bueno, perdieron su vida, y muchos todavía están tapiados, desconocemos en dónde puedan estar. Sin embargo, bueno, los equipos de búsqueda no han parado, no han descansado hasta encontrarlos. Asimismo, sabemos que todavía pueden estar muchos venezolanos con vida allí todavía resistiendo, y otros tantos, más de 1,000 heridos fue el último reporte que se nos ha dado. Yo tuve que venirme al estado Guárico porque las residencias donde yo vivo es en Fuerte Tiuna, el fuerte más importante del país, sufrió también daños y muchas réplicas, más de 20 réplicas anoche, sobre todo en la madrugada. Desde la 1:15 hasta las 3:00 a.m. fueron muchas réplicas, los que, bueno, me motivó a tener que salir de allí, a desalojar como toda la población que estuvo allí.
7: Ramón, lo que vos estás señalando es importante. Quien ha podido en el contexto de lo que vive Caracas, lo que vive La Guaira, ha intentado por lo menos ir a un lugar más seguro.
8: Sí, eso está pasando, ¿ves? En mi caso, como es llano venezolano, aquí también hubo repercusión con el terremoto, algunas infraestructuras están dañadas, pero no en la magnitud que ocurrió en el estado, en La Guaira, o en la capital de Venezuela, en Caracas, que fue realmente devastador. Aquí estamos en una campaña de solidaridad, como está todo el país. Por aquí en el estado Guárico se han desplegado varios puntos, más de 5 puntos, para la recaudación de comida, de insumo no precedero, de agua sobre todo. Estamos necesitando mucha agua, tanto para los familiares que hoy estamos rescatando, como para los funcionarios que están dedicados 24 horas por el salvamento de nuestros compañeros ciudadanos venezolanos que aún están en los sitios de esta tragedia. Realmente ha sido una tragedia. nunca. Venezuela está conmocionada, nosotros estamos entristecidos, es un luto, Hernán, que llevamos profundo. Creo que en un siglo, no, la historia lo detalla así, en un siglo no se había visto algo como esto, semejante a esta tragedia. Esto ha sido una hecatombe, definitivamente. ¿Cuántas pérdidas? Todavía no se pueden cuantificar, porque aún están en los organismos correspondientes haciendo pues lo que en estas horas le compete, que es el salvar y también pues lamentablemente rescatar algunos cuerpos. Pedimos a la providencia que nos dé sosiego, y a las familias que han perdido un familiar, y también a quienes todavía tienen la esperanza de encontrarlo con vida, que le dé eso, ese sosiego en estas horas tan difíciles para Venezuela. Y hoy nosotros queremos pedir, y en mi caso como periodista, pero también como expreso político, llamar a la Unión Nacional de todos, porque aquí no se puede mirar ningún partido político, ningún color, ni raza, para nada. Aquí se tiene que ver que hay una tragedia, que hay una conmoción nacional y que hay una emergencia que necesita de la que todos confluyan en un mismo sentimiento. Y ese sentimiento es que el venezolano que hoy está padeciendo, hoy le tendamos una mano, porque Venezuela, nuestro país, se caracteriza por la solidaridad. Y hablando de solidaridad, Hernán, nosotros queremos agradecer profundamente al gobierno de Argentina, a la presidencia, al pueblo, sobre todo también de Argentina, quienes nos están apoyando de manera solidaria y denodada en estas horas tan cruciales para nuestro país. Así que nosotros nos sentimos complacidos porque hemos gozado de la solidaridad del mundo, de Estados Unidos, de Francia, de tantos países que hoy están respaldando con su soledad, con su amor, para que nosotros podamos hoy salir nuevamente, levantarnos como sociedad. Fíjate, La Guaira viene también de una situación muy difícil en el año 99.
7: Claro,
8: Estado de La Guaira le ocurrió un deslave, también muchas pérdidas humanas. Este es otro golpe, como llamamos aquí en Venezuela, durísimo al corazón de la sociedad venezolana toda, porque el litoral barguense, bueno, una costa, ha sufrido otro embate de la naturaleza. Pedimos, oramos, seguimos diciendo a la providencia que tenga misericordia por nosotros los venezolanos. Han sido días muy difíciles, pero yo estoy seguro que de esta situación también nos vamos a levantar. Lo que hoy estamos viendo, mire, es inenarrable. Ayer pudimos trasladarnos un poco hacia La Guaira y eran imágenes terribles, que parecía una película de terror. Cuántas vidas, cuántas personas pidiendo auxilio en la plena calle, y otros tantos muertos, ¿no? Qué situación que nos ha tocado a nosotros vivir. Este dolor que hoy nos oprime el corazón, para transmitirlo, es muy complicado, es muy doloroso, Hernán. Yo quisiera que siga el mundo apoyando a Venezuela, dándole su abrazo, que tanto lo necesitamos. Hoy tenemos otra herida abierta, una herida más honda que la otra, pero estoy seguro que con la Unión Nacional y con el apoyo de cada uno de los países nos vamos a levantar nuevamente, Hernán.
7: Ramón Centeno, con esta crónica muy sentida. Por cierto, te queríamos escuchar, Ramón, con esta vivencia, además de lo que está sucediendo allí en Venezuela. No será el último contacto, estaremos conversando en estos días. Un abrazo enorme, toda la fuerza desde aquí.
8: Un abrazo
7: Argentina.
8: Grande. Gracias, un abrazo para todos.
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7: 18:41 minutos, tramo final del segundo round, y hay novedades en Ecuador-Alemania.
9: ¿Y qué novedades, Hernán? Gol de Ecuador, plata a la salida de un córner. Era plata o nada, para no decir la otra palabra, ¿no? Pero en este caso vino el centro, se la tocó antes que la agarrara Neuer, el arquero alemán, la tocó plata, la metió en el arco. y a los 32 minutos del segundo tiempo, ya ahora quedan 9 minutos para el final, está ganando Ecuador 2-1, atención que cambia todo, todo cambia.
7: ¿Cómo quedan las cosas?
9: Con este resultado, claro, atención porque Alemania está primero todavía con 6 puntos, al igual que Costa de Marfil, pero Ecuador quedó con 4, tercero, Y con este puntaje Ecuador clasifica como mejor tercero. Es uno de los mejores terceros con 4 unidades, al igual que Bosnia, con este resultado.
7: Un resultado, además, si se da, histórico, ¿no? Una victoria de Ecuador ante Alemania.
9: Vos sabés que los chicos que están tratando por el streaming de Nacional, yo les dije al comienzo que estaba en la línea fina, o era, en este caso, entre la espada y la pared de Cacese, o se convertía en la victoria más importante de toda la historia de los mundiales de Ecuador, o se venía a nado desde allá, donde estaba nomás, hasta la Argentina, hasta Rosario.
7: Así nomás, sin metáforas. La señora Carlita Ruiz en el final nos da los datos del tiempo, sí. Cómo nos despedimos aquí en la Ciudad de Buenos Aires, abrigados, por supuesto, y qué nos espera para próximas horas.
10: Abrigaditos, 10 grados 6 décimas, ahora la temperatura, algo nublado el cielo. El viento ahora es del sudoeste a 10 kilómetros en la hora. Mañana, neblina por la madrugada.
7: Atención.
10: Neblina por la mañana. Parcialmente nublado por la tarde. Sí. 5 la mínima, 14 la máxima. Otro día frío de invierno.
7: Sí, va como de un pelín subiendo un poquito la máxima de a un grado, demasiado.
10: Hoy tuvimos una máxima de 8, mañana de 5.
7: Sí.
10: Pasado de 7, después de 9 y ahí.
7: Ahí va, pero estamos claros. Bueno, estamos transitando
10: el invierno. Es época de quejarse de frío y en unos meses nos empezamos a quejar del calor.
7: Totalmente, yo soy de los que me quejo del calor, totalmente. Mañana será viernes, segundo round, por supuesto nosotros aquí presentes con toda la información. Y también con música.
10: Música, claro que sí, habrá música. Tendremos una cantante exquisita en vivo con un pianista de lujo. Y si se portan bien, traigo un libro para sortear.
7: Muy bien, claro que sí. Bueno,
10: doblete.
7: Aportarse bien y desde ya los oyentes estarán esperando. Va a haber que mover algunas cositas acá en el estudio, ¿no?
10: Le pido.
7: Para que arreglar.
10: ¿Cómo? Mover
7: acá
10: al
7: el señor Pepe Undiano dice que hay que mover al conductor, pero por favor.
10: Qué respetuoso.
7: Nosotros nos vamos. Pato Brañero en la producción, el señor Charlie Zuboski, Pato Yulce comandando el barco, como siempre. Pepe Undiano allí que se está peinando. En el tramo final se está peinando, trajo el peine. Ahí está, claro que sí. Después le pido el peine, claro. Así también yo me repaso. Nosotros nos reencontramos mañana a la hora 17. Nos reímos un ratito nada más, pero por supuesto cerramos el programa como lo hemos hecho, deseándole y manifestándole todo nuestro acompañamiento, nuestra fuerza, nuestro abrazo a cada uno de los venezolanos, muchos presentes aquí en la República Argentina en este momento tan doloroso, tan triste, tan conmovedor e impactante por lo que ha acontecido con los terremotos. Seguiremos, por supuesto, desarrollando el tema con lo que vaya sucediendo en Venezuela. Hasta mañana, hasta la hora 17. Un abrazo grande, cuídense. Sigan en la programación de Radio Nacional.
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12: 6 de la tarde, 45 minutos en la República Argentina.
13: En la Ciudad de Buenos Aires, la temperatura es de 10 grados 6 décimas, humedad 61%, cielo algo nublado.
12: Estas son las voces del día.
14: Prácticamente se sintió en todos los estados estos dos sismos seguidos.
15: El presidente sí me dio la instrucción de que evaluemos y nos pongamos a disposición del pueblo venezolano.
16: Estamos desplegando ya equipos de búsqueda y rescate del condado de Fairbanks y Los Ángeles y enviaremos más equipos. Es la necesidad más inmediata, las labores de búsqueda y rescate, ya que muchos edificios desplomados y necesitan mucha ayuda.
17: Hay muchos damnificados, gente que perdió por completo sus hogares.
18: Así sentimos horrible. Es la primera vez que sentimos una situación así. Yo estaba durmiendo y cuando despierto veo que mi casa se está moviendo literalmente.
19: El desastre que hay, acabado totalmente. Observen después el terremoto. Observen cómo quedó todo. Señores, grave la situación que estamos viviendo acá.
12: Venezuela vive una de las peores catástrofes de su historia.
13: Dos sismos consecutivos de magnitud 7,5 y 7,2 estremecieron a todo el territorio venezolano.
12: El gobierno de Delcy Rodríguez decretó la emergencia nacional y confirmó que hasta el momento hay 188 muertos y más de 1.500 heridos.
13: Organizaciones civiles de Venezuela ya contabilizan unas 30.000 personas desaparecidas.
12: La capital venezolana está colapsada, decenas de edificios derrumbados, barrios sin luz, rutas intransitables, mientras que el aeropuerto internacional Maiquetía Simón Bolívar quedó inoperable.
13: El canciller argentino, Pablo Kirchner, puso a disposición los recursos de la Argentina para asistir al pueblo venezolano.
15: Nosotros estamos ahí listos para poder ayudar, como hicimos también en circunstancias diferentes. El presidente sí me dio la instrucción de que evaluemos y nos pongamos a disposición del pueblo venezolano para justamente ver dónde podemos ayudar y ofrecernos para brindar esa asistencia.
12: Estados Unidos anunció que enviará equipos de rescate y ayuda humanitaria.
13: El secretario de Estado de la Casa Blanca, Marco Rubio, anunció una ayuda coordinada con otros países.
16: Otros países han respondido también. El Salvador ha dado un paso, así como otros países de la región, como Chile y otros que han entrado en contacto con nosotros. Realizando esos labores, esa sería la etapa de corto plazo. Después, en la segunda fase, vamos a identificar las otras necesidades en que necesitan ayuda. Tendremos una mejor evaluación en las próximas 48 horas. Y con las autoridades venezolanas con más información sobre los daños y, por ejemplo, dónde van a alojar a las personas que han perdido sus viviendas.
12: Rubio confirmó que ya están acudiendo equipos de rescate hacia Caracas.
16: Estamos, claro, desplegando ya equipos de búsqueda y rescate del condado de Fairbanks y Los Ángeles y enviaremos más equipos. Es la necesidad más inmediata, las labores de búsqueda y rescate, ya que muchos edificios desplomados y necesitan mucha ayuda. El aeropuerto está muy dañado, así que tenemos que trabajar con el Departamento de Guerra para desplegar nuestros recursos y también con imágenes aéreas, principalmente en algunas áreas donde no tienen visibilidad completa del impacto. Estas son las necesidades de más corto plazo en las próximas 48 horas, porque los equipos de búsqueda y rescate van a buscar a las personas que están en los escombros.
13: Los testimonios de los ciudadanos damnificados que llegan desde Venezuela son aterradores.
19: El desastre que hay. El desastre que hay. Acabado totalmente. Observen después el terremoto. Observen cómo quedó todo. Señores, grave la situación que estamos viviendo acá.
18: Así sentimos horrible. Esta primera vez que sentimos una situación así, yo estaba durmiendo. Y cuando despierto veo que mi casa se está moviendo literalmente, los tanques se están cayendo, el bote del agua se cayó, unas vasijillas se rompieron. Y bueno, nada, tuvimos que sacar a mi abuelo, que está también ya tiene 90 y tantos de años. Y bueno, estamos aquí en la calle esperando a ver si vuelve a pasar algo, si se calma todo para que entra.
20: Fue terrible. Todo se desplomó, todo eso fue terrible. Esto es algo que no se lo deseo a nadie, nada.
21: Lo que puedo decir es devastador. O sea, en el caminar de aquí a allá, quizás 20, 30, 50 metros para llegar al otro lado, se ven allí se logran ver personas, hay personas que se han logrado sacar, pero sin vida.
12: Nacional es mundial y está con nosotros Eladio Arregui. Buenas tardes.
9: Hola Darío, buenas tardes para todos. Bueno, estamos en los momentos finales.

0: En tanto, el otro compromiso que se está jugando en Filadelfia, está ganando Costa de Marfil por 2-0, pero Alemania se sigue quedando con este grupo porque le ganó 7-1 a Curazao en la primera fecha y la diferencia de goles es prácticamente inalcanzable. Se defiende Ecuador, ya se está disputando el primer minuto de los 7 que adicionó la árbitra que está dirigiendo el partido, Tony Penso, de Nueva York. Y esta árbitra, bueno, 2-1 Ecuador en la parte final del partido. Después viene la transmisión de Nacional, relata Perazo, van a jugar Túnez, Holanda en Kansas, Japón, Suecia a la misma hora para definir el grupo F. Y a las 23 se define el grupo D, Paraguay, Australia en Santa Clara y Turquía, Estados Unidos en Los Ángeles, Paraguay. Con los resultados que se vienen dando, ya estaría clasificándose como mejor tercero. En un ratito vuelvo y hablamos de la selección argentina porque hoy se realizó una práctica a puertas cerradas y yo les voy a contar si juega Messi y si juega el Dibu Martínez el sábado ante Jordania.
1: Gracias, Eladio.
0: No se vayan. Vemos.
2: Javier Milei llegó a Madrid, el informe de Lilian Arias.
3: El presidente Javier Milei se encuentra en España para participar de encuentros con directivos de bancos y empresas con el objetivo de atraer inversiones de distintos grupos corporativos, además de disertar en la apertura de los cursos de verano en la Universidad CEU San Pablo. En esa casa de altos estudios privada, el jefe de Estado argentino hablará sobre economía mañana a las 5 hora argentina. También recibirá una distinción honorífica impulsada por el catedrático económico Javier Morilla Gómez. Este es el sexto viaje que Milei realiza a España desde que asumió y es por eso que mantendrá reuniones con directivos del Banco Santander, BBVA, Telefónica, Iberia, Indra y Día, entre otras empresas.
1: Continúa el juicio por la desaparición de Loan Peña desde Radio Nacional Santo Tomé. Nerina Álvarez.
4: A pedido de la defensa de la Audelina Peña, el tribunal resolvió citar a declarar como testigo a Lilita Carrió. En cuanto a las declaraciones de los imputados, Alan Cañete fue el único que decidió brindar una extensa declaración indagatoria, respondiendo a todas las preguntas formuladas tanto por la fiscalía como por las defensas. Durante la jornada de este jueves, declararon los imputados restantes, entre ellos Valeria López, quien prestó declaración, aunque optó por no responder preguntas. La mayoría de los acusados mantuvieron su decisión de no ampliar sus indagatorias.
2: El canciller Pablo Kirno reclamó ante la ONU que Inglaterra siente a la mesa de negociación por la soberanía de Malvinas. El informe de Lilian Arias.
3: Ante el Comité Especial de Descolonización de las Naciones Unidas, el canciller Pablo Kirno renovó el compromiso irrenunciable de la Argentina con la recuperación del ejercicio pleno de la soberanía sobre las islas del Atlántico Sur.
5: El Reino Unido mantiene una presencia militar desproporcionada en el Atlántico Sur, con aproximadamente 1.200 efectivos destacados en las islas. Se trata de una fuerza equivalente a cerca del 40% de la población del territorio. Ese dato revela la magnitud de una militarización difícil de conciliar con el llamado permanente de las Naciones Unidas al diálogo y a la solución pacífica de esta controversia. El Reino Unido también otorga de manera unilateral, ilegal e ilegítima licencias y concesiones para la exploración y explotación de recursos naturales renovables y no renovables, incluidos hidrocarburos y recursos pesqueros en la zona en disputa.
1: La comunidad internacional asiste a Venezuela.
2: Crece la conmoción mundial tras la devastadora serie de sismos que azotaron a ese país latinoamericano.
1: Presidentes y jefes de gobierno de América, Europa, Asia y otras regiones manifestaron su solidaridad y ofrecieron asistencia humanitaria.
2: Los distintos países evalúan opciones de colaboración para atender la crisis en el país caribeño.
1: El Papa León XIV anunció que envía 100.000 euros para ayudar a Venezuela, mientras que Francia confirmó el envío de un grupo de 85 socorristas.
2: El presidente de Chile, José Antonio Kast, anunció que partirá un contingente de brigadistas hacia Caracas.
6: Y un llamado a la comunidad internacional a que en estos momentos difíciles todos tratemos de colaborar el máximo posible con las personas que hoy día sufren. Y Chile sabe de tragedias como esta, así que nosotros ahí estaremos haciendo lo que podamos.
1: La sismóloga Irene Pérez sostuvo que el sismo principal siempre es el más devastador para las infraestructuras.
7: Ante terremotos de estas características, que hay muchos edificios que incluso lo estamos viendo en las redes, quedan bastante averiados por el impacto del terremoto principal o del precursor, las réplicas por allí de menor magnitud.

0: magnitud de que estos eventos principales también pueden causar daños en los edificios que ya están muy afectados.
1: Por Radio Nacional, Pérez brindó recomendaciones a la hora de vivir un terremoto.
0: Alejarse del edificio propiamente dicho, a lo que sería la mitad de la calzada, siempre hay que avisar a los vehículos que están en movimiento, que por ahí no se dan cuenta de que está sucediendo un terremoto, por lo menos en los primeros segundos, y tratar de mantener la calma, alejarnos de todo lo que sea peligroso, que pueda impactarnos desde arriba, que caiga, y lógicamente que si es vidrios o mamposterías que caen, se transforman en proyectiles.
2: La actriz venezolana, radicada en la Argentina, confirmó que trabaja para acercar la ayuda a su país.
3: Estamos tratando de ayudar en lo que se pueda a mi gente en Venezuela. Mis redes sociales las pongo a disposición. Voy a estar dando información en mis historias. Voy a estar poniendo dos links que para mí son importantes, tanto de una fundación de Miami que se llama We Love Foundation y una de la Cámara de Comercio que también me parece Terremotos de Venezuela, y ahí se unificaron varios links para buscar a personas y para donar, que creo que son serias y esa ayuda va a llegar a Venezuela, se necesita mucho.
1: La información del tránsito con Ernesto Arriaga.
4: Mucho tránsito de camiones entre Bolívar y Arduz y toda la zona de Bahía Blanca. Por favor, para ellos máxima 80 kilómetros por hora en la ruta provincial 65, teniendo en cuenta la gran cantidad de vehículos pesados. Por otra parte, la ruta 23, Bariloche, Ingeniero Jacobacci, Clemente Onelli, Maquinchao, totalmente habilitada. Los primeros 38 kilómetros son de ripio, máxima 4 kilómetros por hora. Aeroparque de Ezeiza, a esta hora, operan con normalidad.
2: Nacionales Mundial, Eladio Regui, adelante.
5: Bueno, felicitaciones a todos los hinchas ecuatorianos. En este momento, Sebastián Becasese es abrazado por su familia, la pasó muy mal el técnico argentino, ganó Ecuador y se clasificó a la próxima instancia como uno de los mejores terceros. Con este resultado derrotó a Alemania por 2-1, goles de Angulo y Plata. Había abierto la cuenta Sané para el conjunto alemán. Es la primera vez en la historia de las Copas del Mundo que Alemania pierde un partido en zona de grupos con un equipo de la Conmebol, sudamericano. Siempre cuando perdió algún partido fue en la final. Lo perdió contra Argentina, por ejemplo, en el 86. De esta forma, Ecuador está clasificado en el otro partido. Costa de Marfil le ganó a Curazao 2-0. Ya viene Perazo para Túnez, Holanda, aquí en Nacional.
2: El Senado iniciará el debate del Superrigi.
1: La media sanción del nuevo régimen de incentivos para grandes inversiones en nuevas industrias pasó a la Cámara Alta.
2: El oficialismo logró que diputados apruebe un instrumento concebido para captar mega inversiones en industrias de frontera tecnológica.
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0: Bienvenidos al fútbol de la Copa del Mundo en la radio más grande de la Argentina. Llegamos a Kansas City, juega Países Bajos, Túnez. Empieza a definirse este grupo bravo, este grupo que tiene a Japón, a Suecia, a Países Bajos, la ex Holanda y a Túnez en esta atrapante definición. En el estadio más ruidoso del mundo y de la Copa. Estamos a una hora del arranque del partido. Acaba de ganar Ecuador y lo festeja el país hermano. 11-38-70-74-85. Suena Shakira y vos volviendo a casa. Y vos en las rutas argentinas. Y vos con la ilusión de todos. Lío ya cumplió 39. El sábado por la noche juega la Argentina. Y acá estamos en transmisión de Nacional. Vía aire llegando a todo el país. También en el canal de YouTube de nuestra radio. Donde recién relató Zarratea, comentó Don por la victoria de Ecuador. Nos presentó comercialmente Gustavo Jove. Quiero que me cuentes en qué lugar de la Argentina y el mundo estás. 11-38-70-74-85. Se va el voucher de Antenor para dos personas en el mejor restaurante de campo de la Argentina. Se va la camisa de pura sangre. Se va el buzo de Centauros. Se va el regalito de Rey Momo, no sé si no. Sorteo la trompeta. Se va el kit de Tigre del Mundial. Una pelota, una camiseta. Se prepara Gonzalo Ordóñez Ojeda con los detalles de Holanda y de Túnez. Se apronta Juli Natalutti para este vínculo general que tenemos con todos ustedes del otro lado. En el jueves donde Curazao jugó con Costa de Marfil. Donde Ecuador jugó con Alemania. Donde Japón juega con Suecia. Donde más tarde Estados Unidos juega con Turquía y Paraguay con Austria. También se define el grupo D. Y escuchás Nacional. Con Bibiloni en los controles del YouTube. Con Javier Tello en la parte gráfica. Con el Chelo Marín en la operación técnica. Con Hernán Abella en el control central. Con Claudio Canullán. Con Charlie Cipile. Con Hernán Acosta. Con Helio. Con todo el departamento técnico a servicio del Mundial. Y tenemos al pibe de las mil historias. Tenemos al que más sabe de fútbol internacional. Tenemos al que se comió los 50 y pico partidos del Mundial de principio a fin. Tenemos al que llega con los promedios, me dice, hay más de 3 goles por partido, ¿eh? Claro, hay un contexto. Los partidos de la fase de grupo suelen tener a uno bueno con uno malo, por eso hay muchos goles. Me parece que ahora irá bajando el promedio en la medida que arranquen los 16avos. Acá está, el de las historias mundiales, el de las historias de vida, el de las historias futboleras. Juan y Minotti Nacional.
1: Querido Perazo, estimada audiencia del Fútbol Show Nacional en toda la República Argentina, bienvenidos una vez más a la Copa del Mundo. Bienvenidos a un duelo que define cosas importantes. Aquí tendremos a Países Bajos enfrentando a Túnez. A una de las selecciones que a mí más me ha gustado en esta fase de grupos. El seleccionado holandés, el seleccionado de Países Bajos, o neerlandés para ser más preciso, que tuvo un primer partido frente a Japón empatando 2-2, pero aún así, ante la magnitud de un rival sorprendente, ya no tanto, pero hay que seguirlo manteniendo como uno de los países que sorprende en la Copa del Mundo porque no tiene campeonatos ganados, no tiene tanta tradición, estoy hablando de Japón. Bueno, evidentemente, me parece destacable aún así sin haber podido ganar lo que hizo Países Bajos en aquel partido. Partido interesante, partido bien jugado, ni hablar el segundo. Ni hablar cuando ajustó algún detalle en ofensiva, cuando ubicó a Brobbey, un centrodelantero más tradicional, en esa zona, corrió mal en a una punta y le dio un baile de novelas a Suecia ganándole 5-1. Aún así, este equipo que les digo es uno de los que me ha gustado en esta Copa del Mundo, uno de los 7-8 que me ha convencido, no está clasificado matemáticamente. Todavía pueden pasar muchas cosas. Da la impresión de que es muy difícil de que se quede afuera. Incluso si pierde hoy con los 4 puntos que ya tiene, probablemente se clasifique. Aún así tiene mucho por lo cual jugar. Y ya vamos a ir compartiendo el eje informativo con Gonzalo Ordóñez Ojeda y también con Juli Natalutti respecto de tabla de posiciones, qué puede pasar con uno y otro. Pero lo concreto es que Países Bajos hoy se juega cosas importantes porque define su destino en la Copa. Si sale primero, enfrenta un rival difícil pero accesible. Si sale segundo, va a ir con Brasil. Y si sale tercero, ni les quiero contar, porque probablemente tenga que medirse incluso ante Francia. Por eso digo, no podía regalar nada, por eso va a poner titulares, por eso el conjunto neerlandés viene con lo mejor que tiene a disposición para este partido. Frente a un conjunto tunecino que debutó con entrenador nuevo en el segundo partido, una cosa rarísima. Una cosa inusual en la Copa del Mundo, pero que como contamos en historias mundiales, no es la primera vez que sucede en el seleccionado tunecino. Hoy sin nada que perder, Hervé Renard, aquel que le ganó a la Argentina dirigiendo Arabia Saudita en 2022, arriesga más. Sale con un equipo bastante más ofensivo, rompe la línea de 5, ya le va a contar Ordóñez Ojeda. Pero pone un equipo que propone un poco más, al menos desde los nombres, para tratar de animarse a algo que tiene mucho más que ver con el honor y con la gloria que con los números fríos que ya no le darán a Túnez. Lindo partido de Copa del Mundo, linda oportunidad para ver a un equipo siempre candidato como Países Bajos. Linda chance para que el Fútbol Show Nacional esté en la Copa del Mundo para toda la Argentina.
0: 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Este es nuestro himno. Esta es la canción que identifica el Fútbol Show Nacional a lo largo de todo el año. Libertadores, Sudamericana, torneo local, Copa Argentina. En un rato me va a contar Juli Natalutti porque ya hay día y horario para algunos partidos de Copa Argentina para el mes de julio. Nos preparamos para eso también. Contame dónde escuchás Nacional. A lo largo y a lo ancho de la Argentina. Detalles de Países Bajos y de Túnez. Detalles de las Águilas, del Cartago y del equipo naranja, de la naranja mecánica. Acá está Gonzalo Ordóñez Ojeda, el conde del Victoria Pala.
2: Hola Martín, hola Juan y buenas tardes para toda la audiencia de Radio Nacional, con un equipo de Países Bajos que quiere asegurarse el primer puesto y evitarse a Brasil y a Francia justamente. Además, por este detalle, 14 partidos sin perder lleva en mundiales el equipo naranja, así que va a ir con lo mejor que tiene, como decía Juan y Minotti, va a ir con todo entonces, con Cody Gakpo de entrada cuando parecía que podía descansar, por el lado de Túnez que ya está sin chances, de por sí, con Hervé Renard al mando ya después de la salida justamente de la Mouchi, así que va por el triunfo del honor, el cuarto en la historia de los mundiales, lleva 3 solamente el equipo africano que hace unos años también fue campeón de la Copa África de Naciones, pero que ya está sin chances en esta cita mundialista. Así que en un rato, cuando quieras, repasamos los 11 de Países Bajos, que va por lo mejor y Túnez por el honor.
0: Estamos presentando a todo el equipo deportivo del Fútbol Show Nacional. Venimos de Hernán Mundo y el segundo round informativo en la radio más grande del país. Ustedes están escribiendo en el 11-3870-7485. Ahí recepciona la que está en la vidriera del Fútbol Show. Casi todos los mensajes son destinados a ella. Por eso el ego de este equipo de trabajo cuando está Natalutti baja un poco. No es ni Zarratea, ni Álvarez, ni Helio, ni Gonzalo Ordóñez Ojeda, ni Minotti, ni Pagano que se hizo la rata, ni Jove que es la voz del fútbol. Es Juli. es Yuli Natalucci con ustedes.
3: Hola Martín, hola Juan y hola a toda la gente que está sumando a esta nueva transmisión de Fútbol Show Nacional, esta vez con el partido de Mundial y ya tenemos resultados, tenemos partidos jugados. Ecuador le ganó 2-1 a Alemania hace un ratito nada más. Se clasificó a la siguiente instancia del Mundial, estará estando como uno de los mejores terceros, por ahora está primero, faltan algunos resultados. Curazao perdió 2-0 contra Costa de Marfil a las 20, además de Túnez, Países Bajos, con los relatos de Martín y los comentarios de Juan y Minotti. Tendremos Japón, Suecia, siguiendo minuto a minuto para ver cómo está el resultado de este grupo. Y a las 23, Paraguay se enfrentará a Australia y Turquía hará lo propio con Estados Unidos. Además, toda la información, el 11 que paró Scaloni para lo que será el partido de sábado, un 11 alternativo. Noticia del fútbol argentino porque ya empieza a hacerse eco, empieza a acercarse el regreso del fútbol local. Y obviamente todos los mensajes al 11-3-870-7485, conectándonos con toda la gente, los sorteos que están participando, toda la información que quieran saber.
0: Hola Gustavo Jove, ¿cómo le va la voz del fútbol?
4: ¿Qué tal Martín, compañeros, audiencia de Radio Nacional? ¿Cómo me va? Bárbaro, perfecto.
0: Qué bien que se lo escucha Gustavo Jove, nuestra voz comercial que hace rodar la carpeta del Fútbol Show.
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0: Buscame a la gente de Casemaster, a quien le vamos a mandar un abrazo. 11-3870-7485. Somos Fútbol Show Nacional. Zarratea relató la victoria de Melena. ¡Qué utopía! ¡O qué contraste! Relató la victoria de Becasese del equipo ecuatoriano. Becasese lo vi en algún monitor, Minotti subido a la tribuna con un par de rubias, abrazado, todo muy surrealista.
1: Sí, y muy llamativo porque era uno de los más cuestionados y el festejo, la cámara obviamente lo primero que hace es tomarlo a Becasese por su festejo tan desaforado, ¿no? Capaz era el momento de los futbolistas. Me aportaba también Gonzalo que parecía tener como una suerte de golpe en la frente después de colgarse a festejar tan eufóricamente.
2: Y bueno, son consecuencias, ¿no? Está bien, a veces no se mide ante tanto festejo. Ahora, si festejo así, quedará cuando sale campeón del mundo, ¿no?
0: Estamos en
1: no
0: la
1: creo
0: radio.
1: Que lo sepamos.
0: ¿Usted le parece que puede llegar a eso?
2: Bueno, si pasa tantas cosas en este Mundial, el triunfo de Ecuador creo que muy pocos apostaban, ¿no?
0: Bien, bien. Una victoria que queda ahí en el podio de las más grandes de su historia, justamente.
1: De Ecuador para mí es la más grande de la historia, sí, sin duda.
0: Es sí, la más grande.
1: Y sí, es ganar en un Mundial y clasificar, porque además con 4 puntos ya se aseguró pasar de fase como uno de los mejores terceros. Si no me equivoco, ya tiene también rival asegurado que probablemente, si lo tengo que terminar de chequear, a ver si puede haber algún movimiento, pero por ahora sería Inglaterra.
0: Estaremos jugando con las posibilidades de Holanda, de Túnez. Bueno, Túnez ya queda fuera, no tiene manera. Túnez viene a provocar ese partido que por lo menos diga, para algo vine al Mundial.
1: Mirá, en el Mundial del 2022, esto también lo contamos en Historias Mundiales, Túnez se queda afuera y aún así en la última fecha le gana a Francia.
2: Exactamente, un Francia que jugó un equipo alternativo.
1: Claro,
2: aquella vez.
1: Esa es la diferencia con lo de hoy, ¿no? Holanda todavía tiene que salvar la ropa, todavía tiene que asegurar el primer puesto, Francia ya lo tenía garantizado, pero bueno, Túnez vendrá por lo mismo, por otra victoria resonante en un Mundial frente a un equipo pesado.
0: Bueno, vamos a empezar a familiarizarnos con las formaciones, con el equipo naranja, con el conjunto de las Águilas, con la presentación de Gustavo Jove. Así forma Países Bajos.
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2: El arquero será el número 1, Farfenbrücken. El 2, el 22, sí, Damsel Franz Danfries, así se dice, Denzel Danfries. El 6 para Jean-Paul Van Heck. El 4 para Virgil van Dijk. El 5 para Nathan Ake. El 8 para Ryan Gravenberg. El 21 para Frankie de Jong. 14 para Reinders. El 11 para Cody Gakpo. 19 para Brian Brody y el 18 para Donjel Malen. Los 11 de justamente de Nico Ronald Koeman.
0: Juega el Carpo, el Gapo, en realidad. Para mí es el Garpo. Juega arriba llevará la 11, es el hombre del Liverpool. Bueno, Minotti en un rato va a profundizar detalles de lo que tiene Países Bajos para meterse en el mejor lugar de este grupo. Enfrente Túnez, enfrente las Águilas, enfrente el equipo de Gervé con estos titulares.
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2: El 16 para Aymen Daher, el 29 para Jan Valery, el 2 Ali Dabdi, el 3 Montasser Talbi, el 21 Mohamed Hamid Ben Mida, el 13 para Rani Khedira, el hermano de Khedira, el ex hombre Real Madrid, el 17 para Giri, el 11 Ismael Garbi, el 11 para Hannibal Mebri, 25 Anis Benzimane, así se dice, y el 9 para Hassan Mastouri, los 11 del francés Renard, el equipo que ya está eliminado.
1: Bueno, evidentemente Países Bajos es un equipo muy dinámico, que tiene un mediocampo con mucha movilidad, son jugadores sin posiciones fijas. Si bien Gravenberg y De Jong en sus clubes suelen jugar en el eje, suelen jugar en la mitad de la cancha como 5 más posicional, aquí se mueven bastante más y tienen esa característica, siendo Reinder lógicamente el que más se desprende, el que más se libera para construir fútbol. Pero es un equipo veloz, con 3 delanteros, bastante dinámicos, bastante también de intercambiar posiciones. Malen en el primer partido, de hecho, jugó como centro delantero, no es un punta definido. Yo creo que está más cómodo para afuera. Brobbey es un centro delantero más moderno, no tan corpulento, más físico desde lo que respecta a la velocidad, de aprovechar el pique corto, de ganar por astucia también. Y Gakpo, el jugador más destacado que probablemente tiene el ataque de Países Bajos, más allá de que viene teniendo algún cuestionamiento que tiene que ver con el hecho de no siempre encarar. Es un futbolista que, por ejemplo, en el primer partido frente a Holanda le costó mucho ir al mano a mano, a pesar de que tiene la capacidad, pisaba y tocaba para atrás, y se le reclamó mucho eso en su país natal. De todas maneras, es uno de los más desequilibrantes. Hoy la novedad tiene que ver con la presencia de Nathan Aké en el fondo. Ya sabemos que Aké puede jugar de lateral por izquierda, más allá de que originalmente es central. Compite en ese puesto con Mickey van de Ven, otro que también es central, que juega en el Tottenham Hotspur y que en general lo hace como número 6. Bueno, puede hacerlo como 3 en base a su descomunal despliegue físico y su gran velocidad, pero me parece que Aké tiene más pie y más oficio en esa posición y va a ser la prueba de Koeman para el día de hoy. Del otro lado hay un equipo sin tantas figuras. El número 10, Hannibal Mabry, es probablemente el hombre más destacado, hombre del Burnley de Inglaterra. Tiene algún otro nombre interesante, Slimani jugando en el Norwich City. Y lo que va a suceder también en el fondo, con esto de la ruptura de la línea de 5, y que no queda claro todavía, y lo terminaremos de analizar en cancha, quién va a jugar como segundo marcador central en la posición por izquierda. Porque Abdi es un lateral tradicional, es una de las herramientas de ataque interesantes que tiene Túnez, el hombre que milita en el Niza. Y Hamida, si bien suele jugar como lateral, yo creo que va a terminar decantándose como marcador central, el hombre de esperanza de Túnez, por una cuestión de altura y por una cuestión de liberar también a Abdi para que juegue en su posición más natural, siendo que es un futbolista de más jerarquía.
0: Bueno, en el YouTube le digo a la gente que vamos a hacer sonar la trompeta. Es temprano para hacerla sonar. Más tarde.
3: Yo esperaría más cerca del partido.
0: Bueno, me dijo Kolinsky. Usted dijo que había uno que no encaraba.
1: Gakpo.
0: Ahí está, el jugador de Johnny.
1: Bien.
0: No encara nunca.
3: Pobre.
1: Qué fácil,
3: Johnny.
0: Me la dejó picando, ¿qué va a hacer?
3: Se venga.
2: Los puntos suspensivos peligrosos.
0: Bueno, le voy a hacer caso a Natalutti. En un rato hago sonar la Rey Momo. La Rey Momo es como una musa inspiradora de emociones. De acuerdo a cómo suena, Jove,
1: sí.
0: Yo le digo cuántas emociones, goles tenemos hoy. ¿Le parece?
1: Bueno,
0: bueno, deje correr la carpeta.
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0: Viedma 1150, ruta 1, el camino de la costa que une Viedma con las grutas. Mucha gente debe andar transitando ese lugar geográfico, que mande fotos de los tableros, de los camiones, de los buses, de los autos. Santa Fe 540, la ruta 11, la 34 por Rafaela, la 33 por Firmat, Rosario, se escucha en la 1300. Mucha gente del otro lado, por algo somos la radio más grande de la Argentina, la única que llega a todo el país. Rueda la carpeta y ya repaso árbitros de este partido.
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0: Y la hago sonar en un rato a la Rey Momo. Abrazo para Zapala a las 7:10. Que aparezca en escena Juli Nataluti de una vez. Con tanta gente que está del otro lado en el 11-38-70-74-80. Está como media dormida de Nataluti, puede ser, mi nota, usted que la conoce mejor.
1: No la veo dormida, la veo sorprendida por el YouTube, eso sí. No se lo esperaba.
3: No me avisaron, me hice maquillado un poco, me hice un lado.
0: Pero,
3: temprano.
0: Bibiloni, la tenemos en cámara en este momento a Juli. Ahí,
1: sí,
0: está.
1: Sí, ahí está. Sí. Primer plano absoluto.
0: Ahí está.
2: Primer plano neto.
0: Mándale un saludo a mamá, que está muy atenta a todo.
3: A mamá y a papá, los dos que están prendidos a la transmisión, les mando un saludo enorme.
0: El papá es el amigo de Suárez, nuestro amigo en común.
3: Sí, de Gustavo.
0: De Gustavo.
1: Yo quiero decirle a Natalita que no tiene nada de que avergonzarse. Hoy no trajo ni gorra de McLaren ni nada por el estilo,
3: ¿no?
1: Así que quédese tranquila.
3: ¿Quieres que muestre el buzo que tengo atrás?
1: Ah, entonces sí tiene que avergonzarse. Bien, buenísimo.
0: Bueno, la gente que tanto le escribe, Nataluti.
3: Sí.
0: Ahí la tiene, vaya al canal de YouTube de la radio. ¿Cómo es? Para no errarle. Yo que yo soy un tipo ya que de a poquito va llegando.
4: Veterano, va.
0: Sí. No, es maduro. Maduro. Entonces, por ahí la erro. ¿Cómo es el canal de YouTube, por favor?
1: @nacionalAM870. Este lo tuve que buscar, no lo tenía tan claro como
3: ya
1: el otro.
3: Ya están escribiendo por el canal de YouTube, porque tenemos el WhatsApp 1138707485, donde queremos hablar constantemente con la gente. Y también por el chat en vivo, en el canal de YouTube, como Diego Narváez, que dice: hola gente, bien por Ecuador, otro de la Conmebol con posibilidades de clasificar. Bueno, ya clasificó, pero también apostando por los equipos acá sudamericanos.
0: Me deben a Taluti como formó Argentina.
3: Sí.
0: Yo quiero saber si tenemos a disposición, Bibiloni, todo este cuerpo de cámaras, porque también está un conde que quiero que saque en cámara, Ordóñez Ojeda. ¿Está Ordóñez Ojeda?
2: Acá estamos.
1: ¿El hombre, sí se maquilló?
0: El conde del Victoria Palace.
2: Un poco de perfume también, ¿no? Por más que no se huela, ¿no? En cámara y en radio, claro que no.
0: Mire cómo está en mapa. Está entrando en mapa ahí atrás.
2: Exacto, porque esto es federal, definitivamente.
1: El día que se huela por cámara, Ordóñez, se quedan un montón sin trabajo. ¿Eh? Hágame caso.
0: Ordóñez, usted quiere saludar a su familia, que está
2: por
0: muy
2: supuesto,
0: pendiente.
2: Siempre, ¿no? A Sole, mi mujer. A Luciana, mi nena, también a Leticia. Hoy Luciana con los abuelos.
0: Un romántico siempre,
1: Excelente.
2: Leticia, mi futura, ¿no? Que ya está en octubre, si Dios quiere.
0: En octubre, que nazca el 15, que van a ser muy bien.
2: Cerquita, parece, pero bueno, nunca se sabe.
0: Me falta uno que no sé si sale, porque el tipo es grandote. Tiene auriculares de esos modernos que le gustan a él. Viene de la zona de Merlo.
1: Te lo ve
0: de
1: atrás.
0: Mirá. Saluda, joven, saluda. Levanta la mano, joven. Saluda, levanta la mano.
2: Ahí está.
0: Ese es Gustavo Joven, para la gente que está en el YouTube, ahí está.
3: Y ahí se ve mi espalda de McLaren.
0: Parece un mape como saluda de espalda, mirá. Gustavo Joven, la voz del fútbol que vende el Nacional.
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0: Bien, Daimen será el arquero de Túnez, Valery, Benjamida, Talvi y Abdi, que dirá Jikiri Ben Zulmane. ¿Digo bien? Ben Slimane. ¿Lo junto o lo separo?
2: No, está bien, Ben Slimane.
0: Ben Slimane, bueno.
1: Si no, dígale Slimane, porque también
0: Mabry,
1: también
0: Mavery es el número 10. Me dijo Minotti que es el único que tiene un perfil de jugador internacional.
1: Y sí, por donde juega en el Burnley, porque además hizo inferiores y llegó a debutar en el Manchester United, teniendo alguna participación importante allí.
0: Y Mastouri, el 9, ¿qué onda?
1: Mastouri juega en el Dinamo de Kiev, si no me equivoco. No es un jugador despreciable, pero tampoco es la primera alternativa que suele tener para esta posición Renard. De hecho, no venía jugando en los partidos anteriores.
0: Y Garbi, con ese apellido de empresa de calefones,
1: juega en el fútbol alemán. Es un volante ofensivo interesante. No sé si está para jugar por la banda, como en principio creemos que va a jugar hoy, pero tampoco es un jugador. Es un jugador de nivel de mundial, digamos, de equipo menor, pero de nivel de mundial.
0: Bueno, en un rato pregunto el origen del apodo de las Águilas de Cartago. Las Águilas de Cartago es el apodo del equipo de Túnez. Así formó la Argentina hoy. Juega el sábado, transmisión de Nacional. Nosotros estaremos el día sábado con otro lindo partido. Antes,
1: claro, Inglaterra-Panamá. Y ahí vamos a definir del todo si es el rival de Ecuador.
0: Ahí está. Además, bueno, está bueno,
1: porque eso todavía no está confirmado al 100%. Es muy probable, pero no está 100% confirmado.
0: Bien, tengo puesta la del Fútbol Show Nacional, la remera de Centauros, el buzo de Centauros del Fútbol Show. También lo sorteamos hoy entre la gente que está del otro lado en el 11-38-70-74-85. Dice Nataluti.
3: Sí, porque está explotando el mensaje de WhatsApp. Acá nos decía Marcelino Romero, que no dice dónde es. Escuché que una medium dijo que la final es entre México y Portugal y el campeón es Portugal. Bueno.
0: ¿Quién lo dijo?
3: Marcelino.
0: No, pero ¿dónde escuchó que...?
3: Ah, una medium, no aclara dónde es. Una medium.
0: Bueno, y bueno, ayer dijeron que iba a bajar un ovni también y no bajó.
1: No, también lo dijeron los Simpsons eso. ¿Se acuerdan de aquel partido de el Centrinio se la pasa al Extreminio?
2: Sí, bueno. México-Portugal.
1: Exactamente. Otra predicción de los Simpsons sería gloriosa, pero no creo que pase.
3: Alejandra nos dice, hola, buenas noches, los veo desde Santiago del Estero. Muy buena la transmisión, nos manda también un video viéndonos por el canal de YouTube, por el streaming. Muy atenta, Alejandra.
0: Grande, Ale. Abrazo para Mendoza en la 960, saludo para Catamarca en la 730, abrazo para Jujuy en la 790. Estamos por aire, estamos por streaming, estamos en todos lados y vendemos en Nacional.
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0: de Juega en Kansas. Somos Radio Nacional. 76.000 personas tiene capacidad este estadio para que hoy miren Países Bajos y Túnez. Algunas alternativas, algunas situaciones que pueden cambiar el destino de este grupo. Juan Ignoti en aire de comentarista.
1: Bueno, dialogamos un poquito también con Gonza y con Julia en este sentido, porque lo concreto es que si Holanda o Países Bajos terminan el primer puesto del grupo, seguro va a jugar con Marruecos. Estoy diciendo bien, ¿no?
2: Sí, para ser más exactos, en Monterrey, en México.
1: Bien. Y si terminan el segundo puesto, también seguro va a jugar con Brasil.
2: Sí, también es el mismo día, el 29 de junio, y esto será en Houston.
1: La alternativa que puede variar es la improbable situación de que quede en la tercera colocación. Sí, para eso tendría que sufrir una derrota. Y que del otro lado Suecia le gane a Japón, pero que la derrota de Países Bajos sea peor que la de Japón.
2: Claro, ¿sí? Que sea por goleada, una catástrofe.
1: Un gol más, con un gol más. Si Túnez le gana 2-0 a Países Bajos y Suecia le gana 1-0 a Japón, con eso alcanza para que Países Bajos quede en el tercer puesto. En ese caso, a esta hora, y a falta de resolución de el resto de los grupos, que podría llegar a desacomodar alguna cosita, a Países Bajos le tocaría Francia.
2: O sea, sí, dale peor.
1: Y ahí sí viene bravísimo. Porque aparte creo que esa llave decanta también en un posible duelo de octavos con Alemania. Con lo cual, evidentemente hay algo interesante para jugar por Holanda. Holanda no ha tenido un grupo fácil. El grupo compartido con Japón y con Suecia no es sencillo. Pero lo más difícil son los cruces posteriores. Porque ni Marruecos, ni Brasil, ni Francia son rivales que uno elegiría en principio para 16 avos.
2: Sí, y la locura de este grupo también, ¿no? Porque lo que ha pasado, como Suecia goleó la primera fecha, después se comió la goleada también. Increíble. En contra. O sea, ha sido tan loco, tan disruptivo, ¿no? En definitiva.
1: Bueno, a Suecia le cancelaron la diferencia de gol, increíblemente, porque fue por el mismo resultado. Ganó, claro. Ganó y perdió por el mismo resultado.
2: Y por eso está en cero, claro.
1: Y por eso está en cero, y eso lo deja en una situación incómoda para la tabla de los terceros. Porque hoy, si se da la lógica y pierde con Japón, va a quedar en menos uno y no está tan bueno para la tabla de los terceros. Y mucho menos habiendo ganado 5-1 el primer partido.
0: Así formó la Argentina hoy. Pensando en el juego del sábado por la noche, transmisión de Nacional con esta presentación de Gustavo Joven.
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4: Un equipo completamente alternativo será de sábado, si bien va a ser el Dibu Martínez el arquero. En el día de hoy puso a Juan Musso en la defensa, Gonzalo Montiel, Nicolás Otamendi, Marco Senesi, Nicolás Tagliafico, Paredes, Palacios, Lo Celso, Barco, Simeone y Nico Paz en el medio. Y Julián Álvarez sería el delantero para el partido del sábado.
0: Messi no.
4: Messi no iría del arranque, según lo que paró hoy. Sí va a jugar, veremos si desde el principio o los últimos minutos.
0: El otro día lo escuchaba el Kun Agüero, amigo de Leo, ha jugado con él. Y marcaba Agüero algo que me pareció bastante inteligente como para resaltar. Si Leo fuera vivo, juega los últimos 30. Me parece que con un equipo menor, con un partido ya roto en los últimos 30, entra Messi con ganas y te mete 2 o 3.
1: Iba a marcar, sin haber escuchado lo que dijo Agüero, desde la información, lo que yo tengo es que Messi va a jugar entre 25 y 30 minutos. Y van a ser los últimos 25 o 30 minutos del partido. Y me parece que tiene mucho sentido con esto que vos decís, porque evidentemente agarra un equipo cansado. Lee él desde el banco de los suplentes dónde se tiene que ubicar, qué es lo que tendría que hacer para generar un daño rival real ante un adversario, perdón, menor. Y puede aún así en ese tramo de partido marcar goles como para seguir potenciando sus récords personales.
0: Bien, en un mundial donde las mega estrellas han dicho presente todas, salvo Neymar, que jugó un puñado de minutos. Pero, insisto, en un arranque de mundial distinto, nuevo, con el contexto de partidos fáciles, la mayoría de las figuras marcaron goles con partidos fáciles. Hay que ver qué pasa ahora, cuando arranquen los 16avos de final. Hasta ahora los trámites se cumplieron, pero fueron trámites.
1: En su gran mayoría sí. Este mundial nos va a dejar, para mí, una discusión cuando termine respecto del reclamo eterno de las selecciones europeas. Se queja muchísimo en cuanto a lo que son sus eliminatorias y su cantidad de cupos, por la cantidad de países que son y que se le están dando más cupos a CONCACAF, a Sudamérica, a África, a Asia. Bueno, yo no estoy tan de acuerdo con eso, ¿eh? Viendo los niveles de selecciones europeas de segunda y tercera línea, República Checa, Suecia mismo, Turquía, Yo no estoy tan en desacuerdo de empezar a repartir mejor los cupos, ¿eh? Me parece que el fútbol se ha emparejado mucho, que vivir de las tradiciones ya no nos hace bien y que hay selecciones que mantienen un nombre por tradición europea, pero que hoy no están a la altura y son muy débiles. Y que además quieren adoptar la misma manera de jugar de las potencias de su continente y no tienen las mismas fortalezas como para hacerlo.
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0: Perito Moreno, escuchan la 860. Allá por los glaciares. Por la ruta provincial 11. Zapala, escuchan la 710. La ruta provincial 46 hacia Luminé. 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Dice Juli Natalucci con la gente de Nacional Argentina habla.
4: Al 113-870-7485 y por el chat, el canal de YouTube. Hola Martín y todo el equipo de Fútbol Pasión Mundial. Soy Ricardo de Los Polvorines. Participo por los sorteos. Los escucho desde el trabajo. También tenemos acá la gente que dice, viene Ecuador, arriba Sudamérica, nos dice el amigo. No nos dice el nombre, pero igualmente lo leemos. Y por el canal de YouTube, Vale dice, hola chicos, los veo desde Mendoza. Feliz por la victoria de Ecuador. Saludos al mejor relator de la radio, Martín Perazo, y Luis Alberto Villa, que dice, los veo desde Córdoba, capital nacional de la frutilla. Felicitaciones a todos.
0: Abrazo para todo el pueblo del Fútbol Show Nacional, que nos sigue desde hace tanto tiempo en diferentes emisoras. Hemos pasado por la vieja y querida Radio Belgrano en la 950, por la 630 en Rivadavia, anduvimos por la 990, y acá estamos en la 870, además de el paso que tuvimos donde Juani también participó en Radio Continental, en el Fútbol Show Nacional, donde se escucha la radio en Comodoro, la 670, donde se escucha la radio en Bariloche, en la 590. Abrazo, doctor Pardo, vende la voz del fútbol.
4: Martín, Juan, sí. Un dato que no tomamos en cuenta es el clima en Kansas, porque la gente está con pilotos y acá me estoy fijando en el servicio meteorológico y anuncia tormentas eléctricas. Es decir, que hay que estar atentos a ver si se activa el protocolo que tiene la FIFA, tanto en los mundiales de clubes como en este mundial de selecciones, de parar el partido hasta que se mejore la condición
0: climática. No, por favor, cruce los dedos.
2: Los únicos que están contentos son los que tienen los campos, las granjas, así en Kansas.
1: Claro, según lo que estuve chequeando, hubo alerta de tormenta eléctrica en la zona de la cancha a lo largo del día. Para esta noche se mantendría la distancia de kilómetros como para que no se tenga que implementar el protocolo. Más de 15 kilómetros no hace falta implementar ese protocolo de detención del juego durante media hora.
0: Líder en la zona del agro, Kansas.
2: Sí.
0: El estado del trigo la llaman.
2: Los pagos del señor expresidente Bill Clinton.
0: El rebaño de ganado, la capital mundial de los Cowboys, de los Cowboys. Ahí estaba, ¿cómo es el muñequito este famoso de los pibes? De Toy Story.
1: Woody.
0: Ahí está.
1: ¿Woody es de Kansas?
0: Menos mal, claro, Woody es de ahí.
4: ¿Kansas?
1: No sabía.
0: ¿Nació ahí? ¿Dónde están los Cowboys? En Kansas.
1: En Dallas también. Dallas hay un montón.
0: Pero acá es la capital mundial, Menotti.
1: El equipo es los Dallas Cowboys, no los Kansas Cowboys.
0: Mire, ahora voy a hablar con mi amiga de la IA y lo voy a debatir con
2: Dallas Cowboys
0: en un rato.
2: A Dallas siempre me hace acordar la famosa serie, ¿no? Con Larry Hackman, claro, con Patrick Duffy. Gran serie, ¿eh?
0: Mirá, ya el cinéfilo. Es todo el Conde.
2: Ah,
0: ¿eh?
2: Bueno, pero
0: es todo el Conde. ¿Cómo está el Victoria Palas, Conde?
2: A pleno, la gente que va todo el tiempo, ¿eh? Así a Juan Bautista Alberdi.
0: Bueno, 11-3-8...
2: Saludos a la gente, Juan Bautista Alberdi, obviamente.
0: 11-3-8-70-74-85. Manden un abrazo a la doctora. Minotti está muy contento por sus pronósticos, muy contenta.
1: Un abrazo, muy bien.
0: Me preguntó qué le puedo regalar a Minotti. No, pero cumple con su función.
1: No,
0: nada más.
1: De ninguna manera. En todo caso, Perazo me va a tener que regalar. Quédese tranquilo.
0: Es una fanática del fútbol, como lo es Juani. Y parece que en el podio se viene arrimando, ¿eh?
1: Venimos acercando y bueno. Ahora, los resultados han sido ilógicos igual en este
0: mire
1: mundial.
0: Que de 16 avos para adelante todo puede cambiar.
1: Me tengo más fe de 16 avos en adelante que antes.
4: Es porque es más lógico ahí.
1: Y me parece que sí.
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0: Bueno, juega en el arco Brugen, digo bien.
1: Ver Brugen.
0: Bien. Juega de lateral derecho Danfis.
2: Correcto.
1: Está bien.
0: Juega Van Hecke de central.
1: Correcto.
0: Juega Van Dijk de central.
1: Sí.
0: Juega Aké de lateral izquierdo.
1: Muy bien.
0: El del Barcelona de Ion lo pongo de 5.
1: Sí, señor.
0: Gravenberch lo pongo por la derecha.
1: Sí.
0: A Reinders lo pongo por la izquierda.
1: Exactamente.
0: A Malen lo pongo por la derecha.
1: Sí.
0: A Brobby. No es la actriz, ¿no, Brobby?
2: No, no.
1: Hay una actriz Brobby, no la tengo.
0: El 19, ¿lo pongo de punta?
1: Lo ponemos de punta,
2: centro
1: sí.
2: Centro delantero, sí.
0: Y al Gappo, ¿lo pongo por la izquierda?
1: Como su número lo indica, de 11.
0: El 11. Este juega en el Liverpool.
1: Sí, señor.
0: El 9 juega en el Sunderland.
1: El 9 juega en el Sunderland, de pasado en el Ajax. Una gran promesa del Ajax, después bajó un poquito.
0: ¿El puntero derecho juega en la Roma?
1: Sí, señor.
0: Bien, en la mitad de la cancha tenemos dos del fútbol inglés, uno del fútbol español.
1: Exacto, Gravenberch del Liverpool, Reinders del Manchester City y De Jong actualmente en el Barcelona.
0: ¿Y atrás qué tenemos? Uno de Italia, uno de Inglaterra.
1: Tres de Inglaterra, uno de Italia.
0: Los centrales son de Inglaterra.
1: Claro, Danfries del Inter, Van Hecke del Brighton, Van Dijk del Liverpool, Aké del Manchester City. Nos queda solo el arquero, Verbruggen.
0: ¿Y dónde milita Brugen?
2: Verbruggen. Ahí me agarró, ¿eh?
0: El arquero. Ya lo vamos a buscar.
2: Sí, vamos a chequearlo porque la verdad
0: lo
2: decía otra cosa.
0: Lo agarré en una después de tanto. Vamos a descontracturar con la trompeta. Quédate tranquilo,
3: ahora
0: Gonza.
3: Ahora sí, tóquela. Ahora sí.
0: Dame un primer plano de la trompeta, Bibiloni, por favor.
2: Mirá. El Brighton, señor. El señor juega en Inglaterra. Ya que mirá, estamos hablando de Inglaterra, tres jugadores de defensa de Inglaterra. Y está Verbruggen, entonces, que juega en el Brighton.
1: Claro.
0: Cito, mi amigo Cito de Raymond, dice: Usala. Ya le queda poco, Cito. Me parece que traje
3: hay que renovar.
0: Y bueno, me acompañó Copa Libertadores, Sudamericana.
3: ¿Y es la misma?
0: No, a todos lados.
3: ¿Tanto duró?
0: Pero sí, la de Cito dura mucho. Pero bueno, de acuerdo a lo que suene, yo le digo a Minotti, va a haber 3, va a haber 4, va a haber 2, no va a haber nada. Por eso sale sorda y no es que la trompeta falla, es que ella presagia poco.
1: Está muy bien, no, yo estoy atento. Confío en la trompeta.
2: Vamos, Va, a cruzar los dedos, diría algún amigo.
4: Bueno, bien.
1: Me gustó.
0: A la pelota. Me sacó de la silla.
4: Bueno, bien.
0: Me sacó de la butaca. Yo le digo, cuando suena así, es 4 para arriba.
1: Bien, me gustó y coincido. Además, desde el análisis futbolístico le digo que coincido.
2: Parece que habrá goles en ambos lados.
0: Infló los cachetes, la trompeta, como Kolipsky en el carnaval de Trinidad. Y la hizo sonar bien. Vende joven.
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0: El entrenador de los Países Bajos es aquel jugador que le pegaba muy fuerte a la pelota jugando para el Barcelona.
2: Ronald Koeman, que jugó justamente técnico de Barcelona, lo dirigió a Messi y erró el penal de Países Bajos contra Dinamarca en la Eurocopa 92. Aquel famoso verano del 92.
0: Un crack.
1: Le voy a conseguir un crack, un fuera de serie, uno de los mejores centrales de la historia de Países Bajos. Le voy a contar una historia absolutamente random. En la década del 90, Ronald Koeman estuvo en Argentina, en Mar del Plata, jugando un amistoso en su última temporada o anteúltima temporada como futbolista en PSV, jugando un amistoso contra Aldo Civi en Mar del Plata.
0: Sí. Aldo Civi, mirá, Koeman.
1: En medio de lo que eran las pretemporadas clásicas del verano en Mar del Plata, con además mucho show televisivo, hizo alguna nota para algún canal de televisión argentino también, Ronald Koeman.
2: ¿En qué año fue, perdón?
1: La década del 90, no me acuerdo exactamente. Ah. Fines de los 90.
0: Sí, y para aquellos que transitamos la adolescencia con Koeman en el esplendor, fue de esos jugadores que rompía la barrera de los desconocidos. Estaba ahí en el podio de los más conocidos por el color de pelo, por la contextura física, por la manera que le pegaba la pelota, porque jugaba en un equipo grande como el Barcelona. Bueno, Ronald Koeman hoy dirige a Países Bajos.
1: Mucho gol, además, uno de los defensores con más goles en la historia del fútbol. Y sí, como dice Gonza, dirigió al Barcelona y ya había dirigido también a Países Bajos. En el último tiempo, él y Van Gaal se vienen alternando prácticamente.
2: Van Gaal estuvo 4 veces como técnico de Países Bajos y Koeman creo que 2.
1: Son 2 o 3, sí, sí. De Koeman. Así que vienen turnándose para dirigir a la selección de Países Bajos. Obviamente Van Gaal, por una cuestión de edad, de aquí en adelante parece difícil. Koeman tiene más proyección.
0: Bueno, se mueve la gente ya expectante en las tribunas porque parece que vienen los equipos. Vamos a ir un pequeño break. El Chelo Marín nos pone una pequeña tanda y después se viene el partido por Nacional, Países Bajos, Túnez en la más grande.
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0: ese color chillón, esa historia con reminiscencias a partidos grandes de la Argentina. Aparecen los equipos en la cancha, aparecen las formaciones, asoman los protagonistas. Vende Gustavo, joven nacional.
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0: Aparecen los equipos. Se juega la tercera fecha del Grupo F. Las banderas gigantes en formato de escudo en el terreno de juego. Los árbitros que aparecen. ¿De dónde es el árbitro del partido, querido Gonzalo Ordóñez Ojeda?
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2: Casualmente vestimenta de colores mexicanos, ¿eh? Es mexicana, la primera de esta nacionalidad en dirigir una Copa del Mundo. Katia García, así se llama la árbitro mexicana para hoy. Asistente 1, Sandra Ramírez. El asistente 2, José Enrique Naranjo, de España. El cuarto árbitro, hablamos de Juan Gabriel Benítez Marejo, de Paraguay. En el VAR, Eric Jair Miranda, de México. Y en el asistente del VAR será Mohamed Kadim, los de Emiratos Árabes Unidos.
0: Bien, descontractura un poco, minuteada como nuestro compañero. Saluda a su señora que tanto lo banca, a Horacio, a la gallega. Lo están siguiendo ahí del otro lado.
3: Me están siguiendo del otro lado. Creo que hoy me están escuchando y no me están viendo, pero sí seguro están prendidos del otro lado. Un beso grande para todos.
0: No se olvide de nada en casa, por favor.
3: No, no.
0: Porque usted enseguida me va a decir promedio de gol, los partidos jugados.
3: Sí.
0: Donde nació el 9 de Países Bajos, y después se olvida de comprar el kilo de banana que le pidieron.
3: Imagínese cuando dije que venía para acá y después me volvía rápido para poder ver a Paraguay.
0: El Nacional, a través del ambiente hermoso que nos llega de la Copa del Mundo, empezamos a escuchar las canciones representativas de los países en escena.

0: La vieja Holanda en el 2020 tomó el nombre de Países Bajos. Ahora son los neerlandeses, los jugadores del equipo naranja ante la selección del norte de África. Túnez, y este presagio y esta premonición y esta expectativa que genera el comentarista con este partido.
1: Evidentemente el protagonismo será de Países Bajos, que tiene no solo mejor plantel, no solo mejor equipo, sino también una necesidad mayor, porque lo de Túnez será por el honor, por la gloria. Veremos hasta qué punto concede espacios el conjunto africano a partir de esta formación que planteábamos con Gonzalo Ordóñez Ojeda y que parece un poco más ofensiva que en duelos anteriores. De todas formas, más allá de lo que marquen los nombres, imagino una postura en la cancha retraída, cuidando al menos en un bloque medio, si no bajo, el arco propio para tratar de

0: explotar en el espacio abierto un posible contraataque. Yo creo que con la capacidad de mover la pelota rápido y el nivel de desborde que tiene Países Bajos, vamos a tener un partido con bastantes goles y con esa vía de intento permanente por parte del equipo de Ronald Koeman. Abrir la cancha, generar el desborde y centros que mayoritariamente van a ser por abajo para el número 9 de Brovi, que viene bastante afilado en ese sentido.
1: ¡Pase, joven!
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1: Así forma Países Bajos, te lo cuenta Gonzalo Ordóñez Ojeda.
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3: Verbruggen, Danfries, Van Hecke, Van Dijk, Ake, Gravenberg, De Jong, Reinders, Gakpo, Brobby y Malen, los 11 de Koeman.
1: Tomá, para vos, Hernán Valdés. Estos son los titulares de Túnez.
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3: Dale, Damen, Valery, Abdi, Talbi, Benmida, Kedira, Skiri, Garbi, McBri, Benzimane y Mastouri, los 11 de Renard.
1: Tomá, para vos, Pagano, que te hiciste la rata. 11-38-70-74-85. La gente del otro lado.
4: Porque está explotando el WhatsApp. Hola, buenas noches a mi amigo Martín. Excelente transmisión, nos dice Ataí Suárez, la ciudad de Sao Paulo. Federico desde Tartagal, siguiendo el Mundial por Nacional. Me parece que esta tarde me estás ganando vos con los mensajes.
1: Ah, mira, bueno.
4: No sé si me gusta mucho.
1: Alguna vez le tenía que ganar, Nataluti.
4: Estoy un poco triste.
5: ¿Usted lloró y lo consiguió, ¿eh?
4: Quiero morir.
1: 11-38-70-74-85, que no se ponga triste, Nataluti. Que mañana arranca temprano. Es el vínculo con la gente. Gustavo Jove antes del arranque del partido.
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1: Bien, árbitro. Mexicano, entrenador francés para Túnez. El país africano que tiene como idioma el árabe, ¿no? Principal.
3: Exacto. Y bueno, la particularidad, que ya lo dijo Juan Minotti en sus historias mundiales, de cambiar de entrenador en el medio de la competencia.
1: Hermosa la cancha, muchísima gente con las camisetas de Holanda, todo listo, todo preparado, todo ok. Artística mano, somos la radio más grande de la Argentina con el Mundial, con Países Bajos, Túnez. Déjame pasar la artística.
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1: Arrancará el partido. A jugar fútbol Países Bajos y Túnez en el Mundial de Nacional. Viene tocando la pelota por la mitad de la cancha. El número 5 la pide De Jong. La quiere Brobby por la mitad de la cancha. Sale jugando el conjunto neerlandés. Va la bola para el número 4. Ahí la tiene Van Dijk. Toca Van Dijk. Entrega la bola por la mano izquierda para Ake. Ake se acomodaba. Ake tiene la 5 o la 6 al final.
3: La 5.
1: Bueno, lo noté mal. Venía tocando Ake. Toca a la derecha y vende, joven.
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1: Ahí lo tenés, hubiera dicho.
2: Ahí lo tenés.
1: El adiós. Hola. Saque de hola. Dale que saque de meta para Túnez. Hola.
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1: Abrazo para Viedman, la 11.50 para Santa Rosa en la 7.30. Viene jugando la pelota Túnez por la mitad. Va para Garbi. Anda por la izquierda. Quiere acomodarse para sacar el centro. Atención con esta. Viene el centro a la olla. ¡Ah, lo tuvo! El país africano, lo que perdió Garbi. Es para agarrarse la cabeza y lamentarlo.
0: Increíble, de un pelotazo de casi desde el saque del arco. Una pelota baja hacia la izquierda. Masturi, el número 9, se tiró a ganarle la espalda al marcador de punta Danfries. Encaró bien, tiró el centro por el sector opuesto. Inteligente entró Garbi, que había abandonado la posición por izquierda para instalarse de 9 momentáneamente. La agarró muy abajo, la tiró arriba. Aviso para Países Bajos, lo espera muy atrás, pero sale rápido el conjunto
1: jugaba
0: africano.
1: Gakpo, viene la pelota para Van Dijk, la entrega por la banda izquierda, avanza ahora Países Bajos, linda pelota para que venga Gakpo. La tiene Gakpo, va a tocar la bola por la mitad de la cancha. Holanda 0, el conjunto africano. Túnez 0, pero viene la pelota para el número 5, Aké. Ahí la tiene Aké, la suelta por la mitad de la cancha para Rinders, la puede cambiar de frente por la mitad de la cancha, ahora viene para De Jong, toca el Barcelona, entrega De Jong, suelta atrás, viene Países Bajos, 0-0 acá. Ya pregunto por Japón y por Suecia. Ahí avanzan los de naranja, pelota contra el área, media vuelta, la quiere Brobbey, le quiere pegar, enganchó, la va a tocar a la derecha, la toca Malen, el centro, gol, gol, gol de Países Bajos. En contra parece, después de un centro desde la derecha, se acomodó para la media vuelta Brobbey, la soltaron a la banda diestra Malé, el centro que partió y en el afán de despejar llegó torpe Shaqiri para meterla contra arco propio. Nada que hacer para Daiman. Gol de Países Bajos, la metió el 17. Golpe bajo para Túnez, gol propio contra valla propia, 1-0 los neerlandeses.
0: Bueno, lo anticipábamos, la fórmula de Países Bajos es abrir la cancha y tirar centros por abajo. La armaron bien por la derecha, triangulación con Malen, también con De Jong, que se sumaba al ataque. La pelota la terminó centrando Dumfries desde la derecha, bien fuerte por abajo, tratando de buscar a Brobbey, pero se la llevó puesta Skiri. Skiri, que es volante central, que hoy está jugando entre los marcadores centrales para armar una línea de 5. En el intento de sacarla, la metió contra su propio arco. Se le abre muy fácil el partido a Países Bajos, que en menos de 4 minutos gana 1-0.
3: Ronald Koeman, que pide que no se confíen, que presionen en toda la cancha. Y Renard, tranquilo por el momento.
1: Bien, aparece la emoción tempranera para el conjunto de Países Bajos, que abre, que rompe el cerrojo con un gol en contra. Inesperado para Holanda y para Túnez. Para marcar por la banda izquierda sale Aké, le quiere pegar hacia arriba, rebota la pelota en la torpeza. Un centrocampista que la tira contra un costado lateral, que será para Países Bajos.
0: Ni siquiera había llegado a marcar el detalle de que Skiri estaba jugando más de central que de mediocampista, armando una vez más una línea de 5 cuando llegó el gol. Enorme torpeza del jugador, quizás con más destreza que tenía en la mitad de la cancha habitualmente Túnez.
1: ¿Cómo queda el grupo? Ya me cuenta Juli Nataluti.
7: Venga, dale.
4: Porque con esta victoria parcial de Países Bajos queda primero con 7 puntos, después queda segundo Japón con 5, Suecia con 4 y Túnez último sin puntos.
1: Por ahora está empatando Japón con Suecia.
4: 5 minutos el primer tiempo, sin goles, 0-0.
1: Lo cuenta Juli Nataluti, que se irá metiendo en ese partido también, que es el que puede cambiar el destino del grupo. Por ahora gana Países Bajos y van a soltar la pelota por la banda diestra. La pedía Dumfries, la quiere por la banda derecha. Ahí viene jugando la pelota Holanda. Tocan para Gravenberch. La toca de vuelta a la banda diestra para Dumfries. La juega al medio. Avanza el enemigo de Túnez. Está con la bola al pie el conjunto que dirige Koeman. Y van a buscar algo más. Desprendiéndose para recibir venía Malé. La jugaron contra el área y una falta que cobra la árbitra mexicana. Cortita, pero ahí, arriba de la pelota, cobró Katy. Tiro libre para Holanda.
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0: Lo mejor de Holanda por la derecha, con esa triangulación Malen Dumfries, y a la que también se suma Gravenberch jugando de volante por derecha.
1: Tiro libre, pito Katy, la árbitra mexicana, pelota quieta. Balón detenido, pare las antenas, agudice los sentidos, preste atención. Vendrá una bola quieta para Países Bajos y los tunecinos son bastante torpes en zona defensiva. Vino el centro. Llegó Brian Brovy. Llegó el grandote. Llegó el que juega de nueve. Una pelota bollando viva para meterla contra el arco del pobre Diamond. Diamond Paz. Lo que viene al arco es gol. Gol de Brovy. Gol de Países Bajos. El naranja tiene jugos de gol.
7: Pinta para goleada histórica. Dos ataques a fondo, dos goles. Centro desde la derecha de Reinders. Parecía pasarse Van Dijk, que rescata de cabeza por el segundo palo. La mete, la pelota cruza todo el área y le cae al oportunista Brovy, que viene recontra encendido después del partido anterior. Están chequeando alguna cuestión desde el VAR. Para mí era todo válido inicialmente. Brovy, el del Sunderland, termina empujándola en el segundo palo. 2-0 confirmado por los jueces. Lo gana Holanda.
3: Tercer gol de Brovy en esta edición de la Copa del Mundo. Renar, insisto, muy tranquilo, como ya resignado.
1: La tiene Ben Slimane. Va por la derecha, parece falta, el árbitro cobra, tiro libre o el lateral. Finalmente el lateral para Túnez. Así no hay garganta que aguante. Gustavo Jove.
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1: Le pegaba Abdi, la pelota escapa por línea final al saque de meta que será para Países Bajos. Entra en juego la gente argentina, habla con Julia Taluti.
4: El 11-3-870-7485. Hola, buenas noches, soy Ale Mendoza, aquí llegando a San Antonio de los Cobres. Salta mucho frío, pero nos importa poco porque Argentina está hermosa. Saludos a todos, muy buena transmisión, quiero participar por los sorteos.
1: Qué bien la gente enganchándose en el 11-3-870-7485. Mientras que viene Países Bajos, el marcador está 1-0, 8 minutos, 2-0 digo. Se me había escapado un gol, en cualquier momento le relato el tercero, por como viene la cosa. Maybri, hay falta, tiro libre de Melena, falta de Melena, juegan rápido, deja correr la árbitra mexicana. Ahora dice que es un poquito más atrás, tiro libre para Países Bajos.
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1: Va a estar bravo para el arquero tunecino. No la vio todavía, no la agarró Minotti.
7: No, y probablemente no pase en todo el partido. Está muy bien Países Bajos. Juega un toque en la mitad de la cancha.
1: No la toca Diamond. Y viene el descargo acá para aquel centro. El segundo palo. Era Reinders quien venía tratando de sacar. Ah, era Capo. Era Capo. El es un puntero volante izquierdo que participa bastante este Capo, ¿eh?
7: Sí. Va a tener más lugar a medida que el juego se vaya volcando por su sector, porque Holanda arrancó mucho por la derecha. Es un equipo con mediocampistas lentos desde lo físico, pero si juegan a este ritmo, control y pase, no van a ser el típico mediocampo espeso y van a poder explotar por los costados la buena velocidad de los extremos.
1: Que jueguen todos mis compañeros en este momento. Holanda, ¿con quién sería? En 16avos de final. Ya voy con ustedes. Juega la pelota para Dumfries. Mire Dumfries, entrega al medio. Va para Van Hecke. Juega al medio. Ahí viene Países Bajos. Tenemos 10 minutos y el marcador 2-0. El primero en contra. El segundo llegó por parte de Brovy. El primero fue de Shaqiri en contra. Y maneja la pelota el conjunto neerlandés. Va de lado a lado. El cambio puede venir de Van Hecke. La tocan por el centro. Llegaba para Van Dijk. Juegan de vuelta a la derecha. Hacen correr la pelota por todos lados. Yo la vi cuando pasaba. Yo la vi cuando venía como el Puma, dice Túnez. Ven de joven.
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1: Al centro, queda vivo por el tercero y la sacaron casi de la puerta del área chica. Tenía la alternativa a las situaciones Países Bajos, y esta réplica se arma para Túnez. Separa a los africanos porque viene la pelota al sector derecho. Ahí viene el centro, le queda de vuelta al 20, viene para Valery. Va Valery, que no sé qué jugaba en Lanús, la juega al medio, vino para Maibri. Quería avanzar el 11, se desprendía Garbi. Esto es córner, la saca. Qué tiro de esquina que será para Túnez.
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3: Primer córner para Túnez.
1: Córner número en el Mundial, el primero, dice Gonzalo Ordóñez Ojeda. ¿Será descuento? será para algo que despierte el marcador. Está Talvi por el área. Benjamina también llegó. Los centrales bravos. La pueden tocar para el 10, viene para Melena. Mabry juega atrás, avanza Túnez. La dejaron para un centro, la carrera, el segundo palo. Bien por el arquero. Descolgó Bruchen. Una pelota complicada de Benzlimane.
7: Jugaron en corto, vino el centro. Slimane anticipó casi en la zona del punto del penal con un cabezazo que no estaba mal desde la fuerza, pero tuvo muy poca dirección a las manos de Verbruggen. Me animo a decir en 12 minutos que Túnez ataca un poquitito mejor de lo que defiende.
1: Benzlimane, tomá, para vos, encargado. Benzlimane, mirá cómo me sale. Viene Van Hecke, juega al centro. Países Bajos va, casi 13 minutos. 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
8: Sí.
1: Dale, escribí. ¿Querés participar por la camisa de pura sangre?
8: Obvio.
1: Dale, escribí. Sale jugando el 9. La domina Masturi. La jugó Masturi. La perdió, la entregó atrás ahora para que salga Talvi. Ahí viene Talvi. Tal vez le pego para arriba, dice. No, la jugó cortito. Venía para el 21. Benjamina juega más atrás todavía. Tóquensela al arquero, a ver si la agarra. El cambio de frente viene a la derecha. Vino para Valeri. Valeri la toca hacia el medio. Marca, recupera y juega Países Bajos. ¿Es candidato Países Bajos, Minotti?
7: Sí, se está haciendo. No llegó al Mundial de esa manera, pero me parece que se está haciendo. No está en el lote 1, si se quiere, pero en un segundo listado de candidatos bien podría entrar.
1: ¿A usted lo tiene por lote a los equipos candidatos?
7: Y en primer lugar, me parece que Francia, España, a pesar de que no viene bien, yo lo mantendría. Argentina y no mucho más. Y en un segundo lote, sí, me parece que Países Bajos viene por ahí, junto a Inglaterra quizás.
1: Está como los ganaderos, está como Borsalino, hermano, lote 1.
7: Ahí va.
1: Allá van los bovinos en Kansas, una ciudad bien del agro, ¿eh? Bien del agro, acá sobra el pan, sobra el trigo, Gonzalo.
3: Así es, ¿eh? Bastante actividad, ¿no? Y si hay lluvia, contentos.
1: Le pega al arquero, le da hacia arriba Daimen más, le pide la gente a Túnez, que por ahora recibió 10 pepas, no hizo ninguno y perdió todo, ¿digo bien?
3: Es así, está zapatero por el momento, ¿eh?
1: Bien, el francés es más facha que juego, me parece, ¿eh?
3: Sí, no, parece más un actor de Hollywood el amigo, ¿eh?
7: Llegó ayer, pobre hombre, ¿qué puede hacer? Ah. Llegó hace menos de una semana y después de comerse un 5-1, no tenía mucho margen.
1: Si usted se subió al colectivo, hágase cargo, señor. Si no tenía goma, si el motor andaba mal, hágase cargo. Viene Túnez. Y si la abren, la abrieron. Valeri quiere, viene el centro. Oh, atención con esta, quedó la pelota para Talvi. Talvi que juega de vuelta para Benzlimane. Le pegó al arco, un centro venenoso para que el porra Mabry intentara cabecear. El pibe de las rastas no pudo saque de meta, que será para Países Bajos.
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3: El único gol fue contra Suecia, la goleada por 5-1 de Túnez, pero sí, son todos cachetazos. A propósito del árbitro, Katia Ixel García estudió Ciencias Políticas en la Universidad de México.
1: Que se enganche la gente a través del YouTube. Va ilustrando la transmisión Gonzalo Ordóñez Ojeda con algunos datos que no solo tienen que ver con el fútbol. Viene Países Bajos buscando el tercero. Recién tenemos 15 minutos. Vende joven.
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1: ¿Cómo estamos, Bibiloni, con el YouTube? ¿Estamos bien? ¿La gente se va enganchando? Hay que convocarlos, ¿eh? Esto después queda, lo puede ver mañana, lo puede ver pasado. ¿Eh? La computadora se me trabó, el YouTube de Nacional, está todo el día Lucas de Jesús con usted relatando el partido de ayer. Se trabó en eso.
7: Bueno, disfrute.
1: ¿Eh? Vendrá el tiro libre, 16, de usted sí disfruto, del lujanero, bueno, pelota quieta.
7: Muy bien, Lucas, muy bien.
1: Vendrá el balón detenido, un racimo de remeras naranjas por el punto penal. Peligro de gol, Muñoz. Cabecea bien Brovi, está Capo. Atención con esta pelota quieta, se defiende Túnez, vino el centro, punto penal. Por arriba el cabezazo, saque de meta, que es para Túnez.
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1: Apareció el rubio, lo Koeman, Van Hek, que la tiró por arriba.
7: Sí, el detalle es que en las dos pelotas paradas que tuvo Países Bajos, ganaron centrales de Países Bajos. En la anterior, en la del gol, Van Dijk bajándose la Brobi, y en esta, como decía el relator Van Hek, no pudiendo darle dirección, pero marcando una tendencia respecto también del juego aéreo en la supremacía de Países Bajos.
1: Con las manos arriba, Abdi viene para Kedira. Quería Kedira, va para el 10, la baja el Porra, la pierde el Porra, no podía llegar a esa pelota Mabry, sale jugando Ake, ahí la tiene Ake, avanzando también el pelo ensortijado. El neerlandés va por la mitad de la cancha, llega al punto de la mitad, juega corto y al pie, va desprendiéndose para recibir Dumfries, va para Dumfries, vino para el central Van Hek. Van Hek la juega corta, va la pelota esperando para De Jong, toca de vuelta para Van Hek, la tiene Van Hek, avanza Van Hek, De Jong la quiere el de Barcelona cerquita, va Van Hek, toca a la diestra, va para Dumfries, de vuelta para el central, viene de vuelta más al medio aún, está esperando a que mira el conjunto africano, se viene Países Bajos, quiere algo más y juega por ello, va para Brobi, la terminó perdiendo, recupera la pelota Túnez, vente joven.
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1: Marcó, recuperó y salió Talvi. Jugó hacia atrás Talvi, entregaba la pelota para la ubicación de Abdi. Ahí sale jugando Túnez, un largo pelotazo que deriva en la cabeza de Dumfries. Dumfries la tiró hacia arriba, va para Malev, juega al sector diestro. Lindo tándem hace por la derecha, ya lo resaltó Minotti. El conjunto de Países Bajos, por ahí parece estar el negocio. Va a la bola para que se desprenda Gravenbech, el centro a la olla. Ahí el arquero con lo justo dirá que sacó una pelota de gol para Gravenbech, lo tuvo el conjunto naranja.
7: Y otra vez por el sector derecho, otra vez con Dumfries, que es mucho más profundo que Ake, combinando con Malen, pasando al vacío, el que llegaba para definirle a Reinders, tirando diagonal y posicionándose casi como número 9, quiso pinchársela al arquero, la pelota la terminó sacando Dagmen y fue el córner.
1: Tiro de esquina.
9: El balón primero para Países Bajos.
1: El segundo, atención, pelota quieta. Quiere Países Bajos marcar el tercero. La gente hace la ola, vino el centro. No podía cabecear Van Hek, vende joven.
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1: Bien, ¿qué pasa? Se está cambiando la camiseta un jugador de...
9: Ponen a la cancha nomás, El número 17, Skiri, que fue a cambiarse la indumentaria.
7: Sí, después del gol en contra que se hizo, más bien los botines o los pies para el cambio, ¿no?
1: Se le habrá roto la remesa.
9: Un poco de champú, tal vez, ¿no?
1: Si se le rompió, no es de las nuestras, No es de Centauro.
9: Claro que no.
1: No es de las buenas. Se le rompió la remera al 17 que se la cambió. Tiene el balón para Van Hek. Juega para Dumfries. Holanda con la pelota. Estamos en 20 minutos de la parte inicial. La gente disfruta de la ola. Es como un déjà vu. Es como un viaje al pasado. Es como retroceder 3 décadas. 4. Y la gente hace la ola. La ola nació en México 86, digo bien.
9: Sí, señor.
1: Bueno, desde ahí viene girando la ola. No se mojen, Ataluti, ojo, Que viene para acá.
4: Por favor.
1: Vendrá el balón para Malé. Ahí viene, mostrándola. Quiere sacar el centro. Va a enganchar. Los de Túnez la ven pasar desde hoy, La posesión de la pelota altamente superior al conjunto naranja. Los de Túnez miran, se abroquelan, esperan, sufren. Pierden 2-0, vende joven.
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1: Promedia la parte inicial, 2-0, gana Países Bajos con Túnez. Ya pregunto por Japón y por Suecia, a ver cómo está ese partido. Va la bola para qué, la tiene a qué, quiere desbordar. Falta el Manchester City, tocó al centro, va con la pelota al pie el conjunto irlandés, la ven pasar los de Túnez, llega para Van Hecke, cercano al área, merodean abanico el conjunto que dirige Koeman, el ole que se grita en las tribunas, va la pelota para De Jong, juega de vuelta para Van Hecke que la va a levantar, vino para Malen, la tiene Malen, ahí va el de la Roma, la entregó para Van Hecke, la juega para De Jong, la entrega para banda izquierda. Llega el desborde de Gakpo, la juega para Ake, la termina perdiendo entre Gakpo y Ake, sale Túnez.
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1: El partido tiene formato de Copa Argentina. Cuando un grande juega con un equipo del regional, del argentino, del federal, es lo mismo, ¿eh?
7: Y está más profundo inclusive. Yo pocas veces he visto a un equipo defender en bloque bajo, bien juntitas las líneas, con 10 futbolistas más el arquero y aún así defenderse tan mal. Es llamativo porque evidentemente muestra falencias mucho más individuales que tácticas, porque desde el punto de vista del parado, están los 10 juntos, están las dos líneas casi de 5, con muy pocos metros de diferencia, hacen la, para mí, mal llamada basculación, esto de moverse de un lado al otro de acuerdo a cómo se mueve la pelota y a cómo ataca el rival, y sin embargo no cubren bien los espacios, y en lo individual pierden permanentemente. Es una de las exhibiciones de mayor diferencia de lo que va de la Copa del Mundo.
9: En este momento los silbidos para el cooling break, me parece que no todos están de acuerdo con este parate, ¿no?
7: Nadie está de acuerdo.
9: Nadie, definitivamente es muy basquetbolizado, muy superbolizado, que se puede llamar el fútbol. Mientras tanto, el técnico francés Renat aprovechó para justamente dar indicaciones a sus futbolistas, a ver si activa.
1: Y la gente participa en el cooling break. Con Juli Nataluti.
4: En el 11-3-870-7485. Hola, Radio Nacional Mundial. Messi tiene que jugar y hacer más goles. Participo por la camiseta, nos dice Carlos. Nos deja el número del DNI. También tenemos, hola, mi nombre es Álvaro, viajante vendedor ahora en Ruta 1 San Javier, regresando a Santa Fe. Gracias por la compañía de siempre. Qué relator que sos, Martín.
1: Pero gracias, Álvaro.
9: Qué relator, ¿eh?
1: Espero que, que te escuchen los que te tienen que escuchar, Álvaro. Vende joven.
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1: Les dije que la trompeta de Rey Momo sonó fuerte.
7: Tremendo.
1: 4 más, ya tenemos 2.
9: Necesito 2 más, por lo
1: si
9: menos.
1: No levantan el pie del acelerador, Países Bajos, será una naranja mecánica hoy. Tengo que cuidar la garganta porque vuelvo el sábado.
9: Claro.
1: Si Álvaro me lo permite, las autoridades de la radio lo disponen, volvemos el sábado. Un partidazo, Panamá-Inglaterra.
7: Totalmente, y aparte tiene que mantener este nivel de relato excelso que le está trayendo tan buenas críticas de parte de la gente que hoy lo quiere más que Nataluzzi.
1: 25, vende joven.
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1: Bueno, tengo noticias de lo que salen las entradas para el partido de Miami de la Argentina, ¿eh?
7: No quiero saber, me parece, ¿no?
1: Todavía no sabemos con quién va a jugar.
7: No, sí, el de 16avos, sí.
1: ¿Contra quién va a jugar?
7: Bueno, está bien, no con quién va a jugar.
9: Los cuatro si tienen posibilidad.
1: No, por eso digo, no sabemos contra
7: sí,
1: quién.
7: Sí, está bien, tiene razón.
1: Tenemos sede, tenemos día, tenemos horario, tenemos un equipo. No se sabe contra quién.
7: Tiene razón.
1: Ya las entradas para ese partido cotizan en grupos de WhatsApp que venden esas entradas.
9: ¿A cuánto?
1: 5.000.
9: ¿Eh?
4: ¡No!
9: Ah,
1: Y hay pocas.
9: Golpe bajo.
7: Tres. Cuanto me dicen ese número, corro hasta la Patagonia, digamos.
1: Viene Brovi. Recuperación de pelota para sacarla hacia atrás. Viene Hamida. Toca la bola para Diamond. Bueno, algunos racionales que tienen esa plata, pero que no están dispuestos a dejarse engañar y robar, no la van a pagar. Más de un conocido que dice, bueno, no, eso no lo pago.
7: Tengo entendido que la reventa para el Mundial de Qatar, para la final, estaba máximo $3,000, $3,500. Estamos arriba de eso en un partido de 16 avos.
1: Sí, y Messi lo hizo, porque es lo que hablábamos el otro día en transmisión. Es tan fuerte la figura de Messi hoy que lo quiere ver el mundo, no es que lo quiere ver Argentina. Y los argentinos son pocos los que pueden llegar a verlo.
7: Sí, claro, claro. Y Estados Unidos tiene la tendencia a, en todos sus deportes, inflar mucho el precio de las entradas de acuerdo a la figura que juega. Pasó, por ejemplo, cuando LeBron James pasó a Los Ángeles Lakers, los primeros partidos de los Lakers eran inviables para cualquier hincha común.
1: Qué bien que están los mates, Nataluti. Quiero decirle a la gente que del otro lado también le escribe a ella.
4: Gracias, por favor.
1: Viene el conjunto de Países Bajos. Parece el tercero, me parece. Remate. Díaz que le pegó con la suela. Quien rompió líneas. Llegó el 8. Llegó Gravenberch. Casi el tercero.
7: Sí, se está animando a ser un futbolista que pisa el área, Gravenberch. Un hombre que no siempre ha sido así, que en sus inicios en Ajax jugaba más de 5, que después en Bayern Múnich se adelantó, volvió a retroceder para jugar en Liverpool. Le faltaba esta parte a su juego, animarse a pisar el área porque tiene piernas largas y puede hacerlo muy bien.
1: Tiro de esquina, corre número
9: 2 para Países Bajos.
1: Viene el centro desde la banda izquierda, creo que me está comiendo uno. Países Bajos busca el tercero, pelota para Malen, le puede pegar, remató, saque de meta, le dio el 18, le pegó Malen, el de la Roma, saque de meta que será para Túnez.
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1: Juli Nataluti se mete con el pueblo nacional. Argentina habla.
4: Hola, Nacional, buena transmisión. Muñeco Becasese festejando el gol. Fue lo más parecido a San Paoli con el de rojo en Rusia. No lo abrazaba a nadie, se tuvo que ir a la tribuna a buscar un familiar, nos dice Hugo de Chipoletti.
7: Sí, Hugo. Mirá, excelente vos. Figura.
9: Qué comentario.
1: Bien, cosa, ¿no? Huguito, diste en el clavo, Hugo. La rubia fue a abrazarse con el rubio. Y el rubio con la rubia. En la tribuna, Beca. Pero bueno, seamos también honestos. Metió una victoria impresionante, Beca.
7: Total.
1: En los zapatos de Beca, por ahí me hago 4 o 5 vueltas Garnero y me voy a la tribuna.
4: Yo también.
1: Bien.
9: Tremendo,
1: Corcovain. Centro por el tercero. Gravenberch llegaba en el despeje. Fue de Talvi. Y la pelota va hasta el medio. Falta, cobra. La mexicana, tiro libre, encima cobra todo para Holanda, la mexicana. Pobre país tunecino.
7: Pero está bien lo que está cobrando. Ya me voy anticipando y sé que pienso demasiado en lo que viene, pero Países Bajos contra Marruecos, qué duelo de laterales derechos, porque está yendo muy bien por ahí Dumfries. Marruecos va a tener a Hakimi en ese sector.
1: Y viene De Jong y juega corto que al pie, bien abierto, está esperando Dumfries. Viene la bola para Brovi, el remate afuera, saque de meta que será para Túnez. Para el conjunto africano, es córner, es tiro de esquina, sí. Aparece córner número
9: 4 para Países Bajos.
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1: Jugamos con los recursos del YouTube, recién veíamos la canchita con Bibiloni en los controles. Corner que será para Países Bajos, parece el tercero, vino el centro, el primer palo, no vale nada de esto porque la árbitra viene a poner orden.
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1: Mirá cómo se mueven las fichas en el YouTube, mirá. Vendrá el córner, tiro de esquina.
9: No va más.
1: Pelota quieta, quiere el tercero. Países Bajos, quedó para Malen. Despeje en el área chica. Todo parece para Países Bajos. En cualquier momento les grito el tercero. Se queda con la pelota el arquero. Diamond.
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1: Detalle de la zona baja los tiene Gonzalo Ordóñez Ojeda.
9: Hablabas de la altura del árbitro mexicano, ¿no? Que nos pasa el 1.70, el más chico jugador del partido, 1.76. Hablamos de Malé.
1: Bien, ¿no? Es bastante más corta que el 70, ¿eh?
9: Sí, 1.65 parece, ¿eh?
1: Pelota quieta.
9: Es que la más chica del partido.
1: Sí, sí. Cortina la mexicana. Bueno, la mayoría de las chicas mexicanas teniendo experiencia con el boxeo son de esa talla. Va el balón para Garbi. Saque de arco para los de naranja.
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1: 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Vino el balón largo y por un costado al lateral que será para Países Bajos.
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1: ¡Qué máster! En la voz comercial Gustavo Jove, el hombre de Merlo. El que toma la Manaus Pomelo. Sí. A placer, Pomelo.
9: Sí.
1: Vino la pelota por la derecha. Dumfries quiere. Ahí avanza el enemigo de Túnez, que está jugando muy cerquita de su arquero. Bueno, es lo que tiene, lo que puede hacer. Relator, ¿qué va a hacer? Minotti, ¿más de eso no?
7: La postura me parece que se elige. Después sí, el dominio que ejerce el rival es muy grande, pero me parece que Túnez salió a jugar así de retrasado.
4: Martín,
1: ¿sí?
4: ¿Ustedes querían saber la altura de la árbitra?
1: Por favor.
4: 1.62.
1: Y sí, les dije que era bastante más corta que 70.
9: 65, claro, 3 menos.
7: Me parece que se robó un par, ¿eh?
1: ¿Eh? ¿Se robó un par encima?
4: Ah, bueno.
1: Y bueno, la midieron con tacos.
9: Con tacos, claro.
1: A buscar Valeri. Tiene la pelota de Valeri. Lindo pelotazo. Hasta donde el arquero llega, recibe. Ostentoso. Brugen. Se queda con la pelota y sale. Arriesgó un poquito de más, como jugando con el corazón de los neerlandeses. Ahí salen los de naranja. Pelotazo para Provi. Barca, el que hizo el gol en contra. Shaqiri. Y quedó la pelota para el Porra. La perdió Meibri, pero había falta contra el tiro libre que será para Túnez.
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1: Estamos en Jujuy en la 790. Estamos en Gualeguaychú en la 1130. Estamos con Países Bajos 2. Con el conjunto tunecino 0 en un grupo que tiene otro marcador abierto. Resultado que te cuenta Juli Nataluti.
4: 34 del primer tiempo, 5 goles Japón. Suiza, partido cerrado, las más claras la tuvo Japón.
1: Suiza no puede, Japón
4: Suecia,
1: no puede.
4: Perdón.
1: Suecia. Bien, Suecia no puede, Japón no puede. Con estos resultados, el primero del grupo es Países Bajos.
7: Sí, y tendría que ganar por 3 goles de diferencia Japón para alterar esta situación. El dominio de Países Bajos es tan grande que aún así uno imagina que van a caer varios goles más. Insisto con esto que marcaba, el mediocampo del conjunto neerlandés le da dinámica a pesar de tener futbolistas lentos, con el manejo y el toque de pelota ágil, a un toque, tratando de encontrar rápido a los extremos, no demorando el juego en esos volantes que uno podría pensar no son tan dinámicos como Gravenberg, De Jong y Reinders. Sin embargo, el equipo sí lo es. Le ha conseguido Koeman dar cierto tenor de velocidad a un seleccionado que tradicionalmente tiene un juego de posesión, pero un poco más espeso.
9: ¿Sabes a qué me hace acordar esto, Juani?
7: A ver.
9: Arabia-Argentina, de la misma manera jugaba prácticamente, por atrás.
7: Sí, y también muy comprimido, también en muy pocos metros. Creo que la última línea de Arabia estaba un poco más adelante, por eso tantos offside que recordamos, por ejemplo, Lautaro Martínez en aquel partido, tantos goles anulados a la Argentina.
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1: Faltan 10 minutos para el término del primer tiempo, donde gana Países Bajos 2-0 en la fecha 3 de este grupo que se va delineando para el lado naranja. sale De Jong, lindo pelotazo de De Jong para que aborte, para que marque, para que saque en el fondo el jugador Talvi. Andaba cerca Benjamida, pelotazo a la derecha al lado del entrenador francés, que la deja escapar para que se haga lateral del conjunto africano.
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1: El Nacional, estamos llegando a Comodoro, la 670, la avenida Hipólito Yrigoyen. Ya habremos transitado esa ruta 3 hacia Radatili. Hermoso Radatili, hermoso Radatili. Más de una vez anduvimos con el boxeo por ahí. Sale jugando el conjunto tunecino. Viene el balón para el autor del gol en contra, Shaqiri. La va a sacar de pierna izquierda. Largo pelotazo de Shaqiri. Vino para el 10, la baja Maybri. La baja Maybri, la toca por la banda. Toca para Abdi. Abdi que la levanta. Lindo avance para Túnez. A ver si sale algo bueno entre líneas. La pusieron para que marque en el fondo Ake. Ake la regaló. Ake mal la hizo. Le quedó la pelota de Maybri. Viene el porrita. Anda con trote elegante. Parece Valderrama. La juega por la izquierda. Túnez quiere el descuento, centro a la olla, marca, yendo al piso De Jong, llegó bien Túnez.
7: Sí, y metió un pase a lo Valderrama, el 10 Maybri, para buscarlo por la izquierda a Garbi. No terminó resolviendo bien el número 11, pero ese manejo de pelota de tres cuartos en adelante parece bastante más solvente que lo que hacen en defensa. Lo particular de este partido es que van a tener que defender mucho más de lo que van a poder atacar por la naturaleza del rival, pero aún así observo cierta prevalencia de la técnica ofensiva de los jugadores del conjunto del norte de África.
2: 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Ordóñez.
9: Sí, a propósito de Hannibal Maybri, nacido en Francia, pero nacionalizado tunecino, tiene 23 años, mide 1,78 m y, como decía Juani, juega en el Barley.
1: Viene Países Bajos, queda un ratito, 8 minutos le quedan a este primer tiempo, más lo adicionado de lo reglamentario, un partido que se rompió, que dejó de ser parejo antes de jugarse, y a los 3 minutos nomás, producto de un gol en contra, perdió todo tipo de interrogante en el marcador. No hay dudas que acá tiene que ganar Países Bajos, que será muy complicado, salvo un milagro, salvo que baje el Omni, ese que dijeron para el partido de Brasil, que pueda cambiar esto, que cambie, que rote las camisetas. Lateral que va, la pelota que vendrá para el jugador Dumfries. Tiene Dumfries, recibe, la tocará de vuelta para el central, Van Hecke, el rubio, entrega al medio, bien abierto está Ake, a ver si viene para Ake, acá estoy, dice Ake, no lo ven. Vino para Van Hecke la pone entre líneas, vino la pelota para Malen, la tiene Malen, quiere desbordar, va a enganchar, la pisa Malen, lo talaron de atrás, lo taló el 10, no fue falta para la mexicana, salida que será para Túnez.
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1: Presiona Países Bajos, Provi toca de frente, remate al arco, arriba, señora la pelota. Qué mal que le pegó Gravenberch.
7: Se apuró porque le pasaba a Dumfries, y es el que le reclama algo más. Había subido al ataque por la derecha y tenía buena proyección. Le quiso pegar, tomó la decisión y bien controló. El control fue un poco hacia adelante. Y ya con todo el impulso que había tomado, la terminó revoleando muy por arriba. Ha bajado un poco la intensidad de Países Bajos. Es entendible, está descansando con la pelota y me imagino para el segundo tiempo también con este resultado. Muchos cambios para tratar de calmar, para tratar de hacer descansar a alguno de los titulares.
1: 40 minutos marca el cronómetro de Radio Nacional, la más grande del país. Ya abro las Gromanti para que se meta el pueblo nacional con Juli Nataluti en el 11-3-8-70-74-85. La tiene Van Hecke. Van Hecke la pone al área. Largo el pelotazo de el central, saque de meta que será para Túnez. Abro las Gromanti.
4: Que diga el fútbol, aguante Nacional, nos dice Miguel de Tartagal, escuchándonos por la AM540. Enrique de Santiago del Estero, hola gente de Nacional, un abrazo desde Santiago del Estero, capital. Los saluda Enrique, buen programa y hoy gana Túnez.
1: Viene el tercero, no, el arquero abajo. Piden penal, salió bien. se jugó la ropa Daimen. Bien Daimen, ¿eh?
7: Sí, el pase de Reindar para Gakpo fue un poquito largo y le dio la oportunidad a Damen de salir rápido y cortar.
1: Y ahora que se viene el 25, Denzel Liman el juega atrás. La pelota la entregó mal y ya es recuperada por De Jong. Muy atento a cada intervención en la mitad de la cancha. Sale De Jong. En el puesto de los vestuarios está Gonzalo Ordóñez Ojeda.
9: Brazos en jarra para Koeman, insiste con que presionen, que no se conforme con este resultado.
1: El conde del Victoria Palace, atento a cada detalle que pasa allá abajo. Mientras tanto De Jong, mientras tanto avanza el enemigo de Túnez, mientras tanto la pelota viene para Gakpo. La tiene el volante puntero izquierdo, el del Liverpool. Ya la soltó para Ake, ya la jugó por el medio. Vendrá para De Jong, la pica De Jong, balón al área, media vuelta para sacar la pelota de Talvi. Le queda Brody, rata al arco, rebotó, se la sacaron con lo justo. Muy bien el central tunecino para evitar que llegue el tercero.
7: Sí, Talvi lo acompañó, le fue trazando la diagonal, tapándole el enganche con la pierna hábil y el tiro con la inhábil le terminó evitando el remate. Otro acierto para mí de Koeman del lado de Países Bajos es haber puesto en el eje a De Jong y haberlo corrido a la derecha a Gravenberg. Son dos jugadores que podrían jugar por el centro. La decisión de que Gravenberg se suelte y de que De Jong haga las coberturas y juegue por el centro me parece totalmente acertada.
1: 41 y viene Propi. Quiere Malen, pelota a la izquierda, va para Gakpo, centro. Y esperaba el 9. La trajo bien en diagonal, Malen. Cayó la pelota para Ake. Viene Ake. La suelta por la mitad de la cancha. Atención con esta. Reinders la jugaba. Gakpo quiere desbordar. Se mete en diagonal. Se pone de diestro. Saca el centro. Va al segundo palo. La baja Brody. Quedó bollante la pelota para el despeje. Para que salga el pelotazo de Carpi. Carpi la tiró hasta donde llega a la mitad de la cancha el arquero. La tiene Bruggen. Juega Bruggen. Entregó para Van Hecke. Soltó la pelota por la mitad de la cancha. Viene Países Bajos. 43. Marca el cronómetro. La gente se va enganchando. Hay muchos regalos del Fútbol Show. Que de sábado y domingo está a las 15 hasta las 22, cuando el fútbol nos hace ir hasta un ratito más tarde. Y qué bien vienen las mediciones esas, Minotti.
7: Venimos
1: rompimos
7: bien
1: el molde, Minotti.
7: Venimos muy bien, ¿no?
1: Podio nacional el sábado, por favor. ¿Quién pudiera? Van Hecke.
7: Nosotros.
1: Viene Van Hecke. Toca atrás Van Hecke. Es un banquete. Esa medición para Van Hecke. Jugó para De Jong. Giró y perdió finalmente el jugador Reinder Bende. Pase, joven.
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1: 43. Viene la pelota para Van Hecke. Van Hecke la juega al medio. Parece que va a llegar el cuarto antes del tercero. Y va a Holanda. Y va a Países Bajos. Pelota al área, al remate, a las manos de un arquero que se tira como una marioneta controlando después del remate peligroso de Danfish. Se quedó con la pelota Taimen.
7: Buena pelota de Jong, buscando la espalda del marcador y tratando de no ponerla entre líneas para no dejarlo en offside a Danfries. Por eso el efecto, muy buena bola. Y Danfries que resuelve muy bien, siempre con su físico antes que con la técnica, engancha hacia atrás, le pone todo el cuerpo a la pelota para darle fuerza con la pierna izquierda a la inhábil, que salió muy al medio.
1: El Slimane toca la pelota para Valeri. Valeri la entrega por el medio. Llegaba para el 11 cuando...
7: Fuera de juego.
1: Cobrando bandera en alto.
9: Correcto.
1: Fuera de juego. En offside quedaba un offside torpe. Del amateurismo, salida para Países Bajos.
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1: Brody al área, el desborde que llegaba, las recuperaciones para el conjunto tunecino. Llega para el pibe, parece Valderrama, el porra, la lleva al 10, a Maybri, la tiene Maybri, quiso pisar. Terminó siendo engañado en la recuperación por Van Hecke, que ya recupera, que ya se apoya, que ya hace que se abra el lasgromante en 45 de la parte inicial.
4: Hola, los escucho desde Centenario Neuquén, del día 103.3, nos dice Javier Álvarez, José de Chosmalán Neuquén, nos escucha por la LRA 52, turno tarde trabajando.
1: Grande, Josecito, grande, los oyentes que son parte de las transmisiones. Por eso el éxito del Fútbol Show. La gente participa, es un integrante más de este grupo de trabajo, como lo ves Gonzalo Ordóñez Ojeda.
9: Cuando se van a jugar 3 minutos más, con el tiempo cumplido.
1: 3 minutitos más para este partido en el primer tiempo. lleno de remeras naranjas la tribuna, ¿eh?
9: Sí.
1: Muy similar a cuando juega la Argentina, donde predomina el celeste y blanco. Acá todo naranja.
7: Sí, se habló mucho en la semana en Kansas de la marea naranja que había invadido la ciudad y que andaba al estilo argentino también, copando las calles en caravanas y marchas previas.
1: Va Malen, la tiene Malen, se viene, engancha, la tiró larga, se autoengañosa, que de meta que será para Túnez.
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1: Hola, está Leo.
10: Hola.
1: Vengo a calibrar las gomas, Leo, porque hay una que me anda perdiendo. Puede ser.
10: Ojo la válvula.
1: Sale jugando en la válvula. No pierde por otro lado. Es un clavo, Leo. Es un clavo. Hay varios clavos, ¿eh?
10: Cuidado.
1: Ake. La tiene Ake. Jugó la pelota por la izquierda para Gapo. La dejó picando. De Jong. Llegó a la derecha la pelota para Dumfries. Tiene Dumfries. Lateral derecho que pasa permanentemente el ataque con oficio. La juega para Malen. Un puntero derecho que desborda. La entrega atrás para el central. Van Hecke. Que la puede cambiar. Viene Van Hecke. Se termina el primer tiempo. Ahí viene Van Hecke. Toca para Dumfries. Entregará por el medio. Avanza el enemigo. Va para Ake. Ahí la tiene Ake. Ake te traje a jugar. La entrega por el medio. Va para Van Hecke. Se acomoda y le pega. La levantó a la derecha. Llegó para Dumfries. Centro de Dumfries. Llegó para marcar de cabeza. Uno de los centrales alto. Talvi la sacó. Y viene la réplica. Y va para Ben Slimane. La maneja Ben Slimane. Bien abierto. Manda a derecha. La pide Valeri. Viene para Valeri. Por el área se acomoda el 9. Vendrá para Mastouri. Centro para el 9 y para el 11. Nada, muy largo el centro. Mastouri está esperando. Se muere el primer tiempo. Túnez quiere el descuento. 25 segundos para el final. Ahí llega la pelota a la izquierda. ¿Qué dirá? Había pasado. Va para Mabry. Mabry la levantó. Va para el 11. Enganche, le puede pegar. Garbi la toca al medio. Media vuelta. Aparece el descuento. Nada. Zapateó en el área y perdió la pelota al 25. Ben Slimane le queda de vuelta al 10. Mabry. Saque de arco que será para Holanda.
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1: Señoras y señores, este griterío por la victoria de Países Bajos. Final del juego para el primer tiempo. En la radio más grande de la Argentina, por el aire de Nacional y por el canal de YouTube de la radio. Holanda, la vieja y querida Holanda, Países Bajos 2, Túnez 0.
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1: Y se van los protagonistas. Y la gente está feliz. Las remeras naranjas, esta marea, esta ola naranja que victoria el equipo que gana 2-0.
9: Así es, ya se van rápidamente los futbolistas a la zona de vestidores. Sin amonestados en el partido, sin amonestados, así es. Y esperan su oportunidad en el segundo tiempo. Res, Flecken, Gertruida, Weifer, Van de Ven, Heito, Derron, Leibert, Dill, Kuhnmeyers, Timber, Vigors, Kess. Mirá, anda para allá, te diría otro, ¿eh? Sí. Depay, Lang, Summerfield, por el lado del equipo de Túnez, Chamac, Fenkessen, Rekic, Bron, Minuanes, Chikaki, Ayari, Katmamut, Tunetki, Achuri, Sad, Selumi y Juat, los que esperan la oportunidad para ingresar a la segunda parte.
1: Tomá encargado, Tomá Valdés. Así se pronuncian los relevos de Túnez y de Países Bajos. 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Dinal Mar del Plata, ya comenta Minotti. 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Dice Nataluti con la gente, abro la Gromanti.
4: Al 11-3-870-7485. Bueno, tenemos a Lauro de González Catán, que me saluda, únicamente dice hola Juli, lo recontra agradezco en este momento. Hola, hola compañeros de Pasión Nacional, placer inmenso compartir con ustedes esta transmisión del partido del Mundial. Vamos a Argentina, que va a llegar hasta la final, por lo menos 3 a Jordania para comenzar. Abrazos gigantes y mejor jornada para ustedes, mientras que fue final de la primera parte, empate sin goles entre Japón y Suecia, partido con resultado que para ahora lo deja en el segundo lugar a Japón primero, Países Bajos. Hola amigos, muy buena transmisión, muy buena la radio. Acá Quiroguita, chofer de Arteaga de Comodoro Rivadavia, nos manda saludos. También escuchándonos, llegando a La Rioja desde Buenos Aires, Ángel Brites, camionero, y nos manda un video en la ruta, en el camión, escuchando Radio Nacional.
1: Bien, saludo para los amigos de Viñas de Balbo, que se sumaron a la transmisión del fútbol mundial. 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Qué saludo tengo para Lucho Lorio, Julián Spigui, asesoramiento financiero para Leo de San Pietro, para la gente de Lubricante Multiuso 05, el querido Cito, camiones y buses, Volkswagen, Casemaster, Cremaster, Sport.bet.ar, Cabildo 2114, necesitas efectivo, compramos oro, relojes, alhajas, donde respetan el balón de tus

0: toda tranquilidad. Y vamos a contarle un poquito a los oyentes por qué. Y a los que nos están viendo por YouTube, acompáñennos. Súmense a este comentario de entretiempo. Vengan conmigo a mover un poquito las fichas. Lo gana porque tiene una diferencia individual notable, Países Bajos. Porque es muchísimo más que su adversario. Pero también hay cuestiones tácticas para explicar. Pensábamos, por los nombres que ponía en cancha, que Túnez iba a salir con una postura un poquito más adelante, unos metros más adelante, tratando de disputar el partido más arriba y de proponer algo distinto. Bueno, esos nombres que nos ilusionaban con una postura más propositiva se retrasaron, ocupando posiciones que le son impropias y perjudicando también el funcionamiento del equipo. Skiri, que es mediocampista central, hombre del Eintracht Frankfurt, y que es un mediocampista central que, a pesar de que hoy no se notó, no tiene mal pie, fue obligado a jugar entre los centrales para armar una línea de 5 y se le vio incómodo. Mabry, que es el enganche, el volante creativo que tiene el equipo, el que Martín les decía tiene el peinado del pibe Valderrama, se vio corrido a una punta, a la izquierda, para ocupar la posición de volante por ese sector para armar un 5-4-1, y también se le vio incómodo en ese sentido. Y Garbi, que iba a arrancar jugando más suelto atrás del punta, terminó casi de doble 5, junto con un Masturi, el número 9 de Túnez, que se ocupó mucho más de marcar que de atacar. Esto explica, por un lado, la postura de un Túnez demasiado tímido cuando, en algún momento del relato de Perazzo, yo les marcaba, me da la impresión de que hay mejor técnica para atacar que para defender, entendiendo que igual seguramente va a perder Túnez ante Países Bajos, pero la postura adoptada no parece la mejor. Del otro lado, el conjunto neerlandés tiene cosas bastante bien aceitadas. La subida del lateral derecho y la triangulación por allí es una de las más destacadas. Dumfries, Gravenberg y Malen se entienden muy bien, conectan muy bien. Y a eso hay que agregarle algo que también marcaba durante el relato del querido Muñeco Perazzo, que tiene que ver con la capacidad de mover la pelota en la mitad de la cancha de parte de Gravenberg, De Jong y Reinders, para que el equipo no se haga lento ni espeso. A pesar de que son tres mediocampistas que uno podía imaginar que tienen demasiado la pelota en los pies y que en algún momento enlentecen la manera de jugar, Koeman le ha encontrado la vuelta como para que jueguen a dos toques y que la historia se ponga enseguida en posición de ataque para los extremos, para Gakpo y para Malen. Quizás el lunarcito que han mostrado en esta primera mitad los neerlandeses respecto del mano a mano, de la gambeta, del encarar, no lo han hecho demasiado, a pesar de que en algún sector de la cancha, cuando los volantes propusieron el uno contra uno, ganaron porque en técnica individual, por lógica, lo van a hacer. Todo esto está potenciado por el hecho de que Países Bajos encontró los dos goles del partido muy rápido. Abrió el juego a los 3 minutos de la primera mitad, un centro que vino desde la derecha, después de una buena triangulación de los tres que les contaba, la envió Dumfries, para mí la figura de la cancha, y Skiri, este que les decía, de Túnez, que estaba incómodo jugando entre los centrales, siendo mediocampista, en una burrada poco calificable, la terminó desviando contra su propio arco, queriendo rechazar de zurda, le tenemos minado pegando contra su propio arco y venciendo la resistencia de un sorprendido Dagmen. Y encima de eso, de que la historia se ponía 1-0 por esa vía, a los 3 minutos de partido, a los 7, de pelota parada vino el segundo. La envió desde la derecha Reinders, por el segundo palo la rescató antes de que saliera Van Dijk, a pesar de que parecía que le quedaba un poquito atrás. La pelota recorrió todo el área chica y por el sector opuesto el oportunista Brobbey, que está bastante encendido, que está conectado con el gol, que desde el segundo partido en el que se ganó la titularidad, incluso relegando al muy bueno de Crescencio Somerville, está demostrando por qué tiene que ser el centro delantero de Países Bajos. El partido parece definido. Tendremos espacio para ver algunos buenos jugadores que tiene el conjunto de Koeman en el banco de los suplentes y que seguramente desde alguna fantasía futbolera nos ilusionarán para la segunda parte. Y yo no pierdo las esperanzas de que Túnez se anime algo más, porque está perdido por perdido más que nunca. Ha perdido los dos partidos anteriores, ya no tiene oportunidades. 2-0 abajo en este, y la realidad es que el partido está para goleada incluso con esta postura, con lo cual arriesgar un poquito sería hasta lógico. Hasta ahora, y sin despeinarse, Países Bajos le gana 2-0 a Túnez y jugaría contra Marruecos en 16avos.
1: Comentó Juan y Minotti.
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3: Las 8:57 minutos en la República Argentina.

0: El vocero presidencial Adrián Rabier anunció ayuda humanitaria a Venezuela. Los terremotos dejaron 188 muertos y más de 1.500 heridos. El funcionario señaló que el presidente Javier Milei ordenó enviar médicos, enfermeros, remedios, camillas, ambulancias, carpas y lo que precise el gobierno venezolano. El Fondo Monetario Internacional destacó la baja de inflación. La vocera del organismo, Julie Kozak, afirmó que el país registra progresos en la reconstrucción de sus principales indicadores financieros que le permitirán regresar a los mercados. Alerta por frío extremo. El Servicio Meteorológico Nacional informó que una masa de aire polar avanzará provocando sensaciones térmicas muy bajas. Jujuy, Salta, Formosa, Tucumán, Chaco, Misiones, Córdoba, San Luis, Entre Ríos, Corrientes, Santa Fe, Mendoza y Neuquén y el área metropolitana de Buenos Aires serán las zonas afectadas. Femicidio de Agostina Vega. Detuvieron a la pareja de Claudio Barrelier. Marianela Palmero es la cuarta detenida en la causa. Fue imputada por encubrimiento doblemente calificado. En la ciudad de Buenos Aires la temperatura es de 9 grados, humedad 63%, cielo algo nublado.
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6: Ay, me gustó, me gustó. Abrazo para Chiche.
4: Ah, no puedo hacer.
6: Un saludo para el pueblo venezolano en este tremendo momento. Lo mejor para salir de este shock, de esta tragedia. Ojalá que pase pronto. Nos hermana un hilo muy profundo entre el pueblo venezolano y el argentino, así que desde acá un abrazo gigante. 11-38-70-74-85. Se viene la parte final. Estamos Bibiloni, mirá, déjame saludarlo a Milo, a Luca y a Ciro. A dormir, mañana hay escuela. A dormir con la abuela. La radio y YouTube.